Éxito durante el Salsa Fest 2026 en Boca del Río, con más de 580 mil visitantes que asistieron al Salsódromo. Reporta a la Secretaría de Protección Civil las afectaciones por lluvias que se han registrado en Veracruz. La Secretaría de Finanzas informa sobre el programa estatal de bursatilización en 199 ayuntamientos. Destaca la presidenta Claudia Sheinbaum los avances del programa Vivienda para el Bienestar.

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1: ¿Qué tal? Muy buenas tardes, su amigo y servidor Sergio Naranjo le agradece infinitamente que nos acompañe. Un saludo a todos los que nos siguen a través de nuestras redes sociales y plataformas digitales que usted ya conoce. Yo le recuerdo nuestros números en cabina, el 2288-423507 y 2288-423508. Hoy agradecemos a Pedro Chávez y al señor Toño Portilla. Tenemos una temperatura de 24 grados, amenaza de lluvia, y de esto estaremos platicando más adelante. Tenemos mucha información esta tarde, así que si nos permite, comenzamos.
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1: Bueno, y entrando de lleno con la información, le platico que las lluvias de las últimas dos semanas han causado afectaciones en 13 municipios veracruzanos.
2: Durante la conferencia de prensa de la gobernadora Rocío Nale García, la secretaria de Protección Civil Guadalupe Sorno Maldonado dio el reporte de los daños causados por las lluvias de las últimas dos semanas. La precipitación pluvial ocasionó afectaciones en 13 municipios que reportaron 84 viviendas dañadas, 5 ríos desbordados, 13 deslizamientos de tierras, un puente afectado, 2 estructuras dañadas, 6 árboles y 5 postes caídos. Aunque las afectaciones fueron atendidas y se levantó el alertamiento.
3: En Jalapa tuvimos principalmente el sábado, tuvimos una alta magnitud en lluvias, tuvimos más de 100 milímetros en pocas horas, lo cual pues causó varias afectaciones, 12 deslizamientos, 3 viviendas afectadas, 6 árboles caídos, 2 estructuras y 4 vehículos. Estas afectaciones fueron atendidas con apoyo de la defensa, con apoyo encabezadas por el municipio y también con apoyo de la Secretaría de Protección Civil.
2: Entre los municipios afectados mencionó Cosquigui, Actopan, Jalcomulco, Tlaltetela, Tlalnehuayocan, Naolinco, Calcahualco y Jalapa. Javier Salas Hernández, Sistema Informativo RTV.
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1: Y en más información, el Ejército Mexicano, la Fuerza Aérea y la Guardia Nacional mantienen el plan DN3E ante los fenómenos climáticos que causaron afectaciones en diversos municipios de la entidad.
4: Las comandancias de la 6ª Región Militar y 26ª Zona Militar informaron que integrantes del Ejército, Fuerza Aérea y Guardia Nacional, comprometidos con el bienestar de las familias mexicanas y con el motivo de inicio de ciclo de lluvias y ciclones 2026, desde el 10 de junio del presente año, están en plan DN3E en su fase de prevención en los municipios de Yecuatla, Alto Lucero, Jalapa, Alvarado, Medellín de Bravo, Córdoba, Zongolica y Tlilapa, Veracruz. De esta forma, se encuentran en alerta en el estado de Veracruz más de 6,500 efectivos de las Fuerzas Armadas, quienes, de manera coordinada con las autoridades estatales y municipales de Protección Civil, realizan recorridos en zonas vulnerables, evacuación en áreas susceptibles e inundaciones de deslaves y afectaciones por fuertes vientos, verificando así las rutas de evacuación, identificando los refugios temporales y efectúan actividades de preparación de recursos y materiales con el propósito de brindar auxilio oportuno a la sociedad veracruzana. Se exhorta a la población a mantenerse informada a través de los canales oficiales de atender la información emitida y reportar cualquier situación de emergencia a las autoridades para brindar así ayuda en el mantenimiento del orden, auxilio de las personas y sus bienes y la reconstrucción de las zonas afectadas. Luis Antonio Ortega, Sistema Informativo RTV.
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1: Y en el Salsa Fest quedaron manifiestas todas las bondades de la entidad, pues hubo actividades para todas las edades.
5: Más de 580 mil visitantes asistieron al Salsódromo de Boca del Río este fin de semana, al llamado del Salsa Fest, provenientes de diferentes estados del país y del extranjero.
6: Los asistentes estuvimos haciendo encuestas con los visitantes que tuvimos en el Salsa Fest. Tuvimos asistentes los hoteles, y a través de los hoteles y a través de encuestas dentro del mismo festival, tuvimos gente de Estados Unidos, Colombia, Venezuela, Perú, Canadá, Francia, Alemania, Cuba, Chile, España, Guatemala, República Dominicana, Argentina e Italia. Y asistentes prácticamente de todo el país.
5: Igor Rojiz, secretario de Turismo, informó este lunes durante la conferencia semanal de la gobernadora Rocío Nale que la edición del Salsa Fest fue un éxito durante los 3 días que permaneció.
7: La cultura gastronómica, tenemos también los productos veracruzanos que tenemos bien cuidado, vainilla, café, etcétera, productos. También tenemos una buena curaduría de obras de arte que tenemos en el Museo del Estado de Veracruz de Orizaba, pero tenemos réplicas. Tenemos también el Café de la Parroquia, el gran Café de la Parroquia allá, ¿sí? Entonces, hay actividades artísticas.
5: Xochitl Molina, secretaria de Cultura, destacó las bondades que nuestra entidad tiene para ofrecer al turismo, que quedan de manifiesto en este tipo de eventos masivos, en que hay actividades para todas las edades todo el día. Berta López Aguayo, Sistema Informativo, RTV.
1: Oiga, y escucharemos una nota sobre Marisela Pérez, quien con 70 años no dejó de bailar durante el Salsa Fest 2026 y además invitó a las personas adultas mayores a mantenerse activas a través de la música y el baile.
8: Lleva 7 décadas sobre la tierra, pero eso no le impide sacar sus mejores pasos de baile. Marisela Pérez demostró que la edad no es un límite para disfrutar la vida. La visitante proveniente de la Ciudad de México recorrió el salsódromo de casi 1.5 kilómetros en Boca del Río, donde bailó hasta que el cuerpo no dio más en el Salsa Fest 2026.
9: Desde chiquita me ha gustado bailar. Vea mi edad y sigo. Mientras que Dios me permita, voy a seguir igual.
10: El baile es un deporte, es el más sano y el más bonito que puede haber. Se lo recomiendo mucho. Y me motiva mucho porque me encanta el baile. Y espero que muchas personas como yo, de mi edad, puedan seguirlo haciendo. Las invito. Es la cosa más hermosa y se saca mucho estrés.
8: Entre ritmos afrocaribeños y baile, la amante del género aseguró que esta es la segunda ocasión que asiste al festival y adelantó que buscará regresar el próximo año. Consideró que bailar es una actividad saludable, divertida y una excelente forma de mantenerse activa. Especialistas señalan que bailar salsa en la tercera edad favorece la memoria, fortalece músculos y huesos y mejora el equilibrio, reduciendo riesgos de caída. Además, ayuda a disminuir el estrés, combatir la depresión y reducir significativamente el deterioro cognitivo. Fanny Robel, Sistema Informativo, RTV.
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1: Bueno, y luego de agradecer a todos aquellos colaboradores que hicieron posible el éxito del Salsa Fest, la gobernadora indicó que fue producto de una planeación integral que contempló también la compra de los transportes Ulúa, pues ofrecieron servicio a quienes regresaron a la zona hotelera. Asimismo, reconoció que en el tema de servicios turísticos, Veracruz enfrenta un déficit. Sin embargo, para subsanarlo, se tiene programado inaugurar más o menos allá por septiembre una escuela que tendrá capacidad para 300 alumnos con interés en laborar profesionalmente en este sector.
11: En septiembre arranca ya la Escuela de Servicios Turísticos en septiembre.
6: Septiembre.
11: Se está terminando ya de construir la Escuela de Servicios Turísticos en el ilustre veracruzano que está en Boca del Río. Está muy avanzada la obra. Están terminando. Igor ha trabajado todos los días en ello junto con Claudia Tello y con Miguel Torruco, que nos ayudó muchísimo. Miguel Torruco fue el que fundó las escuelas de servicio turístico hace muchos años. Le pedimos el apoyo a él con toda la integración para capacitar a meseros, a recepcionistas, a cocineros, a todo lo que es servicios turísticos.
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1: Y le comparto que la estudiante tuxpeña, Dana Victoria Saleta Francisco, obtuvo la medalla de bronce en la categoría de arte de técnica mixta durante la edición 2026 de la Olimpiada Genius, una de las competencias estudiantiles internacionales más importantes enfocadas en temas ambientales, celebrada en la ciudad de Nueva York, en Estados Unidos. El certamen reunió a estudiantes de más de 68 países con el objetivo de desarrollar proyectos y propuestas orientadas a la sostenibilidad y el cuidado del medio ambiente. En este concurso hay diversas disciplinas, entre ellas ciencia, robótica, arte, cortometraje, música, escritura creativa y negocios. La joven veracruzana de 16 años y estudiante del cuarto semestre de preparatoria puso en alto el nombre de Veracruz al destacar entre miles de participantes provenientes de diversas partes del mundo.
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1: Bueno, y especialistas nos explican que la agrosilvicultura es una alternativa para enfrentar el cambio climático y preservar la vida. Piden recuperar conocimientos tradicionales alimentarios.
12: Las agrosilvicultura representan una de las alternativas más importantes para hacer frente al cambio climático, la deforestación y la pérdida de biodiversidad que permitan la convivencia entre los sistemas naturales y las actividades humanas. Así lo explicó la investigadora Ana Isabel Moreno Calles.
13: Los principales procesos que han estado comprobados a lo largo del tiempo, donde puede existir el mundo natural y el mundo cultural, y que el resultado de eso, pues hay continuidad, hay cultura, hay alimentos, hay salud, hay esparcimiento, hay afectividad. Entonces realmente son alternativas muy importantes para la continuidad de la vida y no de los proyectos de muerte que nos ofrece pues esto que nos acabas de mencionar.
12: En el marco del 14 Congreso Mexicano de Etnobiología, que por primera vez se realiza en Veracruz, se llevó a cabo un homenaje póstumo a Arturo Gómez Pompa, fundador del Jardín Botánico, por lo que señalaron sus aportaciones al estudio y fortalecimiento de las agrosilviculturas. Asimismo, la investigadora resaltó la riqueza biocultural de Jalapa.
13: La verdad es que México es un país riquísimo, pero Veracruz y Jalapa son un ejemplo notable, fundamental, ¿no? Sus milpas, sus cafetales, sus espacios de huertos, desborda riqueza biocultural, ¿no? Digamos. Yo creo que hay que hablar con las abuelas, con los abuelos, reconocer cómo nos alimentábamos antes, ubicar qué hemos dejado de comer, qué tipo de relaciones hemos dejado de fomentar, qué formas de vida hemos transformado de tal manera que esta amenaza, que nos ha llevado a tal nivel que amenaza nuestra propia vida en la actualidad.
12: Hizo un llamado a recuperar los conocimientos tradicionales y fortalecer las enseñanzas de generaciones mayores en sus prácticas alimentarias. Nora Hernández, Sistema Informativo RTV.
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1: Oiga, y fíjese que el sedimento del río Jamapa que dejaron las recientes lluvias ha provocado una disminución en la actividad pesquera en boca del río. No obstante, pescadores esperan que durante las vacaciones de verano la captura registre un incremento que les favorezca.
14: La actividad pesquera en boca del río registra una disminución debido a las condiciones que presenta actualmente el río Jamapa. El pescador Valente Luna explicó que las lluvias intensas han incrementado la corriente, provocando el arrastre de sedimentos, ramas y basura que es arrojada por la población, lo que mantiene el agua revuelta y complica las labores de captura.
15: Pues ahorita con el agua revuelta nos ha lastimado un poco porque trae mucho lirio, basura y todo eso. Pero aclarándose las aguas, más o menos se nos compone la pesca. No tenemos ni camarón nosotros. Quisiéramos tenerlo para no poderlo pescar, pero no tenemos camarón. Ahorita lo que se nos viene un poquito de la jaiba. Jaiba o pescadito que luego viene con el agua sucia.
14: Además de reducir la visibilidad dentro del agua, esta situación altera el comportamiento de los peces, que suelen desplazarse hacia otras áreas en busca de mejores condiciones. Actualmente, la jaiba continúa siendo la especie predominante en las capturas locales. No obstante, para la llegada de las vacaciones de verano, esperan un incremento de hasta un 80% en la actividad pesquera.
15: Pues esperemos que se ponga bueno tanto al sector turístico como al pesquero, para que nos pongamos un poquito de, reponer un poquito de lo que nos ha ido un poquito mal. Pero pues ahí la llevamos, no vamos tan mal.
16: ¿Un porcentaje que lo que espera?
15: Pues tenemos, ojalá y nos llegue un 80%, un 90%, sí, porque no pedimos al 100% porque es difícil.
14: Las y los trabajadores del mar confían en que una vez que mejoren las condiciones del río y disminuye el arrastre de desechos, la producción comience a recuperarse de manera gradual. Destacaron que la pesca sigue siendo una actividad importante para la economía de boca del río, por lo que mantienen expectativas positivas ante la próxima temporada vacacional y la llegada de más consumidores. Emiliano Garza, Sistema Informativo, RTV.
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1: Oiga, ¿y usted sabe dónde está la Pinacoteca de aquí de Jalapa? Bueno, le platico. Están ofreciendo un recorrido interactivo por el universo artístico del muralista mexicano Diego Rivera. No se lo pierda.
12: La Pinacoteca de Jalapa apuesta por nuevas formas de acercar el arte a la ciudadanía mediante recorridos escénicos interactivos, en la que los personajes de Diego Rivera y Frida Kahlo cobran vida gracias a la interpretación de jóvenes actores veracruzanos. La exposición Diego Rivera y su relación con Veracruz contempla más de 30 obras del muralista mexicano, la cual se exhibe por primera vez en Veracruz desde el mes de abril. Abel Ruiz Martínez, actor originario de Coatepec, interpreta por primera vez a Diego Rivera e indicó ha sido un reto y ha requerido una cuidadosa investigación para mostrar al artista.
17: Es un recorrido escénico en donde mostramos algunas escenas y hacemos énfasis en algunos de los cuadros de Diego Rivera. Dice, Veracruz es parte fundamental para mi formación como artista, ¿no? Y está dentro del texto dramático esa cita que él hace, ¿no?
12: A su vez, Carolina Herrera Ortiz, que representa a Frida Kahlo, comentó, ha significado un reto importante debido al peso histórico y cultural que tiene el personaje.
18: Hemos tenido que ser como muy cuidadosos y muy selectivos con lo que tomamos de cada personaje y cómo lo llevamos a la escena. Es muy valioso para nosotras como artistas independientes ir encontrando espacios donde podamos como pues llevar a cabo nuestro trabajo.
12: Ambos actores indicaron que no solo se busca mostrar cuadros, sino conectar a los asistentes con las historias, emociones y personajes que forman parte del legado cultural de México. Celebraron se abran espacios y propuestas en la que las artes se involucren. Nora Hernández, Sistema Informativo RTV.
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1: Oiga, y donde están haciendo un trabajo excepcional, igual que en otras partes, es en las bibliotecas públicas de Coatzacoalcos. ¿Por qué? Porque se han convertido en espacios de inclusión y aprendizaje para personas de todas las edades.
19: María Fernanda Sarao Reyes, una adolescente de 16 años de edad con discapacidad auditiva, encontró en la Biblioteca Pública Municipal Francisco Mata Aguilar del municipio de Coatzacoalcos un espacio de inclusión, aprendizaje y desarrollo personal a través del taller de dibujo. La joven, además de participar en clases artísticas, recibe acompañamiento especializado para aprender a comunicarse mediante el lenguaje de señas mexicanas, conocimiento que hasta hace poco no era parte de su formación. De acuerdo con Katia del Pilar Alonso Becerril, encargada de la biblioteca, el objetivo de estos talleres es que los espacios sean abiertos para todas las personas, fomentando no solo la lectura, sino también el acceso a actividades culturales y educativas sin distinción.
20: Las bibliotecas no solamente son para leer, sino que también son una forma de culturalizar a las personas y a los jóvenes. Entonces, ahora lo que tenemos es un llamado de una invitación, se podría decir, hacia todo mundo para lo que son los talleres. Talleres tenemos desde piñatas, dibujo, computación básica, lo que es también Canva, y tenemos igualmente unos cursos creativos que llevamos a cabo miércoles y jueves de embarazadas y adultas mayores.
19: Por su parte, la maestra María del Rosario Lázaro Quetzecua, quien cuenta con conocimientos del lenguaje de señas mexicanas, señaló que el trabajo con la adolescente comenzó desde lo más básico, debido a que no tenía conocimientos previos de este sistema de comunicación.
21: El caso de Fer, ella no tiene conocimiento del lenguaje, entonces estamos empezando con lo básico, palabras, que se vaya familiarizando con cosas. Y vamos quitando las mímicas y a la vez le vamos implementando lo que es en sí el lenguaje, poco a poco. Ellos son personas muy sensibles. Enseguida perciben cuando una persona realmente se interesa por ellas. Y a la misma vez su reacción también son muy celosas. Cuando uno no les presta atención, tienden a molestarse. También son posesivas, pero por el entorno en que han nacido y se están criando, incluso los familiares las excluyen. Y la comunidad también les excluye, entonces que encuentren ese espacio, el beneficio aquí está.
19: María Fernanda ha demostrado entusiasmo y una notable respuesta emocional, lo que ha ayudado a mejorar su forma de comunicación y habilidades de dibujo. Se espera que una vez concluido el curso, la joven pueda incursionar en la primaria y posteriormente conseguir el certificado de secundaria, grados escolares que no cursaba debido a la barrera del lenguaje. Maite Morales, Sistema Informativo, RTV.
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1: Bueno, y luego de recibir reconocimientos a nivel nacional por los ajustes y tratar de ayudar a los municipios para que salgan de sus compromisos que tienen del pago de esta bursatilización, el secretario de Finanzas y Planeación, Miguel Reyes, se reunió con diputados locales para explicar el programa estatal extraordinario de saneamiento financiero para liquidación anticipada de la deuda bursátil municipal y su situación por un esquema de menor costo.

0: deudas. ¿De dónde estamos saneando las finanzas del Estado?
1: Oiga, y por otro lado, ante los rumores de que el Congreso del Estado pretende desaparecer a la Comisión Estatal de Atención y Protección a Periodistas, la gobernadora de Veracruz, Rocío Nale García, dijo que ese organismo fue puesto por el gremio periodístico y debe de ser el gremio el que decida si continúa en funciones o desaparece.
0: Esa comisión fue creada a petición de los periodistas. Y lo que conlleve o lo que se decida también será por opinión de periodistas, no de los diputados ni de actores políticos.
1: En más información, durante su conferencia de prensa de este lunes, la mandataria estatal, Rocío Nale, señaló que se está trabajando para esclarecer la privación de la libertad de la periodista Roxana Guzmán Ramírez y en el caso también del comunicólogo de Poza Rica, Luis Ángel López Valdés, en el que se siguen varias líneas de investigación, informó que las indagaciones se desarrollan de la mano de la Fiscalía General del Estado y en caso de la periodista del Sur, junto con la Fiscalía General de la República para esclarecer los hechos. Indicó que ambos sucesos no están relacionados con su labor periodística.
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1: Oiga, y especialistas en salud visual recomiendan realizarse un examen de la vista al menos una vez al año para detectar oportunamente problemas visuales y actualizar la graduación de los lentes. Advierten que síntomas como dolores de cabeza, fatiga ocular o dificultad para enfocar pueden estar relacionados con una revisión pendiente.
3: El realizarse un examen visual al menos una vez al año permite detectar oportunamente alteraciones en la visión y determinar con precisión la graduación adecuada para cada paciente. De acuerdo con el optometrista Nectali Iris Cupido, muchas personas suelen posponer estas revisiones, aun cuando presentan molestias como visión borrosa, fatiga ocular o dolores de cabeza, asociados a una graduación desactualizada. Los cambios en la vista pueden presentarse a cualquier edad. En adultos mayores de 40 años, es frecuente la aparición de dificultades para enfocar objetos cercanos, condición conocida como presbicia. Sin embargo, niños y jóvenes también pueden desarrollar problemas visuales que afectan su desempeño escolar y sus actividades cotidianas.
4: Sí, es muy recomendable hacerse un examen visual para poder diagnosticar con precisión qué graduación o qué problema visual pueda tener el paciente, ¿no? Y entonces se recomienda hacerse un examen adecuado para poder diagnosticar correctamente su problema visual.
3: Por ello, especialistas insisten en la importancia de acudir periódicamente con profesionales de la salud visual, no solo para renovar lentes cuando sea necesario, sino para mantener una adecuada calidad de vida a través de una visión óptima. Tonantzin Zapata, Sistema Informativo, RTV.
1: No se vaya, hacemos una pequeña pausa y continuamos.

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1: En Radio Más son las 6:30.
2: 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Poemario de Citlali Aguilera. 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
3: Hojarasca voladora que navega en el silencio. Tu mimetismo presencio volando sobre la aurora. El sol, tu plumaje dora, quiere contigo brillar. Volverse el crepuscular cielo pardo que atardece. Volverse el tiempo que mece tus alas para volar.
2: En el marco del Día Mundial del Medio Ambiente, Radio Más invita a...

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16: Continuamos con la información y fíjese que hoy se conmemora el Día Mundial de la Toma de Conciencia del Abuso y Maltrato a la Vejez, fecha que busca visibilizar y prevenir la violencia contra las personas mayores. La Organización de las Naciones Unidas recuerda que el maltrato puede ser físico, psicológico, económico y hasta por abandono. El llamado es, a pesar de la sensibilización, a la acción con políticas públicas y redes de apoyo. En México, instituciones de salud y organizaciones sociales realizan actividades de información y capacitación. El objetivo es garantizar respeto, inclusión y calidad de vida para los adultos mayores.
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16: Oiga, y autoridades municipales emitieron una alerta a la ciudadanía tras detectar la circulación de una supuesta vacante laboral para el puesto de ejecutiva de crédito del banco Invex, en la que se utilizó de manera indebida la identidad gráfica institucional del Ayuntamiento de Coatzacoalcos y del Servicio Nacional de Empleo. A través de un comunicado oficial, el ayuntamiento aclaró que no mantiene ninguna relación con empresas mencionadas ni con el proceso de contratación difundido en la imagen que circula en redes sociales y plataformas digitales. Asimismo, desmintió cualquier vínculo con los requisitos, condiciones o solicitudes expuestas en la publicación, por lo que exhortó a la población a no proporcionar información personal ni realizar trámites derivados en dicha oferta. Las autoridades municipales hicieron, por el contrario, un llamado a la ciudadanía para verificar siempre la autenticidad de las vacantes laborales a través de los canales oficiales del Desarrollo Nacional de Empleo y de la Dirección de Desarrollo Económico del Ayuntamiento.
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16: En más información, el alto consumo de energía por las altas temperaturas, conexiones irregulares y robo de cableado incrementan la falta de suministro en Coatzacoalcos.
17: El alto consumo de energía por las temperaturas, conexiones irregulares y robo de cableado incrementa la falta del suministro en Coatzacoalcos. Benito Hernández Gutiérrez, secretario general de la sección 11 del Sindicato Único de Trabajadores Electricistas de la República Mexicana, explicó que el personal atiende de manera inmediata los reportes, pero se requiere de procesos de interrupción en las líneas para poder reconectar la luz.
18: Hay dos situaciones por las cuales también hay muchas interrupciones. Ustedes saben que el crecimiento de la carga eléctrica que se tiene en las redes, a veces la propia gente no lo reporta. Entonces las saturaciones de los transformadores se dan sin tener esa previa planeación, porque esa carga no se declara. Entonces hay muchas situaciones, y la otra pues obviamente la falta de la energía eléctrica que no se contabiliza o que se pierde por algunas razones, también eso imposibilita que podamos tener una planeación más eficaz.
17: Lamentó que en ocasiones el personal sea retenido por la población inconforme, pero señaló que en sectores como el poniente de Coatzacoalcos hay familias conectadas ilegalmente.
18: En primer lugar, bueno, aclarar que nosotros los trabajadores estamos a favor de la gente, entendemos claramente la necesidad que tienen, el manifiesto es real y legal, porque yo creo que cualquier persona que paga un servicio, pues espera que se les dé un buen servicio. Sin embargo, a veces hemos tenido agresiones por parte de la propia población hacia nuestros trabajadores, incluso la retención de ellos, y eso en primer lugar pues nos imposibilita atender un poco de manera inmediata los reportes, porque el que tengan detenido un vehículo o un personal, porque muchas veces los compañeros llegan a los lugares y no es que no lo quieran hacer, sino que no se tiene inmediatamente los materiales o los dispositivos que se necesitan para hacer la atención.
17: En el caso de Villallende, el problema más grave es el robo de cable de alta tensión. Enrique Burgos, Sistema Informativo RTV.
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19: Buen día. La Secretaría de Protección Civil del Estado de Veracruz informa el pronóstico del tiempo para este lunes 15 de junio. Se prevé una semana calurosa y bochornosa en Veracruz, con sudada fuerte en zonas típicas del estado. Asimismo, continuarán las lluvias y tormentas, principalmente en regiones montañosas, con posible aumento y mayor cobertura hacia el viernes y sábado. Las lluvias podrían ocasionar deslaves, derrumbes, crecida de ríos y arroyos, así como encharcamientos e inundaciones en zonas urbanas. Ahora vamos por el detalle por regiones para este lunes. Región Norte, disminución de nublados y de la probabilidad de lluvias durante la mañana, aumentando el potencial de lluvias o tormentas por la tarde, noche y madrugada, acumulados ligeros a ocasionalmente moderados. El viento dominante será del este y sureste moderado en costa, con rachas en probables áreas de tormenta. Ambiente caluroso al mediodía y primeras horas de la tarde, templado por la noche y madrugada. Región montañosa central. La mañana tendrá menos nubes y menor probabilidad de lluvias. Sin embargo, por la tarde-noche aumentará la posibilidad de lluvias y tormentas aisladas. Ambiente caluroso al mediodía y fresco durante la noche y madrugada. Costas y llanuras del centro. Predominará el ambiente caluroso y bochornoso con periodos de sol y nubosidad variable. Durante la noche aumentarán las nubes, aunque la probabilidad de lluvia será baja, viento del este y sureste de intensidad moderada. Región sur, se prevé cielo parcialmente nublado gran parte del día, con ambiente muy caluroso y bochornoso. La probabilidad de lluvias puede aumentar por la tarde-noche, con intensidad ligera, ocasionalmente moderadas. Además, se espera surada moderada fuerte en los Tuxtlas y en la cuenca baja del Coatzacoalcos. Manténgase al pendiente de las actualizaciones del pronóstico del tiempo y atienda las recomendaciones de las autoridades de Protección Civil. Este fue el pronóstico del tiempo.
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16: A partir de este lunes 15 de junio, autoridades municipales de Veracruz comenzarán a aplicar multas a los automovilistas que no respeten la disposición vial del 1x1 en los cruceros donde se encuentra señalizada esta medida. De acuerdo con el director de Vialidad del municipio porteño, Virgilio Torres Ibarra, los conductores que incumplan con esta norma podrán ser sancionados con una multa de aproximadamente 1.700 pesos, por lo que exhortó a la ciudadanía a respetar los señalamientos, ceder el paso de manera alternada en los cruces correspondientes.
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16: Oiga, y con motivo de la Copa del Mundo de Fútbol este sábado, inició el operativo de alcoholimetría en Jalapa. Bueno, se aplicaron 16 infracciones a personas que conducían bajo los efectos del alcohol y una infracción adicional por falta de documentación. Las infracciones fueron aplicadas por personal de la Dirección General de Tránsito y Seguridad Vial del Estado de la Secretaría de Seguridad Pública. Las autoridades dieron a conocer que continuarán estos operativos, por lo que exhortan a la población evitar, por favor, evitar conducir después de consumir bebidas alcohólicas, designar conductores responsables y utilizar medios de transporte alternativos cuando sea necesario, con el fin de salvaguardar la integridad de los peatones, pasajeros y automovilistas.
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16: Y durante su conferencia de prensa semanal, la gobernadora Rocío Nale informó que su administración contempla más de 400 proyectos de infraestructura escolar, entrega de pupitres, útiles escolares y mantenimiento de planteles en proyectos coordinados por espacios educativos. Y en cuanto a infraestructura vial, la mandataria señaló que se atienden caminos y puentes en distintas regiones, especialmente en la zona norte y municipios como Teocelo, Guayacocotla e Ilamatlán.
20: Miren, hay varias escuelas que hay que inaugurar, escuelas completas y salones o lo que de espacios educativos. Ya se entregaron, pero porque dije, a ver, entreguen, no me da tiempo de estar en todas las inauguraciones. Y la de Tepetzintla fue una promesa de campaña que yo hice, porque son casi 400 proyectos que subimos ya a plataforma de la SEP para el presupuesto del 2026. Tengo que ir a Guayacocotla y el Amatlán, claro que tengo que ir a supervisar los caminos, sobre todo las carreteras estatales y federales, que son las que se tienen que reconstruir, donde la SCT me reporta que ya empezaron y también CIOP.
16: Bueno, y en su conferencia de prensa, Claudia Sheinbaum Pardo destacó los avances del programa Vivienda para el Bienestar, que contempla la construcción de 1.8 millones de residencias accesibles para personas que reciben entre 1 y 2 salarios mínimos. Dijo que este esfuerzo no solo garantiza el derecho a la vivienda, sino que impulsa la generación de empleo, ya que por cada casa construida se crean entre 3 y 4 puestos de trabajo.
21: Hoy la vivienda es accesible para el trabajador de la construcción, para mujeres que ganan un salario mínimo y que pagaban rentas muy altas, cuya familia vivía en un cuarto, lo hemos visto aquí, y que hoy tienen acceso a una vivienda de 60 metros cuadrados. Este programa está ayudando mucho a la economía, porque se tiene estimado que un departamento, una vivienda, implica más o menos de 3 a 4 trabajadores de la construcción que las construyen.
16: Y en México, junto con Estados Unidos, comparten una necesidad de fortalecer las acciones contra el tráfico de armas y el consumo de drogas. La presidenta Claudia Sheinbaum Pardo destacó que coinciden con la zar antidrogas estadounidense Sarah Carter en la importancia de atender las causas de las adicciones, reducir la demanda de estupefacientes y reforzar los operativos para evitar el ingreso de armamento ilegal a territorio mexicano.
21: Ellos han hecho muchos operativos para disminuir el paso de armas. Lo que nosotros queremos es que haya más. Y también la parte preventiva, pero tiene que bajar el consumo de drogas en los jóvenes, en México y en Estados Unidos. Pero en Estados Unidos es mucho más.
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16: La postura del presidente de Estados Unidos, Donald Trump, en relación con el futuro del tratado entre México, Estados Unidos y Canadá no ha influido en el proceso de evaluación, de acuerdo con lo afirmado por el secretario de Economía, Marcelo Ebrard, quien indicó que los acuerdos entre los dos gobiernos están progresando. Integrantes del colectivo Aquino, residentes de la comunidad indígena Mayo Yoreme, así como activistas, ambientalistas y ciudadanos, llevaron a cabo el cierre de la planta de amoníaco que está siendo edificada por Gas y Petroquímica de Occidente. Demandan la intervención de la Profepa. El Instituto Mexicano de la Propiedad Industrial ha impedido el acceso a 57 páginas web que buscaban transmitir de forma ilegal el partido inaugural de fútbol que enfrentó México contra Sudáfrica, según lo declarado por Vidal Llerenas, director del INPI. la Fiscalía General del Estado ha solicitado que se imponga una sentencia total de 154 años de prisión a Hernán N., quien fue el titular de la Secretaría de Seguridad y Protección Ciudadana en Tabasco, debido a los supuestos crímenes de secuestro, extorsión en su modalidad agravada y participación en un grupo delictivo.
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16: Y es tiempo de deportes, tiempo de Sofía Jiménez. Sofía, buena tarde.
1: Hola, buena tarde, Sergio. Lunes ya, iniciando la semana con toda la
16: actitud. Arrancando con toda la actitud, sí.
1: Y también con mucha información deportiva, ¿por qué no? Y bueno, les voy a comentar que pues la selección de Coatzacoalcos intensifica su preparación de cara al torneo estatal de la categoría 2014 del sector amateur de la Federación Mexicana de Fútbol. Y nuestro compañero Luis Enrique tiene la información completa.
2: Van por el pase al nacional. La selección categoría 2014 varonil de la Liga Municipal Infantil y Juvenil de Fútbol de Coatzacoalcos quiere salir campeona del torneo estatal de la división, convocado por el sector amateur de la Federación Mexicana, razón por la que el plantel dirigido por Luis Fuentes trabaja a marchas forzadas para llegar en ritmo a la competencia, misma en la que esperan dar la sorpresa.
22: La verdad es que como todos los años, ¿no? Es tratar de ganarlo. Sabemos lo difícil que es ir a jugar un estatal, tanto como equipos de Jalapa como Racing, que son equipos muy, muy competitivos, que en ese caso es ver a Boca, ir a tratar de topárnoslo en etapas finales y tratar de dar la sorpresa. Normalmente ellos son los favoritos en la gráfica, pero siempre nosotros damos de qué hablar y ya la hemos ganado, entonces esperamos este año poder ganarles también.
2: El entrenador dijo que la escuadra compuesta por 17 elementos ha disputado distintos juegos amistosos contra conjuntos de la zona como parte de su preparación.
22: Muy motivados, la verdad es que vienen trabajando bien, ya más maduros, ya con más trabajo en conjunto realizado. Te repito, llevamos varios años con ellos. Esperamos que las incorporaciones que se suman en esta temporada o en este torneo puedan acoplarse bien y para poder dar un buen resultado.
2: El estatal se efectuará en Tuxpan del 19 al 21 de junio. Enrique Martínez, RTV, más deportes.
1: Y bueno, en más información, como parte del arranque de la fiesta futbolística más grande, se llevó a cabo en el Parque Juárez la ceremonia de premiación del Mundialito Jalapa 2026, esto con el propósito de fomentar la activación en la capital. Eric Salgado tiene los detalles.
23: En el contexto de la inauguración del campeonato de fútbol que se disputa en serie compartida entre Estados Unidos, México y Canadá, se realizó en el Parque Juárez de la capital del estado la ceremonia de premiación a los ganadores del Mundialito Jalapa 2026, iniciativa de carácter federal, el cual tuvo como objetivo promover la actividad física y la práctica de dicho deporte. Los conjuntos ganadores fueron categoría Veteranos, Relax Brasil, en Libre Varonil, Cava México Verde, en la Libre Femenil, United Gol México. En categoría 2010-2011 se impuso Jaguares de la UX Vino. En la categoría 2012-2013, Aztecas fue el monarca. En la 2014-2015, Jaguares UX Dorado. Y en la categoría 2016-2017, Club Arzo de Jalapa fue el triunfador. Eric García Herrera, rector de la Universidad de Jalapa y participante en el evento, señaló que estas iniciativas favorecen la formación deportiva en niños y jóvenes.
24: Participamos, obtuvimos buenos resultados, pero lo importante es el fomento del deporte, la convivencia, y hoy estamos aquí, bueno, porque algunas categorías obtuvieron un buen lugar y además fue un torneo muy bien organizado y que despertó mucho entusiasmo por parte de las niñas y los niños.
23: Por su parte, la alcaldesa de Jalapa, Daniela Grego Ceballos, destacó la organización del evento.
25: Habíamos hablado de meter a Jalapa en la dinámica, este torneo tan importante y que se hace cada 4 años y que es el torneo de fútbol más importante del mundo. Entonces, no fue nada más ahorita la transmisión del partido inaugural de la Copa Mundial, sino también hicimos todo este proceso del mundial o del torneo de fútbol con niñas, niños, adolescentes, mujeres. Congregó a más de 1,000 deportistas, más de 115 equipos creo que fueron. Hicimos un torneo en congregaciones también, rehabilitamos algunas canchas.
23: Para concluir, la alcaldesa mencionó que con una aprobación del Cabildo se dispondrá de un recurso para rehabilitación del Parque Deportivo Colón. Para RTV Deportes, Eric Salgado Pérez.
1: Y bueno, antes de despedirnos, déjenme mencionarles los resultados desde ayer de esta fiesta futbolística. Y bueno, déjenme decirles que Alemania quedó 7-1 con Curazao, Países Bajos 2-2 contra Japón, Costa de Marfil 1-0 Ecuador y Suecia 5-1 contra Túnez. Igual déjenme agregar que pues el 7-1 sobre Curazao con Alemania fue su victoria más amplia en una Copa del Mundo desde el histórico 7-1 en Brasil 2014. Así que fue algo muy fuerte.
16: Extraordinario,
1: sí,
16: ¿no?
1: Así es. Bueno, y vamos a seguir viendo los partidos del día de hoy también. Y los que vienen.
16: Oye, y sorprendente porque algunas selecciones que creíamos débiles han dado la sorpresa, ¿eh?
1: Sí, ha habido muchos empates 1-1 ahí, como que hay algo extraño, ¿no?
16: Sí, no, como que dices, no, esta selección va a arrasar a la otra y siempre no. Bueno, gratas sorpresas de este Mundial, Sofi, gracias.
1: Así es.
16: Y a usted, a nombre de nuestro director general de Radio Televisión de Veracruz, Alejandro Esteban Sosa Benítez, de nuestra subdirectora de noticias, Patricia Rangel, y nuestra jefa de información, Isis Cortés. Se despide de ustedes su amigo y servidor, Sergio Naranjo, y este gran equipo, quien les desea muy buena tarde.
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3: Hola, ¿qué tal? Excelente día y mejor inicio de semana. Ya les traemos muy buena música para despedir la emisión del sistema informativo RTV. Morrissey es uno de esos artistas que pueden ser odiados o amados. Recientemente abucheado por sus propios fans tras cancelar varios conciertos en diferentes países. Lo cierto es que su talento rebasó las expectativas de la industria musical, tras la separación de la icónica banda británica en los 80s, The Smiths, a partir de la cual Stephen Patrick Morrissey ha construido una exitosa carrera como solista, sobre todo en el ámbito alternativo. Cuenta con 15 álbumes de estudio y otros más en vivo. Actualmente promociona el primer tema de su más reciente álbum, pero lo escucharemos con uno de sus éxitos y se titula First of the Gang to Die. Él es Morrissey. Yo soy Iván García y nos escuchamos mañana con más música.

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2: En Radio Más son las 7 en punto.
3: Filia Agropecuaria, bienvenidos a la multiplataforma de Radio Televisión de Veracruz. Hoy en Veracruz Agropecuario conoceremos cómo cada vez más mujeres ganaderas están tomando un papel protagónico en la producción pecuaria, aportando innovación, conocimiento y nuevas formas de trabajar la tierra y el ganado. En esta emisión contamos con la experiencia de una joven ganadera que apuesta por la engorda intensiva, una alternativa que transforma la manera de producir carne en Veracruz. Hablaremos sobre nutrición, retos y oportunidades para las nuevas generaciones que están impulsando el futuro de la ganadería. Así es que póngase cómodo porque Veracruz Agropecuario ya está al aire. 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

0: Bienvenidos, este es Veracruz Agropecuario. Como bien dice Alejandro, es momento de comenzar nuestra fiesta y lo hacemos con la alegría de tener la oportunidad de transmitir en vivo y en directo a través de la gran señal de Radio Televisión de Veracruz. Un saludo desde Jalapa, la capital del estado. Desde aquí transmitimos a través de nuestra señal de TV Más, de Radio Más y de las diferentes plataformas. Con mucho orgullo lo decimos, de Jalapa para el mundo. Y con el orgullo justamente de tener la oportunidad de conversar hoy con una joven talentosa. Ella es médica veterinaria de profesión, pero además ha ido aprendiendo diferentes saberes y ciencias, de entrada los de la casa, los de la familia, pero también en el camino está incorporando nuevas destrezas para servir al auténtico desarrollo regional sustentable y desde una actividad que para ella y para su familia, para los Domínguez Lagunes de allá de Córdoba, Veracruz, es un motivo de orgullo. Desde luego nos referimos a la ganadería, pero una ganadería genéticamente mejorada, una ganadería sostenible y sustentable, en la cual se priorizan el cuidado al entorno, a los ecosistemas y el buen trato animal. Es parte de lo que nos compartirán y desde luego de qué manera han ido pues incrementando la productividad en el campo y en el rancho, pero siempre con una mirada de justicia social y ambiental, porque son parte de los valores que se requieren para poder medir la eficiencia, en este caso, de una actividad, como ya lo sabemos, de gran tradición y abolengo, como lo es la ganadería. Así que lo invitamos a que se sume a nuestro diálogo circular. Recuerde que nos puede enviar mensajes de texto o de audio al 2288-423500. 2288-423500. Dudas, comentarios, críticas, sugerencias o si celebra algo, compártalo con la familia agropecuaria. Nos encanta desde luego recibir la retroalimentación con base en las propuestas que ustedes realizan a la producción del programa. Es como se deciden los contenidos de Veracruz Agropecuario. Así que le rogamos que a través de redes sociales, de el WhatsApp o de manera directa, pues nos envíe mensajes sobre los temas que le gustan, lo que le gustaría proponer. Incluso si usted quiere venir a contarnos su historia aquí al estudio, no tiene más que contactar a nuestra producción. También nos puede escribir a veracruzagropecuario@tvmas.mx. De verdad que nos encanta que esta televisora pública y esta radio pública sea un espacio en el que la sociedad encuentre un territorio seguro desde el cual compartir sus saberes, sus conocimientos. Hoy ya le decíamos, con un énfasis en la ganadería, y desde ahora le decimos que en breve Ingrid Domínguez Lagunes nos hablará sobre la engorda en bovinos y qué les ha funcionado allá en el rancho en La Tinaja. Así que bueno, es momento de comenzar nuestra emisión esta noche y lo hacemos con información. Vamos a presentarles una cápsula con la raza favorita de mi compañera y amiga Margie Alberto, la raza Bucerat. Escuchen ustedes e imagínense por qué les encanta.
1: De los cruces, antes de las mezclas, estaba la esencia. Hablamos del Bucerat. Llegó directamente de las áridas llanuras del Gujarat, en la India, trayendo consigo no solo un nombre, sino un legado genético intacto. Mientras otras razas se adaptaban, el Bucerat ya era la perfección adaptada. Es el cebú puro, el guardián de los orígenes, la raza fundadora que lleva en sus genes el secreto de la supervivencia. Su presencia impone respeto. El perfil de su cabeza es convexo, una nariz romana que denota nobleza y fortaleza. Su jiba, grande y firme, es un emblema de vigor en los machos. Su cuerpo, aunque menos compacto que el de otros cebúes, es largo, armónico y denota una resistencia a toda prueba. En cada línea de Bucerat se lee una historia de resiliencia. Es el bovino que mira al futuro con sabiduría del pasado. ¿Cuál es su verdadero poder? La rusticidad en estado puro. El Bucerat posee una resistencia sobresaliente a las enfermedades y una tolerancia legendaria al estrés calórico y la escasez de agua. Pero su grandeza no termina ahí. Es la raza de la fertilidad y la longevidad. Las vacas Bucerat son madres excepcionales, famosas por su instinto maternal, su facilidad de parto y por producir leche abundante y rica en sólidos, fundamental para el desarrollo de becerros vigorosos. En el mundo moderno, el Bucerat no ha perdido relevancia, la ha reafirmado. Es el pilar genético por excelencia, la raza a la que se acude para infundir vigor, rusticidad y fertilidad en los hatos. Es la opción estratégica para el productor que piensa en sostenibilidad y el largo plazo. El Bucerat no solo es la raza más común, pero es sin duda la más indispensable. Es la fuente original, el pozo genético del que todos bebieron y que sigue regando el futuro de la ganadería.
0: Pues es el Optimus Prime, ¿no? De si fueran los Transformers. Para quien nos escucha a través de Radio Más, de verdad que la belleza de estos ejemplares es indiscutible, pero sabe que no es una cuestión aislada, tiene que ver con el buen trabajo, con el correcto manejo, con una serie de valores que de entrada existen en cualquier rancho que se precie de bueno. Es el caso de la historia, de la experiencia que a continuación nos comparte nuestra invitada. Qué alegría recibir aquí a una joven talentosa veracruzana, originaria de Córdoba y a partir de hoy una amiga de Veracruz Agropecuario, Ingrid Domínguez Lagunes, bienvenida, ¿cómo estás?
2: Bien, muchas gracias.
0: Gracias a ti.
2: Estar aquí un poquito nerviosa, la verdad,
0: no,
2: pero feliz, cómoda, me siento cómoda.
0: Eso es todo, eso queremos, que te sientas cómoda, que te sientas respetada, porque hemos visto parte de tu trabajo en redes sociales precisamente y nos encanta saber cómo tu talento está, y el proyecto familiar también, pues están siendo muy importante ahora en tu vida. Pero antes de que Ingrid fuera médica, veterinaria, zootecnista y ahora mismo estudiante de psicología, fuiste tatuadora y tenías todo un universo alterno súper interesante.
2: Sí, nada que ver. Toda la vida obviamente mi familia se ha dedicado a la ganadería de los dos lados, del lado de mi mamá y del lado de mi papá. Y toda la vida iba a los ranchos de que el sábado y a pasar el rato. Pero en la prepa cuando te agarra la loquera de la adolescencia, mi rebeldía fue que yo no quería nada con el rancho. Igual estuve como de 4 meses de vegana, pero no pude. Como que era mi forma de
0: manifestar una postura.
2: Sí, yo me quería rebelar. Y aún así estudié veterinaria y todo, pero acabando mis materias, dije, no, pues yo no me voy a dedicar a esto y voy a ser tatuadora, porque quiero ser artista.
0: Ok.
2: Entonces fui 2 años aprendiz de tatuador y todo, pero al final regresé al rancho y es lo que me apasiona.
0: A mí se me ocurre, Ingrid, que eres todo lo que acabas de decir, que sigues siendo un artista, que tienes un vínculo con la manera de comunicar y de compartir tus gustos y temas que pueden ser de interés de los demás, pero que también eso en ti surgió de alguna manera porque creciste en ese entorno,
2: sí.
0: Pues el amor y el compromiso con el rancho.
2: Sí.
0: Háblanos de tu familia y del rancho.
2: Pues de los dos lados, ancestralmente se dedican a la ganadería. De la parte de mi mamá, toda mi familia, todos tienen ranchos, todos mis tíos se dedican o tienen pie de cría o están dentro de la agricultura o algo así. Y de parte de mi papá igual. Entonces es como, es algo muy natural para mí, algo muy normal.
0: Perfecto. Y vemos unas gráficas en pantalla para quien nos escucha a través del radio. Es parte de la historia y del día a día que tú documentas y compartes en redes sociales. Pero de manera especial a la producción, le interesó muchísimo pues todo el conocimiento que reportas en temas relacionados precisamente con la engorda de bovinos.
2: Sí.
0: Háblanos de esta faceta pues técnica y de desarrollo del rancho.
2: Sí, es algo como muy diferente. Obviamente está dentro de la ganadería, pero está dentro de la parte intensiva.
0: Claro.
2: Como que siento que todos ubicamos la parte extensiva, que son los ranchos verdes, grandes, en las películas, ¿no? Los vaqueros y todo esto. Pero también existe la parte intensiva, la de las engordas.
0: ¿Cuál sería la diferencia entre engorda y extensiva? Sistemas de engorda.
2: Ajá, sería que en la extensiva tienes que tener muchas, muchas hectáreas. Los animales están en pastoreo, entonces toda su energía lo obtienen del pasto. A veces igual lo suplementan, entonces es el pasto más algún tipo de alimento. Y en la intensiva es completamente industrial. Son de cemento los corrales, están confinados, el alimento se produce por completo desde el humano, es a base de muchos granos y es en un lapso muy corto de tiempo. Casi entre 120, 150 días, o sea, casi en 5 meses ya el animal se está yendo al rastro. Y en la extensiva es más tiempo, necesitas más terreno y todo esto.
0: Muy bien. ¿Y con qué razas de ganado trabajan ustedes?
2: Pues es cualquier raza que tenga algún piquete cebú. Digamos que las engordas les compran a los pies de cría. Entonces no es como que nos centremos en una raza en específico porque necesitas varios proveedores. Solo si por la zona en la que estamos tiene que ser cebú o tener un piquete cebú para resistir el clima, la humedad. Llegamos a tener temperaturas de 44 grados.
0: Claro.
2: Tienen que ser animales muy, muy resistentes.
0: Sí. Porque el rancho de ustedes está ubicado en La Tinaja, ¿cierto?
2: Sí.
0: ¿Cuáles son las características de suelo y de clima, de este entorno? ¿Cómo han tenido que adaptarse ustedes?
2: Es húmedo y es muy caliente. Entonces, la forma de adaptarnos es buscar razas muy, muy resistentes. En climas tropicales hay mucha garrapata, entonces también estar muy al tanto de que no lleguemos a tener alguna babesia, estar con control de garrapatas y todo esto. Y nosotros como humanos también estar completamente hidratados, tener sueros para todos, porque es muy común que ahorita que empiezan los calores,
0: sí,
2: empezamos a desmayarnos.
0: Tienes razón. Hay una serie de, digamos, de principios que existen alrededor de una actividad tan demandante como lo es. Digo, es apasionante la ganadería y nada más basta escucharte o ver tus redes sociales para conocer pues del amor y el compromiso que demuestras. Pero es un hecho, Ingrid, que se requiere de una preparación, no solo técnica y en este caso también académica, como es tu caso, uh-huh, sino también como una filosofía de vida y con una serie de estrategias que te permitan enfrentar los desafíos del rancho.
2: Sí, sí, sí. Creo que lo que yo siempre he dicho, más que la carrera en sí, es el como juego mental, uh-huh, porque necesitas muchísima fuerza, resiliencia. Es una cosa rara en la que, aunque es muy rutinario y muy metódico todo, como que digamos que todos los días es casi lo mismo, al mismo tiempo es muy dinámico en que todos los días algo pasa, uh-huh, y tienes que resolverlo rápido y aparte estás tratando con muchas otras personas, otros humanos. Entonces sí es un ambiente de demasiado estrés. Yo después de que, ahorita llevo ya 3 años ahí en la engorda fijo, y después de estos 3 años, cuando voy a algún restaurante con mis amigos y piden un corte de carne y en eso lo acaban, yo es como, ahora te lo acabas porque yo lloré sangre, claro, para que saliera ese corte. Y yo,
0: sí, te sí, lo acabas porque te lo apagas, sí, ya tienes otra lectura y estás interpretando.
2: Sí, no, ya para mí, y se comen toda la carne que pidan.
0: Claro. Oye, y como herramienta externa estás estudiando psicología justamente, sí, para procesar todos,
2: sí,
0: estos.
2: Sí, sí, sí, como que me di cuenta que se ocupa demasiado con... Siento que es más importante el trato con las personas al final.
0: Sí, desde
2: y
0: luego, siempre.
2: Y es lo que más como que te vas a enfrentar al estrés, o sea, todos los choques que tienes el día a día es el trato con las otras personas. Uh-huh. Ya sea en mi caso que es una empresa familiar y es todo un tema. O sea, el hecho de que para mí mis jefes son mi papá y mi hermano. Uh-huh. Entonces es como todo un tema de estrés y así. Y al mismo tiempo yo también como que dirigir a otras personas,
0: sí,
2: sí se necesita bastante, bastante estudio. Entonces creo que sí ayuda mucho el tema de la psicología y todo.
0: Sin
2: esto.
0: Duda, siempre te dedicas a lo que te dediques.
2: Sí.
0: Ingrid, ¿cómo es un día a día tuyo? Descríbenos brevemente una jornada.
2: Yo, bueno, el rancho empieza desde las 5 de la mañana. Uh-huh. Yo tengo una compañera que también sale conmigo en redes todo el tiempo, se llama Diana.
0: Saludos, Diana.
2: Y ella desde las 5 de la mañana hace lo que decimos lectura de comederos. Uh-huh. Entonces ella lo que va a hacer es que va a checar todos los comederos y va a ver cómo amanecieron.
0: Bien.
2: Esto es para saber si la cantidad de alimento que yo les mandé un día antes es la correcta. Si los animales se la están comiendo, también me indica su comportamiento. Entonces digamos que si es la cantidad correcta según mis datos y no se la comieron, ya yo sé, bueno, está pasando algo con ese corral, tal vez tiene algún tema de sanidad, tal vez tiene algún tema de mucho lodo o el bebedero está sucio y así. Entonces esa es la primera lectura que se hace. Se hace a las 5 de la mañana y ella va a programar el alimento con los datos que ya yo le pasé, o sea, ya como que toda la parte técnica la hago yo. Uh-huh. Y se programa la alimentación de todo el día, que se va a dividir en 2 servicios. Entonces, aproximadamente a las 6:30, 7:30, les está cayendo su primer servicio a los animales y después, unas 2-3 horas después, les está cayendo su segundo servicio. Y yo llego al rancho ya más tardecito, como a las 9:10 a.m, y ahí empieza
0: tu jornada.
2: Mi jornada.
0: Que realmente, más bien, como dices, empieza desde antes porque diseñas esta alimentación,
2: sí, sí, sí,
0: que es súper importante. Mencionaste un corral de engorda. ¿En qué consiste? Descríbelo.
2: El corral de engorda, en pocas palabras, es hacer la mayor cantidad de kilos de carne posibles en la menor cantidad de tiempo y si puedes, con el menor gasto posible para que sea una ganancia para ti. Uh-huh. Entonces, básicamente es eso, es producir carne en lapsos muy cortos. O sea, son lapsos de máximo 5 meses de que entra el animal a que sale para que ya ese animal esté listo para irse a rastro y que sea consumido.
0: ¿Y cómo se diseñan esas dietas? ¿Qué se considera?
2: Se considera el requerimiento energético de los animales. Uh-huh. Ya eso ya es como, digamos que hay como ciertas constantes. Entonces, por ejemplo, el bovino come el 2.5% de su peso vivo, uh-huh, en materia seca.
0: Sí.
2: Pero en las dietas no todo es materia seca. Yo siempre se lo explico en el rancho que es como si te comieras una sopa. Entonces, uh-huh, digamos que tu materia seca, pues obviamente es de que no haces un pozole, ¿no? Digamos que es el maíz, la carne y todo esto, pero va a tener materia húmeda, que en el caso del pozole sería el agua. Y aquí, uh-huh, en el caso de nuestra dieta sería que lleva levadura, que lleva masilla, también dentro de la paca hay cierta humedad. el maíz sería como la materia seca, o sea, como que va ahí combinado. Uh-huh. Entonces, lo que tú tienes que calcular, ya ahí es con el nutriólogo que te diseñó la dieta, cuál es el porcentaje de materia seca que yo debo darle a cada cabeza. Uh-huh. Y entonces tú calculas, no, pues esta cabeza come 12 kilos según su peso, y en este corral tengo 50 cabezas, tengo que programar tantos kilos. Es como un juego matemático diario, sí. y ver de que, porque no, muchas veces es como uno, a veces me puedo comer 5 tacos y a veces me como 2, a veces me siento mal y me como 1. Entonces es estar obligando al ganado a que si se tiene que comer 5 tacos, yo tengo que ver la forma de obligarlo a comerse 9 para okay. que produzca carne.
0: Ok, y de hacer todo este equilibrio y esta, como pones el ejemplo del pozole, maíz, sí, carne, sí, sí. agua, pero también hay lechuga y rábano,
2: sí,
0: ¿no?
2: Sí, sí, sí, y aunque eso ayuda porque es fibra, realmente no está produciendo carne.
0: Ok.
2: Pero tiene que ir ahí, entonces es como que todo un juego ahí de...
0: De números, ¿verdad? Se requiere, es mucha números. Matemática.
2: Uh-huh. Sí, y es súper raro porque yo odiaba los números. Los odio, los odio, soy malísima para las matemáticas.
0: ¿Y ahora qué dices?
2: No, pues toda mi vida, de hecho toda mi vida gira en torno al Excel. Yo antes okay. hacía bromas de que yo no quería nada que ver con Excel y ahorita soy...
0: Sí, ya
2: amo
0: sé.
2: Excel, ya le sé a las fórmulas, hago mis Exceles, todo el día estoy rellenando mi Excel, los colorcitos, ya es mi...
0: ¡Qué padre!
2: Es el amor de mi vida.
0: Y tú eres el amor de la vida de una señora que está aquí enfrente de ti, súper feliz, disfrutando, que es tu mamá, que se llama...
2: Marina.
0: Marina, qué bueno que viniste también por acá. Y bueno, es parte de los mensajes que nos interesa también compartir con ustedes. Seguiremos conversando con Ingrid en unos instantes. Antes vamos a ver una nota en la cual precisamente otras mujeres amazonas nos demuestran el arte de la barrilada. Disfrútenlo.
1: La barrilada es velocidad, precisión y conexión pura entre jinete y caballo. Es un deporte ecuestre donde cada segundo cuenta y cada giro define el resultado. En la pista, 3 barriles forman el desafío. El recorrido parece simple, pero dominarlo exige años de entrenamiento, disciplina y confianza mutua. Al abrirse la puerta, el caballo entra en la carrera. La tierra vibra bajo los cascos. El primer barril se acerca rápidamente, y en una fracción de segundo, la jinete guía con firmeza y suavidad a la vez. El giro debe ser cerrado, limpio, sin derribar el obstáculo. Luego, la aceleración vuelve a explotar rumbo al segundo y tercer barril, trazando una figura en trébol que pone a prueba reflejos, equilibrio y coordinación. La barrilada es una de las pruebas más emocionantes del rodeo, especialmente popular en países como Estados Unidos, México y Brasil, en eventos como el Women's Professional Rodeo Association. Las mejores competidoras del mundo demuestran que este deporte combina técnica, estrategia y una profunda sensibilidad hacia el caballo. Pero más allá de la competencia, la barrilada es compañerismo. Es el vínculo invisible que se construye en cada entrenamiento al amanecer, en cada corrección paciente, en cada caricia después de cruzar la meta. El caballo no es solo un atleta, es un socio que confía y responde. Cada recorrido dura apenas unos segundos. Sin embargo, detrás de ese instante hay meses y a veces años de preparación. Alimentación adecuada, cuidado veterinario, práctica constante y una conexión basada en el respeto. Cuando el cronómetro se detiene y el público aplaude, no solo se celebra un buen tiempo, se celebra armonía entre fuerza y elegancia, entre potencia y control. La barrilada no es solo rodear los obstáculos, es desafiar los límites del cuerpo y del espíritu en perfecta sintonía con otro ser vivo. Eso es la barrilada, velocidad con alma.
3: La barrilada es una de las pruebas de veras serias, serias, y que qué gusto que muchas mujeres que lo hacen con esa pasión y con la misma pasión que viene Ingrid a contarnos, aparte de su preparación como veterinaria y en psicología, la pasión que tiene, ya la escuchó, rápido, pero bien exacta, apasionada. Bueno, dentro de lo que nos dijo es que la ganadería extensiva se da en pastoreo, en lugares abiertos, la intensiva en corral, donde se aprovechan o se utilizan principalmente granos. De 120 a 150 meses, es la producción, es decir, unos 5 meses para producir carne rápido y a bajo costo. Esa es la idea de la engorda intensiva, de que sea poco tiempo y que el costo pues obviamente sea menos para que tengamos mejores ganancias. También nos platica que no es lo mismo una engorda para ganado bovino, digo, ganado de carne y otro de leche. porque es diferente, se le tiene que dar diferentes alimentos porque el objetivo es completamente diferente. Las razas cebuinas son preferidas para la carne y para la leche, nos decía Ingrid, que la Red Cindy es una de sus consentidas para poder obtener beneficios de leche. Así es que de esto y más vamos a seguir platicando. Yo le invito para que participe con nosotros, está nuestro código QR para que nos envíe fotos, videos y no directamente lo podamos pasar en nuestras redes sociales. Vamos a continuar con el programa, vamos a regresar a la sala con Isela para continuar.
0: Gracias, Ale, y efectivamente recordarle a quien nos escucha a través de Radio Más, a quien nos acompaña en TV Más o en redes sociales, que seguiremos conversando con Ingrid Domínguez Lagunes. Ella es médica veterinaria, zootecnista, estudiante de psicología, tatuadora en una temporada de su vida, pero una chava súper comprometida con el proyecto familiar que es la ganadería, junto con su amiga que se llama, ¿cómo se llama tu amiga, Ingrid? Diana. Están diseñando nuevas estrategias con una mirada desde la juventud, incorporando nuevos saberes y nuevas técnicas que permitan volver más eficiente el trabajo y el manejo del ganado bovino allá en La Tinaja. Y pues, si usted quiere preguntarle algo, recuerde, estamos en vivo en el 2288-423500 y también a través de redes sociales tenemos ya comentarios que en unos instantes estaremos compartiendo. Por ahora, le invitamos a que si tiene la oportunidad, si nos ve desde casa, vaya a la cocina, prepárese un delicioso café veracruzano y continúe junto con nosotros nuestro lunes de ganadería. Iniciamos semana con todo un equipo de trabajo que produce orgullo y que con mucho gusto servimos desde la televisión y la radio pública para ser escenario del trabajo y del talento de familias como los Domínguez Lagunes. Vamos a pausa y regresamos.

0: En Radio Más son las 7 con 23 minutos.
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pieza tan hermosa. No es cierto, es broma. Gracias a mi compañero y amigo Mario allá arriba en cabina que pone Sarambeque. Sarambeque es un trabajo hermosísimo de, ¿quién creen?, de nuestro siempre querido Rafa Campos. Así que va un beso hasta el cielo con nuestro agradecimiento eterno por toda su lindura y su poesía presente de entrada en el tema de Veracruz Agropecuario, pero en diferentes proyectos musicales en los que él se involucró. Es el caso de lo que escuchamos hace un momento de fondo, junto con grandes artistas de esta región, y pues Sarambeque es una pieza que desde luego nos despierta nostalgia, pero también alegría del bonito camino compartido. Oigan, estamos en vivo, 22-88-42-3500, y hoy la vida me da un regalo bien hermoso. Miren, hace mucho tiempo tuvimos la oportunidad de visitar la región de los Tuxtlas, en donde constatamos el trabajo y el compromiso con la ganadería regenerativa. Existe un proyecto que se llama Regazo, que es Red de Ganadería Sostenible, encabezado por la doctora Karina Boeje, y trabajó con diferentes familias. Hoy tenemos el gustazo de recibir un mensaje desde la región de los Tuxtlas, como ya le decíamos, desde San Andrés, de don Pedro Antonio Peña Cuesta. Qué alegría recibir noticias de usted. Saludos a toda la familia ganadera de por allá, y cuando gusten y cuando estén en Jalapa nos encantaría tenerlos aquí en el estudio. Saludos a Pedro Antonio y a toda su familia, a los Peña Cuesta. Por acá

0: también nos dicen, soy Mónica Domínguez, es mi prima la invitada, Ingrid, le manda saludos y dice, quiero mandar saludos y decirle que estoy muy orgullosa de ella por abrir un campo en la familia, de las primeras mujeres en dedicarse a la ganadería. Eres grande, Ingrid. Qué lindo, Mónica, lo que dices, y de eso se trata, de que como familia, como mujeres, como sociedad, nos apoyemos entre todos. Son mensajes que en este programa también nos gusta compartir. Por acá dicen, estoy viendo la entrevista de Ingrid Domínguez y tengo una pregunta. Soy Analicia Baeza. ¿Qué me recomienda para comenzar con mi negocio de engorda? Me acabo de comprar un caballo, quiero iniciar lo de los barriles. ¿Qué me recomiendan? Felicidades de entrada, Ana Lucía, ya me ganaste. Yo siempre he querido un caballo, pero aquí le preguntaremos en breve a Ingrid qué te recomienda. Y pues gracias también a nuestro compañero Jorge Monge, que desde el Centro de Redes nos comparte estos mensajes. Y ahora queremos presentar una información muy linda que tiene que ver a su vez con los gustos y las querencias de nuestra invitada. ¿Cuál es el mejor amigo del hombre y de la mujer? Efectivamente, el alma más pura dentro del reino animal, me parece a mí, como lo son los... No les diré quién. Veremos a continuación una nota del aliado de cuatro patas.
1: En los campos y ranchos de México, el trabajo cuenta con aliados caninos que se han adaptado por generaciones a nuestras necesidades y clima. El perro criollo o mestizo es sin duda el compañero más común y valioso. Surgido de la mezcla de razas a lo largo de siglos, es un animal inteligente, resistente y versátil que se desempeña como guardián, pastor y vigilante. Para el pastoreo especializado, el Border Collie es altamente apreciado por su inteligencia y energía inagotable para manejar rebaños. En cuanto a la protección del ganado, razas como el Kangal y especialmente el Mastín Español o sus cruzas conocidas localmente como perros de ganado, son los guardianes preferidos por su tamaño, fuerza e instinto para enfrentar depredadores. Estos leales animales son mucho más que herramientas, son miembros indispensables de la familia campesina y un pilar fundamental para la seguridad y economía rural de México.
2: Estamos de regreso en Veracruz Agropecuario. Muchas gracias por estarse comunicando con nosotros. El código QR que está apareciendo para que nos mande sus fotos, videos o mensajes en nuestra multiplataforma. Oiga, la engorda intensiva en bovinos en corral es el final de un proceso de un sistema de bovino de carne. Ahora es un sistema intensivo, se ha modificado la duración del periodo de engorda, las dietas alimenticias, la vigilancia o bioseguridad, el manejo tecnificado, espacios e instalaciones. Todo eso es necesario verificar. Hay que dedicarles tiempo, hay que dedicarles cariño, y esto hace que poco a poco se logre una muy buena producción, porque en esa medida vamos viendo qué tipo de alimentos se les van a ir aplicando. Nos hablaba nuestra invitada de las fórmulas que hacían, de cómo medían la cantidad que se habían comido, que no. Esa es atención inmediata a los animales. Las buenas prácticas de manejo pecuarias que se emplean en los sistemas de producción ganadera mejoran la productividad y aseguran la inocuidad de la carne. Los sistemas actuales de confinamiento están en la expectativa de los avances de nutrición, de salud y de manejo animal. Es interesante, es muy importante que usted siga viendo el programa, porque hoy... pues el tema es muy apasionante, y tan apasionante es así que en nuestro código QR ya nos mandaron algo de redes y lo vamos a ver. Se trata de Genaro, que nos mandó, pues nada más nos antojas, Genaro, ciruelas criollas allá en Tantoyuca, Veracruz. Que mire, la ciruela de tierra caliente tiene un sabor diferente a la de Jalacingo, la de Altotonga, la de Atzalan, que es una ciruela que ya nada más me estoy... saboreando la ciruela de Perote, que es muy rica, amarilla, bonita, grandota, etcétera, etcétera. Pero no le hacemos feo a las del norte, que es otra variedad, que también son ciruelas criollas, y que Genaro, pues no, Genaro, nos antojas, hombre. Gracias por participar con nosotros. Y vamos a continuar con el tema. Para eso regresamos a la sala contigo, Isela, y con nuestra invitada.
0: Gracias, Alejandro. Suscribo. También se me antojan esas ciruelas criollas. Saludos a Genaro hasta Tantoyuca. ¿Has probado las ciruelas criollas, Ingrid?
3: Sí. Tenemos unas como chiquitas, rojitas. Ajá. Y por dentro son amarillas, un poquito aciditas. Allá,
0: yo también las he probado esas. Sí, un sabor muy particular. Y la textura es diferente a las ciruelas convencionales. ¿Producen algo en el rancho, además de la ganadería? ¿Tienen algún...?
3: Mi hermano es agrónomo, ingeniero agrónomo. y como que toda la parte de justo agricultura se encarga él. Entonces, en una parte del rancho tenemos pastos para darle eso como forraje al ganado, entonces él se encarga de empacarlo y también caña.
0: ¡Ándale! ¡Wow! ¡Qué interesante! Oigan, si usted acaba de encender su radio, su tele o redes sociales, estamos conversando con Ingrid Domínguez Lagunes, médica veterinaria zootecnista, y nos comparte su experiencia con la engorda intensiva en bovinos, pero también desde luego es súper interesante escuchar pues de la energía, del ímpetu, de los intereses y de los valores que existe pues en una mujer comprometida con la ganadería, como muchas de las porras que te llegan en redes. Ha sido un exitazo, eres un exitazo. Y precisamente previo a la pausa compartíamos este mensaje que llega de Ana Lucía Baeza, que te pregunta, ¿qué le recomiendas para comenzar un negocio de engorda? ¿Cuál sería el ABC?
3: Yo diría que primero tiene que estar muy consciente que todo va a depender de su organización y de los datos que ella tenga de sus animales desde el principio. Eso. Como decía hace rato del Excel, es para que tú sepas que estás engordando bien y que estás ganando dinero, tienes que tener ciertos datos básicos.
0: Sí.
3: Entonces es tener un muy buen inventario, pero sobre todo nos vamos a basar siempre en estar pesando a nuestros animales. Dentro de la engorda tenemos ciertos como datos específicos que te van a estar diciendo si lo estás haciendo bien. Uno de esos es la ganancia de peso o ganancia diaria de peso. Y aquí tú vas a saber cuántos kilos está produciendo tu animal diario.
0: Bien.
3: Entonces, por ejemplo, digamos que te llega ahorita un becerro, lo pesas. Bueno, mi becerro pesa 250 kilos. Entonces tú dices, lo quiero vender de 450 a 500 kilos. Vas a calcular en cuánto tiempo puedes llegar a esa meta de peso según tu ganancia diaria de peso. Entonces ya haces ahí la fórmula. No, pues si quiero que gane 1.5 kilos diarios, lo saco en tantos días. Pero para eso ella tiene que estarlo pesando constantemente. Cuando el animal tenga alguna situación de sanidad, entonces pasa por la báscula, se pesa y ya tú checas. No, pues si lo pesé hace un mes y ahorita pesa tanto, ¿cuántos kilos diarios me ganó? Y así tú vas a saber si tu dieta está bien formulada, si tus insumos son correctos, si tu animal está saludable y todo esto. Entonces creo que es lo más importante. O sea, no es un negocio en el que no puedes estar a ciegas, depende 100% de tus datos.
0: Sí.
3: Y dentro de esos mismos datos está la eficiencia alimenticia, es importantísima. Te va a decir con cuántos kilos de alimento tú vas a producir un kilo de carne. Y sobre todo, ¿cuánto te está costando producir tu kilo de carne? Porque a veces las personas se van con la idea de que ya mi animal engordó 200 kilos, ya, gané dinero. Y si esos 200 kilos te costaron más producirlo de lo que tú lo vas a vender, realmente perdiste dinero. O sea, aunque el animal haya engordado y haya salido precioso, es saber si eres eficiente en tu alimentación.
0: Es súper importante. También, como decías, los registros, los números, todo.
3: Los números.
0: La matemática no es cuestión de opinión, por algo existe, ¿verdad?
3: Sí.
0: Y es fundamental. ¿Qué evitar, Ingrid? ¿Qué dirías tú a partir de la experiencia como para ahorrarle malos tragos a una persona?
3: Yo creo que irte a lo más como simple y lo que se ha estado haciendo siempre. El hacer las cosas tal cual lo dice el libro, obviamente con sus excepciones, pero siento que sí es un negocio que no te permite ser tan como creativo. En el sentido de que, por ejemplo, utilizamos implantes y ya los implantes están súper investigados. Te dicen al cuánto tiempo tienes que ponerlo, al cuánto tiempo se tiene que volver a poner, en qué punto libera la hormona que tiene que liberar, todo. Y no puedes decir, o sea, tienes que ser como muy organizado y muy consciente de que no, estás jugando con salud y conciencia y ya estás súper comprobado todo. Entonces no puedes decir, bueno, si las indicaciones de mi medicamento me dicen que a los 50 días tengo que poner otro, tú no puedes decir, a los 38 días lo hago. Ser súper, súper consciente de que no puedes jugar con tus números y con las indicaciones de, pues, de los expertos, ¿no?
0: Sí, y a lo mejor la creatividad dejarla para otros escenarios, para otros espacios del rancho, que también desde luego, por ejemplo, en el tema del bienestar animal y esto, ahí puedes aderezarles nuevas nuevas fórmulas, vamos a decir así. Háblanos de lo que vemos en pantalla para quien nos escucha en radio.
3: Ahí es una foto de, tuve una temporada en la que quise pertenecer al rodeo.
0: Sí.
3: Y ahí estoy en mi segunda lazada, no, mi primer lazada creo que fue. Ahí estaba feliz porque según yo lacé al becerro. No se ve en la foto, pero sí se ve que estoy con la mano hacia atrás. Solo le cayó en las orejitas y se le salió. Pero pues yo estaba
0: feliz. La actitud es
3: pero yo
0: 80%.
3: Feliz. Ahí estaba palpando. Apenas me estoy metiendo como que a todo el mundo de la reproducción bovina.
0: Sí.
4: Y también, o sea, lo curioso de la foto es que me fascina palpar, siento que soy ginecóloga de vacas. Que estoy acá sintiendo el becerrito y
0: Oye,
4: todo.
0: Oye, qué maravilla. Yo le decía a Ingrid previo a la entrevista que yo el día que vi cómo se palpaba un animal, dije, creo que la medicina veterinaria no es lo mío.
4: Sí, sí, sí.
0: Me voy por la comunicación, pero qué bueno que haya gente
4: como
0: tú.
4: Yo lo veía súper normal. Ahí estaba en un curso de inseminación artificial en León.
0: ¿Ahora?
4: Sí, sí, sí, me quise meter de lleno a...
0: Eso, aprender, ¿verdad?
4: Sí, no.
0: Y entonces, cuando uno quiere entrar de lleno a algo, ¿qué haces? Aprender, buscar a los mejores.
4: Sí.
0: ¿Cierto?
4: Sí, sí, sí.
0: Así que, ¿fuiste a dónde?
4: Ahí fui a León.
0: Uh-huh.
4: ¿Sí, puedo decir la...?
0: La marca no, pero tu experiencia sí.
4: Fui a León, es un... Uh-huh. Se dedican a dar cursos y aparte venden insumos de todo lo que sea de reproducción. Y pues ese curso fue específicamente para inseminación artificial.
0: Muy bien.
4: O sea, yo ya tenía la práctica de palpar, que es cuando... Uh-huh. Metes la mano y ahí es ya literal para meter el semen en la vaca y...
0: ¿La pajilla le llama?
4: La pajilla, justo. Uh-huh. Sí, sí, sí.
0: Quiero, algo sí he aprendido.
4: Sí.
0: Oye, te siguen llegando comentarios y muchas felicitaciones. Bueno, tu prima Mónica ya escuchaste.
4: Sí, sí, sí.
0: Por acá dice, en verdad es un gusto que cada día haya más mujeres que les guste el ganado y el campo en general. Felicidades a la invitada. Y claro que las ganaderas han logrado un gran espacio porque ellas están presentes. La mujer vale oro. Un saludo a todo el equipo de Radio Televisión de Veracruz. Gracias de parte de nuestro amigo Ricardo Romero de Cabalgando por Veracruz. Gracias, Ricardo, saludos y te felicita.
4: Gracias.
0: Por acá también una felicitación para la invitada de parte del ingeniero agrónomo Hilario Ortiz Romero de Córdoba. ¿Lo conoces? Bueno, no importa, es tu paisano.
4: Es mi paisano.
0: Oye, por acá en redes sociales también te preguntan, las mujeres en la ganadería, ¿qué les dirías para poder hablar con otras doctoras, con otras amigas, con tus primas? ¿Cuál es el mensaje que compartes con otras mujeres?
4: Yo creo que somos muchísimas. Por ejemplo, en mi caso, tengo muchas amigas que están todas en sus ranchos trabajando, uh-huh. Mis primas. Siento que tal vez todavía, o sea, también por eso empecé como que con lo de redes y así, uh-huh. que tal vez como el darnos más a notar de que aquí estamos, ¿no?
0: Sí. ¿Te consideras una mujer líder?
4: No, pero sí es una meta que tengo, que como que se hizo mi meta apenas.
0: Uh-huh. Muy bien.
4: Tiene mucho que ver igual con todo el tema que hablábamos de la psicología y así, era de que, o sea, yo sentía que obviamente he visto liderar hombres toda mi vida, ¿no? Uh-huh. O sea, en mi caso, pues mi papá, mi hermano, mis familiares. Y yo no me sentía como identificada con su forma de liderar, uh-huh. ¿no? Ya luego me lo empecé a investigar, pensé que era solo yo y resulta que es algo que le pasa a todas las mujeres porque somos un poquito como que más empáticas. Aparte de que a nivel social, históricamente siempre te dicen como que no levantes la voz, no digas eso, no lo interrumpas. Y siento que a los hombres se les permite tantito más el sí, tú grítale y no sé qué. Y a nosotras es como no, porque no voy a decir tal cosa o no voy a hacer que te responda, no voy a hacer que te diga tal cosa. Entonces empecé a investigar y resulta que es todo un reto para nosotras y es un tipo de liderazgo completamente diferente al de los hombres en el que debemos ser firmes, pero al mismo tiempo lograr ser empáticas, como que no perder esa parte de ternura, uh-huh. pero no dejar que nos pisoteen y que se confunda con debilidad. Uh-huh. Y siento que muchas veces es como de que, ah, sí, soy amable porque soy mujer y no sé qué, y se llegan a aprovechar de eso como que las personas, ¿no?
0: Uh-huh. Pero pues desde la preparación, desde el trabajo colaborativo, desde el tejer redes con otras mujeres de entrada, sí. pero también con la familia.
4: Sí, sí, sí.
0: ¿Y sabes qué sucede, Ingrid? Creo que tu voz hoy es muy importante en este programa porque te están viendo otras chavas y otras mujeres. Y creo que también tienen que saber, mi sentido arácnido me indica que tuviste muy cerca de ti una mujer que te allanó caminos, que es la mujer que te acompaña esta noche aquí, ¿cierto? ¿Cómo ha sido la figura de tu madre en tu desarrollo?
4: Sí, yo creo que en general, lo que hablamos ahorita igual de mi familia, de la parte de Laguna, sí. bueno, de mi familia en general,
0: uh-huh.
4: creo que he tenido la suerte de que todas mis ancestras son súper fuertes. O sea, de que...
0: ¿Traes linaje?
4: Sí, la verdad.
0: Tu linaje te respalda.
4: Uh-huh. Uh-huh. Tal vez no son tan públicas. Yo soy como que siento que la que empezó con todo este
0: Porque
4: rollo
0: Porque es tu generación
4: sí,
0: y le toca,
4: sí,
0: ¿no? Ajá.
4: De las redes y que me gusta el chistecito y subir el reel y así. Pero aunque no sean públicas, que es lo mismo que decía. O sea, tengo primas de mi edad o más grandes que están metidas y tías que están metidas. o que quedaron viudas y se tuvieron que hacer cargos, o sea, fuertes, fuertes.
0: Uh-huh. Sí, es cierto. Hay muchas mujeres que les toca ahora enfrentar y sacar adelante una familia desde muchos sectores, ¿eh? Pero en este caso, desde la ganadería. ¿Cuál sería como tu mensaje para ellas? ¿Qué les recomendarías? ¿Cuál sería alguna de las experiencias que a ti te han funcionado que podrías compartirnos para inspirar a otras personas?
4: Yo apenas lo que empecé a hacer es buscar inspiración de otras mujeres, tal vez no en el sector porque es un poquito más difícil, o sea, sí hay muchas, pero de otras mujeres que han sido líderes en general.
0: ¿Por ejemplo?
4: Apenas leí una, la verdad no me acuerdo el apellido, se llama Golda, y fue primer ministro de Israel. Pero un mujer, no.
0: Sí.
4: Creo que le tocó, ya tenía como 70 años, ya era grande. Quiero leer su libro, tiene igual una película. El libro lo escribió ella, su autobiografía. Y lo interesante de ella es que cuando ella la ponen de primer ministro, un político muy importante de Israel dijo que era la... Que era el único hombre de su gabinete. O sea, que era fuerte, fuerte. Sí. Pero lo que me gustó de ella, que si tú la ves, es como una viejita con su ropita viejita, sus perlitas. O sea, es nunca perdió su esencia femenina, pero al mismo tiempo con su voz era de hierro. Y en un país, pues sí, difícil y todo. No recuerdo en qué época fue, ya tiene. Y dicen que lo que ella igual cambió, que es lo que estaba hablando yo de no perder la calidez de ser mujer, que siempre citaba a las personas de su gabinete en su casa para ella como que estar platicando de todo mientras hacía la comida. Pero eso no quería decir que cuando tenía que actuar o ser muy fuerte le tenían miedo. O sea, era como este balance.
0: Claro, exacto. Creo que la vida es balance, es equilibrio. Tenemos que aprender a mezclar nuestros saberes, nuestros intereses, nuestras destrezas, tener claras las debilidades, ¿por qué no? Las áreas de oportunidad que podemos mejorar, y creo que también es súper importante hacer alianzas estratégicas y continuar con la capacitación, como es tu caso, Ingrid. Tú te has capacitado y continúas pues de manera permanente recibiendo información novedosa y aplicándola en el rancho, ¿cierto?
4: Sí.
0: ¿Y cuál, ahora mismo en qué andas? ¿Cuál es tu proyecto en este momento? ¿En qué estás trabajando?
4: Ahorita es, bueno, estoy metida en la engorda, pero mi proyecto personal sería iniciar un pie de cría.
0: Ah.
4: Sí.
0: ¿Para o por?
4: Igual para producir animales cárnicos, pero digamos que esto sí se acerca más hacia la ganadería extensiva. Y es justo toda la parte de buscar mis vientres, inseminarlos, empezar a producir, como que buscar toda la parte de genética, que me llama mucho la atención.
0: Qué padre. Eres una enamorada de lo que haces, lo proyectas y te felicito. Quisiéramos pedirte, Ingrid, que un mensaje final para quien disfrutó mucho esta entrevista, para todas las porras que tienes en redes y tus redes sociales para que te sigan.
4: Sí, bueno, mis redes sociales, estoy en Instagram como ingrid.bobibet, solamente en Instagram. Y yo creo que el mensaje sería que, o sea, yo sé que somos muchas, pero hacernos notar más, o sea, claro, que sean más públicas.
0: Muy bien, pues estoy de acuerdo contigo, compañerita, te felicito y te agradezco tu visita, Ingrid Domínguez Lagunes. Felicidades por tu trabajo.
4: Gracias,
0: felicidades,
4: gracias
0: a tu familia también, y que te siga yendo muy bonito.
4: Gracias
0: a ti. Y ahora vamos del otro lado del estudio con nuestro compañero Alejandro.
2: Gracias, Isela, y qué bueno que aprovechamos hoy a nuestra invitada. Fíjese que Nazaret de Jesús, le saludos al programa, excelente, saludos. Río Cal, saludos a Ingrid. Daira Buchard, saludos desde Coatzacoalcos. Río Cal dice, muy inteligente, interesante y bonita Ingrid. David Domínguez viendo el programa también, así es que gracias por estar participando con nosotros. Oiga, le quiero platicar que la engorda es un proceso que tiene el objetivo de lograr pues una mayor cantidad de músculo, obviamente una mayor cantidad de masa, que a la larga pues ese es el objetivo de la engorda intensiva. Los animales destinados a la producción de carne tienen la tendencia a producir músculo y grasa, siendo la formación de músculo más que la grasa. En el caso de la leche es diferente. Ahí lo que importa también es un poco más de grasa y algunas otras características en lugar de lo que es el músculo. Y bueno, pues vamos a cerrar el programa. Vamos a regresar con Isela para terminar el programa.
0: Gracias, Ale. Oye, nos llega otro mensaje por acá y mi querida Margie me hará el favor de preguntarle a Ingrid Liborio Lara del municipio de Ixmatlahuacan, Veracruz. Saludos y gracias, Liborio. Le pregunta si el animal tiene que estar completamente encerrado, sin mucho movimiento, o si puede dejar que salga un poco del corral. A ver qué nos dice ahorita, nos están contestando. Y bueno, sabemos que hay muchas dudas y temas que se quedan en el tintero. Usted nos puede escribir a la producción del programa Veracruz Agropecuario @tvmás y desde luego aquí lo que nos encanta, ¿sabe qué? Mire, es enlazar universos e historias. Con mucho gusto haremos llegar sus dudas a nuestra invitada y también en redes sociales, en el Facebook, en el canal de YouTube de TV Más, usted encuentra de manera permanente esta conversación para quien quiera escuchar nuevamente y sobre todo pues contagiarse de este ímpetu, de este compromiso, de este disfrute, en este caso desde la ganadería, contribuir al desarrollo de este proyecto familiar y también consciente de que vivimos nuevos desafíos, nuevos retos y que para eso hay que estar preparados. No es una oportunidad del cielo la que va a bajar. En el mejor de los casos, y quien tenga mucha suerte, así será. Pero lo que es un hecho es que dicen que la buena suerte sí existe y siempre y cuando nos encuentre trabajando. Así que, bueno, dice por acá nuestro productor que tenemos saludos en Facebook. En un momento los compartimos. Antes le agradezco también a nuestra compañera Elsa Rosas que nos está sintonizando y manda saludos y felicitaciones a la invitada. Y pues también agradecemos desde luego a los comentarios que nos han dejado en redes sociales para Ingrid, que se los haremos llegar con mucho gusto. Nos responde respecto a la pregunta de Liborio, dice que deben tener aproximadamente de 15 a 20 metros cuadrados libres por cabeza, esto en cada corral. O sea, deben tener un espacio dentro de su corral, desde luego que les permita moverse, que les permita caminar, que jueguen incluso, porque el esparcimiento, por decirlo de alguna manera, también es necesario para el óptimo desarrollo del animal. Y dice que es súper importante que estén pendientes de los tratamientos y no solo de los procedimientos. Pues hay mucho más que seguir conversando de este tema. Hemos llegado al final de esta emisión y lo hacemos agradeciendo a nombre de todo el equipo que hace posible el programa. Gracias allá arriba en cabina, al máster, a las repetidoras, a Camerino y a todas las voluntades, a los corazones y a las mentes que hacen posible cada tarde-noche nuestro Veracruz Agropecuario. Muchísimas gracias y hasta mañana.

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8: En Radio Más son las 8 en punto.
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2: 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Así es, transmitiendo desde las señales náuticas de Radio Más, la 107.7, pero también estamos en la 95.7 FM en el sur, la 105.5 FM en el centro y la 101.3 FM en el norte. Asimismo, les comunico que el número para que ustedes puedan mandarnos un mensaje en botella para que suene así, aquí en nuestro barco, la Tetera del Mar, es 2288-423507. 2288-423507. Y la noche de hoy estamos surcando por aguas tailandesas, dicen por ahí. A mí este lugar me encanta, tiene mucha cultura, mucha comida, que sobre todo a mí me encanta que esté toda mezclada. De verdad, son unos sabores inimaginables. Pero no estoy solo. Ah, por cierto, soy el infame pirata Barba Nula, pero aquí están en el barco, por fin. Se los juro, ya estaba yo soñando este momento y se hizo realidad. Alineación completa en la Tetera del Mar. A mi izquierda está
13: el capitán Maldonado, que también vengo muy imberbe como tú.
2: Ah, perfecto. Y también frente a mí se encuentra
14: la artillera justa.
2: La artillera justa, lista para el combate. Y también está con nosotros
15: la navegante Estrada, que había estado navegando por ahí por otros mares, en una bagatela sola, pero ya regreso acá a la Tetera del Mar.
2: ¿Cómo te fue? ¿Te fue bonito?
15: Me fue bien. No vi ni una sola película, yo creo, en este tiempo. Entonces tenía que regresar acá para poder ver pelis con ustedes.
2: Eso me parece bien, esta fidelidad cinematográfica que tienes con la Tetera del Mar. Y es que la noche de hoy vamos a platicar, como ya les dije, de una película tailandesa, sobre todo particularmente original, o eso es como yo la definiría. Pero capitán, ¿usted quiere informarnos de qué película vamos a estar charlando?
13: Pues en español no sé cómo la hayan puesto, ahora que lo pienso,
15: La Malilla Tropical.
2: La Malilla Tropical.
13: Órale, pues tropical. No. A todo gas.
15: Creo que es el malestar.
13: El malestar tropical. Pues Tropical Malady es como le pusieron en inglés. Sud Pralad es como me parece que es en tailandés. Es un filme del 2004 hecho por Apichatpong Weerasethakul.
2: Casi.
13: Pero Joe es como le dicen a la banda. Entonces es
15: Joe.
13: En adelante.
15: En adelante el director Joe.
2: De ahora en adelante será Joe, que es un director tailandés, que sí tiene historias bastante interesantes, diría yo, pero creo que la artillera justa va a poder describirnos esta película de una mejor manera con este pergamino especial cinematográfico de la sinopsis.
14: Así es, amigos, bienvenidos a bordo a una aventura más de Peli a la Vista. Les habla la artillera justa y hoy desplegamos las velas para adentrarnos en la selva tailandesa. Olvídense de los mapas conocidos porque encallamos en una isla misteriosa con Tropical Malady, una película de Apichatpong y el otro nombre que no voy a usar a pronunciarlo porque está muy difícil. Joe, dejémoslo en Joe. Y esta no es una peli para marineros de agua dulce que buscan un rumbo fijo y un tesoro predecible. La historia los va a envolver por completo en su espesura húmeda de selva, donde el aire pesa, los mosquitos zumban y la noche devora los sentidos. En la primera mitad de este viaje, el oleaje es calmo. Desembarcamos en la costa para presenciar una historia de amor entre dos hombres, un soldado y un muchacho de pueblo. Lo lindo de este botín es que su romance sucede de la forma más natural que se puedan imaginar, sin tormentas morales ni dramas de puerto. De pronto, cambiamos el rumbo a mitad de camino. La realidad se hunde en el océano y la película se reinicia en el corazón de las tinieblas verdes. El romance se transmuta y la travesía culmina con una cacería lenta, un juego del gato y el ratón, o mejor dicho, del soldado y el hombre tigre. El cazador se vuelve presa, las armas no sirven contra el fantasma de la selva y el deseo se convierte en una fiebre mística que exige la rendición del soldado.
16: Uy, esto suena bastante místico, como dicen por ahí. Vamos a ir con nuestras primeras impresiones, y ya que la navegante Estrada estuvo tomándose su sabático, ella va a empezar.
15: Sí, esta es una película, como decían, del 2004, de este director, que no es su primer película, pero yo creo que esta película fue como la que lo puso realmente en el mapa. Yo la había escuchado hace mucho porque se ganó la Palma de Oro en Cannes, pero me parece que estaba comentando el capitán que fue una de las ganadoras como más controversiales, porque justo ganó. Pero cuando salieron las reseñas, salieron como reseñas medio malas o malas completamente, ¿no? Porque, como decía La Artillera, es una película que tal vez no es tan sencilla, ¿no? O sea, como si te vas a entender, si te dicen, pues es una historia de amor entre dos chicos, a lo mejor te vas a imaginar, ok, entonces vamos a hablar de lo difícil que es ser gay en Tailandia, o como que vamos a hablar ahí sobre la cultura y va a ser el amor y así, pero la película yo creo que no te da ninguna respuesta fácil. O sea, yo lo vi descrito como un tipo de realismo que sigue esta corriente de cine que es como lento, que cuando tú piensas así, cine de arte, quizá es este el cine que te vas a imaginar, que es como que es un tipo de narración como muy contemplativa y como que están pasando cosas, pero no es que te va contando la historia, ¿no? Que la historia es una cosa, pues como podemos entender la narración, que es como, bueno, presentas un inicio, luego un conflicto, y después del conflicto va a haber como el punto más climático, y luego se desenvuelve. O sea, esta película rompe completamente con eso, desde el momento en que en realidad son dos historias en una, ¿no? Entonces, yo había estado viendo que alguien decía, no, pues es que a lo mejor podían haber sido dos cortos, ¿no? O sea, cada historia, de hecho, ni siquiera son tan cortas. Dura como una hora, uh-huh, y justo está la mitad y mitad. Y la primera parte parece que no tienen tanto que ver con la segunda, pero a mí lo que sí me gustó, lo que les voy diciendo es como que la disfruté en el sentido de que no es una narración sencilla. Y más lo que tienes que hacer es como entrarle al viaje que te está proponiendo, ¿no? O sea, siento que estas historias que te llevan a otro lugar completamente, que te están mostrando un tipo de vida como completamente distinto en un mundo, que parece que no está muy preocupado con que la gente en México entienda qué está pasando en este lugar. Entonces, tal vez por eso es un poco difícil entrarle, porque sí me gustó mucho ver que es un cine hecho en Tailandia, que yo la verdad no conozco Tailandia, pero es para gente de Tailandia, ¿no? O sea, como que está muy vuelto hacia el lugar, los espacios y las narraciones, ¿no? Como la leyenda y lo que puede conocer la gente que vive allá. Entonces sí, creo que es una película que te lleva más como en como en un meserte, ¿no? Así como que no vas a estar como desde hay ciertos como manuales de guión que te dicen así, tú en tu primera escena, o sea, tienes que atrapar a quien está viendo, ¿no? Lo tienes que atrapar y que ya tiene que esperar y como para que se quede porque lo vas a perder, así esos como primeros momentos son muy importantes. Y aquí empezamos y empiezas como con un cuerpo, ¿no? Entonces dices tú, estoy en Tailandia, hay unos soldados, entonces esto se va a volver como algo violento porque estamos viendo un cuerpo, pero resulta que es el cuerpo de una vaca y de ahí como la película sigue, ¿no? Y no es muy claro para dónde va, ¿no? O sea, yo siento que si no sabías de qué es como una película como del canon gay, LGBT, a lo mejor te tardas, ¿no?, en saber como para dónde va. Entonces no sé, ustedes cómo la fueron viendo.
17: Sí, justo siento que no te... O sea, esta parte, por ejemplo, de que se trata de una historia de dos hombres, o sea, que terminan teniendo como un romance, que tampoco es que sea un romance tan intenso, no te lo presentan desde un inicio. O sea, como que sí te tardas en... O sea, como que en que existan las sospechas y luego en que esas sospechas se conviertan como, ok, sí es lo que creo que es, ¿no? Y justo, o sea, es de estas pelis que te obliga como a observar sin como de una forma paciente, justo porque no está claro cuál es el tema que se tiene que resolver. Es como una cosa que estás viendo suceder sin que necesariamente haya como un... No hay ningún villano, no hay ninguna tensión así importante como en la vida de ellos. O sea, solamente es como una historia de una realidad de dos personas que estás viendo suceder, ¿no? Y está bonito y siento que también, o sea, pienso un poco como en la película que platicamos hace algunos programas, la de La Ciénaga, en donde también se puede como sentir la espesura caliente y húmeda del contexto. En esta película siento que también se como que se vive mucho como esa particularidad del entorno. Y sí, o sea, está... Justo, como que uno la está viendo y te estás preguntando como, ¿para dónde va esto?
15: ¿Para dónde va?
17: ¿De qué se está tratando esto? Como, solamente te tienes que entregar como a observarla, ¿no?
15: Y bueno, una cosa que estaba yo, es que leyendo algunos críticos, porque esta película, o sea, yo sabía de ella porque está como en varias listas como de lo mejor del cine, y así, el cine mundial y así, pero algo que estaban diciendo es que no está restaurada. Entonces esta película fue grabada en 35 milímetros y algo que tiene, que yo cuando había visto trailers decía, uy, este trailer que subieron, como que es la copia, la copia, la copia, porque no se ve bien. Pero luego cuando vimos la película como que tampoco se ve tan bien. O sea, y eso es algo que a mí me costó, porque dicen, es que esta necesita una restauración, como que no están los masters, porque todo se ve como... O sea, aunque tiene como... Creo que tiene tomas interesantes, creo que hace cosas como... Me gustó como la música y el mood que está poniendo. Luego sí se veía como de baja calidad un poquito, me pareció. Entonces eso creo que también hace difícil entrarle. Y decían, está como estuvo en el canal de Criterion y así, pero no está restaurada. Entonces también eso es algo que queda debiendo, me parece.
13: Me alivia un poco saber que se veía así, no por el archivo pirata que yo encontré en línea, sino porque...
12: ¡Pirata!
17: Sí, sí.
15: Es una película difícil, o sea, no, como que no la consigues muy fácil.
16: Es una película under.
17: Es una película para piratas.
15: De esas películas que son difíciles de conseguir, que parece que ya no hay tantas, y que luego la encuentras y dices, ¿por qué se ve así? Y es como, no, pues es que no la han restaurado y así es como está. O sea, son como esas cosas que ya ahorita no te topas tanto.
17: Lo bueno es que nuestro capitán por algo es capitán, porque siempre encuentra las películas difíciles.
16: El capitán la tiene. Capitán, ¿cuáles son sus impresiones?
13: Pues a mí me costó un poquito de trabajo ver esta peli. Sí está lindo no saber qué esperar cuando pones algo en la pantalla. Y creo que el archivo también tenía el sonido como medio... No estábamos en condiciones ideales, pero bueno, ahora veo la posibilidad de que pues también así sea como está el sonido original de la peli. Y ni modo, ¿no? A mí me gusta la propuesta de ver una película de otro modo. Yo siento que ver una película puede parecerse mucho... como a leer un libro, en el sentido de el papel que la palabra juega, ¿no? Los diálogos, las descripciones de la trama, como todo se nos presenta como a través del lenguaje hablado, y aquí me parece que todo es, o la mayoría es visual. El archivo que teníamos, que ahí sí esa parte sí es mi culpa, los subtítulos estaban muy desfasados en algunos momentos. Y me costó trabajo darme cuenta, porque no quiero decir que los diálogos no tienen importancia, pero me parece que sí son secundarios a lo que estás viendo, a diferencia de en otro tipo de películas que pues lo que hay son dos personas hablando y si no sabes qué están diciendo ya te lo perdiste, pero aquí están dos personas hablando y pues no sé, alguien le pregunta a alguien, oye, ¿me puedo poner mi cabeza en tu regazo? Sí, y eso es lo que pasa, ¿no? Entonces, por alguna razón esta película tiene como esa cualidad extraña donde no es tan importante el texto, por decirlo de alguna manera, y apuesta como 1000% por lo visual. Pero no me refiero a que tenga unas tomas de IMAX, de paisajes increíbles, o que sí tiene pues composiciones lindas y eso, ¿no? Sino a que es el tipo de película que no puedes dejar de ver porque te estás perdiendo de algo. O sea, como que siento que, a pesar de que sí son dos historias, si no estás buscando las similitudes cuando estás viendo la segunda historia, una vez que ya viste como este romance que nos describió muy bien nuestra artillera, lo describiste muy bien, ya no te volvemos a dejar de importar, te lo prometo. Luego nos hace falta la reseña. Es una apuesta muy original, por lo pronto. Y también me parece que hubo muchas cosas de las que me perdí. Pues no sé si por no ser tailandés, ¿no? Como que siento que hay muchas apelaciones ahí a un folclore que está explicado, pero no tan explicado. De repente, la película en la segunda parte, como que cambia de registro mucho. Y se te aparecen como si fuese una peli muda, como estás viendo a un soldado. Está, quién sabe si está perdido o está cazando algo en la jungla. Y de repente aparece, sale de cuadro el soldado y su historia, y entra un tigre ahí como dibujado medio raro, ¿no? Como en el folclore de algún lado. Y viene un renglón. Y entonces como que esas son las pistas que te da para Joe, que te da para interpretar. Y pues es lindo porque se ve que es una peli que puedes ver más de una vez y llevarte algo distinto. Sus reflexiones sobre el amor, pues creo que las entendí. Como que yo no consumo tanto ese tipo de arte que tiene sentido cuando ves la explicación en algún lado. Que tiene sentido para mí, que no lo pude encontrar en un primer momento, ¿no? Que no tiene nada de malo, solamente que te caiga el 20 de la peli al otro día. Si es algo como, pues, inusual, se agradece. La experiencia cinematográfica, pues hay un gran espectro de cómo disfrutar una peli, cómo grabar una peli, cómo hacer el guión de una peli. Y aquí estamos en un lado del espectro que yo nunca había explorado y pues toda una experiencia, sin duda.
16: Sí, a mí no me encantó esta experiencia, es la verdad. Creo que hace rato La Navegante Estrada lo decía muy bien. La película trata de cosas que de este lado del charco no nos importan y que ni siquiera conocemos, ¿no? Entonces, como que a mí esta distancia sí me pesó mucho a la hora de poder disfrutar siquiera la película, ¿no? Como no encontré como mucha información realmente de ella, como que estaba muy perdido en qué iba a poder encontrar en la peli. Entonces la primera parte a mí se me hizo como muy, no quiero decir lenta, sino como aburrida, es la verdad, ¿no? O sea, como tenemos una historia de amor entre dos personas en donde aparentemente no existe un conflicto, ¿no? Y eso como que a mí no me llamó la atención, y que fuera tan larga como que hizo que yo perdiera por completo como el interés. Y después la pantalla se va a negros y tenemos algo...
15: Aparte dura un montón de tiempo en negro, sí. Está bien loco.
16: No, pues, o sea, pareciera que acaba, sí,
15: que
16: ¿no?
15: Se acaba,
16: o sea,
15: sí.
16: que se acaba la peli y dije, ah, ok. Sí. Y ya me paré y de repente volvió y ajá, sí, seguimos, sí. Es el intermedio, el medio tiempo. Sí. Pero, y lo cual es muy necesario ahora también,
13: el intermedio.
16: Como que esta segunda parte fue como,
17: No, y si la primera parte se te hace lenta, la segunda parte...
15: Yo no lo podía creer cuando estaba la segunda parte, no podía creer lo que estaba pasando.
16: Pues más bien me estaba sintiendo raro.
15: O sea, sí, como o sea, que estás no. Así como, órale, qué loco esto, o sea, estamos aquí... Solamente viendo a la selva.
16: Sí. Y creo que es un cine muy distinto, ¿no? Al que yo por lo menos estoy acostumbrado. Que a mí me encanta ver a personas dialogar, me encanta ver como conflicto, acción. ¿No? Pues no necesariamente acción, pero sí como que haya un fondo, ¿no? Que me interese, ¿no? Y creo que en este caso lo que admiré más del trabajo de Joe fue la forma. Más que el fondo, sino como estas ganas de traernos algo original, algo que no se había visto y algo raro de disfrutar, lo cual a mí se me hace chido, ¿no? Como ese detalle tan suyo que pudo imprimir en la obra, pero sí en particular a mí, tal vez a alguien en la audiencia se esté identificando con el infame pirata Barba Nula, ya que estamos hablando de Tropical Malady, ¿no?
15: Malady.
16: Pues sí, no me interesó en lo absoluto y fueron 2 horas largas para mí.
15: Sí, o sea, no dura tanto, creo que ya ahorita 2 horas en el cine es como, bueno, no está tan larga porque ahora ya hay películas, no, es medio normal que duren casi 3 horas. Pero yo estaba viendo que la primer parte, además de que está compartida, creo que la artillera que está basada como en recuerdos más de la vida de Apichatpong, el director, está basado en un cuento japonés que al inicio, cuando abre la película, viene como una línea y habla sobre la animalidad y que dice algo así como que, ay, no me acuerdo, pero es como, como que la tarea del humano es como ponerle reglas al ser animal, ¿no? Entonces como que te está hablando algo así como de la fiereza que existe y cómo son las reglas, ¿no? Entonces desde el inicio plantea esto como de la animalidad. Entonces en esta cosa como contemplativa, como de cierto tipo de narración que no se basa en el conflicto, que es como lo que estamos muy acostumbrados en esta parte del mundo, como desde Aristóteles, o sea, siento que hay otras formas de contar cuando no es el conflicto, y que cuando lees autores asiáticos, japoneses, coreanos, así, como que luego ves como, están haciendo otra cosa. Entonces, en esa parte, como que reconocí un poco eso. Y te digo, a mí una cosa que me sacó mucho de onda, porque yo no me aburrí, aunque sí está lento y estaba un poco cansada cuando la estaba viendo, sino que sí me encontraba como muy extrañada todo el tiempo. O sea, como que se me hacía muy raro que nada tenía como, seguía convenciones, ¿no? O sea, como que yo decía, empiezan a pasar cosas y luego no, o sea, no que no va a ningún lado, pero pues sí, no va a ningún lado. O sea, como que entiendo como que, bueno, yo, como que parece que cuando tú estás construyendo una historia siempre es como de, bueno, todo va en servicio de la historia, ¿no? O sea, si tú estás poniendo la pistola ahí, que la mencionas, es porque al final esa historia, esa pistola tienes que usarla, ¿no? Esa es como una de las reglas del cuento. Uh-huh. Y acá yo creo que nada de lo que pasa, o sea, sí, como no, que todas las escenas son así de, o sea, más bien hay un estado al que te quiere llevar, y es como una especie de, como de sueño, como de surrealismo, o sea, esta cosa del realismo mágico, que siento que a mí no me encanta, pero como que donde las cosas están pasando y no hay como, no es nunca lo que te esperas. O sea, por ejemplo, hay un momento en donde empieza el romance, y como decíamos, en esta primera escena están los soldados que van al campo y se encuentran con esta vaca que está muerta, ¿no? Y parece que lo que están haciendo ahí es que están investigando por qué se están muriendo las vacas. Parece que algo está matando las vacas y pues el ejército está haciendo eso. Y de pronto como que pasa esa primera escena, y cuando termina ves a una persona como encuerada, uh-huh, un tipo caminando, y tú así como, ah, ok. Y luego como hay otra escena y ya estamos como con una familia, y luego como que de repente cuando hay eso, como que está con la familia y no sabes muy bien qué está pasando, y luego hay otra escena cuando van en el autobús y que se empiezan a hablar, y que ahí dices, ah, ok, estos dos son las personas, porque hasta ahora han salido un montón de personajes, sí, y yo no tenía idea como a cuál es al que le tengo que poner atención, ¿no? Como que siempre cuando ves tú una película, tú dices, ah, ¿cuál es mi protagonista? Este es el principal, este es el sidekick, y así. Y acá, o sea, yo todavía pasaba, y cuando se encontraron, yo decía, ese tipo no sé si ya lo he visto antes, o sea, como que no sé si es como si estaba antes o no. Y ya dices tú, bueno, pero pues ahora me fijo en estos, ¿no? Entonces, como que, te digo, así, esa cosa como de no seguir ninguna convención, a mí me mantuvo como muy extrañada. Entonces, como que eso me seguía como la atención, como de, ah, ok, entonces no hay reglas, en realidad. O sea, tú pudieras hacer lo que quieras en el cine y pues...
18: Y sí, ¿no? O sea, no tiene nada de malo. No sé, a mí me pasó cuando estábamos viendo la peli, le contaba yo a la navegante que yo decía, como, ay, así se ha de sentir estar en un hotel cambiándole a la tele en Tailandia, ¿no? Como una cantidad de cosas que están pasando.
15: De repente así...
19: Televisión intergaláctica como Enrique Morty.
15: Ah, de repente alguien no están... cantando.
17: Sí. Sí, siento que también la peli tiene como algo con la animalidad, porque como que de las últimas escenas que vemos en esta primera parte, que esta primera parte es la historia que sucede de estos dos chicos, el soldado y el chavo este que pues no sabemos realmente quién es, pero sabemos que trabaja como en una empresa en donde se dedican a cortar
15: hielo,
17: que sí, también está muy raro. O sea, como que yo pensé que en algún momento se iba a ver cómo hacían esculturas con ese hielo, raspados, algo, y no, solamente...
19: Raspados.
15: Sí, yo también pensé en raspados, sí, yo dije así, claro, para la raspa, para la porque gloria, hace mucho calor.
17: Sí, se ve que hace calor, y no, o sea, no sabemos qué pasa con esos hielos, pero bueno, sabemos que este chico trabaja ahí, y como que tienen citas, y justo lo que decías, ¿no? De pronto se van al pueblo, porque además la historia sucede como en un entorno urbano, rural.
15: Es rural, un pueblo rural, que, ¿no? Como, ajá, es un pueblo, no es como, sí, la capital de Tailandia, ajá, ni nada así, es como un lugar muy, creo, sí, que chico.
17: Se ve chico, de pronto se ve un poco más urbanizado y de pronto sí se ve como muy, muy rural. Y de pronto los vemos justo, ¿no? De que fueron a ver a una... pues como un concierto o como un restaurante en donde había...
15: karaoke. Ah, bueno, no es karaoke, porque está una señora cantando y el otro se sube.
17: Ajá, como que él termina ahí. Entonces, justo como que solamente los estamos viendo ser, digamos. Pero sí, una de las últimas escenas con ellos dos, uno de ellos como que le lame de una forma, no sé si es realmente sexual.
15: Sí, muy, pero muy, yo diría que...
17: Muy, sí. Ah, bueno, sí.
19: Okay. No. A mí esa escena se me hizo bien bonita.
17: A mí me gustó, me gustó. Bueno, se ve como, como un gatito. Como un tigre. Se me hizo muy felino.
19: Oye, bueno, ya tiene mucho sentido con la segunda parte, por
17: sí,
19: cierto.
17: Sí, como que justo yo conecté un poco como esta escena de, las, de la que...
19: Pero describe qué es lo que pasa, porque la gente...
17: Pues le está lamiendo la mano, pero...
15: Pero como que empieza y el otro como que le sigue, ¿no? O sea, como ajá, que eso está chido, porque como que uno lo hace y dices tú, ah, ok, está raro. Y el otro como que inmediatamente le entra también.
17: Sí.
19: Pero además lo hace como con mucho amor. A mí se me hizo de verdad una escena muy linda, pero todavía se me hizo más lindo como que él se va caminando y se ve muy feliz y va desapareciendo, ¿no? Como sí, entre la calle. Y está, eso me gustó mucho.
15: Pero ahí, bueno... No es spoiler porque yo creo que en esta película no se puede spoilear,
19: no,
15: pero,
19: no, no.
15: Pero más bien él lo deja, ¿no? Así porque ya de ahí no se vuelven a ver. Entonces como
19: sí,
15: que...
19: se va, ajá.
15: Como que el que se va, y sí se va como muy feliz, como que el
19: tipo... Sí, se va muy lindo.
15: El tipo, el que no es el soldado, es este Tong, creo que él siempre se ve muy contento, ¿no? Es como que nada le saca...
19: Nada le preocupa.
15: Nada le preocupa y así, entonces de pronto como que desaparece.

0: Pero por lo pronto vamos a escuchar el reporte que tiene nuestra queridísima oficial en tierra, que ya también estuvo acá en aguas tailandesas, así que vamos a conocer qué es lo que tiene ella para contarnos y después nos vamos a ir a un pequeño corte, pero nosotros regresamos.
1: Hola, piratas. Para la noche de hoy me encuentro en un puerto espectacular. Quisiera platicarles acerca de una película maravillosa llamada Tropical Malady. Y es una película...
2: Interrumpimos esta transmisión para traerles el mensaje del honorable y cinco veces heroico presidente de la CCMIC, Cámara de Cine, Mainstream y Capitalista.
3: Sí, sí, ya está grabando. No, eso no lo pongas, eso no. Lo después. Querido pueblo mundial del mundo, les habla su honorable y cinco veces heroico presidente de la CCMIC, Cámara de Cine Mainstream y Capitalista. Mi nombre es Martin Isuarete y quiero decir que me gustaría prohibir la reproducción total de esta película llamada Tropical Malady. ¿Por qué? Porque es una película que transgrede todos los valores que tiene mi poder. Por ejemplo, es una película original y eso no se puede permitir en esta cámara. Lo siguiente es que es una película bastante larga y saben que nosotros estamos acostumbrados solo a películas de una hora con 20. Con 20 minutos, no con 20 horas. ¡Eso no lo pongas tampoco! Y después, porque no se entiende qué es lo que sucede en su medio tiempo, o sea, a la mitad de la película. Primero estamos viendo una especie de drama psicológico, romántico, entre dos muchachos, que eso también está transgrediendo todo lo que yo represento. Y después, la segunda parte es una aventura de un soldado perdido en la jungla tailandesa. Dígame, ¿quería hacer una cosa o quería hacer la otra? Pero definitivamente las dos no se pueden. ¿Cómo las empresas grandes van a poder transmitir esta película si es una para la que se necesita una sensibilidad tremenda y sobre todo ganas de ver buen cine? Y ustedes saben que lo más importante es no ver buen cine, porque ese te despierta. Y ya por último, ¿cómo se supone que vamos a imprimir en vasitos conmemorativos el nombre del director a Chiapong Westakul? Es imposible, imposible. Así que desde este momento, en la República Dictocrática del Cine Mainstream y Capitalista, queda prohibida esta película. Tropical Malady, ni siquiera, ¿cómo la van a traducir los españoles? ¿Mi mujer tropical o algo por el estilo? ¿Le van a terminar poniendo Verano Peligroso como Alejandra Guzmán?
1: Ah, vuelvo a tener el control de mi cápsula. Sin embargo, creo que ya no queda tiempo para que yo comente algo. Así que solo me queda despedirme de ustedes y disfrutar de las amenidades que me da Tailandia. Ah, ¡qué país tan maravilloso!
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5: ¡Ah! ¡Vamos a un corte! ¡Vamos a un corte!
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7: En Radio Más son las 8:31.
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9: 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Entre las montañas trota la liquidez de su danza, volviéndose la esperanza transparente que ahora brota.
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8: El Centro de Estudios y Pronósticos Meteorológicos del Estado de Veracruz, a través de Radio Más, presenta el estado del tiempo para las próximas 24 horas.
9: La temperatura máxima aumenta gradualmente. Ambiente templado a fresco por las noches y madrugadas. Probabilidad de lluvias y tormentas eléctricas aisladas, con los máximos acumulados en cuencas del norte y montañas del centro. Nieblas y neblinas eventuales. Viento dominante del este y sureste de 20 a 35 kilómetros por hora en costas y surada con rachas de 40 a 55 kilómetros por hora en costas y zonas típicas del estado. Olas de medio metro de altura a un metro y medio de altura cerca de costas.
8: El pronóstico meteorológico del estado de Veracruz es un servicio de Radio Más.

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2: ¡Y me fui!
1: ¡Y me fui!

0: Y estamos de vuelta aquí en Peli a la Vista. Estamos platicando sobre una película tailandesa, Tropical Malady, que está dirigida por Navegante Estrada.
1: A Pichat Pong,
0: por supuesto que sí. Es una película bastante extraña. Sin embargo, les animamos a que nos escriban sus dudas o si alguien de ustedes ya la ha podido ver al 2288-423507. 2288-423507. Y también agradecer al gran Pete Chávez, que nos preparó unas grandes margaritas ahorita en este medio tiempo que tuvimos, que están muy, muy, muy sabrosas. Pero ahora sí, ¿en qué nos quedamos? Justo a la mitad de la peli, que es cuando todo este romance entre dos chicos tailandeses pues termina, porque uno de ellos se va, lo deja.
1: Yo quería comentar una de las escenas de la primera parte que me gustó mucho también, es que, como decíamos, en el romance de estos dos chicos, o sea, como que no hay mucha tensión, o sea, como que todo el tiempo estás esperando que alguien les diga algo, o como que no es muy claro si se están escondiendo, o si todo normal, pero hay un momento en el que la mamá de Tong, del chico que no es el soldado, encuentra una nota en el pantalón de Tong cuando lo está lavando. Entonces como que lo ves, que lo abre y que dice como, me gustas o te quiero mucho, Kang. Y como que tú dices, oh no, así aquí va a ser el drama. Entonces como que la mamá va y se lo enseña al chico y le dice así como, mira lo que me encontré. Y luego le dice el chico así como de broma, porque ese Tong siempre está contento, le dice, ay, este era para ti. Y los empiezan a reír y así como, ay, sí, yo te lo voy a quitar o algo así. Entonces como que no hay ningún drama, ¿no? No hay ningún drama. Y no sé, eso se me hizo como muy lindo también. O sea, creo que la película tiene como muchos momentitos así que están como muy lindos, ¿no? Y ya luego lo difícil es como seguir, ¿no? Y que, porque tú quieres más. O sea, quieres como, bueno, pero ¿esto por qué? Uh-huh. Y bueno, la segunda parte yo creo que, o sea, no es que tenga la respuesta tampoco.
0: Pero sí creo que hay un momento en la primera parte, si mal no recuerdo, en donde creo que la tía de uno de los chicos está hablando como de una cuestión mística, como de una leyenda, que hay como un... que es como una especie de chamán, uh-huh, que se convierte como un nahual, ¿no?
1: Es súper loco porque es un nahual, es literalmente. Es un nahual. O sea, como, bueno, que es como otra tradición completamente distinta, pero es como la misma idea de que hay ciertos chamanes que toman formas de animales y es peligroso. O sea, estos chamanes son peligrosos.
0: Y entonces ellos bajan como una especie de cueva, ¿no? En donde hay como un culto, no sé cómo explicarlo.
1: Pues es como un nicho con una figura donde está pues como parte de la religión, ¿no? Que no estoy muy segura cómo es la religión, no voy a hablar de eso de Tailandia, pero parece que...
0: La religión no se habla en la mesa.
1: Si no sabes, menos.
2: Entonces... Salud, salud.
1: Sí, o sea, como que van ahí, pero la cueva está súper chida, o sea, como que Tailandia, todo lo que te muestran de Tailandia se ve súper interesante. Bueno, a mí me pareció muy interesante.
0: Sí, como es esa parte, ¿no? Porque está como el lado de Bangkok y todo eso, ¿no? Que ya parece
1: ciudad,
0: como, exacto, que ya parece como algo más como monstruoso, en un sentido de que son muchas personas en un lugar como no tan grande, ¿no? Y todo está como encimado, mucha contaminación, entonces sí, creo que esos lugares que te muestran están muy lindos y después pasamos a la parte de la selva, ¿no?
3: Sí,
1: la mera selva.
3: Sí, nos vamos.
0: ¿Qué es la mera selva?
3: Nos vamos a negros en la peli, en esta última escena en donde el chico como que está viendo la foto y después todo se va negro y dices, ah, ok, ya se acabó la peli, tiene un problema este archivo pirata que estamos viendo.
2: Perdón.
3: Y después, pum, apareces en la selva, ¿no? Y esta segunda parte es así como... O sea, si la primera sucedía de una forma medio lenta y contemplativa y como sin una trama... así como compleja de resolver, ni mucho menos. Esta segunda parte es todavía más...
1: minimalista.
3: Sí, minimalista, muy minimalista, porque estamos viendo al soldado que según yo es el mismo...
1: Es el mismo actor,
3: aunque
1: no es el mismo personaje.
3: Sí, como que sí se entiende que no es una continuación de esta parte en donde nos fuimos a negro. O sea, como que yo no siento que parezca que es lo que continúa después
1: de
3: eso.
1: No, o sea, como que cuando te vas a negro... algo pasa y como que cruzas a otra realidad o a otra parte, o sea, como que ya no es lo mismo que estabas viendo antes,
3: sí,
1: ¿no? O sea,
3: sí,
1: es otra cosa.
3: Además, esta realidad ya hay como más magia. Ajá, ¿no? Ya hay como unos seres, hay unas vacas translúcidas y como pues fantasma. Bueno, el chico este que aparece como pintado.
1: Los changos hablan,
3: ¿no? Ahí el chango le... Pues sí, como que le...
1: Y aparte es súper bien resuelto, o sea, es como de está el chango habla, ¿cómo lo resolvemos? Pone subtítulos.
3: Sí.
2: Pensé, vaya que bajé mal los subtítulos.
1: Sí, porque está hablando el chango.
3: Sí, ¿no? Entonces,
1: Y el, o sea, bueno, antes de eso hay una mini escena que está como una muchacha... Y va como hay un cazador y que parece que es como la hija o la sobrina o algo así, como una relación. Entonces llega una muchacha a la selva y está un cazador en el árbol. Y le dice como, ¿por qué estás aquí en la selva? Y le dice, es que mi mamá está mal, tienes que regresar. Y lo baja del árbol y cuando el cazador como que le dice al señor, como sí, te voy a seguir. Y cuando le empieza a seguir, le vemos que tiene una cola, que también así como bajo presupuesto, ¿no? O sea, nomás se le ve la cola.
2: Ya es la que tiene cola, ¿no? El cazador.
1: Sí, la niña, la muchachita tiene cola hacia abajo de su vestido y ahí corta y luego otra vez ya estamos como con él, con este soldado que es el mismo actor, pero es otro personaje y te tardas un poco en entender como...
3: Sí, ¿qué?
1: Como, ¿qué?
3: ¿Qué está pasando?
0: Yo creí que era el mismo personaje, de hecho me acabas de revelar la verdad de esto. Entonces era como en el Chavo del Ocho que interpretaban dos personajes.
1: Ándale. Ajá, sí, porque también lo que empieza a pasar es que esto lo leí, no, porque no lo entendí en la película, pero se supone que a él lo mandaron a la selva a cazar al chamán. O sea, como que eso es lo que tiene que hacer, porque no, como que se va metiendo a la selva y yo decía, ¿por qué se está metiendo a la selva? Esto se ve súper peligroso, o sea, como que no.
0: Podría no hacer esto, ¿no?
1: Sí, pero como que eso es lo que él tiene que hacer, ¿no? Como que lo mandaron a eso y va siguiendo a este chamán, es de noche, mucho está grabado de noche, o sea, se ve la selva como bien intenso, estábamos oscuro, así como de miedo, ¿no? Aquí nos va a salir algo, pero no, tampoco no. O sea, es muy minimalista. O sea, tampoco tiene así esos sustos así fuertes. Y el chamán que sale también es el enamorado de la primer parte. Es el mismo actor, aunque no es el mismo personaje. O sea, el director, él ha hablado de esta película y él no lo concibe así. Esto es así como que esto es... No es que sea como un reflejo, pero es como una forma de descifrar, ¿no? Como que una parte de la película dialoga con la otra, ¿no? Es como que tú interpreta como qué está pasando en estas dos partes, ¿no? O sea, qué te dicen estas dos partes puestas una enseguida de la otra. No te está diciendo, este es el mismo personaje, o esto es como otra realidad alterna, o es un sueño, ¿no? Él como que te las pone y tú así como, ¿qué piensas? ¿Qué sientes?
3: Sí, yo había leído que era como... que era como una metáfora del subconsciente, pero sí creo que entonces ahí quizás a nosotros nos haría falta ser tailandeses como para entender a lo mejor un poco más cómo es que ese espacio particular de la selva y de la noche y de la humedad y de la furtividad y de los seres que aparecen pueden ser el subconsciente del personaje, ¿no? Porque sí, o sea, y además es como... Son escenas como... Justo se siente mucho como la furtividad, como que está agachado, observando, acechando, no haciendo tanto ruido, tiene miedo, pero también está así como... Pues atento, ¿no? Entonces sí, muy muy drástica, siento yo, como este cambio también, ¿no? Ahí como en la peli.
2: Yo lo entendí, la segunda parte, como que sí tenía que ver con la... primera, en el sentido de que no que fuera la misma historia, no sé, en otra realidad o algo así, sino como que ambas están tratando de decir lo mismo de dos maneras distintas. Seguro, no sé, ¿no? A lo mejor no tiene nada que ver. Pero estamos hablando de esta persona que va siguiendo a un cazador, o el cazador, o el tigre que está siguiendo a esta persona, o sea, como que pues están acechando, ¿no? Y entonces en algún momento alguien aparece y le dice, esta persona te está buscando, te puede oler a través de las montañas sin problema y tienes dos opciones. O te dejas devorar y llegas a su mundo, o lo matas y de alguna manera como que le das paz, ¿no? Como que quiere que lo mates, que lo liberes. Entonces yo pensaba como... O sea, estaba muy perdido definitivamente, pero después de ver como todo el amor que había en la primera parte, como cursi, feliz... En esta parte como como si me estuviera también queriendo decir algo sobre el amor, como más allá de el cortejo, ¿no? Entonces yo pensé como esto es como muy original, pero tan original que no tengo de dónde agarrarme para interpretarlo, pero como entender un poquito el amor como estas dos personas que se están acechando como constantemente y que de alguna manera hay que implica, ¿no? El amor siempre tiene como esta jerarquía, amar, ser amado, el que ama, el que deja, no sé, como que así es como se nos encuentran en nuestro vocabulario emocional que nos ha dejado el cine, así se habla de los amantes, ¿no? Y en este caso, que se estén casando y que uno de ellos tenga que decidir morir o matar, se me hace como que no estoy tan seguro como de qué tendría que ver con el amor, pero sí se me hizo muy original porque sí implica llegar ante el otro, ante esta como otredad así súper mística, y elegir si te rindes ante ella o si la matas. Entonces, no sé, tratar de explicarlo es más difícil de tratar de sentirlo, pero siento que sí tiene algo que ver así el amor, ¿no? O sea, siento que sí hay algo de eso, como de ese primer encuentro entre dos cosas que están muy separadas y qué es lo que pasa cuando se encuentran, no que sea matar o morir en el sentido bélico, sino como integrarse y rendirse o perseverar y hacer que el otro se rinda, no sé, como que algo me pareció así. Siento que el amor, como se cuenta también siempre hay esto como de dominio, sumisión, como esta dupla, ¿no? Uh-huh. Entonces como que esa es la dupla que yo veo ahí, presentada de una forma, pues si acaso, mucho más original. Entonces cuando terminó la película, yo pensé como, no entendí nada de nada, o esto es lo más original que he visto sobre el amor en un montón de tiempo. No sé, todavía.
1: Que tiene, o sea, como es tiene mucho sentido este como último sentimiento que te deja, porque la última escena es justo eso, ¿no? Está muy linda porque al final como que literalmente dura una hora, ¿no? Esto último que está pasando, que es como acecharse en la selva, en la jungla, y no pasa mucho más. Y tú sabes que ahí está el chamán y que se convierte en animal, pero no lo ves hasta el final, que sale un tigre, así se ve la cara de un tigre enorme, y yo dije, sí, wow, o sea, hermoso. No lo puedo creer, o sea, esa toma está increíble, y lo ves al tigre que está montado como en una rama, y al cazador o al soldado que estaba cazando, pero ahora es cazado, así, está abajo, y lo hay como una conexión entre ellos dos que se manifiesta como con un haz de luz, y ahí pasa algo, ¿no? O sea, hay como esa sumisión, porque hay uno que está abajo, no arriba, ¿no? Y parece que uno decide como dejarse asimilar por el otro, o así, como que pasa algo ahí como muy, muy concreto, que esta película tiene como esta cosa de que, o sea, solo puede ser una película, es como difícil hablar de ella porque como todo es solo imagen, o sea, el diálogo, la historia no es exactamente lo que te está transmitiendo algo acá, entonces no son ese tipo de películas que dices, ah, ok, pues es esto, se trata de esto, ¿no? O sea, como que lo que tienes que hacer es verla, y si la ves y te dice algo, pues está muy chido. Si la ves y no te dice nada, pues también, o sea, como que lo puedes experimentar solamente, pero es difícil como hablarlo porque todo es como imagen, ¿no? Entonces eso, no ves mucho cine así, siento que es difícil ver ese tipo de cine, pero a mí me enganchó en ese sentido.
3: Sí.
2: Demasiado abstracto, pero no tanto como para que te repela, ¿no? O sea,
1: sí, claro, no es que son puras cosas sin sentido, o sea, siento que, te digo, incluso esto del chamán, que como desde nuestra cultura es muy cercano, porque tú dices, ah, es un nahual, o sea, es como muy claro que es un nahual, no vas a decir como, ay, no entiendo qué está pasando aquí, porque hay un animal, y, o sea, pues no, es como que, ah, es un nahual, y ya de ahí como que lo que pasa no te explican, solo te lo muestran, entonces eso es como loco.
3: Sí, siento que si eres una persona que solo disfruta de ver películas justo como en donde sí hayan como clímax y estén un poco más masticadas y como con una historia que justo tiene inicio, problema, desarrollo y ya fin, pues sí, esta peli no es para ti, pero si estás dispuesta a sentarte a ver una peli rara.
1: Que te lleve a un lugar que no conoces, que no conoces para
3: húmedo
1: nada.
3: Y selvático.
1: Y te va a presentar cosas que digas, sí, tú, bueno, y que sí, o sea, como simplemente dejarte,
3: sí,
1: llevar.
3: Sí, exacto.
1: Que vale la pena.
3: Claro.
0: Perfecto, pues llegó el momento de nuestro clásico duelo de espadas, que es que la artillera justa nos va a dar si tiene algún cañonazo, si tiene algún reclamo, dudas, sugerencia. Dudas tenemos todos bastantes, ¿no? Pero Adelante.
3: Pues me dejó, creo que tan así como sorprendida y desconcertada, no diría que en un mal sentido, pero sí desconcertada, que no sé ni siquiera qué echarle cañonazo. O sea, sí me dejó así como...
2: Al canon occidental, por
3: yo
2: ser
3: creo,
2: tan
3: sí.
1: Porque, porque creo. Nos enseñaron a esperar algo.
3: Exacto, sí, sí, sí, a mis propias expectativas. Ah.
1: Yo justo hace poco estaba trabajando en una historia y la persona que la estaba escribiendo decía esto, ¿no? O sea, como que estaba muy interesada en que la vida no es como, como un suceso que te lleva a algo, ¿no? O sea, cuando construyes una historia, así es como la tienes, como te dicen que la tienes que construir. Pero cuando vives la vida, o sea, tu vida es como de, claro, tengo que hacer esto, pero en lo que tienes que hacer esto, alguien te llama, vas a algún lado, sales a comer y todo. ¿Y cómo puedes narrar eso? O sea, ¿tiene sentido contar ese tipo de cosas? O sea, siento que... se me hizo muy chistoso porque lo estaba como platicando hace poco y ahora vi esta película y dije así como... Ah, ok, hace 20 años en Tailandia este tipo ya estaba así como sí. En esto. Entonces, chido.
2: Vive en el año 3000, Joe.
0: Sí, pienso que es una peli que solo sucede, ¿no? Uh-huh. Y está bien. ¿Capitán?
2: Pues, un cañonazo también al canon occidental. Yo me recuerdo mucho una película que vi hace unos años en la Cineteca, que también como por experimentar solo lo visual y no saber descifrar las metáforas, pero que eso no sea problemático para poder disfrutarla, La Tortuga Roja de Studio Ghibli. Peliculón, si tienen el chance, me parece que es un poco más digerible, pero su complejidad pues también amerita como esto, ¿no? Como, ¿qué vi? y en un buen sentido, ¿no? Uh-huh.
0: Navegante Estrada.
1: Yo también tengo una recomendación, porque no estoy muy segura de los cañonazos. Okay. Una película de Malasia, que es un país que está ahí enseguida de Tailandia, creo que al sur, que se llama Tiger Stripes, y usa el mismo como dispositivo del chamán, de la persona que se transforma en un animal, y el escenario es muy parecido, como que me recordó mucho, pero en este caso es como una cosa de body horror de una adolescente que está traspasando hacia la adolescencia, o sea, le baja por primera vez su periodo, y lo relacionan como con esto de transformarse en un animal. Entonces está chida también. Entonces.
0: Siento que he escuchado eso tal vez en una peli gringa que después hicieron, ¿no? A raíz de eso. Tal vez. Pero ok, perfecto. Yo, el infame pirata Barbanula, tampoco tengo cañonazos en este momento. Más bien me quedo pensando. Lo siento, Pete, que tú ya estabas preparadísimo para echar esos cañonazos. Sin embargo, estamos llegando al final de nuestro programa.
1: Quedamos muy sin clímax.
0: Sí, como con la peli. Este programa solo se va a ir, ¿no? No vamos a cerrar de la manera perfecta, pero así es. Muchas gracias por habernos escuchado. Espero que se animen a ver esta película si es que pueden encontrarla. Y pues bueno, nosotros nos escuchamos el próximo lunes en punto de las 8 de la noche aquí en Peli a la Vista.
4: Arr. Un barco una vez quiso navegar y su nombre era la Tetera del Mar. El viento sopló y su proa hundió. Remad, muchachos, por Dios.
5: ¡Tripulación!
6: ¡Diga!
5: ¡Suban el botín!
6: Sí, claro. Sí.
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6: Sí, ya.
5: ¡Eleven anclas!
6: Oiga, pero ¿cómo que eleven? Si nomás tenemos tú, o sea, dos.
5: ¡No seas payaso, órale!
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2: En Radio Más son las 9 en punto.
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0: Estamos escuchando Ojalá, de Beret, canción lanzada originalmente como sencillo en 2017. Beret suele trabajar desde una escritura muy emocional, directa, marcada por la pérdida, la contradicción afectiva y la dificultad para decir lo que duele. Para este programa nos permite hablar de algo frecuente en la salud mental masculina: sentir demasiado, pero no siempre saber nombrarlo, cargar tristeza, enojo o confusión, pero decir hacia afuera que todo está bien. Y con esta canción les damos la bienvenida esta noche a Sin Privilegios, desde donde les saludamos y les saluda muy contento su amigo y servidor Bruno Rubio, y muy contento también saludo a mi amigo y compañero Paco Contreras. Hola Paco, buenas noches, ¿cómo estás?
1: Bien Bruno, muy contento de estar aquí nuevamente transmitiendo desde el Cerro de la Galaxia para todo el estado de Veracruz, Sin Privilegios. Por la señal de Radio Más, les recordamos que se pueden comunicar con nosotros a través del WhatsApp de la radio. Pueden comunicarse con todas las producciones durante el día. Y en este momento, pues que estamos en vivo, les recuerdo el número, el 2288-423507.
0: Y se los repetimos para que nos den de alta en su teléfono inteligente, en su computadora, tal vez no tan inteligente, donde ustedes quieran, el 2288-423507. Y pues así, así arranca, así. Sin Privilegios esta noche.
1: Hoy queremos hablar de un tema que a muchos hombres nos cuesta poner en palabras: la salud mental.
0: Porque a veces aprendimos a decir estoy bien, aunque por dentro haya cansancio, enojo, tristeza, miedo, o simplemente una sensación de no poder más.
1: Bruno, durante mucho tiempo se nos dijo que ser hombre era aguantar, resolver solo, no llorar, no pedir ayuda y seguir adelante como si nada pasara.
0: Pero aguantar no siempre es sanar. Yo diría que nunca es sanar. A veces aguantar demasiado también enferma, nos aísla y termina afectando nuestras relaciones.
1: Por eso hoy, en Sin Privilegios, queremos conversar sobre la salud mental masculina. No para justificar actitudes ni violencias, sino para preguntarnos qué nos pasa cuando no sabemos hablar de lo que sentimos.
0: Y también para pensar caminos posibles, como pedir ayuda, construir redes, hablar con otros hombres, ir a terapia y aprender a cuidarnos sin descargar todo en las demás personas.
1: Porque cuidar la salud mental también es una forma de responsabilidad.
0: Y porque ningún hombre tendría que esperar a tocar fondo para decir necesito ayuda. Esto es Sin Privilegios.

0: Entonces, ¿qué, como, que dice René Pérez que nacimos para aguantar? ¿Será, Paco?
1: No sé. Mira, yo creo... A ver, Bruno.
0: A ver, Paco.
1: Lo que dice René tiene un sentido dentro de un contexto, de la sociedad. Es decir, eso es lo que nos dicen.
0: Sí, sí.
1: Finalmente nos han dicho por muchas, de muchas maneras, que aguantar y callar son dos elementos importantes para ser hombres.
0: Sí, sí, efectivamente. Y además siento que es un aprendizaje que lo entendemos como algo bueno, o sea, como algo que nos va a ayudar, como algo que nos va a permitir crecer, subir, mantenernos en esa carrera para competir y lograr ser este verdadero hombre. De verdad creemos, porque así nos lo enseñaron nuestros abuelos, nuestros padres, aguántate, que eso es para que seas un hombre, te voy a aceptar. Si tú te aguantas,
1: claro,
0: vas a pertenecer si tú te aguantas. Y entonces aguantar se vuelve importante, Paco.
1: Sí, por supuesto, porque nos va posicionando como hombres de verdad.
0: Es decir, súper entrecomillado, ¿verdad?
1: Sí, claro. Pero es que esto es bien importante, Bruno, porque entender que en ciertos contextos, en cierta... digamos, incluso en zonas geográficas, uh-huh, es importante darnos cuenta que el aguantar es un elemento fundamental para ser hombre, para, uh-huh, sentirse hombre y para desarrollarse como hombre. Es decir, si nosotros no aguantamos, lo que en la sociedad está visto como muy, muy fácil es considerarnos débiles y ubicarnos en la parte femenina de la humanidad. Porque en teoría y en estas ideas de la tradición, las mujeres son las que no aguantan, ¿no? Son las que tienen menos aguante o tienen menos resistencia.
0: Se dice, no seas niña, una niña no aguanta, ¿no? Y además esa es una también una idea, una conceptualización de lo que desde esta manera de ver la vida significa ser a alguien con características femeninas.
1: Claro, o pareces vieja.
0: Ajá.
1: ¿No? Como otra forma, o sea, pasa de ser niña allá a ser una mujer, uh-huh, y uh-huh, entonces una, no cualquier mujer, sino una vieja.
0: Claro.
1: ¿No? Una persona que no puede, que no tiene habilidades, que no tiene capacidades, y entonces si algo atenta contra la masculinidad de un hombre es colocarlo en ese mismo estándar.
0: Uh-huh, uh-huh.
1: Me pareces vieja.
0: ¿No? A ver, Paco, pero ¿por qué estamos hablando de aguantar y que si el aguante y que si esta parte del aprendizaje de esta masculinidad tradicional, estamos hablando de aguantar y de aguantar? ¿Por qué estamos hablando de aguantar si el tema de hoy es salud mental, Paco?
1: Claro. Hay que poner un poco en perspectiva esto, Bruno. Diferentes organismos han hablado de la salud mental, ¿no? La Organización Mundial de la Salud, la Organización Panamericana de la Salud, y se ha ido con el tiempo, con la perspectiva de género, se ha visto que sí hay que tener como una diferenciación entre la salud mental de las mujeres y la salud mental de los hombres. ¿Por qué? Porque... Uh-huh. El contexto y la educación, la formación social, uh-huh, se va creando identidades diferentes.
0: Uh-huh.
1: Mientras a los hombres, como lo decíamos, el aguante es una característica, uh-huh, a las mujeres se les enseñan otras cosas, ¿no?
0: Uh-huh.
1: Y eso ha hecho que de alguna manera volteemos a ver qué sucede con los hombres. Mira, la Alianza Nacional sobre la Enfermedad Mental, uh-huh, que es una organización en Estados Unidos, uh-huh, plantea junio como un momento para romper el silencio alrededor de la salud mental, uh-huh, y recordar que el bienestar emocional también es salud. Es decir, lo que plantea es que miremos que el bienestar de la persona, especialmente de los hombres en, uh-huh, este caso, uh-huh, es importante cuando volteamos a ver que estamos bien, pero no solamente porque lo decimos, sino porque realmente nos hacemos cargo de aquellas cosas que nos duelen, que nos lastiman, que nos pesan, que nos enferman. que nos molestan incluso, hablando de las emociones. Y entonces una de las cosas que plantean es hacer de este mes un mes de concientización.
0: Okay.
1: ¿No? Junio es un mes de concientización para que los hombres también volteemos a ver nuestro cuidado en términos de salud mental. Porque es un tema que, fíjate, yo como psicólogo, Bruno, a partir del 2020, con la pandemia, hubo una revalorización de la psicología.
0: Ok.
1: Empezamos a ver que la psicología no era mala, que ir a terapia. A terapia no era malo, sino al contrario, era algo que ayudaba. ¿Por qué? Porque el 2020, con la pandemia del COVID-19, tuvimos una, digamos, como un aumento de ansiedad y depresión, ¿no? Y entonces la gente empezó a decir, ¿qué hay que hacer con la ansiedad? ¿Qué hay que hacer con la depresión? Algunos casos se atienden con medicamentos, pero no todos, ¿no? Más bien hay diferentes niveles de atención ante la depresión, ante la ansiedad, que en primer lugar sería con una asistencia a procesos psicoterapéuticos, acompañamiento psicológico que ayuda a generar estrategias, herramientas, modelos de atención ante esas circunstancias. Si eso no es posible porque se detecta quizás algo más, un trastorno, alguna situación muy específica de la persona, se canaliza con psiquiatría. Y ahí sí, el médico psiquiatra ordena, receta medicamentos que ayudan a fortalecer el funcionamiento neuronal, cerebral, y que a partir de eso, junto con la psicoterapia, porque algo que es muy importante, la medicina no resuelve todo, junto con la psicoterapia se crea un programa de trabajo donde la persona va adquiriendo las herramientas, pero además ahora tiene el fortalecimiento físico, biológico, y entonces neuroquímico, y entonces los resultados de esas herramientas son más contundentes.
0: Okay.
1: Y a partir del 2020 hubo un repunte de la gente que dijo, vamos a terapia. Pero fíjate, por ejemplo, el INEGI reportó en 2024 que la tasa de suicidio es de 11.2 por cada 100,000 hombres, en tanto que de mujeres es 2.6 por cada 100,000 mujeres. Es decir, los hombres estamos teniendo una tasa mayor de suicidio. Es decir, estamos teniendo más, lo estamos logrando más.
0: Son casi 5 veces más.
1: Sí, sí, sí. Que además, Bruno, algo que hemos visto en la literatura es que las mujeres lo intentan más, pero los hombres lo intentan menos, pero lo hacen.
0: Lo logran
1: bien.
0: Más.
1: Sí. O sea, somos más letales los hombres en los intentos de suicidio. Las mujeres no son tan letales. Eso también habla de la forma en que somos educados. Es decir, a nosotros se nos educa con una cercanía a la violencia que permite que tengamos ideas muy concretas para terminar con la vida, incluyendo la nuestra. Entonces, estos elementos desde los organismos internacionales se han visto la necesidad de tener en cuenta todo lo psicosocial que rodea a las personas para ir atendiendo la salud mental. Y en este caso también se suman a la idea de hacer de junio el mes de la salud mental masculina. Y entonces por eso estamos hablando de aguantar.
0: Muy bien.
1: Porque en esta idea de la salud mental muchas veces a los hombres se nos ha enseñado a no decir lo que nos pasa y aguantarnos. Y de esa manera, pues también, pues con esta tasa que de la que hablamos del suicidio, nos damos cuenta qué sucede con esa idea de aguantarse.
0: Oye, Paco, pero a ver, aquí ya soltamos muchos términos. Hablaste de la salud mental y de estos procesos de apoyo y de acompañamiento como el psicológico y el psiquiátrico. Pero también mencionaste esta onda del bienestar emocional. O sea, a ver, espérame, Paco. Una cosa es la salud mental y otra, la salud emocional. o cómo, o sea, como que ya me lo estás mezclando, Paco.
1: A ver, no van mezclados, Bruno, van muy juntos.
0: No son lo mismo.
1: No es lo mismo, pero están en el, digamos que se trabajan en la misma área, que es la psicología.
0: Ok, y ya, pues ya también me sumo a responder la misma pregunta que yo hice, pero es esta onda de que si no gestiono mis emociones, uh-huh, eventualmente puede convertirse en un problema de salud mental. ¿Es claro. así?
1: Sí, sí. Hay como muchos vínculos ahí, Bruno, porque las emociones son inherentes a las personas. Todo mundo tiene emociones.
0: Eso es parejo.
1: Nadie se escapa de tener emociones.
0: De hecho, qué bueno.
1: Sí, por supuesto. ¿Habrá alguien que tenga quizás un trastorno que tenga que ver con las emociones, pero son casos específicos? En general, todos tenemos emociones, todos identificamos emociones, el enojo, okay, la tristeza, la alegría, el miedo, el asco, hay varias.
0: Eso sí, para que veas, eso sí es normal.
1: Ahí todo
0: mundo. Okay.
1: Ahora, el digamos como la situación que tenemos que atender es que las personas aprendamos a gestionar las emociones. A ver, uh-huh, si tú vas manejando, uh-huh, un ejemplo muy simple, sí, si tú vas manejando y se te mete otro automovilista, uh-huh, y todavía te voltea a ver sí, y te mira feo,
0: sí,
1: ¿a ti qué te pasa?
0: Me siento algo, siento emociones, puedo sentir enojo, miedo, uh-huh, o enojo o miedo.
1: Enojo o miedo, no importa, si hay enojo es normal y si hay miedo también es normal. ¿Por qué?
0: Okay.
1: Porque el enojo surge ante una circunstancia que tú consideras injusta.
0: Sí.
1: ¿No? ¿Por qué me rebasó? ¿Qué se cree? Ahí hay una serie de ideas que se van fortaleciendo a partir de lo que la persona en cuestión piensa, cree sobre las situaciones y sobre la competencia. A los hombres se nos ha enseñado que nosotros somos los que debemos ganar.
0: Uh-huh. Y entonces por eso traemos la calcomanía a que no me pasas.
1: Ajá. Exacto. Y entramos en esta competencia y mostramos cierto grado de agresividad. Uh-huh. Eso es normal. En la competencia hay uno más agresivo que otro. Por eso se llama competencia. Uh-huh. Pero eso se puede llevar a otros niveles que ya es violencia. Uh-huh. ¿No? Es decir, si estamos dos personas en una carrera de atletismo, a lo mejor una va a ser más agresiva porque va a correr con más fuerza, va a tener como mucho ímpetu.
0: Va a echar el cuerpo.
1: Sí, sí, claro. Pero eso no afecta porque es en un contexto controlado.
0: Ok, sí, de eso se trata, vaya.
1: Si después de la carrera me le voy encima a los golpes, eso ya es violencia. Uh-huh. Entonces, en este caso del tráfico, el que una persona se enoje porque lo rebasaron puede parecer normal, porque a lo mejor tú vas bien, tú vas en tu carril, vas a una velocidad normal o respetable, sí, respetando, sí, sí, las reglas de tránsito, pero la otra persona no lo hace y entonces te enojas. Uh-huh. Ah, pero te volteé a ver con una cara de pocos amigos y además usamos el estereotipo de es un hombre que se ve bastante agresivo.
0: Okay.
1: Y entonces te da miedo. Es normal sentir miedo. ¿Por qué? Porque no sabes qué puede pasar. Uh-huh. ¿No? No lo viste como un, digamos, como un hombre pequeño, débil, al que dices,
0: ese sí me lo he hecho.
1: Me lo bailo, ¿no? No, es un hombre que te generó una incertidumbre, es decir, si se para, ¿qué puede pasar? Uh-huh. Y entonces aparece el miedo.
0: Okay.
1: Y esas respuestas son normales.
0: Okay.
1: Como sentir alegría cuando recibimos un premio, uh-huh, cuando nos ganamos algo, no sé.
0: Sí, te tiran un piropo. Y
1: sí, dices, también, claro. Sí. Eso es normal. El asunto es que a veces esas emociones no las sabemos gestionar. Uh-huh. ¿Por qué? Porque entonces me le voy encima, me le voy acelerando mi coche, me le voy pegando al suyo. Cuando puedo, lo rebaso también y lo volteo a ver como diciendo, ¿qué onda? ¿Quién puede más? Uh-huh. Me explico, ahí ya no hay una gestión positiva o adecuada de esas emociones.
0: O no riesgosa, digamos.
1: También. Es que a veces la gestión, digamos, la no gestión de las emociones nos lleva a ponernos en riesgo. Uh-huh. Uh-huh. Entonces, cuando uno dice, algo aquí hay peligro, me dio miedo, que se vaya. Le bajo la velocidad, que la otra persona se vaya, se pierde en el tráfico. Y yo retomo quizás la velocidad un poco más adelante. ¿Para qué? Pues para recuperar mis tiempos, ¿no? sin romper...
0: Sí, sí, las reglas. De...
1: Las reglas de tránsito, pero también mi bienestar, Bruno. O sea, es así como regreso, ay,
0: respiro.
1: Estaba yo enganchando, que se vaya, respiro, volteo, ordeno los pensamientos, aún me da tiempo llegar, no pasa nada, tranquilo, y entonces retomo. Mientras, la otra persona ya desapareció de mi campo de manejo. Digamos que ese podría ser un ejemplo, entre muchos, Bruno, de poder ir manejando adecuadamente sus emociones.
0: Ok.
1: El enojo, por ejemplo.
0: Ok. Y siguiendo como con esta posibilidad de ir haciendo como un mapa para entender qué está implícito en la salud mental. Uh-huh. Ya mencionabas hace rato, puede haber circunstancias que no necesariamente empiezan... Uh-huh. Por las emociones, sino empiezan en la mente.
1: Por las ideas.
0: Por las ideas.
1: Aquí tienen que ver las ideas, los aprendizajes y las creencias. ¿Qué es? La idea es esto que me imagino, ¿no? Yo me imagino que este cuate me voltea a ver y me quiere ver la cara de tonto. Sí. Esa es una idea.
0: Sí, sí, sí. Sí.
1: Un aprendizaje es nadie me ve la cara de tonto.
0: Ahí se va sumando la cadenita. Y la tercera. Y
1: la creencia es: todos los hombres somos así. Yo creo que todos los hombres somos así.
0: Entonces.
1: Me está queriendo ver la cara de tonto.
0: Es un hecho, maldita sea. Claro.
1: Entonces, ahí es donde aparecen estas cosas como mezcladas entre ideas, pensamientos, aprendizajes.
0: Ok. Y hay un escenario como el que estás describiendo, que podríamos decir mental. Se le va a sumar lo emocional. Lo
1: emocional, claro. ¿No? O sea, se juntan. Haz de cuenta que son como dos engranes.
0: Sí. ¿No?
1: Empiezan a girar y comparten ese engranaje, comparten mecanismo. Y entonces empiezan a funcionar para sacar otras cosas que tiene que ver con la conducta.
0: Ok.
1: Es decir, empiezo a actuar. Ajá. Pienso, siento y actúo.
0: Ok, ok, perfecto, perfecto.
1: ¿Y cómo actuó? Pues tomando la decisión de acelerarle o de pegarle al coche en caso de, o de atravesar el coche frente del suyo y bajarse y retarlo a golpes.
0: Ok. Mira, voy a agarrar el ejemplo como para poder tener una perspectiva diferente de ese mismo caso.
1: Ok.
0: Ese compa que pasó y me volteó a ver... Me llega la idea de que me quiere ver la cara. Luego viene no era la creencia, era una antes de la creencia. El de a mí nadie.
1: Me enseñaron que nadie.
0: Me enseñaron, es una enseñanza.
1: Es un aprendizaje.
0: Un aprendizaje. Me enseñaron que nadie me ve la cara. Y la tercera es, todos los hombres somos así. Una manera diferente de vivir exactamente la misma o de, ¿cómo decir? Ir pudiendo cambiar esta manera de reaccionar. Uh-huh. Es que veo al compa que pasó frente a mí, me tiró una mirada que me hace pensar que me quiere ver la cara. Yo podría detenerme y decir, cielos, estoy pensando... que esa persona me quiere ver la cara por cómo me vio y por las miles de veces que me han visto en la vida. Y entonces yo llego a la conclusión de que ese compa me quiere ver la cara. Pero si yo identifico que esa es mi idea, puedo bajarle dos rayas.
1: A ver, Bruno, interrumpo. Ahí, yo te preguntaría, ¿qué fue lo que sucedió?
0: Pasó caminando frente a mí un compañero de trabajo.
1: Ok.
0: ¿No? Que me vio cuando yo estaba trabajando, ¿no? Me volteó a ver.
1: Sí.
0: Vio lo que yo estaba haciendo.
1: Ok.
0: Me tiró una mirada que yo siento como de mala vibra.
1: Ok.
0: Y se fue.
1: Eso fue lo que pasó.
0: Eso fue lo que pasó.
1: ¿Dónde está ahí, en esa parte del relato, dónde está lo otro que me estabas diciendo?
0: La prueba de que me quiere ver la cara de güey.
1: ¿En dónde?
0: Pues en mi cabeza.
1: Exacto. ¿Te das cuenta? Esa es la idea o el aprendizaje.
0: O sea, por ejemplo, si el compa pasa ve lo que estoy haciendo, me tira la mirada y me dice, te voy a agarrar de pendejo.
1: Ah, te lo dijo.
0: Me lo dijo y entonces la realidad está ahí, pero si no me lo dice y yo se lo pongo como una etiqueta.
1: Porque de la... Porque tú interpretas la mirada.
0: Sí.
1: Y desde esa interpretación está esta forma de decir, ah, me quiere ver la cara de tonto.
0: Ok, pero en este otro nuevo escenario, o en escenario diferente,
1: ahí sí es diferente.
0: Es que yo puedo identificar que esa idea no necesariamente está en la realidad, pero sí definitivamente está en mi cabeza como una idea.
1: Claro.
0: ¿No? Y luego me viene, a mí nadie me ve la cara de güey. Pero si ya logré pensar que no necesariamente me quiere ver la cara de güey, sino que yo lo pensé, yo mismo podría decirme, a ver, Bruno, a ti nadie, ok, estoy de acuerdo que tú quieras que nadie te vea la cara de güey, pero lo que acaba de pasar no necesariamente es eso. Luego entonces puedo no engancharme y decir, a ver, pues me calmo, ¿no? No necesariamente es eso. Puedo sentirlo y
1: lo tener puedes, esa intuición. Lo puedes pensar, puedes intuición. Tener esa idea, pero llevándolo, confrontando con la realidad, es donde vas a darte cuenta si es

0: que yo pensé cuando lo vi que él quería esto. Uh-huh. Sin necesidad de asegurarlo.
1: Claro.
0: Él quiere esto. A ver, él quiere, te
1: o
0: dijo.
1: Tú lo pensaste.
0: Tú lo estás pensando.
1: Sí, sí, sí, sí.
0: Ah, creo que lo estoy pensando. Exacto. Ahí es donde está el punto.
1: Okay.
0: Y es ahí donde tenemos que buscar como el equilibrio para poder hablar de lo que te está pasando, de lo que estás sintiendo, de lo que estás pensando, y de esa manera poder entrarle a este equilibrio, a buscar el equilibrio. Bruno, no te dijo nada. Uh-huh. Es una interpretación tuya.
1: Uh-huh.
0: ¿Por eso lo vas a golpear? No. Uh-huh. No tiene caso.
1: Uh-huh. Ahorita lo que estoy pensando es que si en, o sea, se acaba de suceder y me dejó así pandeado de, ay, sentí como que, ay, uh-huh, me echó una vibra y me quiere agarrar de güey. Uh-huh. Y luego me detengo y digo, no, no, espérame, eso lo pensé. Ahorita pensé, pues a lo mejor me puedo parar, alcanzarlo y decirle, oye, o sea, ¿tienes algún problema conmigo? O sea, sentí que me tiraste una mirada así medio rara y pues... No sé, pero luego digo, no manches, estoy sintiendo la emoción, pues a lo mejor me espero y mañana que esté yo más tranquilo, que haya yo dormido bien y venga hasta de buenas, poder acercarme más tranquilo y desde otra energía, poder decirle, oye, compa, ayer que pasaste por mi lugar, sentí que me tiraste como una mirada que me incomodó, o sea, ¿hay algún problema o qué onda? ¿Cómo para...? Por decir, no es para comprobar si lo que pensé o no es cierto, sino más bien para acercarme a lo que pasó.
0: Uh-huh. Yo ahí lo que diría, Bruno, es cuando pasaste, yo me sentí incómodo.
1: Uh-huh.
0: No me tiraste una mirada que me incomodó, no, más bien es cuando pasaste y volteaste a verme, yo me sentí incómodo. No sé por qué. Pero te preguntaría, ¿hay algo que tengas que decirme? ¿Necesitas algo de mí? Porque a lo mejor la mirada solo fue para saludar o la mirada fue realmente para preguntarse algo.
1: O venía pensando en otra cosa.
0: O no
1: traía un pedo ahí atorado y cuando volteó estaba justo pensando en lo más horrible de su problema y creí que era para mí.
0: Fíjate, te cuento una anécdota. Una vez, así rapidísimo, una vez íbamos con un compañero en una camioneta de de una dependencia de gobierno. Él iba manejando y yo iba de copiloto, ¿no? Y entonces íbamos, y en el camino íbamos platicando muy sabrosillo. Uh-huh. Y entonces de repente vemos una patrulla, cuando había patrullas de estas, de federales de caminos.
1: Sí.
0: Que pasó de frente a nosotros. Uh-huh. Y entonces mi amigo me dice, uy, ya nos vienen siguiendo los policías. Y le digo, ah, sí, ¿y eso? Dice, pues quién sabe. Y entonces cuando nos hicieron la señal de pararnos, nos paramos. Cuando el oficial se acercó, le dice porque él venía conduciendo, se acerca del lado de él y le dice, joven, ¿qué pasó? Y le dice, ¿qué pasó de qué? Dice, es que pues cuando pasamos, ustedes iban a las risas.
1: Órale.
0: Y le dice, mi amigo, pues es que me contó un chiste. Y me dice, no, no te hagas el gracioso. O sea, el policía molesto. Y le dice, a ver, no, oficial, espéreme. Le estoy diciendo la verdad.
1: Ajá.
0: Venimos platicando.
1: Me contó un chiste
0: y por eso nos reímos. Y el policía dice, pues qué casualidad que cuando nos vieron se rieron los dos.
1: Pues sí.
0: Pues fue una casualidad. Pero esos son los ejemplos, Bruno, en que los hombres nos enganchamos e interpretamos. Y desde esta salud mental, que fortalecida por una masculinidad dura, tajante, intransigente, determina que lo que yo estoy pensando es verdad.
1: Claro.
0: Eso es lo que tenemos que plantearnos y preguntarnos qué tenemos que hacer los hombres.
1: Muy bien, muy bien. Me gusta mucho ese ejemplo. Y con ese nos vamos a un pequeño corte y seguimos aquí en Radio Más. En Sin Privilegios, no le cambie.
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4: En Radio Más son las 9:32.
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0: Estamos escuchando Ansiedad y Depresión del grupo Onda Vaga, incluida en el álbum Rojo, publicado en el año 2023. Onda Vaga es una banda musical argentino-uruguaya. El grupo se formó originalmente en enero de 2007, durante el verano, en las playas de Cabo Polonio, Uruguay, donde sus integrantes solían reunirse a tocar la guitarra y cantar entre amigos. Esta canción nos ayuda a recordar que pedir ayuda no es debilidad, que sentirse perdido no nos vuelve menos hombres y que la salud mental no se cuida solo aguantando, sino más bien hablando, buscando apoyo y construyendo redes antes de llegar al colapso. Y con esta canción es que les damos la bienvenida a la segunda parte de Sin Privilegios, desde donde les invitamos a que se comuniquen con nosotros, Paco.
1: Así es, Bruno, nos pueden mandar mensajes de texto, mensajes de audio que no vamos a poder escuchar en este momento, pero que posteriormente podemos revisar y dar respuesta.
0: Exactamente, y seguimos hablando de salud mental masculina en el mes de junio, que pues en diferentes áreas y lugares se ocupa, digamos, como un momento en el cual se recuerda esta circunstancia de los cuidados de la salud mental, en particular entre los hombres. ¿Y en qué nos quedamos, Paco?
1: Pues estábamos hablando de...
0: Ah, sí, dime, si te aventaste ejemplo, un muy buen ejemplo.
1: El ejemplo cuando íbamos en una camioneta y un policía nos decía que de qué nos reíamos.
0: Sí.
1: De un chiste, sí. Poli. fue una situación bastante... Yo te voy a decir, yo sentí miedo.
0: Pues sí.
1: Sentí miedo porque en este país una de las cosas que existen es la desconfianza a nuestras instituciones, especialmente a los cuerpos de seguridad. No es algo que digamos no debemos de hacer, pues es que eso la sociedad así lo siente, ¿no? ¿Por qué? Porque hemos visto, pues, como también me pasó, ir al norte, en el estado de Durango, pasar retenes que no sabíamos si eran oficiales o no. Entonces, ese tipo de cosas, Bruno, cuando uno las vive, es inmediatamente uno puede decir, Nel, yo sí soy bien hombre. Ajá, pero ya cuando ves las cosas enfrente, no se siente igual. No todos reaccionamos de la misma manera. Yo ese día, del ejemplo que les compartía, yo sentía miedo, pero me pareció muy bien cómo lo manejó mi compañero, porque al final puso los argumentos de lo que sucedía, dijo que quiénes éramos, a qué íbamos, y el policía, pues digo, ya quizás muy fuera de su alcance emocional, a lo mejor venía enojado por otra cosa, y nos tuvo que dejar ir sin mayor problema. Pero otro hombre que se pone al brinco y dice, pues yo me puedo reír de lo que quiera y tú no me vas a decir. O sea, se convierte en una situación conflictiva que al final, quién sabe cómo hubiese terminado, ¿no?
0: Claro, yo te decía ahorita en el corte que llegaba yo a pensar que esta dinámica del ¿qué me ves? Que durante mucho tiempo, bueno, a mí me tocó todavía, digamos, siento que sí ha bajado, ¿no? Ya no sé, pero sigue ahí viva. Esta dinámica de entre hombres del ¿qué me ves? Yo decía, ese es como un virus que nos metieron los gringos para que nos estemos peleando entre nosotros y gastemos tiempo, dinero, energía en esas chingas pleitos inútiles de ¿cómo que qué me ves? O sea, qué ganas de estarse chinga peleando, pero... Pero bueno, esa es una jalada, una idea jalada que yo pensaba. Pero retomo lo que decías de este personaje, esta persona que los detuvo, que dices, bueno, pues a lo mejor andaba enojado, a lo mejor tuvo un mal día, ¿no? Y bueno, pienso en cómo, como hombres, se nos juntan varias cosas y de pronto puedo, entre comillas, gestionar mis emociones a través de ejercer poder, de someter, de algo que no va a aliviar ni va a evitar que vuelva a sentir eso, pero que me va a descargar, no sé, entre comillas, o me va a hacer sustituir la emoción que tengo por una sensación de poder, o ve tú a saber, ¿no? Y creo que es parte de lo que se manifiesta a través de los hombres que tenemos problemas, que nos cuesta, digamos, manejar, gestionar nuestras emociones, y que la repetición de ello se convierte en una lógica y una manera de vivir que se convierte en un problema que ya podemos decir de salud mental.
1: Claro, porque ahí, Bruno, es muy fácil esta confrontación, esta idea de la competencia y estas ideas de que a mí nadie me va a ganar, ¿no? Y entonces se genera todo un estado de confrontación entre hombres, y al final terminamos no solo poniendo en riesgo nuestra salud mental, Bruno, hasta nuestra salud física, ¿no? Porque, como bien dice Juan Guillermo Figueroa, en este país los hombres morimos como los verdaderos hombres, ¿no? En la raya, demostrando ser hombres. Pero aquí, más allá de demostrar, Bruno, yo a creo ver. Que usando el ejemplo, yo diría, usemos algunas preguntas. ¿Qué estoy sintiendo realmente? Lo que yo estaba sintiendo era miedo.
0: Déjame detenerte ahí, Paco. Okay. Porque lo que estás compartiendo, lo que vas a compartir, estas preguntas, yo lo veo como eso que yo como hombre puedo hacer.
1: Exacto.
0: Para gestionar o para procurar mi salud mental, digamos.
1: Digamos que para empezar, para ver cómo estamos. Antes.
0: Ok.
1: O sea, primero vamos a ver cómo estamos. Acuérdate que ante una situación en salud siempre decimos, primero hay que hacer un diagnóstico.
0: Ok, ¿no? Me gusta. ¿Va?
1: Hagamos un diagnóstico.
0: Sí.
1: Veníamos en la carretera, nos pararon. ¿Cómo me siento? ¿Qué estoy sintiendo? Yo sentía miedo. Okay. Ya te decía, sentía miedo porque por la desconfianza a las instituciones de seguridad.
0: Ok, no hay que escribir un ensayo de cómo es el miedo que sentiste. Nada más es darte cuenta y ok, ya me di cuenta. Siento miedo.
1: Empecé a... La otra es, ¿desde cuándo empecé a sentirme así? ¿Cuándo me empecé a sentir así?
0: No, pues a partir de...
1: De que el policía dijo, ¿de qué se estaban riendo?
0: Ok.
1: O sea, de entrada, pues no veníamos. No veníamos exceso de velocidad, no veníamos mostrando embriagados, algo, ¿no? Nada, ni manejando mal. Mi compañero no venía manejando mal. Entonces no había motivo para pensar que ya nos pararon por esto.
0: Sí.
1: ¿No? Entonces, cuando él dijo, ¿de qué se reían? Fue así como, a ver, espérame. Esto no tiene que ver con
0: la circunstancia,
1: la manera viviendo de manejar o lo que veníamos haciendo, ¿no? Yo, en este caso, Como yo era el copiloto, yo todo el tiempo me permanecí callado. ¿No? Yo no tenía que hablar porque a quien le hablaban era él.
0: Okay.
1: Pero, ¿qué hacer en ese caso? Y de repente yo pensaba, pues no se puede hacer mucho, ¿no? O sea, lo único que puedo hacer es reforzar lo que está diciendo mi compañero.
0: Claro.
1: Que de entrada,
0: sí, así es oficial.
1: Que de entrada está diciendo la verdad.
0: Claro.
1: Es verdad, veníamos platicando
0: y venimos, yo le conté el chiste.
1: Venimos riendo, pues. Efectivamente venimos riendo, pero porque venimos platicando y venimos contando chistes. Nada más. Pero eso podría haber sido algo que generara una extralimitación o generara enojo en la otra persona. Uh-huh. De hecho, el policía no lo aceptaba. Uh-huh. Aceptó hasta que mi compañero le dio algunas cosas, le dio una información personal que hizo que el policía dijera, ok, mejor váyanse. Y eso tiene que ver con la familia de mi amigo.
0: Ok.
1: ¿No? Que también estaba vinculado a la policía.
0: Ok.
1: A un grado mayor de...
0: ¿Del compa que los paró?
1: Sí, claro. Ubicándolo, ¿no? Y entonces eso es como un hombre con mayor poder. O sea, mayor poder que mi amigo y yo, mayor poder que ese policía.
0: Ok.
1: ¿No? Simplemente okay, la existencia de alguien con mayor poder, eso destrabó la situación. Pero ahí yo no podía hacer nada. El que tuvo que hacer algo fue él. Después, sí tuve que hacer algo. Platicar con Carlos. ¿Qué fue lo que pasó? ¿Qué estamos pasando? ¿Qué estoy sintiendo? Porque sí, a mí me dio mucho miedo y se lo dije después a mi amigo. Oye, esto me dio miedo. Y me dio miedo por esto, por esto, por esto. Y él me decía, a mí no, porque yo sé que teniendo a alguien de mi familia en este nivel, lo podría utilizar. No es lo correcto.
0: No.
1: Me encantó mucho cuando él me dijo, no es lo correcto. Pero el argumento de este cuate era completamente fuera de lugar. Porque no me dijo, oye, no traes una placa, oye,
0: sí, traes un foco,
1: o sea, cualquier cosa. Sí. Que fuera del vehículo o de la manera de conducir. Dice, pero ¿por qué me vengo riendo? Es algo completamente fuera de lugar. Y entonces, ver esto y preguntarle a mi amigo, que él me dijera, yo no sentí tanto miedo porque sabía qué utilizar. Bueno, pues él tenía argumentos de cómo, o herramientas. O
0: claro, tenía una realidad que, pues sí.
1: Que yo no sabía de entrada, ¿no?
0: Okay.
1: Y entonces, eso me hace. Pero entonces, darme cuenta que a veces, Bruno, si esto hubiese salido de otra manera, habría sido necesario hacer algo más. Pues quizás sí. Uh-huh. Una vez que llegamos a un lugar, buscar ayuda.
0: Claro.
1: Buscar hablarlo, buscar que te atiendan. ¿Por qué? Porque el evento traumático ahí está. Uh-huh. Yo he tenido consultantes que han sido víctimas de asalto en la carretera. Uh-huh. Con armas y balazos y así mucha violencia. Y no es tan fácil que regresen a la carretera, ¿no? O sea, aunque no lo digan, aunque estén enojados, aunque estén tristes, aunque
0: con
1: estén
0: miedo.
1: Con miedo. Pero no lo dicen, pero no pueden manejar. En algún momento conocí a alguien, este no fue mi paciente, pero cada vez que se enfrentaba a una situación similar, ¿no? Cuando él tenía que salir de la ciudad, podía manejar muy bien en la ciudad, pero cada vez que le decían, oye, hay que ir a tal lugar y vamos a salir de la ciudad, se enfermaba. ¿Se enfermaba? Así de, oh, es que tengo un problema estomacal y no puedo llegar.
0: No voy a poder ir.
1: No voy a poder ir. Y entonces siempre que iba, y si le tocaba manejar, se ponía peor. Pero si no le tocaba manejar, también se enfermaba. El caso es de que había una reacción de su cuerpo, no solo de su mente, sino de su cuerpo también, ante ese riesgo, ante ese peligro que él ya había vivido. Eso es una manera de un efecto de una situación traumática. Y eso hay que atenderlo. Hemos acompañado a personas que se dedican a manejar vehículos, que han vivido esto y que han podido salir de esto. ¿Por qué? Pues porque les vamos acompañando con herramientas, con ese ir limpiando las ideas, quitar esas ideas y decir, ah, esto es una idea, ah, esto responde a esto.
0: Una realidad.
1: ¿No? Y entonces, ¿cómo lo vamos enfrentando? ¿Cómo lo vamos realizando? ¿Qué otras herramientas necesitas? ¿No? Y entonces, a mí me pareció interesante el caso de un chofer de trailers, que siempre empezó a tener como ya un mecanismo de ir generando un protocolo de seguridad él cada vez que salía. Y entonces ya me decía, ahora hice esto, y ahora me compré esto, y ahora tengo esto, ¿no? Y entonces decía, incluso decía, tengo una bolsa muy ahí que en caso de algo es, la agarro
0: y me,
1: y me bajo. Dice, y ahí tengo lo básico, ¿no? Dice, ¿el riesgo cuál es? A que si me la ven, me la quieran quitar.
0: Claro.
1: Pero dice, pero si no, trato de que esa sea la, la única cosa que yo baje de mi vehículo ante alguien que me pare en la carretera.
0: Sí, que son, ¿qué estrategias puedo hacer para reducir, por ejemplo, este miedo a salir?
1: Claro.
0: Y si hago estas estrategias, puedo tener esta confianza de poder hacerlo. Híjole, se nos está ya, se nos acabó el programa, Paco. Nos quedan muchas cosas en el tintero, como esta cuestión de haber aprendido a que todo lo emocional lo gestionáramos o nos dejáramos que nos lo gestionara una mujer.
1: Yo te propongo que hagamos un
0: Volumen 2.
1: ¡Sí!
0: Hagamos un volumen 2 de este programa. Me gusta mucho esa idea. Y bueno, les vamos a invitar justo a que, pues, a que estén ahí pendientes para poder pues cerrar este tema, que, que me gusta mucho esta idea de hacer un volumen 2. Así que pues les invitamos justamente a que estén pendientes. Pues Paco, vamos a cerrar.
1: Hoy queremos hablar.
0: No.
1: No, uy. Permítame.
0: No, no, no.
1: Es aquí. Sí. Hoy hablamos de salud mental masculina, del silencio, del mandato de aguantar y de esas formas en que los hombres aprendimos a esconder lo que sentimos.
0: Y es que sentirse mal no justifica lastimar, gritar, controlar, desaparecer o descargar el malestar en quien nos rodea.
1: No, para nada, Bruno. Cuidarnos implica reconocer lo que nos pasa, pedir ayuda, construir redes y también reparar cuando hemos hecho daño.
0: Y tal vez la frase que nos queda hoy es sencilla, pero muy necesaria. Aguantar no es lo mismo que sanar.
1: Sanar requiere hablar, escuchar, acompañarnos y dejar de creer que pedir ayuda nos hace menos hombres.
0: Queremos agradecerles por acompañarnos en esta conversación, así como agradecer a Peter Chávez en cabina.
1: Gracias.
0: Gracias, gracias como siempre. 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
5: En Radio Más son las 10, en punto.
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¿Qué tal? Estamos nuevamente en La Crema Ácida, su programa dedicado a la historia musical del rock de los años 60, 70 y los que le siguen. Yo soy su amigo Tavos, Octavio Viveros, aún acalorado pero también empapado por este clima tan azaroso que tenemos. Como lo hemos dicho reiteradamente, la acción de la humanidad sobre el planeta ha sido devastadora y este realiza sus acciones para autorregularse. Los cambios climáticos son cada vez más severos para nosotros y estamos sufriendo, pagando ya las consecuencias de ello. Y aún así, seguimos sembrando los caminos de cemento, contaminando los ríos, lagos, lagunas y mares, exterminando a la flora y fauna. Somos una especie necia e inconsciente, pero en nuestro proceder diario tenemos la solución. Después de este preámbulo catastrófico, pasemos a lo nuestro y envolvamos nuestros pensamientos con música e iniciemos la noche con el grupo norteamericano Creedence Clearwater Revival y su tema de 1969, Nacido en Bayou.

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1: Les recuerdo nuestro WhatsApp 2289-883319 como el lugar donde pueden comunicarse con un servidor y nos envíen sus opiniones, críticas, sugerencias o saludos. Todos ellos son de vital importancia para la elaboración de nuestros siguientes programas. 2289-883319. Y del año de 1970, escuchemos una canción editada en un disco sencillo de 45 revoluciones por minuto, el cual sería un adelanto de lo que el grupo inglés Deep Purple se estaba convirtiendo. La canción la nombraron Noche Negra.

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1: Los recuerdos se nos agolpan en el cerebro, teniendo imágenes vívidas de aquellos años setenteros, donde la voz de los jóvenes se alzaba, abrumando a los parámetros sociales establecidos en aquellos años y que parecían indestructibles. Pero la ola de cambio se volvía un tsunami que estremecía sus cimientos con todo el ímpetu juvenil, y el soundtrack de la época era aderezado por la música de rock. El grupo norteamericano Iron Butterfly, que había grabado en 1968 su inmortal Inagada da Vida, rompiendo cánones del tiempo para una canción, también daba un cambio en su alineación en 1970, incorporando a dos guitarristas, Mike Pineda y Larry Reinhardt, dándole un nuevo aire a su sonido. De esa nueva alineación del Iron Butterfly, escuchemos el tema de 1970, titulado Viajero Fácil, deja que el viento te lleve.

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1: Veamos a un grupo inglés casi desconocido, War Horse, creado por Nick Simper, el ex bajista del grupo de Deep Purple. Este grupo no tuvo el éxito esperado, comparándolo siempre con el Deep Purple, y tras dos discos LP se separarían, pero nos dejaron un puñado de buenas canciones, entre las que seleccionamos de su primer disco homónimo, War Horse, la canción Ritual.

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1: No se les olvide comunicarse con un servidor al WhatsApp 2289-883319, dándonos su opinión hacia el programa, ya que juntos seguiremos haciéndolo crecer con solo lo mejor de lo mejor de los mejores de la música de rock. Sus comentarios son muy importantes para nosotros. 2289-883319. Y ahora, escuchemos a un grupo inglés que también surgió a la luz de aquel 1970, asombrándonos con sus sonoridades y que en aquellos tiempos resultaban novedosas. Partamos a nuestra pausa promocional escuchando al grupo Uriah Heep y la canción Gitana.

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2: En Radio Más son las 10 con 28 minutos.
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4: El vapor se hizo plumaje para volar por el monte. 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
11: El Centro de Estudios y Pronósticos Meteorológicos del Estado de Veracruz, a través de Radio Más, presenta el estado del tiempo para las próximas 24 horas.
12: La temperatura máxima aumenta gradualmente. Ambiente templado a fresco por las noches y madrugadas. Probabilidad de lluvias y tormentas eléctricas aisladas, con los máximos acumulados en cuencas del norte y montañas del centro. Nieblas y neblinas eventuales. Viento dominante del este y sureste de 20 a 35 kilómetros por hora en costas y surada con rachas de 40 a 55 kilómetros por hora en costas y zonas típicas del estado. Olas de medio metro de altura a un metro y medio de altura cerca de costas.
11: El pronóstico meteorológico del estado de Veracruz es un servicio de Radio Más.

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Hemos vuelto a La Crema Ácida, su programa dedicado a la historia musical del rock de los años 60, 70 y los que le siguen. Yo soy su amigo Tavos, Octavio Viveros, viajando al increíble mundo sonoro de los años 70, guiado por esos acordes que los jóvenes hacían explotar en la radio y tocadiscos de todo el mundo. Reiniciemos con un grupo norteamericano de a finales de los años 60 e inicios de los 70, liderado por Charlie Allen, quien formaría el grupo tocando la batería y cantando, quien pronto asumiría únicamente el rol de cantante. De aquel importante grupo, Pacific Gas and Electric, escuchemos su exitoso tema de 1970 llamado ¿Estás listo? ¿Estás listo?

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1: Gracias por todos sus mensajes enviados al WhatsApp 2289-883319. Saludos a Manuel Sousa, quien nos escucha en la ciudad de Nueva York. También un saludo a Manuel Aparicio de la ciudad Puerto de Veracruz, a Demián Vázquez de Mérida, a Mirta y el Mosh de Toluca, a toda la familia Librado de aquí de Jalapa, incluida nuestra fan número uno, Carla Librado. Mil gracias por escucharnos y comunicarse con nosotros. Para todas y todos ustedes, pasemos a escuchar al grupo canadiense The Guess Who con una de sus grandes canciones de 1970, Mujer Americana.

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1: Y revolucionando el sonido crudo, estuvo presente en el mundillo del underground de los Estados Unidos el grupo Crowd, grupo que sería coveriado por el mismísimo grupo inglés de Black Sabbath. En su primer disco de este grupo Crowd, elegimos la canción de 1970 titulada Queso Cottage.

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1: Ahora vayamos con otro grupo norteamericano dentro del estilo jazz rock. Ellos eran Blood, Sweat and Tears, con un tema de 1970 titulado Lucrecia McEvoy.

En 1969, el grupo Vanilla Fudge desaparecía y dos de sus miembros, el baterista Carmine Appice y el bajista Tim Boger, pensaron en crear un nuevo grupo teniendo como guitarrista a Jeff Beck y al cantante Ross Stewart. Sin embargo, Beck sufriría un accidente automovilístico y Stewart se uniría al grupo The Faces. No obstante, Carmine y Tim contrataron al cantante Rusty Day y al guitarrista Jim McCarty, dando forma al grupo Cactus. De su primer disco seleccionamos el tema La Granja Parkman.

y nos fuimos por esta noche de La Crema Ácida, su programa dedicado a la historia musical del rock de los años 60, 70 y los que le siguen. Yo soy su amigo Tavos, Octavio Viveros, como siempre, respaldado en los controles técnicos y la postproducción por el gran Federico Ríos, el Pollo. Y los dejamos con el grupo inglés 10 Years After y su canción Trabajando en el Camino. Muy buenas noches y que el rock los acompañe.

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1: En Radio Más son las 11, con 2 minutos.
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0: en Radio Más, son las 11:36.
1: 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Poemario de Citlali Aguilera. Alma.
2: Si en silencio todo está, yo he visto que la neblina entre la fronda camina, quién sabe hasta dónde irá. Cuando la veo hasta allá, a la arboleda se empalma, llena el paisaje de calma, tiñe todo de blancura y regala la frescura que lleva dentro de su alma.
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7: ¿A poco no se te antoja algo fresco, acidito, con mariscos? Hoy utilizaremos camarón mexicano para nuestro platillo sabio. Un orgullo de nuestra producción local que nos permite tener calidad y sabor los 365 días del año. Acompáñanos a preparar un aguachile de camarón con puré de camote.
8: Además, tras una separación de pareja, reajustar las cuentas es clave para la tranquilidad familiar. Pero, ¿cómo lograrlo sin desgastar tus finanzas? En este mes de la paternidad, analizamos la realidad económica de los nuevos hogares y te compartimos 4 claves fundamentales para reorganizar tu dinero y construir estabilidad futura.
7: ¡Comenzamos!
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8: El camarón es uno de los productos pesqueros favoritos de las y los mexicanos, ya que además de que es delicioso, está disponible en el mercado durante todo el año. Además, nuestro país es el segundo mejor productor pesquero y acuícola de camarón en Latinoamérica, según un reporte de la Organización de las Naciones Unidas para la Alimentación y la Agricultura.
7: Su consumo aporta vitamina B12, B9 y B3, las cuales apoyan al metabolismo, al sistema nervioso y al sistema inmune. Sin duda es el candidato perfecto para el platillo sabio Profeco de este mes. Un delicioso aguachile de camarón con puré de camote. Una preparación fresca y con equilibrio de cítricos y picantes.
8: Atrévete a probar esta combinación gastronómica. Para esta receta necesitaremos los siguientes ingredientes: 500 gramos de camarón mediano o grande, sal, pimienta blanca molida, 120 mililitros de pulpa de maracuyá fresca, 180 mililitros de jugo de limón, un limón amarillo, jugo y ralladura, un pepino pelado, un chile serrano, un chile habanero pequeño, medio manojo de cilantro, 40 mililitros de aceite de oliva, una cucharadita de miel y una cucharadita de salsa de soya.
7: Para la parte dulce del platillo, el puré de camote, ocuparemos 280 gramos de camote naranja, 2 cucharadas de mantequilla sin sal, 2 cucharadas de crema para batir, una cucharadita de miel de abeja, sal, pimienta negra molida, una pizca de canela en polvo, una cucharadita de aceite de oliva, dos cucharadas de nuez, dos cucharadas de queso de cabra.
8: Y para el emplatado necesitamos una taza de cebolla morada fileteada, una taza de pepino en láminas finas, un cuarto de mango petacón en cubos pequeños, medio manojo de cilantro criollo, dos cucharadas de ajonjolí negro tostado, semillas de maracuyá y tostadas horneadas.
7: Ya con nuestros ingredientes listos, empezaremos con la preparación del aguachile. Comenzamos limpiando y abriendo los camarones con un cuchillo pequeño en corte mariposa para retirar la víscera. Una vez limpios, los colocamos en un bowl y les espolvoreamos sal y pimienta blanca. Después, los refrigeramos. Mientras tanto, licuamos la pulpa de maracuyá fresca, el jugo de los limones y la ralladura, el pepino pelado, el chile serrano y el habanero, el cilantro, el aceite de oliva, la miel, la salsa de soya y salpimentamos al gusto. Colamos la mezcla parcialmente para conservar un poco de textura. Luego, la agregamos al bowl de los camarones, revolvemos y los dejamos de 5 a 7 minutos.
8: Para la preparación del puré de camote, comenzamos lavando y secando los camotes. Los llevamos al horno enteros con aceite y sal a 180 grados Celsius durante 50 o 60 minutos. El camote debe quedarnos muy suave para poderle retirar la cáscara sin dificultad. Lo machacamos y lo colocamos en un recipiente para reservarlo. A fuego bajo, en una olla, agregamos mantequilla y la crema para batir. Apagamos la mezcla antes de que hierva. Integramos esta mezcla al camote machacado con movimientos de abajo hacia arriba. Luego incorporamos la canela, la miel, el queso de cabra, la nuez y salpimentamos al gusto. Antes de servir es muy importante integrar a nuestro aguachile, el pepino, el mango y la cebolla.
7: Ahora sí, ya que tenemos ambas preparaciones listas, vamos al emplatado. En una tostada horneada, colocamos el puré de camote y el aguachile.
8: Terminamos con semillas de maracuyá, el cilantro, un poco de aceite de oliva y espolvoreamos el ajonjolí.
7: Ya tenemos listo nuestro aguachile de camarón. No olviden que el platillo sabio Profeco es fácil de preparar, tiene buen sabor, aporta un balance nutricional y rinde para varias porciones.
8: En este caso, esta preparación tiene un costo de 290 pesos y 94 centavos y está pensada para 6 porciones. Anímense a prepararlo y cuéntenos en nuestras redes sociales cómo les quedó.
9: Revista del consumidor.
7: En la familia hay temas que pocas veces nos atrevemos a tocar, pero es importante y útil hablar de ello. Uno de esos temas es ¿qué pasa con la paternidad y las finanzas tras una separación? Ya que reajustar las cuentas es clave para la tranquilidad familiar.
8: Y junio, mes en que se celebra la figura paterna, representa una oportunidad para reflexionar cómo ha ido transformándose este rol. Durante una separación de pareja se requiere reorganizar las finanzas para seguir cumpliendo con las responsabilidades y mantener el equilibrio personal.
7: Además, hay que tener en cuenta que este es un tema del presente, debido a que los cambios en la estructura familiar son cada vez más frecuentes. De acuerdo con el Instituto Nacional de Estadística y Geografía, en 2024 se registraron 161.932 divorcios en México, lo que equivale aproximadamente a 33 divorcios por cada 100 matrimonios.
8: Sin duda, este contexto refleja que las separaciones forman parte de la realidad actual y que cuando ocurre, no solo implica una transformación emocional. Pasar de un sistema compartido a uno individual exige una administración consciente, ordenada y sobre todo alineada con la situación presente.
7: En otras palabras, se necesita mantener un equilibrio financiero que implica cubrir responsabilidades compartidas como el sustento de hijas e hijos mientras se solventan los gastos propios. Es común enfrentar pagos como renta, servicios individuales, traslados o el equipamiento de un nuevo hogar.
8: Muchas veces esto ocurre con el mismo nivel de ingresos o incluso uno menor, lo que hace indispensable replantear la administración del dinero para que la nueva realidad no genere desgaste o desequilibrios. Para que puedas organizar tus finanzas de la mejor manera en esta nueva etapa, aquí te dejamos cuatro claves fundamentales. Toma nota.
7: Clave número 1. Redefinir el punto de partida. Antes de decidir, es fundamental tener claridad sobre la situación actual, ingresos, deudas y gastos. Este diagnóstico permite construir un presupuesto realista.
8: Clave número 2. Priorizar con visión integral. Las obligaciones legales, como la pensión alimenticia, son pilares del presupuesto, pero deben analizarse junto con los gastos básicos personales y el ahorro. El objetivo es cumplir con los compromisos sin comprometer tus finanzas.
7: Clave número 3. Ajustar el estilo de vida. Intentar mantener el mismo nivel de gasto que se tenía antes de la separación quizá no sea posible. Adaptarse al ingreso disponible es clave para evitar presiones innecesarias.
8: Clave número 4. Organizar los pagos periódicos. Contar con un calendario de pagos y ubicar fechas clave permite tener mayor control. Esta práctica evita recargos y reduce el estrés financiero.
7: Todas estas claves, junto con tu interés por gestionar tus finanzas tras la separación, te permitirán sanar tu relación con el dinero. Porque en esta etapa, la prevención no solo trata de evitar problemas, sino también de establecer las bases de una estabilidad futura.
8: También puedes seguir estas otras recomendaciones. Formaliza acuerdos para tener claridad y certeza jurídica. Crea un fondo de emergencia para respaldar imprevistos.
7: Evalúa seguros que protejan tu patrimonio y capacidad de generar ingresos. Revisa periódicamente tu situación financiera para realizar ajustes oportunos.
8: Una nueva etapa familiar merece un nuevo plan financiero. En la Revista del Consumidor de junio, te llevamos de la mano para que logres esa tranquilidad que tu familia necesita.
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11: Alejandro Estrada Mora es un cantautor poblano cuya obra destaca por la creatividad y la fusión de estilos. Ha logrado combinar la tradición del son mexicano con armonías contemporáneas de géneros como el jazz, la bossa nova, la trova y la música latina, generando un sonido fresco y emotivo que conecta con públicos de distintas edades.

0: largo de su trayectoria, Estrada Mora ha plasmado su talento en 5 producciones, reconociendo su trabajo con apoyos del Fonca y del Conaculta, en la categoría de músicos que renuevan la tradición musical mexicana.
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0: Su carrera incluye presentaciones en festivales nacionales e internacionales, ferias de libro y espacios culturales emblemáticos en México, Europa.

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0: Las semillas son el inicio silencioso de la vida agrícola. Contienen la memoria genética de las plantas y la posibilidad de nuevos cultivos. De ellas dependen los alimentos que nos sostienen y la diversidad de los ecosistemas que cultivamos. La soberanía alimentaria es el derecho de los pueblos a decidir qué sembrar, cómo producirlo y qué comer, cuidando sus propias semillas y conocimientos. En una semilla está el futuro de la alimentación y también la autonomía de quienes la siembran. Libertad.
1: Hoy que la tierra pare y lo hace a cada minuto pariendo flores y frutos con amor de forma suave. La vida que en ella cabe, diminuta y muy sencilla, se convierte en maravilla, brota biodiversidad. Germina la libertad adentro de una semilla.
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0: En Radio Más son las 12, con 32 minutos.
1: Embosquecerse, poemario de Citlali Aguilera, Flamazo Dorado.
2: Llegada la medianoche, estas luciérnagas son la tiza de aquel carbón que puntillea en la noche. Fosforescentes, cual broche que prende la oscuridad, alumbran la inmensidad oscura entre la floresta. Por ellas se queda expuesta la nocturna intimidad.
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0: En Radio Más es la 1, con 2 minutos.
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0: insecto que al cielo iriza con la magia de sus células. Las metálicas libélulas son brochazos de la brisa.
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0: En Radio Más son las 2 con 3 minutos.
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4: El suelo no es solo tierra, es una capa viva que tarda miles de años en formarse. Nace de la roca madre, la roca original del subsuelo, que se fragmenta lentamente por la acción del agua, el viento, los cambios de temperatura y los seres vivos. También intervienen los organismos en descomposición, restos de plantas y animales que, junto con bacterias, hongos y raíces, se transforman en materia orgánica y nutrientes. Yo soy el suelo.
5: Soy el manto que recubre lo redondo del planeta. Yo soy la sombra secreta que a las semillas descubre. Yo soy feraz. Soy la lumbre oscura que siempre pisas. Orgánica, voy sin prisa, eviterna y transmutante, del campesino la amante, no me siembra, me acaricia.
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1: En Radio Más son las 2:31.
2: 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Poemario de Citlali Aguilera. Pájaro crepuscular.
3: Hojarasca voladora que navega en el silencio. Tu mimetismo presencio volando sobre la aurora. El sol, tu plumaje dora, quiere contigo brillar. Volverse el crepuscular cielo pardo que atardece. Volverse el tiempo que mece tus alas para volar.
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2: El Centro de Estudios y Pronósticos Meteorológicos del Estado de Veracruz, a través de Radio Más, presenta el estado del tiempo para las próximas 24 horas.
3: La temperatura máxima aumenta gradualmente. Ambiente templado a fresco por las noches y madrugadas. Probabilidad de lluvias y tormentas eléctricas aisladas, con los máximos acumulados en cuencas del norte y montañas del centro. Nieblas y neblinas eventuales. Viento dominante del este y sureste de 20 a 35 kilómetros por hora en costas y surada con rachas de 40 a 55 kilómetros por hora en costas y zonas típicas del estado. Olas de medio metro de altura a un metro y medio de altura cerca de costas.
2: El pronóstico meteorológico del estado de Veracruz es un servicio de Radio Más.

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2: En Radio Más son las 3 con un minuto.
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0: En Radio Más son las 3, con 32 minutos.
1: 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Poemario de Citlali Aguilera. Luciérnagas.
2: Llegada la medianoche, estas luciérnagas son la tiza de aquel carbón que puntillea en la noche. Fosforescentes, cual broche que prende la oscuridad, alumbran la inmensidad oscura entre la floresta. Por ellas se queda expuesta la nocturna intimidad.
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0: En Radio Más son las 4 con un minuto.
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4: Un árbol es un organismo vivo que conecta el suelo con la atmósfera. Sus raíces se extienden bajo tierra, absorbiendo agua y minerales, mientras forman redes de intercambio con otros organismos del suelo. En sus ramas, tronco y copa, se crea un microhábitat, refugio, alimento y espacio de reproducción para insectos, aves, hongos y otros seres vivos. Yo soy el árbol.
5: El aire que yo fabrico lo respiran tus pulmones y guardo interconexiones del ser más grande hasta el chico. Yo soy el verde abanico que te refresca en el día. Clorofila es mi poesía, de madera son mis huesos y mis raíces los rezos llenos de sabiduría.
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0: En Radio Más son las 4 con 30 minutos.
1: Embosquecerse. Poemario de Citlali Aguilera. Encanto.
2: Me asombro por el encanto que en el agua se decanta. Es el río que ahora canta y por eso yo le canto. Lúbrico y límpido manto tejido gota por gota. Entre las montañas trota la liquidez de su danza, volviéndose la esperanza transparente que ahora brota.
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2: El Centro de Estudios y Pronósticos Meteorológicos del Estado de Veracruz, a través de Radio Más, presenta el estado del tiempo para las próximas 24 horas.
3: La temperatura máxima aumenta gradualmente. Ambiente templado a fresco por las noches y madrugadas. Probabilidad de lluvias y tormentas eléctricas aisladas, con los máximos acumulados en cuencas del norte y montañas del centro. Nieblas y neblinas eventuales. Viento dominante del este y sureste de 20 a 35 kilómetros por hora en costas y surada con rachas de 40 a 55 kilómetros por hora en costas y zonas típicas del estado. Olas de medio metro de altura a un metro y medio de altura cerca de costas.
2: El pronóstico meteorológico del estado de Veracruz es un servicio de Radio Más. 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

0: En Radio Más son las 5 con un minuto.
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0: En Radio Más son las 5, con 31 minutos.
1: Embosquecerse, poemario de Citlali Aguilera, Verde Pulmón.
2: En este verde pulmón el oxígeno se crea, la más preciada tarea, eso no está discusión. ¿De dónde salió este don que en mi pecho se respira? Por favor, toma y aspira la frescura de la fronda. Deja que el monte se esconda y por él siente y suspira.

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1: En Radio Más son las 6:00 en punto.

0: La ciencia actualmente sostiene que el origen de la vida pudo darse en el agua, a partir de la llamada sopa primitiva, donde se plantea que en los océanos primitivos las moléculas tuvieron tiempo, energía y condiciones para organizarse en sistemas vivos. Hoy, el agua recubre gran parte del planeta. Está en océanos y mares, ríos y lagos, glaciares, nubes y en reservas subterráneas como los acuíferos. En el cuerpo humano, cerca del 60% es agua, lo que permite el funcionamiento celular, el transporte de nutrientes, la circulación y la regulación de la temperatura. Yo soy el agua.
1: Soy océano y manglar, lluvia, tormenta, rocío, vendaval, laguna, río, vapor, neblina, glaciar. Soy el primitivo mar donde se gestó la vida. Soy la gota decidida a recorrer el planeta. Soy la cadencia secreta que en tu cuerpo está vertida.
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0: Hola, soy Leonardo Velázquez Ferreira y les doy la bienvenida al Chantilly. Espero que se hayan levantado con todas las ganas de escucharnos. Hola Pablo, ¿cómo estás?
1: Muy bien, ¿y tú?
0: Bien, gracias.
1: Hola Chantillys, espero que estén muy bien. Como ya lo dijo Leonardo, soy su amigo Pablo Yamil y estoy muy emocionado de estar una vez más con ustedes. Pero no estamos solos, sino que también estoy con Miriam. ¿Cómo estás?
2: Bien, ¿y tú?
1: Muy bien, gracias.
2: Qué bueno, qué bueno. Me presento, yo soy Miriam Valentina, su jaiba de confianza, y como siempre digo, es un placer estar aquí con ustedes el día de hoy. Pero también nos hacen falta otros dos integrantes, pero primero, Maya, ¿cómo estás?
3: Hola Miriam, qué alegría estar aquí en el Chantilly, compartiendo con esta hermosa audiencia. Para quienes no me conocen, soy Maya y me encanta compartir cabina con Valeria. Hola Valeria, ¿cómo estás?
4: Hola Maya, yo estoy muy bien, ¿y tú?
3: Bien, gracias.
4: Qué bueno. Hola, ¿cómo están? Espero que estén muy bien en esta gran mañana. Y espero que tengan un día excelente de productividad y entusiasmo. El día de hoy quiero recordarles que pueden comunicarse con nosotros a través de las redes sociales de Radio Más. Nos encuentran como @RadioMásRTV y también nos pueden escuchar a través de www.radiomás.mx y de la aplicación RTV Línea, disponible para Android y iPhone. Leo, platícanos de qué vamos a hablar hoy.
0: Hoy vamos a abrir una bolsita muy especial, llena de sabores, crujidos y muchísima diversión. Porque hoy en el Chantilly hablaremos de los snacks. Esas pequeñas comidas que aparecen justo cuando tenemos hambre, cuando vemos una película, cuando estamos en el recreo o cuando simplemente queremos algo rico. Dulces, salados, crujientes o saludables. Hay snacks para todos los gustos. Vamos a hablar de sus snacks favoritos, qué combinaciones les encantan y cuáles son los más raros o divertidos. El micrófono se llena de sabor, risas y muchísimos antojos. En el Chantilly, cada snack tiene una historia deliciosa.
4: ¡Ay, bro! ¿Pasó con el...? ¡Oh, Dios, Balam! Bueno, ¿qué pasó con el grito? Chavos,
2: tenemos
4: nos
2: sueño.
4: Dormimos. A ver, una, otra vez. Una, dos, tres.
2: Oye, si tampoco somos lobos.
4: Pero bueno, nos dormimos un poquito. Pasó ahí, no pasa nada. Pero bueno, antes quiero preguntarles, ¿cuál es su snack favorito? Aquí vamos a hacer debate. Donde me salgan con un bocadín. No manches, lo saco.
2: ¿Es en serio?
4: ¿Ora?
2: Oye, el bocadillo se respeta.
3: Los chocolates, sin duda, son el amor de mi vida comestible. Los considero un abrazo directo al corazón en formato masticable.
4: Maya, concuerdo contigo.
2: Exacto. Muy bueno, muy bueno.
4: Miriam.
2: Pues aparte de los chocolates, me gustan mucho las papitas. Papitas que picantes, o sea, todo lo que pica.
1: ¿Qué papitas?
2: Me gustan mucho las chips.
1: Muy bien,
2: verdes,
1: muy bien,
2: me gustan mucho.
4: Sí. Uy, ya las jalapeño. ¿Leo?
0: Pues a mí me gustan como snack, así leve, me gustan como los cacahuates japoneses, los cacahuates chinos.
1: Oh, bueno, ya, está bien.
4: ¿Pablo?
1: Pues, hablando de chocolates, mi favorito son los Reese's.
4: Chavos, creo que aquí no podemos decir marcas.
1: Bueno, chocolates
4: nos cancelan.
1: Son tacitas con chocolate y mantequilla de maní.
4: Muy bien.
1: Y de papas, pues los triangulitos incógnita.
4: Ok, sí, concuerdo contigo. Más los verdes.
3: Y lo peor es que cuando lo dijo no estaba balón.
4: Real. Pero por cualquier cosa.
2: Por cualquier cosa, por cualquier cosa.
4: Los míos son los chicles. Los chicles, oh Dios mío, los amo.
1: ¿Cómo que los chicles?
4: Son el amor de mi vida.
1: Chicles. Snacks para una película. Un chicle.
4: Ah, no, sí, puede
1: ¿un
4: ser.
1: Un chicle.
4: Yo amo los chicles. No me importa lo que digas, Pablo. Yo los amo. Bueno, también las palomitas de mantequilla.
2: ¿Nunca han comido las palomitas con Takis?
4: Ah, sí.
3: No,
2: sí, 10 de 10. Ay.
1: Yo los combino con cualquier cosa, pero con tal que sean buenos.
4: Ajá, también las papas, el helado. O sea, helado. Sí. Y, ay, es que si digo todos mis snacks favoritos, me va a pasar aquí todo el programa. Entonces, quedémonos con eso.
1: Sí.
4: Bueno, ¿Les gusta la fruta como snack?
1: Pues, ¿con chamoy?
4: Sí, por eso. Vamos a entrar en debate donde Miriam, que no, también lo saco. Maya.
3: A mí sí me gustan las frutas y yo creo que lo que más disfruto es la sandía con chilito.
4: Concuerdo contigo, Maya. Muy bien.
0: Lo que más disfrutas.
4: Oh, qué gran chiste. ¡Guau!
2: Wow. ¡Entendí! ¡Guau! Wow. Entendí yo el chiste 1000 años después.
4: Real.
2: Mira, sí me gustan. Luego en la escuela, cuando ya me harté de comer papitas, sí me compro unas uvas y es lo que me como ahí entre clase. De que se voltea el profe y uva para adentro.
4: No,
1: son versátiles.
2: Son versátiles.
0: Además no hacen mucho ruido. Algunos no hacen mucho ruido, como la sandía.
4: Bueno, la sandía a veces sí.
0: Le haces, la absorbes.
2: Pues ahí haces ruido. La uva nada más te la metes a la boca y...
4: La uva es la mejor opción.
1: Ahí la tienes en la boca. La uva es la mejor opción porque la naranja huele y bastante.
2: Y aparte el juguito te deja todo pegajoso.
4: Sí.
1: También, la sandía a veces como que hace un sonidillo a la hora de comerla. La manzana, pues el crujir. La uva es la mejor opción si quieres comer
2: el plátano.
0: O el melón.
1: El plátano.
4: No, sí. El melón casi no se come como snack.
3: Si alguien quiere comer en mi salón, aunque no se dé cuenta la maestra. Maestra. Está comiendo en el salón.
4: Ay, sí, real.
2: Porfa, no se odiaba
4: eso. No. Pero no, ya no hay.
1: Oiga, maestra, ¿se puede comer en el salón o no más fulanito?
2: No, a mí me pasó que en una clase de inglés estaba comiendo una barrita porque tenía hambre y justamente me dice la maestra, Valentina, lee tal párrafo. Y ahí yo con...
4: ¡Qué suerte!
2: La media barrita en la boca y leyendo. Y en inglés, o sea... Era en inglés, entonces yo ahí, con media barrita en la boca, leyendo en inglés. Y sí leí bien, no se dio cuenta. Pero mi compañera Lunita, que estaba al lado mío, me volteó a ver así.
4: No, nosotros no somos sapos. Aquí, no. Si uno está comiendo, nada más decimos, dame.
2: No eso, o sea, nada. Ahí no fue que me acusaran, sino que justamente la maestra me pidió leer y yo así, justo yo que no. Le había metido el bocadota en la barrita y yo. Así que.
0: No, hermanos, es que qué casualidad.
1: Yo no suelo comer en clase. Nomás.
2: Tampoco. Pues yo tomo
1: una vez, pero se los voy a contar en anécdotas. Pero no, normalmente no como.
4: Sí, entonces. Igual tampoco casi no como en clase. Son mis compañeras las que sí comen.
1: Pero una compañera que está a mi lado siempre.
4: Pero, bueno, ahorita les cuento.
1: Cada clase ya es costumbre.
4: Hostias. Pero bueno, ahorita vamos a seguir con nuestras travesuras en medio de clases. Pero bueno, Pablo, ¿qué vas a escuchar?
1: I'm Still Standing de Elton John.
4: Oh, muy buena. Pónganla.

0: Escuchas el Chantley La Cantera. Hoy les saludamos Leo, Pablo, Maya, Miriam y yo soy Vale. Escuchamos
1: I'm Still Standing de Elton John.
0: Y es turno de que... Ay, turno. Turno de que... De que Miriam nos comparta.
2: Ah, les tengo preparada un dato curioso. Porque los chistes no me salen. No soy alguien de chistes.
0: Ok.
2: ¿Saben cuál es el snack más antiguo?
0: No.
1: ¿Fruta?
2: No. Las palomitas de maíz. Se comen desde hace más de 9000 años.
0: ¿Bro qué?
2: Los arqueólogos han encontrado restos en cuevas en México que datan de mucho antes de la existencia del cine.
1: Viendo los jeroglíficos con unas palomitas de maíz, bro.
0: O sea,
2: pues sí, porque no se ocupa microondas ahí con el solecito, con una lupa.
1: ¿Pero con qué lupa?
0: Con fogatas.
1: Y aparte no tenían...
2: También con fogatas.
1: Bueno, sí, porque no tenían vidrio. No tenían vidrio. El vidrio se los intercambiaron los españoles por joyas.
2: Bueno, pero ahí...
0: ¿Se las ingeniaron?
2: Fogata. Inteligentes.
0: Oro. Así. Con el oro ahí derritiendo.
1: Yo tener espejo, tú darme joyas.
0: Oh, yeah. Pero bueno, ¿en
1: qué
0: estábamos?
1: ¿Cuál era esa lógica?
2: Estábamos contando anécdotas de comer en clase.
0: No, chavos, no coman en clase. O sea, no sigan nuestros ejemplos.
2: Yo casi no como en clase.
1: Yo tampoco.
2: Rara vez, y justamente fue de los únicos días que dije, bueno, una mordidita y... Valentina, leta al perro. Yes, teacher. Yeah. Y Luna ahí señalándome en qué párrafo íbamos.
1: Un preimparto ahí.
0: Es que mira, ella estaba bien concentrada comiendo su barrita. Ni siquiera estabas poniendo atención de
2: veras. Sí había puesto atención, pero no pensé que justo me fuera a hablar a mí cuando le pegué la mordida. Y fue una mordidota, me comí media barra.
1: ¡Hala!
2: Y yo sí.
0: No, yo las únicas veces es cuando de verdad, verdaderamente tengo hambre y le digo, profe, no me deja comer mi meloncito. Por favor, es que tengo mucha hambre.
3: A las, creo que a las 9. Ajá, creo. Nos dejan comer fruta.
0: Yo quiero.
2: ¿Por qué no ponen eso en secundaria?
0: Real, o sea, pónganlo, por favor.
2: La hora de la fruta, es que da hambre.
0: Bueno, sí, pónganlo, por favor. Sí. O tan siquiera algo chiquito. No, bueno, les decía.
1: Un bocadín.
0: No están.
1: ¿Cómo?
0: No, es que...
1: Los bocadines son buenos. O sea, no es mi dulce favorito, pero es bueno.
0: No, a mí no me gustan. Pero
1: es chiquito.
3: El bocadín todo aguado, bueno. Así.
0: Ay, pero luego están todos aplastados, ¿no?
1: Todos...
3: Que caen de la piñata y todos... Ajá. Con tierra, así.
0: No, o sea, no, a mí nunca, nunca me van a ver.
1: Está jugando con el sonido, ¿vale?
0: No, fui yo. Esta vez hice así.
1: Ajá. Tremendo.
0: Entonces, a mí nunca me van a ver llegar a la tienda y me dice y decir, ¿me dan un bocadín? Nunca.
3: Los bocadines son como los...
0: Son las cositas... Ay, que no puedo
1: las decir marca.
3: Las galletitas estas. Las que son
0: rectangulares. Ajá.
1: No estamos diciendo marcas, puede ser un bocado chiquito.
0: Ah, sí, claro, obvio.
3: Que venden así en bolsitas verdes.
1: Con amarillo.
0: Ajá. Con amarilla. Bueno, pero nos estamos desviando del tema. Estábamos hablando de fruta.
1: De verdad.
3: En la escuela venden fruta.
0: Sí, muy bien.
1: En la mía acá.
0: Estamos promoviendo la...
2: La comida saludable.
0: La comida saludable.
1: Bueno, saludable entre comillas, porque es más... Es chile con fruta.
0: No importa.
3: No, o sea, fruta así de... Para los que piden, piden comida ahí de la escuela.
0: Ah, te dan fruta también.
3: Sí.
0: Oh, Dios.
1: No, en mi escuela hay un puestecito en el recreo. Hay un puestecito de fruta, pero es chile con fruta, literal.
0: Ah, bueno, es que fruta sí tampoco tiene mucho chiste. O sea, por ejemplo, jícama, sandía.
1: O sea, te lo creo, o sea, con un poquito de chamoy y un poquito de miguelito, no.
3: Es que
1: ponen
3: dijo chile
1: o sea, ponen...
0: Media botella ahí.
1: Y imagínate, un vasito de jícama. Uh-huh. Le ponen medio bote de miguelito de todos los colores existentes. ¡Ala! Chamoy, Valentina... Una vez hasta vi que le pusieron salsa inglesa.
2: ¿Cómo que me meten un vaso?
0: Bueno, ¿de qué se quejan? ¿De qué se quejan? ¿Qué rico? No.
1: O sea, sí, pero eso ya es...
2: Tú después con gastritis.
0: Avaricia, dice.
1: Literal. Eso a un amigo lo operaron de una úlcera.
3: Eso
0: por
3: es
0: comer en la escuela.
3: Eso es colorante con tres semillas así de fruta.
1: Literal.
0: De no que, importa, saber
2: de que oye, perdón, es que tienes una uva en tu salsa chamoy.
0: Real. Pero
1: ya ni se distingue.
0: No. O sea, qué rico, pero tampoco. O sea, salsa valentina. ¿Qué? ¿Salsa inglesa?
1: Ajá. Una vez vi que lo pusieron. O sea, no sé si fue a petición o quién sabe por qué, pero vi que le pusieron. Está curioso.
2: Curioso.
1: O las jicaletas, esas cosas empanizadas.
0: Va a hablar maya.
3: En mi escuela dan a escoger si quieren chile o no. Y también les dice, ¿cuánto quieres?
0: A mí me...
1: Ah, o sea, ¿cobran aparte por el chile?
2: No, pero preguntan porque no a todos les gusta.
1: Ah.
0: Afuera de mi escuela hay un señor que vende papitas y gomitas. Y yo casi del gummy diario...
1: Boing.
0: ¿Eh?
1: Gummy Boing. Afuera de mi escuela venden Gummy Boing.
0: No sé qué es eso.
1: Es un Boing congelado, normalmente de mango con...
0: Sí,
1: con gomitas, chamoy, etcétera.
0: El día del niño me dieron uno. Oh, Dios. Yo nunca lo he probado, pero se escucha.
1: No, yo tampoco, pero se ve rico.
0: Entonces, no manches, ¿no le echa nada de salsa? O cuando le echa un montón, le echa media botella. Y a mí que casi no me gusta mucho la salsa valentina, le echa un montón.
1: ¿Cómo que no?
0: O sea, casi no. O sea, sí me gusta, pero
2: yo
0: casi
2: yo estoy con
0: no.
2: ella. A mí no me gusta la salsa valentina.
1: Bueno, yo prefiero el chamoy, pero no, o sea, sí la suelo comer. Y
0: ¿no?
1: ofendiste a mi papá porque él sí le gusta mucho la salsa valentina.
0: No, mentira, me equivoqué. Le echa un montón de salsa valentina y no le echa nada de limón. No, absolutamente nada. Nada más le hace como que le exprime, pero ni le sale no, nada. O sus limones están todos secos o él no le echa ganas para exprimir un
3: Y el
0: limón.
3: Señor, a ver, listo.
1: Una gota.
0: O sea,
3: los limones florecen en vez de echar jugo.
0: Real. Pero bueno, si ustedes inventaran un snack nuevo, ¿cómo sería? ¿Qué sabor tendría y cómo se llamaría? Oh, está buena la pregunta, a ver.
1: Está buena.
0: Maya.
3: Yo, ¿cómo sería? Pues una fresa cubierta de galleta de chocolate con toques de sal de grano.
0: ¿De sal?
3: Uh-huh.
1: ¿De sal?
0: Uh-huh. ¿Sal? No, sí, para equilibrar el dulce.
1: Bueno.
3: ¿Y qué sabor tendría? Yo creo que al morder el exterior salado y dulce explota un centro espeso de la fresa con un toque de chile ardiente. ¿Y cómo se llamaría? Se llamaría Frecho Crunch.
0: Me lo comería. Me vendes como 10, Maya, por favor.
3: Y también...
1: Me suena como a fresa picosita.
3: Uh-huh. Y sería del tamaño de una pelota de golf.
0: ¡Ay, chucha! ¡Oh, tan chiquito! ¿Por qué? Bueno, pero antes de que los demás sigan con sus grandes inventos, Maya, ¿qué vamos a escuchar?
3: Boom Boom de las hermanitas de Yola Aventuras.
0: Póngala.

0: Vamos a una pausa. Puedes aprovechar para ir al baño,
1: lavarte los dientes o peinarte.
2: En Radio Más son las 6:25.
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16: 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El tema del día de hoy son... ¡Ay, qué! El tema del día de hoy son snacks y les compartiremos información y anécdotas.
17: Yo tengo anécdotas.
16: Dime tu anécdota.
17: Sí, recuerdan de que estábamos hablando de comer en clase.
16: Ajá.
17: Pues mira, sí. La única vez que lo he hecho ahorita en sexto grado, la única vez, y fue por una buena razón. Es que, pues, nosotros habíamos tenido nuestro evento del proyecto de la Olimpiada del Conocimiento, que por cierto gané.
16: Oh, muy bien, muy bien.
17: Y, pues, había durado varias horas y ya hasta había pasado el recreo y a los que participamos... Una compañera y yo, no nos había dado tiempo de comer, no dieron receso.
16: Oh, Dios.
17: Y regresamos al salón y estaba la maestra practicante, no estaba la maestra...
16: Pues, la maestra maestra.
17: La maestra maestra, porque todavía seguía ahí platicando con el director.
16: Ok.
17: Acerca del proyecto.
16: Uh-huh.
17: Y le decíamos cordialmente, amablemente a la maestra practicante...
16: Déjame comer. No, mentira.
17: No, que si podíamos comer, o sea... No nos habían dado receso y que si podíamos comer tantito. Y nos dice, no, Okay. O sea, a mi compañera le dijo que no. Y a mí me ignoró. O sea, de plano me ignoró y no estaba haciendo nada. E hizo como que estaba haciendo algo, pero no hacía nada. Y yo dije, ah, ¿a poco sí?
12: Así nos vamos a llevar.
17: Saco mi lunch y justo llega su maestra y dije, perfecto. Me lo como ahí. Y lo, me lo comí así y nomás se me quedaba bien. Después se disculpó, pero se ve que le regañó su maestro.
12: Ya ven, para no dejarlo comer en clase. ¿Está alguien más? Leo.
18: Recuerdo que una vez una compañera tenía unas malengas, ¿no?
17: Y muy bien.
18: Y nos la estaban, y le estaba invitando a todos, pero ya era clase. Que se estaba pasando por atrás así. Así por atrás de las bancas.
12: ¿Quieres?
18: Sí, sí. Pues fue, dije, y tomé una, o sea, acepté, o sea.
17: Pues no vas a negarle a
12: alguien. Así como alguien se va a negar a una malanga.
18: Ilegal, ilegal no es, así que.
12: No me van a meter a la cárcel por eso.
17: ¿Y si te pregunta la maestra por qué estás comiendo? ¿Ya me dio?
12: Ya está en mi estómago. Ah, no, mentira. No, chavos, no comen en clase, pero pues cuando es necesario, pídanle permiso a la maestra.
17: Eso, eso, eso.
18: ¿Por qué estás comiendo?
17: Como el chavo de
18: los chavos. Pregúntale a los demás.
12: Bueno, Maya, ¿tienes alguna anécdota?
19: No.
12: ¿Miriam?
20: Pues aparte de esto, me acuerdo que hablando otra vez de Lunita.
17: Ay.
20: Ya ni modo, la estoy quemando. Hablando del tema de ayer, uh-huh. En un recreo se me ocurrió que estaba pasando la coordinadora y se me ocurrió decirle, ya vio que Luna no está comiendo. Y me platica Luna al día siguiente que ahora tiene permiso de comer en clase. Y yo le dije, pues mira, saliste ganando. Porque como la acusé, ahora esta coordinadora le avisó a los profes para que le den permiso de que si quiere comer algo en clase le den chance.
12: Ahora no voy a comer en el receso. Ah, es verdad. ¿Tienes una anécdota, Mayita? A ver, cuéntala.
19: Una vez estábamos en primero de primaria, ¿no? Entonces, una amiga saca su lunch y mi otra amiga y yo ya estábamos comiendo. Y dice la que sacó su lunch, ay, sabe muy

0: Viendo su es broma.
1: No,
0: es
1: no,
0: broma,
1: no,
0: es broma.
1: No,
0: es broma.
1: Sí, sí es bueno.
2: Entonces, trató de no revisarle su lunch, pero sí se lo revisó. Y le dijo a la salida a la mamá. Y la mamá, bueno, ya no te voy a volver a mandar.
1: Ya no te
2: voy
1: a poner lunch.
2: Uh-huh. Exacto.
1: No, o sea, sí es bueno de que les revisen el topper por si comieron o no comieron, porque luego ahí, como dijimos ayer, se andan desmayando. Y pues lo que menos queremos es que se nos desmayen.
0: Pues sí.
1: Bueno,
0: bueno, obviamente con autorización de los papás estaría bien.
1: ¿Que se desmaye?
0: No, o sea, de revisarles el topper. ¡Ah! ¡No, de que se desmayen!
1: ¿Qué onda?
2: El papá, a ver, ¿hoy te vas a desmayar?
0: Okay, sí, es permitido.
1: Sí, sí, sí.
0: Permitido, permitido.
1: No,
2: hoy sí se puede.
1: Mi anécdota es que una vez estaba unos compañeros. Unos compañeros son los que se sientan en la primera fila. Es que son dos filas, entonces. ¿Qué se puede esconder?
0: ¿Solo
1: ahí?
0: Dos filas.
1: Solo dos filas. Es que es una escuela chiquita. Entonces somos. Somos siete en un salón. En segundo secundario, nada más. Exacto. Entonces,
0: mi salón tiene 32 chamacos.
1: Hostias. No, a veces a mí sí me gustaría tener el salón más grande, pero después digo, no voy a soportar.
0: No, el calor, o sea, cuando hace calor.
1: Ajá, el calor que se va a juntar con eso, no.
0: Y lo peor es que en mi salón como que el ventilador de un lado empezó a ver y como que se desprendió tantito y ya no prende los ventiladores.
1: Qué miedo. Bueno, ajá, entonces mis compañeros se sientan en la primera fila y pues ponen sus mochilas acá al lado y pues en la mochila de un compañero, Dios mío, es una mochila grande y le cabe de todo, o sea, fácilmente ahí puede tener un gato y nadie se va a dar cuenta.
0: Se rapta la mascota del salón y...
1: No tenemos mascota del salón, queremos, pero no tenemos. Ajá, entonces, oh, Dios mío, la maestra estaba ahí sentada revisando quién sabe qué cosa. Y mis compañeros, nada más veo como a uno saca una papa. Y dije, oh, Dios mío, o sea, yo le dije, ¿me das? Y me dijo, no. Y yo, bueno, ok, profe, no, mi tía, no, yo no soy sapo. Entonces, yo nada más veía, y se acabaron toda la bolsa. Y la maestra, ni cuenta. Hasta eso, comen en silencio, porque si no hubieran comido en silencio, sí se hubieran notado.
0: No, yo estoy en primera fila de como cinco filas. Yo estoy en primera fila y tengo una compañera que está al lado mío. No sé cómo le hace, pero siempre come. O sea, ella no come en el recreo. Come su desayuno y eso que le mandan bastante, lo come ahí.
3: O sea, es que es cuando de que si el profe se voltea un segundo y ahí... Un bocado.
0: No, o sea,
1: así son mis compañeros.
0: La profe está enfrente ahí y ella está comiendo, no sé cómo no la descubren. O
3: tu compañera es muy buena o la maestra necesita lentes. Una de dos.
1: Y la profe ya tenía lentes, bro.
0: No.
3: Ya tiene.
1: Oh, no. Dios, no.
3: Pues que se cheque el aumento porque como que le hace falta.
1: Real. Pero bueno. Ah, Leo.
2: Un día soñé que... me estaba comiendo unas papas, ¿no?
0: Uh-huh. Normal.
3: ¿Sí pasa? ¿Sí,
0: sí
3: pasa?
2: Estaba comiendo unas papas y las papas se hacían gigantes y alguien me las robaba y yo empezaba a volar y me enojaba.
0: ¿Cómo pasó de que...?
2: Sueño. Y no quería contárselo a nadie, pero pues ya.
0: ¿Cómo pasó de comer papitas a volar? A levitar ahí.
1: No, oiga, no juzguen. Yo una vez soñé que se perseguía un plátano gigante.
0: Sí pasa, sí pasa.
1: Pero bueno, ahora vamos a cortar nuestra gran plática sobre sueños raros con comida y vamos a un corte musical. Miren, ¿qué vamos a escuchar?
3: Uptown Funk de Bruno Mars.
1: Qué buena canción, pónganla.
0: Mi plátano.

0: escuchamos
1: Uptown Funk de Bruno Mars.
0: Ahora les compartiré una lectura que tengo preparada. Se titula La abuela Rosario y su perro. La buena abuela Rosario miró dentro del armario buscando en él algún hueso para darlo a su sabueso. Más al verlo, ¡ay! Vacío cayó y ni dijo pío, quedando el pobre perrito casi muerto de apetito. Fue a comprar al perro un pan, pero cuando regresó, muerto en el suelo lo halló. Era una broma del can. Fue a comprarle un ataúd, pero cuando regresó, riendo, al chucho encontró lleno de humor y salud. Fue a comprarle una tripa que dos duros le costó, pero cuando regresó, lo encontró fumando en pipa. A comprarle un pescadito, al pescadero corrió, pero cuando regresó, lamiendo estaba el platito. Con gran prisa y gran trabajo, vino blanco le compró, pero cuando regresó, lo encontró cabeza abajo. Corriendo, la pobre incauta dulce fruta le buscó, pero cuando regresó, el can tocaba la flauta. Sin decir una palabra, un abrigo le encargó, pero cuando regresó, lo halló encima de una cabra. Al cabo de poco rato, un sombrero le compró, pero cuando regresó, lo encontró mimando al gato. En la zapatería, dos zapatos le compró, pero cuando regresó, bailaba con alegría. Por ser su aniversario, un buen libro le compró, pero cuando regresó, leyendo estaba el diario. Lino del más fino y blando, presurosa le compró, pero cuando regresó, el perrito estaba hilando. Muy lejos, a gran distancia, ricas ropas le compró, pero cuando regresó, vestía con elegancia. Servidora, señorito, dijo la abuela muy fina. Guau, guau, contestó el perrito con cortesía canina.
2: Surreal, surreal.
3: ¿Y ya?
0: ¿Fin? Sí, ya.
3: ¿Qué?
4: ¿Y ese cuento, Dios mío?
3: Le pasó muchas cosas cuando regresó.
1: Sí. De hecho.
0: Es que le compró y ya estaba haciendo algo.
3: Real.
0: Estaba haciendo lo que
4: un perro normal. Estaba haciendo lo que un perro normal haría.
1: Claro que sí.
3: Lo que mi perrita haría cualquier día.
1: Claro.
3: Pero bueno, ¿qué les parece una pregunta? Para okay. Antes de terminar este bello programa.
0: ¿Sí?
3: Ok. ¿Alguna vez escondieron un snack para que nadie lo agarrara?
1: Sí. Sí. Sí. Sí. Sí. Sí. Ahora sí, quiero hablar yo primero.
4: Miriam.
1: Una, cuando crece con un hermano mayor, aprende sus trucos. Por ejemplo, cuando llegas a la casa y tienes que meter algo en el refri, no lo pones a la vista, es detrás del bote donde tiene frijoles, en la parte de hasta atrás lo pones. Y ahí le pones encima que el paquete de jamón, que el paquete de lo de las tortillas. Y tienes que hacer como que nada. Ah, y y si no es algo refrigerante, también hasta el final de toda la comida lo tienes que poner. Lo peor de todo es que mi hermano sí lo encontraba una que otra vez. Oh. Era de que buscaba y... hermanito de mi alma y mis chocolates y me, hermanito de mi alma y mis chocolates es que ya están en mi panza. Entonces yo me las cobraba. Entonces cuando él dejaba cosas en el refri, como él las dejaba a la vista, yo era de que pues aquí ya me cobré lo de mi chocolate y la agarraba. Y después me iba a decir, oye chamaca, ¿por qué tiene mi chocolate una mordida? Y así con el chocolate en la boca. No sé.
4: Como la barrita ahí.
1: Fue el gato. No tenemos gato.
3: Maya.
2: Yo en mi casa tengo como paletas de hielo, ¿no? Bueno, helado. Entonces, ya quedaba uno. Y como yo bajo, un día bajé a comerme uno. Y alcanzaba para los tres. Entonces les doy uno a mi papá, uno a mi mamá y uno a mí, ¿no? Pero vi que sobraba una paleta, entonces la escondí hasta atrás. Y mi mamá, pensando que ya no tenía, porque yo les dije, ya no tiene. Ya hay que comprar más Entonces luego baja a tirar la caja y se encuentra la paleta que yo escondí.
4: Ay, Maya. Leo.
0: Yo sí escondo, pero lo peor es que soy hijo único. O sea,
4: yo también.
0: Yo también.
4: Es no. que mi papá como que...
0: Yo una...
4: Ah. Bueno, a mí no me ha tocado que yo esconda, sino que me la esconden a mí o me la desaparecen.
0: Yo una vez estuve en una fiesta y me dieron un envuelto y lo dejé a simple vista y mi mamá agarró todo.
4: Ok, pero bueno, lastimosamente ya acabó nuestro bloque. Hay que mandar a saludos, chavales. ¿Quién quiere empezar? Maya quiere empezar.
2: A mi madre Nauri, a mi tía Angie, la fan número uno del Chantley, y a mi mejor amiga Constanza.
4: Perfecto. Pablo.
5: Yo le quiero mandar saludos a mi mamá, a mi papá, a mis abuelitos, a mis tíos, a mis primos, a mis amigos Abdiel y Freddy, y en especial a mi madrina Iracema.
4: Muy bien, Miriam.
1: Yo le mando saludos a mi mamá, a mi papá, a mi hermanito, a toda mi familia en general, a mis amiguitos de la escuela, Luna, Logan, Castro, Sebas, Majo, y a mis amiguitos de los Scouts, José Ángel, Israel y Andrés.
4: Muy bien, Leo.
0: Quiero mandarle saludos a mi mamá, a mi papá, a mi abuela, a mi abuelo, a mi tía, a mi tío, a mi prima y a todos los que hacen posible este programa.
4: Muy bien, bueno, yo les quiero mandar saludos a mi mamá, a mi papá, a mi hermana, a toda mi familia en general, a mis amigos, a mis maestros, a Balam, a Ivancha, a Jime y a mi mamá Carmen. Y bueno, lastimosamente este programa ha llegado a su fin. Ha sido un verdadero gusto estar con ustedes una mañana más. Yo soy Vale y recuerden que tenemos una cita para el día de mañana en este gran programa matutino. Chao, nos vemos, hasta la próxima.
2: Soy Maya y me despido. Corran a vaciar la alacena, experimenten con sus recetas y recuerden, una vida sin snacks es como un pepino sin chilito, le falta sabor. Nos escuchamos en el próximo programa. Bye bye.
1: Bueno, fue un placer estar aquí con ustedes otro día más y nos escuchamos mañana. Chao.
5: Bueno, Chantlis, esto fue todo por hoy. Espero que les haya encantado el programa tanto como a nosotros. Se despide su amigo Pablo Yamil, deseándoles un excelente y maravilloso día. Adiós.
0: Adiós, soy Leonardo Velázquez Ferreira y espero que les haya gustado el programa. Esto fue...
4: Ok, y bueno, yo los dejo escuchando Count on Me de Bruno Mars.

0: En Radio Más, son las 7, en punto.
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0: En Radio Más son las 7 con 27 minutos.
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2: Si en silencio todo está, yo he visto que la neblina entre la fronda camina, quién sabe hasta dónde irá. Cuando la veo hasta allá, a la arboleda se empalma. Llena el paisaje de calma, tiñe todo de blancura y regala la frescura que lleva dentro de su alma.
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0: ¿Cómo está? Muy buenos días. Les saludamos con mucho gusto en esta mañana, ya de martes 16 de junio del 2026. Es un placer poderles saludar a las personas que ya nos van escuchando a través de Radio Más. Estamos en el 107.7 FM y también por TV Más en la señal, en el canal 26.1 de señal abierta y en el canal 26 en algunos sistemas de cable. Y también saludamos con gusto en este momento a mi compañero y amigo Edgar del Ángel. Muy buenos días. ¿Cómo estás hoy, amigo?
1: ¿Qué tal? Muy bien, Mayra. Buenos días. Un gusto saludarte. Igualmente. Y saludando a todo el auditorio en este martes agradable, rico, fresco en la capital del estado de Veracruz. Acompáñenos para que usted se entere de todo lo que acontece a nivel local, estatal, nacional e internacional, donde más en el sistema informativo RTV. Así es que gracias, gracias por sintonizarnos y sobre todo muchísimas gracias por elegirnos. Y con esto, amiga, comenzamos.
0: Claro.
1: Adelante.
0: Iniciamos con la información y es que mire, el secretario de Finanzas y Planeación se reunió con diputados locales para explicar el programa estatal extraordinario de saneamiento económico para la liquidación anticipada de la deuda bursátil municipal y su sustitución por un esquema de menor costo. Al respecto, la gobernadora Rosionale García explicó que con disciplina financiera se logrará que tengan liquidez 199 ayuntamientos rezagados desde el 2008.
2: Ya fue Miguel Reyes a explicarle a los diputados de dónde. Y le voy a pedir que venga la próxima semana, que haga una explicación aquí. De dónde va a salir, de dónde estamos pagando deudas, de dónde estamos saneando las finanzas del Estado.
1: Esta es la explicación de la gobernadora Rosionale García. Bueno, y precisamente durante su conferencia de prensa semanal, la gobernadora Rosionale García informó que su administración contempla más de 400 proyectos de infraestructura escolar, entrega de pupitres útiles y mantenimiento en planteles, en proyectos coordinados por espacios educativos. Y en cuanto a infraestructura vial, la mandataria señaló que se atienden caminos y puentes en distintas regiones, especialmente en la zona norte y municipios como Teocelo, Huayacocotla e Ilamatlán. Escuchemos las palabras de la gobernadora.
2: Miren, hay varias escuelas que hay que inaugurar, escuelas completas y salones o lo que de espacios educativos. Ya se entregaron, pero porque dije, a ver, entregue, no me da tiempo de estar en todas las inauguraciones. Y la de Tepetzintla fue una promesa de campaña que yo hice, porque son casi 400 proyectos que subimos ya a plataforma de la SEP para el presupuesto del 2026. Tengo que ir.

0: de los transportes Ulúa, pues ofrecieron servicio a quienes regresaron a la zona hotelera. Asimismo, reconoció que en el tema de servicios turísticos, Veracruz enfrenta un déficit, sin embargo, para subsanarlo, se tiene programado inaugurar en septiembre una escuela que tendrá capacidad para 300 alumnos con interés en la labor profesional en dicho sector.
1: En septiembre arranca ya la Escuela de Servicios Turísticos, en septiembre. Se está terminando ya de construir la Escuela de Servicios Turísticos en el ilustre veracruzano que está en Boca del Río. Está muy avanzada la obra. Están terminando. Igor ha trabajado todos los días en ello junto con Claudia Tello y con Miguel Torruco, que nos ayudó muchísimo. Miguel Torruco fue el que fundó las escuelas de servicio turístico hace muchos años. Le pedimos el apoyo a él con toda la integración para capacitar a meseros, a recepcionistas, a cocineros, a todo lo que es servicios turísticos.
2: Bueno, este lunes inició la entrega de las tarjetas de las becas para las y los estudiantes de más de 8,000 escuelas primarias públicas de Veracruz. Tenemos los detalles.
3: Las becas de continuidad Benito Juárez y Jóvenes Escribiendo el Futuro, cuyos recursos fueron dispersados a partir de este lunes, corresponden al ciclo escolar que concluye este mes.
4: Cerca de 1,300,000 estudiantes beneficiadas y beneficiados en Veracruz con becas para el bienestar. Hoy es muy importante porque las y los estudiantes de media superior y de educación superior están esperando esta información. Tan solo en educación media superior, que son bachilleratos públicos, tenemos cerca de 280,000 estudiantes beneficiados en Veracruz, y en la beca de Jóvenes Escribiendo el Futuro son cerca de 27,000 estudiantes los que están recibiendo esta beca de Jóvenes Escribiendo el Futuro.
3: El coordinador estatal de becas para el bienestar en Veracruz, Carlos Villa, refirió que las tarjetas para los estudiantes de más de 8,000 escuelas primarias públicas de Veracruz han entregado un total de 2,500 pesos por estudiante para uniformes y útiles.
4: Esta es la de prepa. La de media superior es la beca Benito Juárez, la que reciben todas y todos los estudiantes de bachilleratos públicos, y la beca de Jóvenes Escribiendo el Futuro es la beca de educación superior, que está dirigida a escuelas que están ubicadas en las zonas de mayor marginación social del país y del estado.
3: Y para los papás, mamás y tutores de las escuelas primarias a las cuales no se les han entregado las tarjetas de la beca, se les informó que será en el transcurso de los próximos días cuando los servidores de la educación llegarán para cumplir con este compromiso, por lo que les sugirió estar pendientes de los carteles colocados a las entradas de los planteles. Berta López Aguayo, Sistema Informativo RTV.
0: Bueno, en otros temas, las bibliotecas públicas de Coatzacoalcos se han convertido en espacios de inclusión y aprendizaje para personas de todas las edades.
5: María Fernanda Sarao Reyes, una adolescente de 16 años de edad con discapacidad auditiva, encontró en la Biblioteca Pública Municipal Francisco Mata Aguilar del municipio de Coatzacoalcos un espacio de inclusión, aprendizaje y desarrollo personal a través del taller de dibujo. La joven, además de participar en clases artísticas, recibe acompañamiento especializado para aprender a comunicarse mediante el lenguaje de señas mexicanas, conocimiento que hasta hace poco no era parte de su formación. De acuerdo con Katia del Pilar Alonso Becerril, encargada de la biblioteca, el objetivo de estos talleres es que los espacios sean abiertos para todas las personas, fomentando no solo la lectura, sino también el acceso a actividades culturales y educativas sin distinción.
6: Las bibliotecas no solamente son para leer, sino que también son una forma de culturalizar a las personas y a los jóvenes. Entonces, ahora lo que tenemos es un llamado de una invitación, se podría decir, hacia todo mundo para lo que son los talleres. Talleres tenemos desde piñatas, dibujo, computación básica, lo que es también Canva. Y tenemos igualmente unos cursos creativos que llevamos a cabo miércoles y jueves de embarazadas y adultas mayores.
5: Por su parte, la maestra María del Rosario Lázaro Quetzecua, quien cuenta con conocimientos de lenguaje de señas mexicanas, señaló que el trabajo con la adolescente

0: Comenzó desde lo más básico, debido a que no tenía conocimientos previos de este sistema de comunicación.
1: El caso de Fer, ella no tiene conocimiento del lenguaje, entonces estamos empezando con lo básico, palabras, que se vaya familiarizando con cosas, y vamos quitando las mímicas y a la vez le vamos implementando lo que es en sí el lenguaje, poco a poco. Ellos son personas muy sensibles. Enseguida perciben cuando una persona realmente se interesa por ellas y a la misma vez su reacción también son muy celosas. Cuando uno no les presta atención, tienden a molestarse, también son posesivas, pero por el entorno en que han nacido y se están criando, incluso los familiares las excluyen y la comunidad también las excluye. Entonces, que encuentren ese espacio, el beneficio aquí está.
0: María Fernanda ha demostrado entusiasmo y una notable respuesta emocional, lo que ha ayudado a mejorar su forma de comunicación y habilidades de dibujo. Se espera que una vez concluido el curso, la joven pueda incursionar en la primaria y posteriormente conseguir el certificado de secundaria, grados escolares que no cursaba debido a la barrera del lenguaje. Maite Morales, Sistema Informativo, RTV.
2: Bueno, y ponga mucha atención porque en la Pinacoteca Diego Rivera de Xalapa se ofrece un recorrido interactivo por el universo artístico de este destacado muralista mexicano.
3: La Pinacoteca de Xalapa apuesta por nuevas formas de acercar el arte a la ciudadanía mediante recorridos escénicos interactivos, en la que los personajes de Diego Rivera y Frida Kahlo cobran vida, gracias a la interpretación de jóvenes actores veracruzanos. La exposición Diego Rivera y su relación con Veracruz contempla más de 30 obras del muralista mexicano, la cual se exhibe por primera vez en Veracruz desde el mes de abril. Abel Ruiz Martínez, actor originario de Coatepec, interpreta por primera vez a Diego Rivera, e indicó, ha sido un reto y ha requerido una cuidadosa investigación para mostrar al artista.
4: Es un recorrido escénico en donde mostramos algunas escenas y hacemos énfasis en algunos de los cuadros de Diego Rivera. Dice, Veracruz es parte fundamental para mi formación como artista, ¿no? Y está dentro del texto dramático esa cita que él hace, ¿no?
3: A su vez, Carolina Herrera Ortiz, que representa a Frida Kahlo, comentó, ha significado un reto importante debido al peso histórico y cultural que tiene el personaje.
5: Hemos tenido que ser como muy cuidadosos y muy selectivos con lo que tomamos de cada personaje y cómo lo llevamos a la escena. Es muy valioso para nosotras como artistas independientes ir encontrando espacios donde podamos como pues llevar a cabo nuestro trabajo.
3: Ambos actores indicaron que no solo se busca mostrar cuadros, sino conectar a los asistentes con las historias, emociones y personajes que forman parte del legado cultural de México. Celebraron se abran espacios y propuestas en la que las artes se involucren. Nora Hernández, Sistema Informativo RTV.
6: Bueno, mire, y es que también el sedimento del río Jamapa tras recientes lluvias redujo la pesca en boca del río. Los trabajadores del mar confían en que durante las vacaciones de verano la producción aumente mejor sus ingresos.
7: La actividad pesquera en boca del río registra una disminución debido a las condiciones que presenta actualmente el río Jamapa. El pescador Valente Luna explicó que las lluvias intensas han incrementado la corriente, provocando el arrastre de sedimentos, ramas y basura que es arrojada por la población, lo que mantiene el agua revuelta y complica las labores de captura.
8: Pues ahorita con el agua revuelta nos ha lastimado un poco porque trae mucho lirio, basura y todo eso, pero aclarándose las aguas más o menos se nos compone la pesca. No tenemos ni camarón nosotros, quisiéramos tenerlo para no poderlo pescar, pero no tenemos camarón. Ahorita lo que se nos viene un poquito de la jaiba. Jaiba o pescadito que luego viene con el agua sucia.
7: Además de reducir la visibilidad dentro del agua, esta situación altera el comportamiento de los peces, que suelen desplazarse hacia otras áreas en busca de mejores condiciones. Actualmente, la jaiba continúa siendo la especie predominante en las capturas locales. No obstante, para la llegada de las vacaciones de verano, esperan un incremento de hasta un 80% en la actividad pesquera.
8: Pues esperemos que se ponga bueno tanto al sector turístico como al pesquero, para que nos pongamos un poquito de, reponer un poquito de lo que nos ha ido un poquito mal. Pero pues ahí la llevamos, no vamos tan mal.
9: ¿Un porcentaje que lo que espera?
8: Pues tenemos, ojalá y nos llegue un 80%, un 90%, sí, porque no pedimos al 100% porque es difícil.
7: Las y los trabajadores del mar confían en que una vez que mejoren las condiciones del río y disminuya el arrastre de desechos, la producción comience a recuperarse de manera gradual. Destacaron que la pesca sigue siendo una actividad importante para la economía de Boca del Río, por lo que mantienen expectativas positivas ante la próxima temporada vacacional y la llegada de más consumidores. Emiliano Garza, Sistema Informativo, RTV.
2: Bueno, y las lluvias de las últimas dos semanas afectaron a 13 municipios de Veracruz. Las autoridades evalúan daños y coordinan apoyos para todas las familias.
10: Durante la conferencia de prensa de la gobernadora Rocío Nale García, la secretaria de Protección Civil Guadalupe Sorno Maldonado dio el reporte de los daños causados por las lluvias de las últimas dos semanas. La precipitación pluvial ocasionó afectaciones en 13 municipios que reportaron 84 viviendas dañadas, 5 ríos desbordados, 13 deslizamientos de tierras, un puente afectado, 2 estructuras dañadas, 6 árboles y 5 postes caídos, aunque las afectaciones fueron atendidas y se levantó el alertamiento.
11: En Jalapa tuvimos principalmente el sábado, tuvimos una alta magnitud en lluvias, tuvimos más de 100 milímetros en pocas horas, lo cual pues causó varias afectaciones, 12 deslizamientos, 3 viviendas afectadas, 6 árboles caídos, 2 estructuras y 4 vehículos. Estas afectaciones fueron atendidas con apoyo de la defensa, con apoyo encabezadas por el municipio y también con apoyo de la Secretaría de Protección Civil.
10: Entre los municipios afectados mencionó Cosquigui, Actopan, Jalcomulco, Tlaltetela, Tlalnehuayocan, Naolinco, Calcahualco y Jalapa. Javier Salas Hernández, Sistema Informativo RTV.
6: Ya a las 7:46, es momento de conocer el pronóstico del tiempo.
2: Así es, Mix le tiene los detalles completos. ¿Cómo estará el estado el día de hoy? Adelante.
12: Muy buenos días, Veracruz. La Secretaría de Protección Civil informa el pronóstico del tiempo para este día, martes 16 de junio. Antes de salir, toma precauciones. Se prevé una semana calurosa y bochornosa, con surada moderada a fuerte en zonas típicas del estado. Persistirá la probabilidad de lluvias y tormentas, principalmente en regiones montañosas. Tome precauciones por deslaves, derrumbes, crecidas de ríos, encharcamientos e inundaciones. Mantente al pendiente de las actualizaciones, consulta el aviso especial y sigue las recomendaciones de Protección Civil. Región Norte. Lluvias y tormentas por la tarde-noche y madrugada, con intensidad moderada a fuerte. Viento del este y sureste, moderado a ocasionalmente fuerte. Ambiente caluroso durante el día y templado por la noche en región montañosa central. Probabilidad de lluvias y tormentas por la tarde y noche de intensidad moderada a fuerte. Viento del este, sureste y suroeste, moderado con algunas rachas fuertes. Ambiente caluroso al mediodía y fresco por la noche. Costa y llanura del centro. Ambiente caluroso y bochornoso, con baja probabilidad de lluvia. Viento del este y sureste moderado con algunas rachas fuertes. Ambiente templado por la noche. Región sur. Ambiente muy caluroso y bochornoso, con baja probabilidad de lluvia. Surada moderada a fuerte en los Tuxtlas y entre Jesús Carranza y Acayucan. Protección Civil te invita a mantenerte informado y seguir las recomendaciones.
6: Ahí está la información de Protección Civil. Hay que mantenerse bien informados a través de las páginas oficiales. Bueno, y pasando a otra información, miren, los titulares de las Secretarías de Turismo y Cultura destacaron que en el SalsaFest 2026 quedaron manifiestas todas las bondades de la entidad veracruzana.
13: Más de 580 mil visitantes asistieron al Salsódromo de Boca del Río este fin de semana, al llamado del SalsaFest, provenientes de diferentes estados del país y del extranjero.
14: Los asistentes estuvimos haciendo encuestas con los visitantes que tuvimos en el SalsaFest. Tuvimos asistentes y los hoteles, y a través de los hoteles y a través de encuestas dentro del mismo festival, tuvimos gente de Estados Unidos, Colombia, Venezuela, Perú, Canadá, Francia, Alemania, Cuba, Chile, España, Guatemala, República Dominicana, Argentina e Italia. y asistentes prácticamente de todo el país.
13: Igor Rojiz, secretario de Turismo, informó este lunes durante la conferencia semanal de la gobernadora Rocío Nale que la edición del Salsa Fest fue un éxito durante los 3 días que permaneció.
15: La cultura gastronómica, tenemos también los productos veracruzanos que tenemos bien cuidado, vainilla, café, etcétera, productos. También tenemos una buena curaduría de obras de arte que tenemos en el Museo del Estado de Veracruz de Orizaba, pero tenemos réplicas. Tenemos también el café de la parroquia, el gran café de la parroquia allá, ¿sí? Entonces, hay actividades artísticas.
13: Xochitl Molina, secretaria de Cultura, destacó las bondades que nuestra entidad tiene para ofrecer al turismo, que quedan de manifiesto en este tipo de eventos masivos, en que hay actividades para todas las edades todo el día. Berta López Aguayo, Sistema Informativo RTV.
2: Bueno, y del 25 al 28 de junio, Jalapa y Xico celebrarán la cuarta edición del Festival Internacional dedicado al arpista jalapeño Alberto de la Rosa. El encuentro unirá música y cultura para rendir homenaje a su trayectoria.
16: La música de arpa volverá a ser protagonista en Jalapa y la región con la cuarta edición del Festival Alberto de la Rosa, que se realizará del 25 al 28 de junio en Jalapa y Xico, con la participación de agrupaciones locales, nacionales e internacionales. Con el ya tradicional festival, se reconoce la trayectoria de Alberto de la Rosa, considerado referente de la música tradicional veracruzana y fundador del grupo Tlenguicani. El festival arrancará el jueves 25 de junio a las 17 horas en Casa Jalitic, con la inauguración de la exposición Legado del Arpa, mi historia en cuerdas y sonidos, integrada por una colección de instrumentos pertenecientes al músico veracruzano. Ese mismo día, a las 19 horas, la Plaza Lerdo será escenario del concierto inaugural Veracruz Sinfónico, que reunirá al ensamble Jalarpa, Tlenguicani, Cristina de la Rosa, Alejandra de la Rosa y la Banda Sinfónica del Gobierno del Estado de Veracruz. Las actividades continuarán el 26 de junio en Xico. El Parque Independencia albergará un concierto en el que participarán el ensamble Jalarpa, Trío Chalpulapan, ensamble Xicoximalco, Tlenguicani y el arpista venezolano Ángel Romero, así como Jarochas Folk Ensamble. Patricia Luna, Sistema Informativo RTV.
6: Bueno, y pasando a otros temas, en Coatzacoalcos fueron desmanteladas bandas dedicadas al robo de casas, habitación. Las autoridades informaron que los operativos permitieron detener a varios implicados y recuperar objetos robados.
17: Las acciones de seguridad en Coatzacoalcos han dado resultados luego de llevarse a cabo el desmantelamiento de grupos delictivos, aseguraron autoridades locales. En los últimos días se hicieron importantes detenciones relacionadas con robos de casa-habitación, teniendo identificadas a 2 bandas, una de las cuales ya está desmantelada, mientras que de la segunda hay 2 detenidos. Para mejorar las estrategias, se trabaja en conjunto con la Fiscalía a través de acuerdos diarios en la mesa de seguridad con metas semanales. Al igual, la Secretaría de Seguridad Pública Estatal está al pendiente de los procesos y de profesionalizar a los elementos policiales. Asimismo, se mantienen acciones permanentes de prevención, vigilancia y atención a los reportes ciudadanos. Tonantzin Zapata, Sistema Informativo, RTV.
2: Ya son las 7:53, ya están a punto de irse a la escuela.
6: Ya, a unos minutitos.
2: Que no se les olvide
6: que correr. La mochila.
2: La mochila. Sí, me ha pasado, pero bueno. Pausa y regresamos al Sistema Informativo RTV. No le cambie, ¿para qué? Y tenemos, ¿qué más tenemos al volver?
6: Así es, pero bueno, tenemos más información como los deportes y, por supuesto, el reporte vial y mucho más información para usted. Pero antes le queremos reiterar nuestras redes sociales para que nos siga completamente en vivo a través de las plataformas digitales. Edgar, nos puede encontrar en Facebook, en YouTube, sí, y en Instagram como RTV Noticias.
2: Exactamente, estamos también, por supuesto, en TikTok como @RTV Veracruz y también está RTV Noticias en TikTok, también síganos. Y en la www.másnoticias.mx, la agencia de noticias que tiene, claro, toda la información, que, de verdad, Si le digo toda, es porque toda la información que usted necesita está en este maravilloso portal. Así es que no hay pretexto para que usted nos esté con nosotros informado en cualquier lugar. Regresamos, no le cambie.
6: Volvemos.
18: En Radio Más son las 7 con 54 minutos.
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1: Estamos de regreso en el sistema informativo RTV. Gracias por continuar con nosotros a través de TV Más, Radio Más y nuestras plataformas digitales. ¡Córrale, por favor! Son las 7:58.
2: Dos minutitos.
1: Si no le cierran,
2: sí,
1: el portón. Pero bueno, y si usted está a punto de salir de casa y no sabe cómo se encuentran las calles de la capital del estado de Veracruz, no se me preocupe. ¿Por qué, amiga?
2: Porque nos vamos a enlazar hasta el C4 para saludar con gusto a la supervisora de videovigilancia, que nos va a dar el reporte vial. Muy buenos días, supervisora. Le saluda Edgar y Mayra. Adelante, la escuchamos. Sí, bueno, ahí está.
1: Supervisora, la escuchamos. Adelante con el reporte vial. Tenemos ahí un detallito. Ahorita nos vamos a comunicar nuevamente con la supervisora de videovigilancia. Nosotros continuamos con más información para ustedes, así es que quédese con nosotros. Recuerde que estamos totalmente en vivo a través de TV Más, Radio Más y nuestras plataformas digitales. Bueno, empresarios prevén que Coatzacoalcos cierre el semestre con avance gradual, anticipan nuevas oportunidades de empleo que impulsen la economía local. Tenemos los detalles completos.
3: De cara al cierre del primer semestre del 2026, el sector empresarial de Coatzacoalcos mantiene una perspectiva de crecimiento gradual, con expectativas positivas en materia de generación de empleo e inversión en infraestructura, señaló la delegada de la Cámara Nacional de la Industria de la Transformación, Olga Lidia Yepes. La representante empresarial indicó que, aunque el avance económico ha sido pausado, se perciben condiciones favorables para la apertura de nuevas vacantes laborales y el arranque de proyectos de obra pública en la región durante los próximos meses.
4: Que vamos como todos los empresarios o como todas las cámaras, o sea, poco a poco, ha fluido muy poco hasta ahorita lo que es, hasta ahorita se viene ya a aperturar más lo que son los empleos y son las obras que vienen para nuestro Coatzacoalcos, donde esperamos poder participar en ellas como cámara.
3: Destacó que Canacintra busca participar activamente en las obras de infraestructura que se desarrollen en Coatzacoalcos con el objetivo de generar oportunidades para las empresas afiliadas y fortalecer la economía local.
4: Hemos tratado y hemos tenido mucha vinculación con las universidades, con la Universidad de Nanchital. Tenemos por ahí nos invitan también a formar parte del ITESCO como vocal en el vinculación, y hemos estado trabajando en organizarnos de mejor manera, porque organizadas con la Cintra ya estaba, pero buscando el trabajar en el bien común.
3: Señaló que la Cámara Empresarial mantiene una base sólida de más de 110 agremiados, lo que refleja la confianza del sector industrial en el potencial del crecimiento del municipio. Agregó que la participación de las empresas locales en los proyectos venideros será clave para impulsar la actividad económica, fomentar la creación de empleos y consolidar el desarrollo industrial de la zona sur de Veracruz. Enrique Burgos, Sistema Informativo RTV.
2: Bueno, y vamos a retomar la llamada con la supervisora de videovigilancia para que nos dé el reporte vial. Muy buenos días, le saluda Edgar y Mayra. Adelante, le escuchamos.
1: Buenos días.
5: Buenos días, te saludo con mucho gusto a ti y a todo tu auditorio. En este reporte vial les informamos que en la zona norte, sobre Boulevard Jalapa Banderilla, a la altura de la colonia 21 de marzo, se presenta circulación fluida en ambos sentidos. Sobre Avenida Lázaro Cárdenas, a la altura de Finanzas, con dirección a Veracruz, al igual que en sus laterales, para incorporarse a Avenida Jalapa y Ruiz Cortines, se observa circulación fluida. Sobre Lázaro Cárdenas, a la altura del Urban Center, se visualiza circulación fluida en ambos sentidos. A la altura de la Corona y de la Avenida Hernández Castillo, se visualiza circulación fluida, asimismo en sus laterales, en ambos sentidos. Asimismo, a la altura del Puente Bicentenario, se presenta circulación moderada en ambos sentidos. De igual manera, para incorporarse a sus laterales, a la altura del distribuidor vial Araucarias y en su desnivel, se visualiza circulación fluida. Sobre carretera Jalapa-Veracruz, a la altura de la SEP, se visualiza circulación moderada en ambos sentidos. Sobre el distribuidor vial El Trébol, se observa circulación fluida en ambas direcciones. En la zona sur, sobre Boulevard Rafael Guizar y Valencia, conocido como Arco Sur, se presenta circulación moderada a la altura de Cobae, dirección a Circuitos Presidentes. En Repsamen, a la altura de la cochera, se observa circulación moderada en ambas direcciones. Sobre Circuito Presidentes, a la altura de la USB, se visualiza carga vehicular en ambos sentidos. Sobre Avenida 20 de Noviembre, a la altura de Maestros Veracruzanos, se visualiza circulación fluida con dirección a Plaza Cristal. En la zona centro, sobre avenida Ávila Camacho, a la altura del Teatro del Estado, se presenta tránsito moderado, de igual manera a la altura de Ávila Camacho, esquina avenida Jalapa, la cual se agiliza el cambio de las luces del semáforo. Como recomendación, le sugerimos manejar con precaución, así como evitar el uso de dispositivos móviles mientras conduce y el uso adecuado del cinturón de seguridad. Le recordamos que ante cualquier incidente puede llamar al número único de emergencias 911, el cual se encuentra disponible las 24 horas del día. Asimismo, les informamos que el C4 cuenta con aplicaciones de emergencia en caso de algún incidente, las cuales son Alerta Ciudadana, Mujer Alerta y No Más Engaños, las cuales puede descargar de cualquiera de las plataformas digitales. El C4 y la Secretaría de Seguridad Pública estamos para servirle. Hasta aquí mi reporte vial.
2: Supervisora, muchísimas gracias por la información. Nos saludamos el día de mañana.
5: Gracias, buen día.
2: Gracias también para usted.
1: A tomar precauciones, ya escuchó usted a la supervisora de videovigilancia desde el C4. Bueno, ahora vamos a un servicio social, ya que la Comisión Estatal de Búsqueda de Personas de Veracruz solicita de su amable colaboración para localizar a Ernesto Hernández Estrada, de 53 años, quien desapareció el 13 de septiembre de 2016 en la ciudad de Veracruz, mide 1.85 metros. Es de tez morena clara, ojo café oscuro y cabello negro como señas particulares. Tiene una mancha en la mejilla derecha, fractura en el diente incisivo superior central izquierdo, colmillo inferior derecho desalineado, amalgamas del lado superior izquierdo y fractura de dos costillas del lado izquierdo del tórax.
2: También se busca a Ricardo Valerio Delgado, de 42 años, quien desapareció el 3 de agosto del 2015. Esto en la ciudad de Veracruz, mide 1.80 metros, es de tez blanca, ojos café claro y cabello castaño claro. Como señas particulares, tiene un lunar en la oreja izquierda, 4 colmillos en maxilar superior y podría responder al apelativo Fifi.
1: Además, se busca a Jaime Huesca Cabrera, de 40 años, quien desapareció el 21 de enero de 2013 en la ciudad de Jalapa, mide 1.70 metros, es de tez blanca, ojo café oscuro y cabello negro. Como señas particulares, tiene un lunar pequeño, ovalado y de color café claro en el lado derecho de la espalda baja.
2: La Comisión Estatal de Búsqueda de Personas de Veracruz pone a su disposición los teléfonos que aparecen en pantalla, 2283-1931-87, así como el 911, y el correo de búsqueda.veracruz@gmail.com, así como las redes sociales en Facebook, en X y en Instagram, como Comisión Estatal de Búsqueda Veracruz.
1: Por su parte, la Comisión Nacional de Búsqueda solicita su colaboración para localizar a Ángel Gael Sánchez Miranda, de 23 años, quien desapareció el 9 de junio de 2026 en Tampico, Tamaulipas. Mide 1.68 metros, es de tez morena, cabello castaño, oscuro, largo y crespo y ojos café, sin señas particulares.
2: También se busca a Isabel Felipe San Juan, de 72 años, quien desapareció el 8 de julio del 2026 en San Felipe, Orizatlán, estado de Hidalgo. Mide 1.45 metros, es de tez morena, ojos café y cabello castaño, claro, corto y ondulado, sin señas particulares.
1: También se busca a Víctor David Fuentes Morales, de 20 años, quien desapareció el 6 de junio de 2026 en Tizayuca, estado de Hidalgo. Mide 1.73 metros, es de tez morena, ojos café y cabello negro mediano y ondulado. Como señas particulares, tiene un tatuaje en el cuello. Si tiene información.
2: Así es, puede comunicarse al teléfono 800-028-7783 o al número de WhatsApp 55-1309-9024 de la Comisión Nacional de Búsqueda.
1: Bueno, y en más información, ante los rumores sobre la posible desaparición de la Comisión Estatal de Atención y Protección a Periodistas, la gobernadora Rocío Nale García recordó que ese organismo fue creado a propuesta del gremio periodístico. Señaló que por ello corresponde a los comunicadores decidir si continúa en funciones o se extingue.
6: Esa comisión fue creada a petición de los periodistas y lo que conlleve o lo que se decida también será por opinión de periodistas, no de los diputados ni de actores políticos.
1: Bueno, y en su conferencia de prensa de este lunes, la gobernadora Rocío Nale también informó sobre dos casos recientes. Dijo que se trabaja para esclarecer la privación de la libertad de la periodista Roxana Guzmán Ramírez. En el caso del comunicólogo Luis Ángel López Valdés, de Poza Rica, señaló que se siguen varias líneas de investigación. Explicó que las indagaciones avanzan junto con la Fiscalía General del Estado. En el caso de la comunicadora del sur de Veracruz también participa la Fiscalía General de la República. Aclaró que ambos sucesos no están relacionados con su labor periodística.
2: Bueno, y en otros temas también, mire, como resultado de la apertura del micrositio de personas identificadas en resguardo temporal de la Fiscalía General de Veracruz, 33 familias provenientes de distintas regiones, así como de otros estados y del extranjero, han reconocido a sus familiares en la plataforma. En ella se encuentran las fichas de personas fallecidas que fueron identificadas mediante el cotejo de huellas dactilares con el Instituto Nacional Electoral como resultado de los esfuerzos de identificación humana impulsados por la Fiscalía. Las familias que han establecido contacto con la institución son de Centela, Coatepec, Jamapa, Poza Rica, Coatzacoalcos, Veracruz, San Andrés Tuxtla, Córdoba, Actopan, Jalapa, Amatlán de los Reyes, también de Puebla, Oaxaca, Michoacán, Estado de México, Hidalgo, Campeche, Chiapas, Ciudad de México y también en Nueva York, Estados Unidos.
1: Bueno, y le pregunto a usted, ¿quiere saber qué sucede a nivel nacional? Yo sé que sí quiere.
2: Tenemos un bloque con información para todos ustedes. Adelante.
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8: La postura del presidente de Estados Unidos, Donald Trump, en relación con el futuro del tratado entre México, Estados Unidos y Canadá no ha influido en el proceso de evaluación, de acuerdo con lo afirmado por el secretario de Economía, Marcelo Ebrard, quien indicó que los acuerdos entre los dos gobiernos están progresando. Integrantes del colectivo Aquino, residentes de la comunidad indígena Mayo Yoreme, así como activistas, ambientalistas y ciudadanos, llevaron a cabo el cierre de la planta de amoníaco que está siendo edificada por Gas y Petroquímica de Occidente. Demandan la intervención de la Profepa. El Instituto Mexicano de la Propiedad Industrial ha impedido el acceso a 57 páginas web que buscaban transmitir de forma ilegal el partido inaugural de fútbol que enfrentó México contra Sudáfrica, según lo declarado por Vidal Llerenas, director del INPI. La Fiscalía General del Estado ha solicitado que se imponga una sentencia total de 154 años de prisión a Hernán N., quien fue el titular de la Secretaría de Seguridad y Protección Ciudadana en Tabasco, debido a los supuestos crímenes de secuestro, extorsión en su modalidad agravada y participación en un grupo delictivo.
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2: Y llegó el momento de conocer la información deportiva con Cristian Pale. ¿Cómo estás?
9: ¿Cómo estás, Mayra?
1: Buenos días. Mi querido Cristian, ¿qué tal la jornada ayer? La jornada de los empates.
9: Puros empates y sorpresas, ¿no?
1: Sí, vaya.
9: Rompiendo todas las quinielas, todos los pronósticos y bueno, así es parte del este.
1: E historias también de muchos jugadores.
9: Sí, desde luego, hay muchas historias por escribirse y falta todavía varias selecciones. Hoy se presenta la campeona del mundo, así que vamos a ver también la subcampeona mundial, Francia. Así que habrá que poner mucha atención con los próximos días. Ya mañana finaliza lo que será la primera ronda de la presentación de selecciones y el jueves México contra Corea del Sur en Guadalajara. Hablemos ahora de este arranque del certamen futbolístico más importante porque también se vio en Poza Rica, donde se organizaron diversas actividades deportivas dirigidas a toda la familia. Escuchemos el siguiente reporte.
10: La Copa del Mundo FIFA 2026 se vive con gran intensidad en nuestro país y la zona norte del estado no fue la excepción. En el municipio de Poza Rica se llevarían a cabo una serie de eventos deportivos para marcar el inicio de este importante evento deportivo, en el cual sin duda alguna se esperan buenos resultados por parte de la selección mexicana. Con torneos de fútbol, tanto infantiles como en la categoría libre, comenzarían esta fiesta deportiva en una cancha instalada en el Parque Benito Juárez de esta ciudad. Asimismo, se llevaría a cabo un intercambio de estampas, así como una exposición fotográfica de los jugadores oriundos de esta ciudad que llegaron a Primera División Nacional, así como en la selección mexicana.
11: Sí, así es, amigo. Así que es un festejo, el preámbulo a la inauguración de la Copa Mundial. Como ves, ahora sí que viene atinado de la presidenta municipal, Aneli Rodríguez, y toda su comuna, de hacer este tipo de eventos para que la ciudadanía se acerque, conviva un rato. Hay intercambio de estampas, hay jugada de dominadas.
12: Me gustó mucho esta experiencia. es la mejor que he vivido hasta ahorita. Espero que se vuelva a repetir y a ver si podemos ganar el partido de inauguración de hoy. Si Dios quiere, podemos llegar a la final y vamos a ganar el trofeo.
10: Posteriormente se haría el debut de la selección mexicana en este torneo, misma que venció 2-0 a sus similares de Sudáfrica, con las anotaciones de Julián Quiñones y Raúl Jiménez. Aficionados de Poza Rica estarían presentes para el festejo en el tradicional Reloj de la Paz de esta ciudad, ubicado sobre el Boulevard Adolfo Ruiz Cortines.
13: Más o menos, pero ganamos. Eso es todo, ganamos. No importa, tenemos que pasar. México.
10: Se espera que la selección mexicana consiga el boleto al tan anhelado quinto partido, tras contar con la localía y el apoyo total de la afición. Desde el municipio de Poza Rica, Edwin González, RTV, Más Deportes.
9: Y bien, ya veremos, porque son más de 12,000 coreanos que habitan en México y que estarán presentes el próximo jueves apoyando su selección allá en Guadalajara. Y bueno, otra información, el Colegio Americano se impuso por marcador de 22-10 a la Academia Idadi dentro de la actividad de la Liga Municipal de Baloncesto de Poza Rica en la categoría infantil.
10: Los jugadores del Colegio Americano se apuntaron un triunfo más en el torneo de la categoría infantil de la Liga Municipal de Baloncesto de Poza Rica al dar cuenta de la escuadra de la Academia Daddy con marcador final de 22-10 en partido sostenido en la cancha de la Unidad Deportiva Laredo de esta ciudad. Los pequeños integrantes de cada plantel lograron brindar un buen espectáculo. El colegio se adelantó en los números en el primer cuarto, 6-2, mientras que Daddy logró empatar a 8 el marcador al término del segundo periodo. El partido se mantuvo muy parejo en el tercer lapso, empatándose a 10 por bando, pero en el cuarto lapso, el Colegio Americano se despachó con 12 para su causa, llevándose la victoria en este compromiso.
14: Bueno, aquí lo primordial es que ellos, esta es una categoría donde tiene que ser recreativa completamente y los entrenadores debemos de pasar desapercibidos lo más posible y que ellos se diviertan. Ellos vienen a divertirse en el crecimiento, en el aprendizaje.
12: Siento que sí estuvo un poquito difícil porque nos alcanzaron a empatar, pero sí alcanzamos a remontar, a ganar. La última vez en el otro partido contra ellos íbamos ganando y terminamos perdiendo, pero siento que sí estuvo un poco más fácil.
15: Sí, claro, más que todo, pues ya ahí lo teníamos ganado, pero pues se nos fue y no pasa nada. Los chicos están contentos por el desempeño que están haciendo y seguimos trabajando lo que es la defensa.
10: Tanto Academia Daddy como el Colegio Americano buscarán seguir puliendo su juego en sus entrenamientos de cara a su siguiente jornada en esta liga deportiva. Desde el municipio de Poza Rica, Edwin González, RTV, Más Deportes.
9: Y bien, concluyó el torneo de la Federación Internacional de Tenis Junior de Boca del Río, donde México se coronó campeón en la rama femenil, mientras que España se llevó el campeonato de la categoría varonil.
16: Las actividades del tenis internacional Junior ITF están en estos momentos en la conurbación Veracruz-Boca del Río. Ya concluyeron las actividades del primer torneo, que es el J60. Ahí protagonizaron este evento por México Azul López Vázquez y por España Daniel Eusamio. En la rama femenil en singles, la mexicana Azul López Vázquez le ganó a la estadounidense Kindal Noel por parciales de 6-0 y 6-2 para llevarse el campeonato en damas. Por su parte, en varones, el español Daniel Eusamio le ganó al mexicano Nicolás Rivera Paz, también 2-0 por parciales de 6-3 y 6-1. Estos dos, Daniel Eusamio y Nicolás Rivera, en singles ganó el español, pero en dobles ganaron como pareja. Escuchamos por México a Azul López Vázquez y por España a Daniel Eusamio.
17: Y pues bueno, estoy súper feliz de participar y pues bueno, obviamente muchísimo más feliz de que pude sacar el torneo y me lo pude llevar, entonces pues bueno, estoy bastante feliz con eso. Pues bueno, las condiciones, así que como creo que se ve mi cara así toda roja, la verdad es que hace un calor impresionante, la humedad está durísima y pues bueno, obviamente pues eso es una dificultad para todos, obviamente no nada más para mí, y pues bueno, me alegra poder jugar con estas condiciones y poder sacar mi mejor tenis.
18: Al principio del torneo fue la verdad bastante complicado adaptarse a los partidos y tal, porque el clima aquí es bastante caluroso y bueno, desgasta muchísimo y cuesta jugar mucho los partidos a este nivel. La verdad que en dobles bastante bien, porque a ver, aparte que lo ganamos, la verdad que sentí que jugamos bastante bien juntos, y la pareja bastante, bastante bien. Y en momentos de presión subimos a sacar lo que debíamos.
16: Sistema Informativo, RTV Deportes, Edgar López Herrera.
9: Y bueno, ¿qué les parece los partidos del día de hoy? Porque por supuesto, imagínense, Francia contra Senegal, ese va a ser a la 1:00 p.m. Hoy la jornada va a ser de tarde-noche.
1: Hasta las 10, ¿no? El último
9: partido. El último partido es a las 10, solo para desvelados, el Austria contra Jordania. Pero antes, a media tarde, Irak contra Noruega y Argentina contra Argelia. Aguas, ¿eh? Porque Argelia le puede sacar un buen susto al equipo argentino.
1: Sin duda, coincido contigo, mi querido Cristian Pale. Aunque estuve observando los partidos amistosos de Argentina, y bueno, se guardan a Messi, se guardan a varios jugadores importantes, a Lautaro.
9: Un equipo muy veterano, el de Argentina.
1: Escucha, de repente entran, es una locura. O sea, juegan por notas, se entienden perfectamente, entra Messi, cambia totalmente la dinámica del juego. Yo creo que Argentina ya es un equipo que ya va de salida, pero la calidad y la técnica es impresionante, la verdad. Oye, también quiero, Cristian Pale, destacar lo de Arabia Saudita. El día de ayer, un empate contra...
9: Ya no es casualidad, ¿no?
1: No es casualidad.
9: Cuatro años también
1: por
9: Argentina,
1: su liga.
9: Ahora.
1: Su liga está plagada de estrellas.
9: Sí. Algo se les tiene que pegar.
1: Exactamente. Y han aprendido muchísimo a jugar fútbol. Y se vio el día de ayer sobrios, tranquilos, de manera sistemática, haciendo bien las cosas. Y pues es un fútbol que ha crecido bastante. Digo, el goleador de ese torneo es Julián Quiñones, que es seleccionado de México. De nuestro país. Así es que... Pues me gustó lo del día de ayer del equipo de
9: y yo fui con Noruega, hay que ver a los noruegos jugar hoy.
2: Haaland. Exactamente. Así, oye, ¿cuál es tu pronóstico?
9: Haaland. Pues yo creo que hoy gana Noruega, Francia, Argentina y Austria. Me voy por la fácil.
2: Muy bien.
1: Gracias, señor.
2: Gracias, padre.
9: Gracias, buen día.
1: Excelente día. Y porque el mundo gira, gira, gira y sigue girando.
2: Vamos a conocer la información internacional. Adelante.
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8: Este lunes el presidente estadounidense Donald Trump llevó a cabo una reunión con líderes globales durante la cumbre del Grupo de los Siete, que tuvo lugar en un resort junto a un lago en Francia. Durante este encuentro, Trump expuso su supuesta iniciativa para finalizar con el conflicto con Irán y manifestó su intención de también buscar soluciones para detener los enfrentamientos en Ucrania y Rusia. Al menos 11 individuos perdieron la vida en Ucrania debido a un reciente ataque de Rusia contra Kiev, donde resultó afectada la famosa catedral ortodoxa de la Dormición, que fue consumida por las llamas. Volker Tour informó ante el Consejo de Derechos Humanos en Ginebra que desde el inicio del año pasado, la violencia provocada por las pandillas en Haití ha dejado un saldo de al menos 2.300 fallecidos y 1.100 heridos, además de 99 casos de secuestro. Los costos del crudo disminuyeron cerca del 4% este lunes debido a las transacciones en Asia tras el anuncio de un acuerdo entre Estados Unidos e Irán para resolver el conflicto en la región de Oriente Medio.
2: Este espacio, pero no nos vamos sin la frase del día de hoy.
1: ¿Qué frase, amiga? Adelante.
2: Qué bonita frase. Mire, la humildad es la base sólida de todo verdadero aprendizaje y grandeza. Para que la comparta usted.
1: Para que la aplique y la replique.
2: Así es, no tenemos que ir, Edgar, pero mañana tiene una cita con nosotros en punto de las 8, de las 7:30 a.m. Así que por acá nos vemos y quédese en la señal de TV Más y de Radio Más.
1: Se despide de ustedes.
2: Mayra Uscanga.
1: Edgar del Ángel, le pedimos algo. Cuídese mucho, por favor. Hasta mañana.

0: En Radio Más son las 8 con 30 minutos.
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2: 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Por ellas se queda expuesta la nocturna intimidad.
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0: En Radio Más son las 9 en punto.
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0: buenos días. ¿Cómo están ustedes, amigas y amigos? Les damos la bienvenida a Más por la Mañana. Muchas gracias por preferir esta frecuencia que es la de Radio Más, la de la radio de las y los veracruzanos. Muy buenos días para ustedes y muy buenos días también, por supuesto, para nuestra queridísima productora Ruth Lara. Muchas gracias a, por supuesto, Goyito Olmedo, que está aquí con nosotros. Saludos a Víctor Mortera, que también anda por ahí repartiendo besos y abrazos aquí desde el otro lado de la ventanita del amor. Y, por supuesto, ya lo escucharon ustedes. Muy buenos días a mi queridísimo compadre de mi corazón, Alex, el pibe Enríquez. ¿Cómo estás, compadrito? Buenos días.
1: Muy argentino.
0: Como siempre, siendo un gran papá. Y hoy, bueno, con la playera de Messi, por supuesto, ya saben ustedes, Argentina, esquina, Chicontepec, el
1: hasta
0: día de
1: la
0: hoy
1: muerte
0: se hace sonar.
1: Yo creo que el gobierno argentino me dará una placa o algo así, un reconocimiento al, al argentino más, más mexicano o al mexicano más argentino. Oigan, chicos, chicas, ¿cómo están? Muy buenos días. Quédense con nosotros. Los invitamos que se queden hasta las 11 de la mañana. Estamos aquí analizando que si los jugadores de Irán, que si la barba, que si los ojos pispiretos, que si muy guapos.
0: Ay,
1: digo,
0: si
1: no. Estábamos hablando
0: barbaridad.
1: Que si son talentosos, rápidos y fuertes. No, qué buen mundial de fútbol nos estamos viviendo, amiga. Y bueno, pues invitaros a que se queden con nosotros, a que hagan comunidad. Ya se la saben. Tengan mucho cuidado con este clima que es, híjole, como los rudos, porque dice una cosa y hace otra. Ahorita
0: hace
1: tenemos
0: otra.
1: El solazo. ¿Y qué tal ayer por la tarde, amiga? ¿Cómo te trató la lluvia? Porque estás estrenando paraguas.
0: Vengo estrenando paraguas porque, ¿qué creen? Que el que tengo está perdido por ahí en casa de una amiga mía. Entonces, ¿qué me voy? ¿Y qué me compro otro paraguas? Porque dije, no me vuelve a
1: claro.
0: pasar.
1: Oye, pues se fue en muchos lugares de ayer la luz. Ruth Lara, me imagino que se vio afectada, mi queridísima comadre. Así es de que se dedicó a meditar, a hacer una introspección por la tarde. Omar Montes, nuestro compañero de aquí de Radio Más, también se le fue la luz. Entonces sí, se estuvo fuerte esta tormenta eléctrica. Tomen precauciones.
0: Sí, hay que tener mucho cuidado y, como siempre, ya saben, las recomendaciones de Protección Civil nunca hay que tomarlas a la ligera, porque de verdad podemos evitar un problema severo, un accidente. Bueno, hay que estar muy atentas y atentos. Y bueno, pues dices que muy buen mundial, pues sí, pero ¿qué onda con España? Bueno, ya lo platicaremos.
1: Sí, el 0-0 con la voz del gol, Erasmo.
0: Ya lo platicaremos con la voz del gol. Pero bueno, ¿qué te parece si por lo pronto damos teléfonos en cabina 2288-423507 y 2288-423508?
1: Tenemos el WhatsApp por la mañana, el WhatsApp más rápido del oeste. ¡Y! Claro que sí. Antes, mandarle un saludo, buena vibra a nuestro hijo, esposa radiofónica.
0: Efectivamente.
1: A nuestro hijo radiofónico, Martín Blanco, que anda haciendo menesteres en la CDMX. Así. Que le vaya súper, súper bien.
0: Haciendo sus gestiones, pero le deseamos a nuestro cuchurri querido que todo salga muy bien.
1: Exactamente, mi queridísimo exótico, lo amamos en el con todo el corazón. Y el WhatsApp 2288-423507, 2288-423507, para que sea el WhatsApp por la mañana, mensajes, audios, felicitaciones, fotos, complacencias, lo que quieran. Y WhatsApp mundialista, quejas, sugerencias, y WhatsApp mundialista, pues que nos digan de los partidos de hoy.
0: ¡Claro!
1: Que es Francia, Senegal, un gran encuentro, y Argentina contra Argelia, duelo de as, también hoy un gran encuentro.
0: Grandes encuentros. Es más, ¿qué te parece si les decimos, a ver, que nos cuenten qué opinan? Quiniela.
1: Ándale.
0: ¿No? ¿Cuántos goles? ¿Quién va a ganar? Ojalá quieran comunicarse con nosotras y nosotros. Ya saben, 2288-423507. ¡Gol!
1: ¡Eso!
0: Por supuesto. Tenemos redes sociales: Facebook, X, Instagram y TikTok. Nos encuentran como @RadioMásRTV. Y decirles que también nos pueden seguir sintonizando por TuneIn Radio o por www.radiomás.mx.
1: Y comadre chula, como cada mañana, como ya es costumbre radiofónica en este su show cómico, mágico, musical, de que. ¿Cuál es el menú de esta mañana? ¿Qué vamos a desayunar?
0: Fíjese que tenemos de entrada recomendación para nutrir la mente, un momento para despertar con Nandu Sahi, donde hablamos de conciencia, bienestar emocional y herramientas sencillas para aplicar en la vida cotidiana.
1: Ya lo escuchábamos hace unos cuantos instantes, la especialidad deportiva de la casa, la voz del gol, una pizca de emoción, juego y mucha pasión que siempre cae bien con Erasmo Hernández de Menegui.
0: Claro que sí, tenemos además, para abrir el apetito, salud consciente, una sección para hablar de naturopatía, autocuidado y alternativas naturales que buscan acompañar una vida más equilibrada.
1: Guarnición especial, científicamente comprobado, ciencia explicada sin enredos, datos curiosos para pensar y poder sorprenderse.
0: Y tenemos de postre, regalemos un paraíso con Rafa Bravo, relatos de conservación, especies en riesgo y liberaciones que nos dejan el corazón más ligero.
1: Todo esto acompañado con la mejor actitud de la casa, comadre. De Veracruz para el mundo, arranca Más por la Mañana.
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4: Durante muchísimo tiempo en distintas partes del mundo, crecer demasiado rápido no era una opción, sino una obligación. Pero hoy, Colombia acaba de dar un paso histórico para cambiar esa realidad. Esto es El Claro del Día y esta mañana compartimos una noticia que ha sido celebrada por organizaciones internacionales, activistas y defensores de los derechos de la infancia. El Congreso de Colombia aprobó una ley que elimina el matrimonio infantil y las uniones tempranas con menores de 18 años, poniendo fin a una norma que existía desde 1887 y que permitía que adolescentes desde los 14 años pudieran casarse con autorización de sus padres, aunque todavía falta la sanción presidencial para que entre en vigor oficialmente. El avance ya es considerado un momento histórico para la protección de niñas, niños y adolescentes en el país. Y es que detrás de esta decisión hay una realidad muy seria. Según datos de UNICEF, en Colombia, uno de cada cinco adolescentes vive en una unión temprana, una situación que muchas veces limita el acceso a la educación, aumenta la desigualdad y puede exponer a menores a distintos tipos de violencia. Especialistas explican que estas uniones suelen romper proyectos de vida desde edades muy tempranas. Muchas niñas dejan la escuela, asumen responsabilidades de adultos antes del tiempo y pierden oportunidades para decidir libremente sobre su futuro. Y por eso, organismos como UNICEF y ONU Mujeres celebraron la aprobación de esta ley, señalando que representa un avance importante para los derechos humanos y la igualdad de género. Además, la iniciativa incluye la creación de programas para apoyar a niñas y adolescentes, especialmente en comunidades rurales o zonas vulnerables, con el objetivo de fortalecer la educación, prevenir la violencia y abrir más oportunidades de desarrollo. Hasta aquí nuestro Claro del Día. Hoy, la buena noticia no habla solo de una ley. Habla de miles de futuros que ahora tienen más oportunidades de escribirse con calma, con libertad y esperanza. Excelente mañana, nosotros continuamos aquí en Más por la Mañana. Buenos días.
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0: Muy bien, bueno, pues creo que me enamoré. Creo que me enamoré. Estoy enamorada de esta canción.
1: ¿Sabías
0: que sí, de Joaquín Sabías, okay. Ya saben ustedes que eternamente. Pero bueno, más bien estoy repitiendo el título de esta canción. Creo que me enamoré. Es una canción grabada por el cantante y compositor argentino Vicentico. Esta canción fue escrita y producida por él mismo junto a Cachorro López. Oye, a mí me encantaría tener un amigo al que le dijeran Cachorro. El Cachorro López. Y producida por el segundo, o sea, por el mismo Cachorro. Fue lanzado oficialmente el 24 de agosto del año 2012 como el primer sencillo de su quinto álbum de estudio como solista, que se llamó 5. ¿Ustedes saben quién es Vicentico? Bueno, pues yo les voy a contar que él es Gabriel Julio Fernández Capello. Él nació en Buenos Aires, o sea que el día de hoy también tiene que tener puesta, claro, su la camiseta. Y bueno, nació el 24 de julio de 1964. Él es conocido artísticamente como Vicentico, es cantante, músico y además compositor argentino, conocido por ser el cofundador y vocalista de la banda Los Fabulosos Cadillacs. Uh-huh. Dices, de ahí lo conocemos. Pues fíjense que él comenzó su carrera como solista en el 2002 y justamente estamos escuchando esta gran canción que es Creo que me enamoré, que la verdad es que pone de muy buen humor. Así es que ojalá que quieran ustedes votar por ella al 2288-423507.

0: Perfecto, bueno, pues tú crees que te enamoraste, yo te voy a decir, comadre, de voy a hablar de la que me gusta.
1: Okay. Ah,
0: pero se refiere al tema, la canción que estamos escuchando. Sí, tranquilos, tranquilos. De Los Amigos Invisibles del año 2013. Fíjense que esta agrupación venezolana de Los Amigos Invisibles, dentro de su álbum Repeat After Me, repite después de mí, en el 2013 sacaron este tema que es la que me gusta. Hablando un poquito de la agrupación, Los Amigos Invisibles es una banda venezolana formada en el 91, nominada en múltiples oportunidades al premio Grammy y que cuenta además con dos Grammy latinos, cuya música mezcla elementos de disco, el acid jazz y el funk con diversos ritmos hispanos. Han editado 13 discos y han hecho conciertos internacionales que los ha llevado a recorrer más de 70 países. Entonces, bueno, más adelantito vamos a hablar acerca de sus elementos, bueno, de sus integrantes, mejor dicho, que es Julio Briceño, voz; José Luis Pardo, guitarra; y Juan Manuel Roura en la batería, además del resto de en el bajo y en los teclados, etcétera. Por el momento le ponemos pausa y los invitamos a votar por Los Amigos Invisibles de Venezuela, de Caracas para el mundo, y bueno, pues apoyando este tema que es La Que Me Gusta.
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1: Estimadísimo Erasmo Hernández de Menegui, ¿cómo amaneció usted el día de hoy? Y yo quiero saber cuál es el partido que más le entusiasma esta mañana.
5: Muy buenos días, con entusiasmo y alegría para comenzar el día. Qué pato cuac cuac con todos ustedes. Y es que, pues, ayer se vivió una jornada de empates.
0: Sí.
5: Lo que no había.
0: Una jornada salomónica.
1: Exacto.
5: Sí, muy, muy salomónica.
0: Michas y michas.
5: Y además rompequinelas, ¿no? Porque estábamos platicando precisamente ayer aquí en este espacio sobre el partido entre España y Cabo Verde. Y es el primer partido de este torneo, de este certamen, que se va sin anotaciones. Uh-huh. Tuvieron que pasar varias fechas para que se fuera un empate a cero. Y es que España y Cabo Verde no se hicieron daño
1: todavía
5: el día de ayer.
1: No lo comprendo.
5: Y sí, la verdad es que fue un resultado que también rompe todas las quinelas, porque pues, viendo el poderío que tiene España, que tiene una de las ligas más importantes, no solamente de Europa, sino del mundo, con una de las figuras más atractivas para este mundo, para este certamen, que es Yamil Yamal. Bueno, pues resulta que no le puede anotar a Cabo Verde. Cabo Verde, hay que decirlo, hace una defensa heroica ante un España que ha sido muy, muy criticado allá en la península ibérica.
0: ¿Qué?
5: Porque, sí, o sea, de repente lleva críticas muy, muy fuertes hacia su selección, porque lo califican de falta de espíritu a la selección. Imagínate, ¿no? Una selección española con un potencial ofensivo.
0: Fíjate
5: importante.
0: Que yo, lo que vi el día de ayer, comadre, del partido, Erasmito, no fue falta de espíritu, sino fue falta como de estos chispazos de creatividad, y estos picos futbolísticos que nos da Yamil Yamal, que es su estrella, que entró hasta el minuto 70, como tú nos comentas, Erasmo. Entonces, sí, España, la ola roja iba, buscaba, proponía, pero bueno, se encontraba frente a una selección de Cabo Verde fuerte físicamente.
1: La verdad es que
0: sí. Aguantó los embates.
5: Que hizo la tarea, además, porque estudió al rival.
0: Exactamente. Y lo ayudas, ¿no? Metiendo a tu mejor jugador, pues un 0-0.
5: Y además, sin esa intensidad que califica mucho el pueblo español, bueno, los analistas de fútbol allá en España, que le faltó intensidad, le faltó creatividad, le faltó inteligencia, le faltó táctica y le faltó ímpetu, ¿no? Y de hecho, felicitaban ayer en un programa importante en España que envidiaban a México, porque en el partido de inaugural México sí se vio con esa garra que le faltó a España, ¿no? Aunque nosotros aquí criticamos que le faltó como que dar el punch, conectar, como sí lo hizo en su partido Estados Unidos contra Paraguay, que nada más olió sangre, olió el miedo y se fueron encima y terminaron pegando una goleada. Porque también este certamen nos ha dado alegrías también de muchos goles, ¿no? Lo vimos en el partido entre Alemania y Curazao, 7-1. Lo vimos en el Suecia-Túnez, 5-1. Que por cierto, ya ayer le dieron las gracias al técnico.
0: Al de Túnez, al entrenador de Túnez, 5-1 le dijeron bye bye.
1: Ay, o sea, ayer mismo, sí, ayer. ¿Y ahora qué va a pasar?
5: Sacado del librito del famoso manual de cómo desestabilizar a una selección en un certamen importante.
0: Empezando.
5: Agarraron y dijeron, bueno, pues con la goleada no nos vamos a quedar con la vergüenza. No, y tache y sacaron al entrenador. Pero bueno, pues ya ayer vimos una España que tiene mucho que aprender. Le quedan dos partidos más en la ronda de grupos.
0: Y que seguramente los va a sacar adelante.
5: Y que afortunadamente para ellos, bueno, pues en el otro partido del mismo grupo H, Arabia Saudita y Uruguay también terminan en empate a un gol, ¿no? Tendrán el tema de la diferencia de goles. Ojalá eso no le juegue en contra en algún momento a España, que es uno de los grandes candidatos para llegar a la final.
1: Así es.
5: Pero también Uruguay es violas de Caín, porque Arabia Saudita comienza ganando, dando un excelente juego, y a Uruguay le costó llegar y le costó hacerse presente en el marcador. Al final, bueno, pues rescatan el empate y todos en ese grupo mantienen un puntito, ¿no? Lo cual todos están prácticamente tablas. Por supuesto, arriba, por la diferencia de goles, pues estarán Arabia y Uruguay, porque ellos sí anotaron, seguidos por España y Cabo Verde. Pero bueno, pues vamos a ver qué sucede en el grupo H.
0: Oye, hay que nada más comentar de este partido, comadre. Sebastián Cáceres, del América, del fútbol mexicano. Ryan Rodríguez, del fútbol mexicano del América. Y también el Búfalo Aguirre, del equipo de Tigres, ¿no? Entonces hubo, por así decirlo, representación mexicana en este partido.
5: Con todos en Uruguay.
0: Exactamente. Donde los mejores jugadores de ambos equipos fueron los porteros, ¿eh? ¡Qué atajadas!
1: Perdón, me perdí. ¿Tres mexicanos ya nacionalizados
0: jugando? No. Tres uruguayos que juegan en el fútbol mexicano.
1: Perdóname.
0: Sí, con Tigres y con el
1: claro,
0: AME.
1: Claro, claro.
0: Exactamente,
1: claro,
0: sí, ¿no? Entonces, por eso decía yo, representación mexicana.
1: Efectivamente.
5: Claro. Sí, porque bueno, pues militan aquí en la Liga MX y bueno, pues también es una de las ligas que aporta muchos jugadores seleccionados a este certamen de distintas latitudes. Otro partido también muy muy interesante fue el de Bélgica contra Egipto, que también terminó en empate, pero Egipto fácil se pudo haber llevado el 2-0, el 2-1, si no es por ahí que pues fallaron algunas jugadas clave y claras frente al arquero de Bélgica, Thibaut Courtois. Y bueno, pues Bélgica tuvo que llamar a uno de sus elementos ofensivos de mayor renombre, que también entró de cambio, porque pues ya también el tema de la edad.
0: Llevaba como 20 segundos en la cancha y metió el gol del empate.
5: Que desafortunadamente estamos hablando de Romelu Lukaku.
0: Ah, Lukaku.
5: Que ha jugado en ligas también importantes. La última que recuerdo ahí en el Inter de Milán, en el Internazionale de Milano. Entra de cambio, la primera jugada ofensiva, entra por potencia por el centro del área ante dos defensas egipcios, dispara a portería, solo que le desvía levemente uno de los defensas egipcios para que caiga la anotación, y el gol no va a ir a la cuenta de Romelu Lukaku, sino se va a
0: contar autogol.
5: Como autogol, exactamente. Ah. Pero la verdad es que los equipos africanos en este certamen lo están haciendo muy bien. Un breve recuento. Bueno, pues Costa de Marfil le gana 1-0 a Ecuador. Pues ya lo dijimos, Egipto casi le saca el resultado ayer a Bélgica. También lo de Marruecos
0: con 10 hombres, ¿eh?
5: Lo de Marruecos contra Brasil también es digno de aplaudirse.
1: Increíble.
0: Juegazo.
1: Sí.
5: Ahí el que da la nota, bueno, pues el que se sale del script, bueno, pues fue Túnez. Que bueno, pues cae ante los suecos, que también saben jugar muy bien al fútbol, y terminan goleando a los tunecinos 5-1. Y ya para terminar la jornada, bueno, pues Irán y Nueva Zelanda empatan a 2 ayer por la noche. Partido también que estuvo interesante, donde Irán empezó ganando, si la memoria no me falla, le da la vuelta a Nueva Zelanda y termina rescatando el punto el equipo de Irán. Y el grupo G también se va con un puntito cada uno, donde Irán y Nueva Zelanda, que anotaron más goles, están a la cabeza, seguidos por Bélgica y Egipto. Y hoy hay partidos muy interesantes.
1: Muy.
5: Porque además, bueno, pues aquí es donde se hace presente el famoso prime time.
0: Claro.
5: Que bueno, pues el partido más esperado, uno de los partidos más esperados es el de Francia contra Senegal, que tiene cierto morbo. Lo estamos platicando fuera de micrófonos.
1: Así lo es.
5: Donde jugadores franceses que tienen ascendencia senegalés, bueno, pues están jugando por
0: la Francia.
5: Para Francia. Uh-huh. Y bueno, pues estarán enfrentando a Senegal en punto de la 1:00 p.m. Con esto, con este partido se abre la jornada el día de hoy hasta la 1:00 p.m. ¿Por qué? Porque pues es el horario prime time en Europa, ¿no? Porque los van a ver los aficionados franceses. Ya me imagino todo lo que tienen armado ahí en los Campos Elíseos, que Liliana conoce perfectamente.
0: Pues sí, pantalla,
1: me tocó,
0: ¿no?
1: Me tocó a mí unas megapantallas y ahora está muy de moda que cuando hay fiestas nacionales, la Torre Eiffel, pues ya saben, hacen todos estos juegos de luces, entonces seguramente va a ser
0: la bandera.
1: Exacto, seguramente va a ser muy emocionante.
5: Pero no le gana a la Torre Latinoamericana, pero que también tiene un show de multimedia muy bonito.
1: Además, acuérdense que de verdad yo sigo viendo en redes sociales que la afición mexicana es la mejor y que inclusive hay comentaristas que dicen es que todo el mundial tenía que haber sido en México.
0: Sí, a favor, amiga, a favor.
5: Y bueno, pues también en este partido, pues la afición espera ver a la gran figura de Francia, que es Kylian Mbappé.
0: Mbappé, la tortuga ninja.
5: Ya fue campeón, ya levantó este trofeo. Muy joven, a los 19 años, si la memoria no me falla. Y bueno, pues para las 4:00 p.m, otro partido donde también hay otro europeo, porque también están buscando como que esos horarios. 4:00 p.m, 16 horas, Irak estará enfrentando al equipo de Noruega con Erling Haaland. Erling Haaland, que también es una de las grandes figuras del fútbol europeo, que milita en el Manchester City. Y bueno, pues aunque Noruega no tiene grandes posibilidades de llevarse...
0: trascender tanto, ¿no? Pero pues él es en lo individual.
5: Pero bueno, pues dentro del grupo se espera que dentro del grupo I, Francia y Noruega son los que avancen a la siguiente fase. Y de ahí estaríamos viendo si por ahí se cuela Senegal como mejor tercer lugar, porque también con tantos equipos, pues ya no, anteriormente se clasificaban el 1 y el 2 de cada grupo, y ahora se estarán clasificando los mejores terceros también. Para las 7:00 p.m, pibe estará ya con toda la botana, con la bebida refrescante.
1: Con el mate y el bocol.
0: El mate, bocol, las quilmes, ¿verdad? Como debe de ser, y los tacos de cabeza. Mitad y mitad, no puedo negar.
1: Muy bien.
5: Porque
1: muy
5: otra
1: bien.
5: Figura que también está esperando todo el planeta es ver a Lionel Messi debutar en este certamen. En la edición 2026 con último Argentina, mundial. Puede ser su último baile. Como...
1: Y parece ser que también de Cristiano Ronaldo, decía.
5: Puede ser, sí, también, también es el de Cristiano, sí, varios, ya es seguro, ¿no? Y bueno, Argentina estará recibiendo al equipo de Argelia, esto en punto de las 7:00 p.m. Y para finalizar, bonito palabra, bonito para palabra. Finalizar la jornada del día de hoy del grupo J, Austria estará enfrentando al equipo de Jordania.
0: Fíjate que Austria yo no lo veo tan fuerte, o sea, Jordania.
1: Oye,
0: para mí.
1: Pero les digo que la verdad es que algo que me está gustando de este mundial, bueno, obviamente fuera del 7-1 y del 5-1, sí, ¿no? Sí, que sí, creo que han sido como las golizas más grandes, me está gustando mucho que a pesar de que son tantísimos países,
0: claro,
1: y que uno pensaría, ¿no? Que hay mucha desigualdad en cuanto a la técnica de juego, digamos, al nivel de juego, pues hay países que nos están sorprendiendo y eso se me hace muy bonito. La verdad, yo creo que a mí me está gustando mucho, por ejemplo, que Japón haya empatado, o sea, que haya, bueno, pues fuera de España, pero hay que ser objetiva. Pues qué padre que a las grandes potencias les está costando trabajo, ¿no? O sea, creo que eso es como la magia del fútbol y yo me alegro que no sea un mundial ya cantado, ¿no? Que digamos, es que ya sabemos que a fuerza va a ganar este, ¿no?
5: Y es que también está muy joven todavía el torneo, ¿no? Todavía no terminamos la primera ronda, claro. Lo que es la fase de grupos que... Si usted está un poquito extraviado en el tema del fútbol, pues obviamente se van a jugar tres partidos de los de cada grupo para sacar los mejores lugares, el primero y el segundo, y en algunos casos los mejores terceros lugares. La verdad es que todavía está muy, muy joven el tema. Muchos futbolistas vienen de jornadas extenuantes de sus propias ligas. Por ejemplo, los que militan en la Liga Premier, pues juegan, pues por supuesto, la Liga, la Carabao Cup, son dos copas que se juegan allá en Inglaterra, más los que juegan Champions, los que juegan
0: FA
5: Cup, los que juegan la Europa League, la UEFA Conference, etcétera, ¿no?
0: Sí, sí, sí.
5: Lo mismo pasa a los que militan en la Liga, en España.
0: Yo creo que en año mundialista sí la FIFA debería de reajustar los calendarios,
1: sí, de acuerdo,
0: para evitar esta sobrecargo, ¿no? Este exceso de partidos por parte de los jugadores. Oigan, nuestro queridísimo Gil Martínez Ríos se comunica con nosotros y me dice: querido pibe, es la Furia Roja. Saludos a Ile. No, la Ola Roja, yo dije
1: sí,
0: la Ola
1: tiene razón,
0: Roja.
1: Es la Furia,
0: sí,
1: Roja.
0: Es la Furia Roja. Sí,
1: oye, pues
0: sí,
1: yo
0: claro.
1: No sé si estás con tu señora, está contigo, porque el día de hoy le queremos mandar un abrazo con mucho cariño, porque hoy Isabel está cumpliendo años, así es que...
0: Seguramente,
1: muchas
0: sí.
1: Muchas felicidades para nuestra querida Isa, esperemos que esté pasando un muy feliz día.
0: O sea, y
1: que
0: todo Gil, estaba planeado.
1: Exacto, y que Gil estés consintiendo mucho.
0: Seguramente, un abrazo, sí, ya le llevo el desayuno a la cama.
1: Sí, tiene que ser.
5: Desayuno sorpresa.
0: Queridísimo Gil, sí, es tigre.
5: Ya lo estamos comprometiendo al aire, no sean así.
0: Oigan, y también Luis Cuentacuentos dice, en cuanto a la batalla de rolas, pone: la que me gusta, hoy duermes en el pasillo seguro, mi queridísimo pibe. Muchísimas gracias. Gil dice que muchas gracias, nos está escuchando. No, son 500 pesos, amigo. Oye, y pues bueno, cuota de recuperación mundialista.
1: Claro que no, claro que no.
0: No, no es cierto, nada que ver. Pero fíjense que, hablando un poquito del partido de Argentina contra Argelia, Erasmo, ya empezó, ¿eh? Ya empezó, y con catorrazos en el Times Square, las aficiones que son bravas, porque si podemos decir que los argentinos y que las barras y que los cánticos, bueno, pues Argelia también trae lo suyo, y no se amedrentaron y se agarraron en Times Square. Ya están los videos,
1: pues,
0: en redes
1: mal.
0: Sociales. Totalmente, ¿no?
5: Y mira las turbulencias que están pasando allá en Nueva York, porque acaban de ser campeones los Knicks. Nueva York. Y también hubo catorrazos ahí entre aficionados al baloncesto.
1: ¿Cuándo vamos a aprender? ¿Cuándo,
0: verdad, amiga?
1: Vamos a
0: tan
1: aprender?
0: Bonita que es la paz,
1: tan
0: hombre.
1: Bonita que es la paz. Y a mí me tocó, creo que se los contaba yo ayer, que cuando fue el partido...
0: Ah, sí.
1: Países Bajos, México, acabamos cantando todos juntos, y eso que nos había eliminado Países Bajos, y cantamos, disfrutamos, gozamos. ¿Qué necesidad de andarse agarrando a
5: cartón? Estás hablando de dos aficiones que la verdad son muy nobles en ese sentido, ¿no? A diferencia de repente de ciertos sectores, porque no hay que generalizar.
1: Sí, no hay que generalizar.
5: Pero, por ejemplo, los famosos hooligan ingleses, que de repente se armaba, sobre todo en los 80s, 90s.
1: A mí me tocó.
5: Un
1: que me patearan.
5: Todo un despliegue.
0: Ah, sí, te dieron, ¿verdad?
1: Me tocó. Íbamos caminando y era un amistoso México-Inglaterra.
0: ¿Qué?
1: Amistoso.
0: Sí.
1: Íbamos caminando.
5: Y de amistoso no tuvo nada, ¿no?
1: Amistoso no tuvo nada, porque nos iban caminando junto a nosotros y nos pateaban así los pies como para que nos cayéramos. Feitos. Sí,
5: la verdad, bueno, pues son ciertos sectores, porque hay que decirlo, sí, también aquí en México se cuecen habas, pero en lo general... La afición de otros países, sobre todo lo que ha sido la afición coreana y la afición de Suecia, han estado felices de vivir este certamen en tierras mexicanas. Ahí en Guadalajara, la verdad es que la fiesta con los coreanos no ha parado. No sé cómo nos vaya a ir por ahí del jueves que se enfrentan.
1: A ver qué
5: tal. Pero también los suecos también han disfrutado de las miles de allá de Nuevo León. Porque la verdad, el público los ha acogido de sobremanera,
0: sí.
5: Y les han enseñado los cánticos mexicanos y los integran a los bailes, como el de la chona, como el de...
0: Ándale.
5: Se pusieron a bailar con caballo dorado ahí, payaso de rodeo.
0: Ah, y sí, todo. Es verdad, los pusieron. Sí, está padrísimo el video.
5: Y es lo que comentabas tú un poco al principio de esta sección, mi querida Eliana, en la que, pues, México... Tiene una tradición futbolística importante en lo que se refiere a este tipo de torneos, ¿no? Que recibe de manera muy cálida a los aficionados de otros países y los integra a lo que es una fiesta. Se está viviendo un auténtico carnaval, y eso que, imagínate si el mundial hubiera sido aquí en Veracruz, en el estado de Veracruz.
1: Claro,
5: la fiesta no pararía aunque eliminaran a la selección.
0: Sí, definitivamente.
1: Tienes toda la razón. Oye, bueno, pues cosas finales que quieras decir, porque ya nos vamos al corte.
5: ¿Cómo? Ya empezó la guillotina, Lara, y eso que ni porque me mandan al principio del programa. No, pues la verdad es que si usted va a disfrutar de los partidos de este torneo tan importante del verano, pues hágalo con responsabilidad. Es bueno disfrutar, es bueno desbordarse en la alegría, pero solamente en eso.
0: Exactamente.
1: Excelente.
0: Pronósticos, mi queridísimo Erasmo, para Francia, Senegal y Argentina, Argelia.
5: Yo creo que, mira, de hecho la probabilidad de Argentina, Argelia está un poquito más clara. Está prácticamente a un 70% la probabilidad de victoria de Argentina.
0: De Argentina. Claro,
5: y por el otro lado, en el de Francia, yo creo que va a ser un partido durísimo. Va a ser uno de los mejores partidos de la jornada. Sin embargo, creo que Francia...
0: Por lo extrafutbolístico que trae el partido.
5: Sí, yo creo que Francia le va a costar mucho derrotar a... Sí, le va a costar mucho derrotar a Senegal.
1: Entonces, que nos vamos con un 1-1 que está haciendo...
5: Yo creo que Senegal puede dar la sorpresa hoy.
0: ¿Crees?
1: ¡Oh! Sí. ¡Órale!
0: Profecía de Menegui.
1: ¿Y de Argentina? Cuéntanos.
5: La Argentina está cantada.
0: Argentina. ¿Sí?
5: Argentina está cantada.
0: Vamos por el bicampeonato.
1: Sí, yo pienso que sí va a ganar.
0: Y arriba, chico. Claro que sí. Muy bien. Vamos a una pausa, comadre chula, bella y hermosa.
1: Nos vamos a una pausa y volvemos. Recuerden, esto es...
0: Más por la mañana.
1: ¿Y nosotros?
0: ¡Volveremos!
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6: En Radio Más son las 9:32.
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8: ¡Batalla de rolas!

0: platicando que nos encanta esta canción que se llama Creo que me enamoré. Y aquí ya estamos hasta recibiendo llamadas telefónicas. No, no, no. ¡Qué barbaridad! Es el ánimo mundialista. Oigan, contarles, bueno, pues que ya sabían ustedes que Vicentico nació en Buenos Aires. Es uno de los artistas emblemáticos de su país, con un estilo diferente y personal elaborado en su carrera en solitario. Tras alcanzar el éxito, obviamente, en su brillante etapa con los Fabulosos Cadillacs, él fundó esta banda en 1985, que tuvo, fíjense, una enorme repercusión en Argentina y también, por supuesto, en toda Latinoamérica, inclusive Estados Unidos, España y otros países de Europa. La carrera de los Fabulosos Cadillacs se termina en el año 2002, y durante esos 17 años el grupo dejó 13 discos oficiales, de los que vendieron más de 3 millones de ejemplares. De ahí sale Vicentico, que se reunió de nuevo con la banda en el año 2008 de manera ocasional. Creo que me enamoré es esta canción que les estamos proponiendo esta mañana, que es el primer single de este disco número 5. Cuéntanos.
1: Bueno, pues el queridísimo Carlitos Zamora dice: buen día, amigues, dice, mi corazón con las dos propuestas, pero mi voto es por Vicentico. Esa canción me pone muy de buenas.
0: La verdad es que sí. A mí también me pone muy de buenas, y ojalá que también a la audiencia, y que bueno, pues quieran votar por ella al 20.

0: Estamos de vuelta en este segundo round de
1: Y estamos de buenas, además, con estas canciones, ¿verdad? Estamos de vuelta y estamos de buenas.
0: Y de buenas, comadre, porque son propuestas sudamericanas que tienen que ver con Vicentico y también con este grupo venezolano que estamos escuchando, que son Los Amigos Invisibles. En cuanto al tema, bueno, pues la que me gusta es uno de los temas más populares de la banda venezolana de funk, Los Amigos Invisibles, lanzada como primer sencillo oficial de su álbum Repeat After Me en el 2013. Y la canción destaca por su ritmo alegre, estilo discotequero y letras románticas con el humor característico de la banda. En cuanto a la composición, la letra y la música fueron creadas por el guitarrista de la banda, José Luis Chepo Pardo. Y bueno, en cuanto a la historia, la canción está inspirada en la noche en que el guitarrista conoció a su esposa, Anabella. Fue escrita originalmente como un regalo de cumpleaños para ella. La canción habla sobre un chico que finalmente encuentra a la chica de sus sueños, expresando alivio y emoción porque ella le corresponde sin asustarse. Algunos versos de la clave incluyen el ay, ay, ay, que está muy movidito, muy pegajoso. Y con esto yo los invito a que voten por esa propuesta 2288-423507. Y Eduardo Lalo, mi hermano, dice: buenos días, voto por La Que Me Gusta. Nada más que nos diga cuál de las dos. Ah, no, La Que Me Gusta, sí, la canción. No, pues sí, sí, sí. Ya entendí, Lalo. Soy de lento aprendizaje, no me sube el agua al tinaco. Mal chistecín, sigan votando y nosotros continuamos en esta batalla de rolas.
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1: Oigan, bueno, pues, ¿qué les parece que pasemos ya a estos temas que nos gustan muchísimo, que tienen que ver con nuestro bienestar, con nuestra salud integral? Y para eso le vamos a dar la bienvenida a Jorge Martínez Ocampo. Jorge, ¿cómo estás? Buenos días.
4: Excelente, muy buenos días. Es un placer saludarles.
1: Igualmente. Oye, el masaje como complemento para una vida saludable y activa, sí, por favor.
0: Sí.
1: Quiero tres de esos. Por muy favor.
0: Bien. Bueno. Pues preguntarte, Jorge, ¿qué son las terapias de masaje y para qué nos sirven?
4: Bueno, nosotros lo manejamos como terapias corporales, ¿sí? Es algo muy importante y hay que entender esto y verlo desde esta perspectiva. Si tú cada 10,000, 5,000 kilómetros haces un servicio a tu coche, uh-huh, la pregunta es ¿por qué no haces un servicio a tu coche personal, que es el que te mueve todo el tiempo?
1: Totalmente,
4: ¿sí?,
1: de acuerdo.
4: Ahora, ¿cuáles son los beneficios que tiene realmente el aplicar una terapia corporal profesional? Primeramente, antes que nada, el contacto con la piel estimula mucho la producción de serotonina, uh-huh, oxitocina y dopamina. De antemano, un abrazo, una caricia, siempre va a hacer que uno se sienta mejor. Uh-huh. Ahora, realmente, una de las ventajas que contiene las terapias corporales es aliviar el dolor, disminuir el estrés, mejorar la circulación, aumentar la flexibilidad y movilidad, fortalecer la desintoxicación del cuerpo de manera mecánica, uh-huh, fortalecer el sistema inmunológico, mejorar los niveles de estrés, cortisol, reducir el insomnio, prevenir lesiones y algo importantísimo, mejorar tu estilo de vida.
0: Sí, todo eso, chicos.
1: Pues nada más y nada menos. Por eso decimos que cuando hacemos cita, ¿verdad?
0: Sí, ya.
1: Y toda la audiencia de Radio Más va a estar ahí pendientísima.
4: Así es.
1: Oye, cuéntanos un poquito, ¿cuáles son como las señales físicas, pero también las emocionales que nos pueden decir, oye, ¿sabes qué? Tu cuerpo ya necesita el beneficio de una terapia de masaje, pues ya como de una manera más cotidiana, más regular.
4: Mira, realmente siempre el cuerpo habla por sí mismo. Cuando tu nivel de estrés es muy elevado, cuando ya se presentan dolores articulares, cuando ya traes al muerto cargado encima, ¿no? Cuando tu metabolismo es lento, dolor en piernas, irritabilidad. O sea, todos esos son síntomas de que realmente tu cuerpo necesita mantenimiento. Si hiciéramos conciencia real, real, real, de ¿cuántas veces necesito yo una atención corporal? Sería lo mismo para los caballeros que nos vamos a cortar el cabello que lo mismo que para las mujeres que se van a poner uñas o se van a arreglar. Sería lo mismo, o sea, mínimo el cuerpo debe de tener un mantenimiento. Si, por ejemplo, en el caso de los deportistas, tenemos que ser los que son las descargas musculares. Uh-huh. De nada sirve que estés construyendo si todos los tejidos están todos entrelazados. Entonces, una descarga muscular te ayuda
1: a... De mí no vas a estar hablando, Jorge, ¿eh? Que lo sepas.
4: Sí, así es. Entonces, una descarga muscular va a hacer que tus tejidos musculares tomen su forma correcta. Un drenado linfático, las mujeres que tienen constantemente problemas con su periodo, situaciones que ya vimos anteriormente hormonales, el drenado linfático es una maravilla porque se estimula toda la liberación de la linfa y de los ganglios linfáticos, la desinflamación, y eso permite desintoxicarse y desinflamarse. No nada más las mujeres, los varones también lo necesitamos, ¿no?
0: ¿Por qué los masajes son considerados como una herramienta de mantenimiento para el cuerpo y no solo un lujo ocasional?
4: Mira, esto es ancestral. En nuestra cultura, en la medicina tradicional mexicana, sí, todos los que pertenecían a la clase media para arriba, sí, iban al temazcal, sí.
0: Sí, sí, sí.
4: Iban al temazcal y después del temazcal eran golpeados con hierbas. ¿Sí? Uh-huh, y después eran friccionados, por eso tenemos sobadores en México. Los sobadores no nada más son como hueseros, sino realmente soban, friccionan. Tenemos en México una técnica muy parecida a la tuina, que es en China, que es una fricción que genera mucho calor en el cuerpo y hace que mejore la condición de inflamación en cualquier parte que esté inflamada. Entonces, es una cultura ancestral en China, en diferentes partes del mundo se daba. ¿Cómo se institucionalizó o cómo se mejoró cuando se hizo el protocolo de lo que es el famoso masaje sueco, que hoy mal nombradamente le llamamos masaje relajante? Sí, ahí se hicieron protocolos y empezaron a hacerse diferentes protocolos. Actualmente por ejemplo, en mi caso, conozco 17 disciplinas diferentes de terapias corporales. Y estas son enfocadas dependiendo el tipo de padecimiento de cada paciente.
1: Ok. Jorge, ¿a qué te refieres con protocolos? ¿Qué significa que ya haya protocolos?
4: O sea, ya hay un lineamiento establecido, preestablecido en academias especializadas donde se enseñan los masajes corporales, donde ciertas fricciones tienen que tener cierta presión, cierta profundidad, ciertos movimientos y enfocadas a determinadas partes del cuerpo. No nada más es dar un masaje porque dar un masaje, ¿no? O sea, sí tiene que ir una persona con un especialista que sepa cómo tratarla. Por ejemplo, en mi caso, cuando una persona nos pide una terapia corporal, nosotros hacemos un diagnóstico previo, ¿sí? Hacemos una repertorización, como ya lo hemos platicado, para ver qué tipo de presión vamos a manejar y demás. No es lo mismo un masaje para un hipertenso que para un diabético que para una persona normal.
0: Claro.
4: ¿Sí? O sea, realmente es diferente. Ahora, una persona que tiene situaciones en su piel, tampoco se puede manejar cualquier tipo de aceite o cualquier tipo de sustancia. O sea, tiene sus características. Una persona embarazada, hay ciertas partes en donde no podemos tocar porque podemos estimular a que haya un aborto, ¿no?
1: Claro, claro.
4: O sea, tiene que ser con mucho, mucho cuidado.
0: Claro. Oye, Jorge, ¿y qué piensas, saliéndonos un poquito del guión, de estos aparatitos que llegaron como para dar masaje, que son como estas pistolas? No sé si las has visto, como.
1: Ay, sí, claro.
0: Que tienen diferentes puntas, tienen como una pelotita, tienen así como dos dedos. Yo precisamente ayer que andaba yo mandadeando, le digo, aso, como que para el Día del Padre. Y me dice mi esposa, oye, ¿y sabes para qué son cada una de ellas? Y yo así como que, pues no sé, claro. Yo sé que es como que vibran y me lo
1: mismo que ahora también ya puedes comprar los electrodos que usan ustedes a nivel profesional, ya hay estos aparatitos que los te stents. Puedes ponerlos en cualquier momento, sí. Y cualquier persona.
0: ¿Qué
1: ¿no?
0: piensas acerca de estos productos? ¿Sí son buenos realmente?
4: No son buenos, son magníficos.
0: Ok.
4: Pero hay el detalle.
0: Hay que saber cómo
4: usar. Hay que saberlo, claro, cómo usar.
1: Justo lo que nos
4: mira,
1: estás diciendo.
4: Hoy en día no podemos pecar de ignorancia. Hoy en día, inclusive tú puedes ir a las redes y decir, a ver, bueno, ¿cómo funciona este aparato? Y lo ves con un especialista en YouTube y demás. Podemos justificar la compra de un aparato de esta manera. Ahora, hay algo importante. Sí, lo ideal es que vayas con un especialista y te enseñe cómo usarlo. Sí, por mi caso, por ejemplo, muchos de mis pacientes tienen TENS o tienen electroestimuladores y les digo, ok, lo vamos a aplicar en estas zonas sí, en estas zonas no. En esta intensidad sí, en estas no. Sí, ¿por qué? Porque todo tiene que ser usado debidamente, sí, todo. No podemos justificar el hecho de que, ay, me compro un masajeador y al rato pues tenemos que ir al médico porque hay una situación que
0: sí, claro.
1: Claro. Oye, entiendo, bueno, nos lo has dicho desde el día uno, que siempre los diagnósticos tienen que ser personalizados y claro que no podemos generalizar, pero digamos que una persona común que a lo mejor no tiene comorbilidades, etcétera, etcétera, ¿con qué frecuencia recomiendas tú que se reciban estas terapias de masaje, pues justamente para conservar el bienestar físico?
4: Pues mira, tu cuerpo es tu sostén y hay que sostenerlo, ¿sí? Entonces, esto lo mide tu cuerpo. Yo regularmente, personas que tienen ya situaciones un poquito agravadas, aunque son sanas, pero viven con mucho estrés, recomiendo cada semana, cada 15 días, hasta que liberemos estos niveles de estrés, y entonces ya lo vemos cada mes, cada 6 semanas. Sí, lo ideal sería que tuviéramos una terapia corporal por mes. Uh-huh. Eso sería lo ideal. Uh-huh. Sí. Llámese drenado linfático, llámese masaje holístico, kinesiológico, llámese descarga muscular, relajante, la que sea, lomilomi, hay un montón, ¿no? Hay un montón de terapias, pero todas estas terapias entendamos que tiene que ser aplicada por un profesional. Ahora, hay dos tipos de terapias corporales que se manejan, la que se maneja tipo spa, que son más estéticas y cosméticas, y las que se manejan ya a nivel terapéutico con terapeutas especializados. Y algo mucho muy importante, y hago hincapié en esto, ninguna terapia corporal te puede dejar peor de cómo llegaste.
1: Ok.
4: Eso es una realidad. Ok. ¿Sí? Nunca, nunca, nunca puedes salir peor de cómo llegaste. Tiene que haber un cambio, tiene que ser totalmente inocua, tiene que ser, si el profesional que te lo está aplicando, tú sientes que hay dolor, le puedes decir, podría bajar la intensidad, podría ayudarme de esta forma. O sea, ¿por qué? Porque así como vemos profesionales que trabajamos consciente con el cuerpo, hay personas que han aprendido en cursos y que en ocasiones, queriendo ayudar a otras personas, pues sí, no intencionalmente, pero sí llegan a lastimar. Entonces tenemos que tener mucho, mucho cuidado. Ninguna terapia corporal te puede dejar adolorido.
1: Uy. Sí.
4: O sea, eso es algo importante. Y algo importante, es correcto que al otro día sí sientas como si estuvieras embarado, porque el masaje corporal o la terapia corporal genera ácido láctico exactamente igual que el ejercicio.
1: Ah, oye, Jorge, una pregunta. Fíjate que cuando yo he ido a que me hagan masaje porque soy súper estresada y entonces tengo bien cargo intenso, al muerto, sí, y a la familia del muerto.
4: Ok.
1: Entonces me pasa mucho que me empiezan a dar el masaje y me ha pasado con diferentes personas, ¿eh? No es una persona en específico. Inmediatamente me empieza a doler la cabeza.
4: Ok.
1: ¿Qué pasa ahí?
4: Precisamente como movemos flujos sanguíneos, ajá, ¿sí? Entonces tenemos que hacer una descarga sanguínea. Yeah. En mi caso, por ejemplo, cuando los pacientes empiezan a tener cierta malestar en la cabeza, aplicamos una agujita en la cabecita que sirve como para liberar presión. Y esto permite que los flujos sanguíneos se corrijan. Cuando hay esta situación, le puedes informar a tu terapeuta y entonces se tiene que ir el terapeuta directamente a los pies para trabajar la zona de tus dedos y sobre todo el dedo gordo para poder liberar la carga de sangre que estás recibiendo en tu cabecita. O sea, tiene que ser por eso alguien profesional el que te aplique esto.
1: Entiendo. ¿Sí? Mira qué interesante.
0: Súper, yo decía, amiga.
1: Yo pensaba, bueno, pues como me están masajeando por acá, pues se me sube la tensión a la cabeza, pero no, nunca pensé que podía ser una cuestión sanguínea, ¿no?
0: No. Y es que, como dicen, las repercusiones, ¿no? O sea, claro, yo he ido a masajes y quieres ir a hacer pipí, popó, ¿no? O sea, de precisamente de que te están ahí masajeando. Hay una preguntita que dice, ¿qué diferencia hay entre masaje de spa a masaje terapéutico?
4: Totalmente distinta. Los spas trabajan en un nivel un poquito más suave, más estético, más de relajación.
1: Más superficial, tal vez.
4: Más superficial. Son terapias también bastante buenas que se pueden tomar, pero ya una terapia corporal, por ejemplo, ya con un terapeuta, ya debemos estar aplicando ciertas presiones en determinadas partes del cuerpo o movilidades, en su caso, si trabajamos con kinesiología o en mi caso con biomecánica y todo esto, utilizamos ya otras herramientas como pueden ser las ventosas, el martillo kinesiológico, kinestésico, podemos podemos aplicar inclusive vendaje kinestesiológico, o sea, ya podemos aplicar también compresas calientes, frías, acupuntura, ya es como más integral, ¿sí? Es mucho más integral. En mi caso, por ejemplo, mis pacientes reciben una terapia que sí, efectivamente llevamos un protocolo, pero muchas veces tenemos que hacer algunos híbridos, es decir, combinar algunas técnicas porque el paciente en ese momento, por ejemplo, le puede estar dando un drenado linfático, pero te das cuenta que tiene la espalda como piedra y por mucho que la drenes y demás, pues a lo mejor habría la pena decirle, oiga, ¿me permite poner una ventosita por aquí para que le ayudemos?
0: Son deliciosas, ¿ya las has probado?
1: Sí, claro.
0: A mí me encantan, amiga.
1: Que a mí una vez me pusieron ventosas y me fue muy bien, pero después una vez me tocaron piedras calientes.
4: Así es.
1: Salí. Y no saben, yo no sé si tenía yo la presión súper baja o qué me pasó, pero...
0: Te sentía súper mal.
1: Me sentía yo mal, sí. Fíjate, dije, no piedras nunca más, pero seguramente es porque no me la supieron aplicar.
0: Sí, así general, ¿no, Jorge? La aplicaron.
4: Así es, de hecho nosotros antes de aplicar una terapia, de repente nos dice, o sea, los pacientes que van por solamente una terapia, les avisamos, tiene que venir en estas condiciones, tiene que venir comido, tiene que venir bañadito, tiene que venir hidratado, o sea, le damos ciertas condiciones para venir. Okay. Si no vienen esas condiciones, entonces en ese momento se las damos. Por ejemplo, hay personas que vienen de repente sin desayunar y les damos un poco de fruta, les damos un té, algo que permita en ese momento equilibrarlo, porque sabemos que de antemano la terapia corporal puede pasar dos cosas, o le puedes subir la presión a alguien o le puedes bajar la presión. Entonces hay descompensaciones.
1: Claro.
4: Sí, entonces por eso es importantísimo guiarse con un especialista que sabe en ese momento que te tiene que tomar la presión, que te tiene que hacer una repertorización si eres diabético, hipertenso, o sea, tiene que saber de ti antes de aplicar la mesa. Claro. No es nada más acuestes y ahí le voy, ¿no?
1: Exacto, y además eso está muy bien porque, por ejemplo, nos dices, hay un montonal de diferentes tipos de masaje. Entonces uno diría, híjole, pues me siento perdido porque no sé qué es lo que necesito, ¿no?
4: Así es.
1: Porque dices, bueno, pues a ver, me duele la cadera o me duele la cabeza o traigo cargando al muerto y a la familia en los hombros, etcétera. Pero más bien el poder hablar con un especialista y decirle, mira, tengo estos síntomas, pero además, porque entiendo que es una cuestión integral, traigo estrés por esta razón, no sé qué, y además tengo hipertensión. Eso hace que ustedes puedan realmente sí hacer un camino, ¿no?, de tratamiento que entonces te va a hacer sentir segura y seguro porque dices, bueno, entonces sé que estoy en buenas manos, no nada más llegué con un menú de la cabeza, masaje de pies, masaje de no sé qué, no, está creo que así es como deberíamos tomarlo y como dices tú, ser muy responsables, ¿no?
4: Así es una responsabilidad compartida, como el usuario que recibe la terapia, como el terapeuta que la da. Entonces, por eso es importante enriquecer antes de la terapia la información para saber cómo vamos a tratar a nuestro paciente, a nuestro usuario.
0: Comadre, me queda claro que en este aspecto del masaje, que muchos lo veíamos superficial, que no pasa nada, debemos de poner mucho cuidado ahorita por toda la información que Jorge nos compartió. No es si cuando vas a cortarte el pelo, le piensas.
1: Claro.
0: ¿No? Ahorita ves estos potros, ¿verdad, Jorge?
4: Así es.
0: 15 minutos, tanto, media hora, tanto. 45 minutos tanto, o sea, tampoco sabes ni en manos de quién te estás poniendo.
4: Exacto. Ahora, algo importantísimo, una diferencia que también es muy marcada entre una terapia de spa con una terapia integrativa o holística, es que el spa te maneja por tiempos, efectivamente. Uh-huh. Mientras que nosotros podemos llevarnos como bien 40 minutos, como bien hora y media o dos horas. O sea, uh-huh, todo depende de la situación del usuario que va a tomar la terapia.
1: Claro.
4: Sí, por ejemplo, una descarga muscular, nosotros mínimo es una hora y a veces es un poco más dependiendo lo difícil que esté el usuario. Un drenado linfático puede variar de una hora a hora y media también, entonces,
1: claro.
4: Es totalmente personalizado.
1: Jorge, última pregunta, una descarga muscular, ¿tiene que doler forzosamente?
4: Mira, depende de la condición de las fibras del usuario, porque si el usuario es una persona que consume algunos auxiliares para poder subir su peso, siempre va a haber dolor muscular porque pues está inflamado. Uh-huh. Una persona que si de manera natural hace ejercicio, pues si viene con un exceso de ejercicio que generó ácido láctico, uh-huh, las partes que estén inflamadas van a molestar.
1: Okay.
4: Porque si es una descarga muscular, no es un masaje suave.
1: Entiendo.
4: Realmente vamos haciendo las fibras delgadas, o sea, acomodando tomando las fibras musculares.
1: Excelente. Bueno, pues ya tenemos esta información importantísima. Jorge, te agradecemos mucho, además que siempre contestas a nuestras preguntas. Esperemos que las preguntas que hacemos, querido compadre, sean útiles para nuestra audiencia.
0: Claro.
1: Y bueno, pues por aquí te esperamos la siguiente semana. Jorge Martínez Ocampo, muchas gracias.
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0: Muy bien. Oye, comadre, llegó un mensajito de Chino Lee que dice: buen día, a más por la mañana, mi voto es para, y ahí te va cantadito, pibe. Pibe, argentino, ya eres mi vecino. Pibe, argentino. Entonces, muchísimas gracias, Chino Lee. Dice: saludos a toda la familia de Radio Más y también a Mafis, a Hueso, a Tatanacho, a Medio Kilo y a Niña Chichi. Claro que sí. Un gran saludo mundialista para todos ellos.
1: Muy bien. Y también Humberto. Buenos días, Humberto. Nos dice: hola, acá en Tierra Caliente, como siempre, en sintonía de mi programa favorito, Más por la Mañana. Saludos a todas. En Batalla de Rolas, mi voto es por los Cadillacs. Saludos y linda mañana, Humberto. Eso quiere decir que ya tenemos un voto también para Creo que me enamoré.
0: Claro que sí. ¿Vamos a hacer una pausa?
1: Nos vamos a hacer una pausa. Jorge, muchas gracias.
0: Gracias, Jorge.
1: Aquí nos encontramos y volvemos.
0: Claro que sí, no se vayan.
4: Gracias.
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6: En Radio Más son las 10 con 2 minutos.
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0: Oigan, yo quiero contarles que, bueno, Vicentico se separa de los Fabulosos Cadillacs y en el año 2002 hace su primer disco en solitario. Y bueno, pues aquí empieza una nueva carrera marcada por una fuerte personalidad, cosa que fue muy bien aceptada, porque fíjense que uno podría pensar, no, pues es que va a cantar lo mismo que cantaba con los Fabulosos, va a ser el mismo estilo, y pues resulta que no, se volvió muy original. Después llegaron álbumes como Los Mayos en el 2004, con el que ganó 4 premios Gardel, Los Pájaros en el 2006 y Solo un Momento en el año 2010, en los que Vicentico mezclaba diferentes música, siempre con un estilo propio, original y, como les contábamos, muy diferente. Vicentico 5 es el álbum que en el que está esta canción, que también estuvo nominada al Grammy y creo que inclusive lo ganó. Ahorita lo vamos a buscar, creo que sí, inclusive sí. El tema fue galardonado con el prestigioso premio Grammy Latino a Mejor Canción de Rock en el año 2013. Y fíjense que les cuento rapidísimo que existe un video en el que Vicentico sale bailando así, sin ton ni son, digamos. Ajá. Y él comenta que para él bailar como un idiota es lo más lindo que le puede pasar a alguien, obviamente usando esta palabra como haciendo el tonto,
1: sí,
0: ¿no? Que de repente te sueltas y bailas, loqueas, efectivamente, y bueno, pues refleja fielmente el estado mental de una persona enamorada. Y es que sí, oigan, fíjense que tengo una tía que decía, las mujeres y los hombres somos inteligentes hasta que nos enamoramos.
1: Suele pasar, le pasó a un vecino.
0: Le pasó al vecino de un amigo.
1: Amigo.
0: Así es que bueno, ya saben, 2288-423507.

0: pues yo, además de querer pedirles su voto, me gustaría que me compartieran que si alguna vez les ha pasado precisamente esto, ¿no? Como el tema que estamos escuchando, la que me gusta, cuando hay conexión, comadre. ¿A poco no te pasó en la secundaria, en la prepa, que sabías que sí, que sí switchaban, que sí machaban? Y pues ya llegabas, lo veías,
1: así,
0: la veías.
1: La miradita, exactamente. Y te, ¿no?, hacías como que no te dabas cuenta.
0: Ajá. Sí, o luego sí, tú, claro, lo veías, lo, o él te veía. Entonces, cuéntenos, por favor, su historia de amor, mi queridísimo Angelito Vial, si es que les pasó esto. Y bueno, hablarles un poquito del video oficial de esta canción, de la que me gusta. Bueno, pues fue dirigido por el cineasta mexicano Alejandro El Patas Lozano. Está ambientado en una fiesta de...
1: Bueno, ¿qué tal, oye? El Cachorro, El Patas.
0: El Patas. Oye, buenos nombres, sobrenombres.
1: El Pibe.
0: El Pibe. Oye, en una fiesta de graduación o prom, como eso, se le conoce. ¿Qué tal? Y bueno, presenta a la banda tocando en vivo. La historia le da un giro oscuro y cómico al mostrar que el protagonista enamorado es en realidad un asesino en serie. El elenco cuenta con la participación de actores mexicanos como Tony Dalton, que lo ubicamos bien, Ileana Fox y Axel Rico. Y bueno, pues el nombre de la banda, porque yo decía, oye, ¿de dónde viene el nombre? Como que no la hallaba, comadre. El nombre viene del programa de televisión Valores Humanos del historiador venezolano Arturo Ulzar Pietri, el cual se mantuvo en el aire por 2 décadas, en donde siempre dedicaba sus programas a sus amigos invisibles. Ay, para, fíjate, referirse a sus espectadores, ¿eh? De ahí viene el nombre de los amigos invisibles, precisamente. Entonces, bueno, pues ahí está parte de la historia de esta banda e información que tiene que ver mucho con el video oficial de este tema. Y si ustedes gustan del tema, para bailar así loqueando modo fiesta, hay que votar al 2288-423507 y tienes mensajito.
1: Claro que sí, nos dicen, hola, más por la mañana, saludos desde esta sierra fresca. Oigan, ustedes son la mejor compañía, tú también, Jocelyn, eres nuestra mejor compañía. Y nos dice, mi voto es para Ile, es una de mis canciones favoritas de Vicentico. Abrazos, Ile, Pibe, Ruth, alias la lectora de manos, y son lo mejor de mis mañanas. Jocelyn, te mandamos un beso y muchas gracias por el voto.
0: Claro que sí, Jocelyn, te mandamos un beso y un abrazo. Y también Angelito Vial vota por Amigos Invisibles.
1: Muy bien, y también dicen aquí, también me encanta la que me gusta, pero esta vez quiero escuchar a Vicentico, nos dicen.
0: No importa, sigan votando, total, los que ganan es la audiencia. Síganse comunicando, 2288-423507.
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4: Hay personas que corren maratones y otras que hacen triatlones. Y luego estamos los campeones olímpicos de pensar cosas que todavía no pasan. Porque hay que reconocerlo. La mente tiene una afición extraña. Le encanta adelantarse. Todavía no ocurre algo y ya estamos imaginando 3 problemas, 5 soluciones y 2 tragedias. Tu jefe te dice, necesito hablar contigo mañana, y antes de llegar a casa, das por hecho que ya te corrieron. Tu pareja responde diferente a un mensaje y para la noche ya construiste una historia completa, con introducción, desarrollo, drama y final triste. Y lo curioso es que todo eso ocurre en la mente, no en la realidad. Porque una parte importante del cansancio que sentimos no viene del trabajo, ni de los hijos, ni tampoco viene del tráfico. Viene de cargar situaciones que todavía no existen. De repetir conversaciones, de anticipar problemas, de intentar controlar el futuro. Y eso, por supuesto, que agota. Hoy te propongo algo muy sencillo. La próxima vez que te descubras atrapado en una cadena de pensamientos, haz una pausa y toma 3 respiraciones lentas. Solo 3. Mientras respiras, pregúntate, ¿estoy en realidad resolviendo algo o solo estoy pensando sobre ello? Porque no es lo mismo. Muchas veces creemos que estamos solucionando un problema cuando en realidad solo estamos dándole vueltas. Por supuesto que pensar es útil, muchísimo. Gracias a eso planeamos, aprendemos, creamos. Pero pensar sin parar es como dejar un motor acelerado todo el día. Tarde o temprano, algo se desgasta, el motor se calienta. Así que hoy, si tu mente insiste en organizar una reunión de emergencia por un problema que todavía no existe, tal vez puedas decirle, gracias por tu opinión, pero ahí te aviso cuando sea necesario. 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Te espero la próxima semana. Namaste.
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5: Bueno, pues continuamos aquí en Más por la Mañana. Qué bueno que siguen en sintonía de la radio de las y los veracruzanos. Oigan, y tenemos un tema muy interesante, por lo cual los invitamos a que vayan por su cafecito. Si ya lo tienen, rellénenlo porque no se pueden perder esta información que vamos a escuchar a continuación. Le damos los buenos días, la bienvenida a nuestro amigo Juan José del Rey Munibe. Con él vamos a platicar acerca de manuales educativos y rituales de higiene corporal. ¿Cómo estás, Juan Manuel? Muy buenos días.
6: Muchas gracias por la invitación, gracias a tu audiencia.
5: Juan José. Oye, pues platícanos por favor, ¿qué podemos entender, Juan José, por manuales educativos y rituales de higiene corporal?
6: Muy bien, mira, los manuales educativos son un dispositivo tecnológico, son libros básicamente en donde se le decía al maestro, al estudiante y sobre todo también a la madre de familia principalmente, cómo debía de llevar a cabo una rutina performativa del cuerpo. Hoy nosotros lo tenemos naturalizado. Nos bañamos, claro, nos aseamos por allá, ¿no? Hacemos nuestras necesidades en un WC. Pero en ese momento, cuando hay toda una tecnología llegando, como es la ducha, como es el water closet, etcétera, pues no hay como tal un manual de cómo seguir las cosas.
5: Perfecto, y es por eso que hay que educar o reeducar, ¿no? Para llevar a cabo las cosas como tienen que ser.
6: Exacto, lo que hemos visto en esta investigación es que es un proyecto civilizatorio occidental, es una tecnología occidental que implica que las personas se deben de limpiar de cierta manera y que todo lo que venían haciendo antes estaba incorrecto bajo esta perspectiva.
5: Oye, yo tengo una pregunta, Juan José, que es, por ejemplo, cuando vamos al baño. Ahorita está muy de moda el hecho de que tanto uses papel higiénico como toallitas húmedas o únicamente toallitas húmedas. ¿Qué es lo que tenemos que hacer desde la investigación?
6: Mira, el problema de eso es que todo recae en la forma en la que cada ciudad trata sus desechos. Si tiramos nuestro papel de baño en el excusado, no todos los drenajes están capacitados. Exacto. Para eso. Algunos utilizan compostas, algunos utilizan fosas sépticas, entonces no todos están optimizados para eso. Por el contrario, también si nosotros utilizamos el papel de baño y lo tiramos en un cesto de basura, hay que ver cómo se trata después esa basura. Entonces más bien tiene que ver con una política de desechos muchísimo más elaborada.
5: Preguntarte de esta famosa agenda 2030, ¿cómo vamos en cuanto a lo que precisamente pues educación y rituales de higiene respecta?
6: Lejos en cuanto a la separación de basura, lejos en cuanto a la cuestión ambiental, porque si somos optimistas podríamos lograrlo, pero la realidad es que aún falta muchísimo, aún falta que también las empresas se sumen a todo este tipo de planes, a estas agendas, y que también las escuelas que están haciendo su parte involucren más a padres y madres de familia, no solamente al estudiante, también a las comunidades que están alrededor.
5: Sí, exactamente. Fíjate que cuando platicábamos, empezábamos esta charla, yo decía, te decía de educar o de reeducar, y creo que sí, el trabajo, el mensaje en las escuelas, no nada más para los alumnos, sino para los papás, como tú bien comentas, es importante y fundamental si queremos irle dando ya un rumbo que nos ayude precisamente a ir solventando esta problemática.
6: Claro, no se nos debe de olvidar que las escuelas al fin y al cabo son centros de comunidad, como los mercados, como para muchas personas los templos de cualquier religión. Las iglesias deben de seguir siendo centros de comunitarios para reeducarnos muchas veces y para involucrarnos en muchos de los programas sociales o de los programas comunitarios que existan.
5: Y bueno, ya lo dice la ley, lo dice la Biblia, muchas cuestiones de que la célula más importante, la familia. Y muchas veces en la familia, Juan José, no se da esta comunicación, esta confianza, ¿no? Ahorita yo haciendo una introspección digo, bueno, realmente sí hablo mucho, poco con mi hijo en cuanto a su higiene, ¿no? En cuanto al baño, como caballeros, cómo tenemos que ducharnos, que bañarnos, en qué zonas poner un poquito más de énfasis. No sé si tengas algo de información al respecto, porque tú sabes que pues la ideología, la cultura, ¿no? Sobre todo en México, que es muy fuerte, muy marcada, a veces, híjole, ¿cómo voy a hablar con mi hijo o con mi hija sobre su higiene a la hora de la ducha?
6: Esto que tocas es muy importante respecto a los nuevos estudios de género, porque, por ejemplo, estos médicos y pedagogos que empiezan a esbozar este tipo de rituales le encargan principalmente a las mujeres, que son las cabezas de familia, en los manuales de economía doméstica o de higiene del hogar, cómo deben de ser este tipo de cosas, cómo se debe de llevar el baño, cómo se debe de tener un lugar especial para la cocina, cómo los baños deben de tener correctamente sus atarjeas, sus cañerías, cómo deben de estar separados de las habitaciones, cuál debe de ser la higiene, por ejemplo, del matrimonio, cuándo sí, cuándo no tener relaciones, porque eso es importante. La higiene se inmiscuye en absolutamente todo. Es un proyecto tan importante que, si lo recuerdan, la base de la segregación racial nazi es higiénica, es higienista.
5: Okay,
6: De ahí parte.
5: Okay.
6: Por ejemplo, decir estos no porque son de otra religión y no podemos inmiscuirnos sexualmente con ellos, eso es higienista, eso es separarlos de manera... Entonces, eso que nosotros conocemos el día de hoy como segregación racial también viene de la higiene. Entonces, retomando el punto respecto al género, claro, por ejemplo, está más elaborado para las señoritas, para las mujeres en estos diarios que para los hombres.
5: Sí.
6: Los hombres muchísimo más adelante y principalmente con la publicidad va a hacer que nos empezamos a instruir.
5: Exacto. Fíjate que ahorita me acuerdo una clase en la maestría de, ya no recuerdo la materia, pero fue un maestro que tuvo mucho éxito al introducir a México el Gatorade, muchos productos, exportó el Bacardí, pero dice que algo que casi le costó el trabajo, su trabajo, fue los tampones Tampax. Uh-huh. Entonces decían, son más económicos, son más higiénicos, pero no contaba él con la idiosincrasia, la cultura de la mujer mexicana, introducirse un objeto, ¿no? Dejárselo ahí. Entonces, bueno, eso fue a que fuera pues prácticamente un rotundo fracaso y que él nos decía, el profesor, no me corrieron de milagro, no me corrieron porque pues afortunadamente había dado buenos resultados con otros productos trayéndolos a México, pero bueno, aquí es de nueva cuenta tocar este punto, la ideología, la idiosincrasia, la cultura del mexicano y sobre todo de esas regiones segregadas que existen en muchas partes de México.
6: Yo creo que le acabas de dar en el clavo, en el punto nodal, porque la higiene, aparte de ser un proyecto civilizatorio, es un proyecto moral. Cuando todos estos rituales llegan a sustituir los rituales religiosos, por eso se sigue el mismo sistema de cartillas, de preguntas y respuestas, de catecismos religiosos. Y le acabas de dar al punto porque justamente la higiene también viene a ser una sustitución moral. Al ya no haber una forma en la que la religión se inmiscuya en la educación, ahora, ¿cómo vamos a enseñarle a alguien que debe de alcanzar la virtud, que debe de cuidar el comportamiento, que debe de cuidar el bien colectivo si ya no podemos enseñar a cualquier tipo de religión? Obviamente con la secularización en 1857. Por lo tanto, todos estos manuales también llegan a cubrir esa parte.
5: Oye, preguntarte, Juan, sobre, sí, del 1 al 10, una calificación en México en términos generales, en estos rituales, en estos manuales de higiene corporal, ¿qué calificación tendríamos?
6: Creo que la calificación depende de los lugares.
5: La zona, ¿verdad?
6: Sí, de los lugares urbanizados y de aquellos que están en condiciones rurales. Una investigación de una colega justamente mostraba que hay zonas aún en Chiapas que no tienen drenaje y que son las zonas que, por ejemplo, están más impactadas continuamente, sí, claro, con cólera, algo que desgraciadamente sigue existiendo.
5: Sí, definitivamente, sí hay zonas marginales, y esto, marginadas en México, que lo vemos muchas veces, ¿no? Cuando hay ciertas campañas o desastres, dices, híjole, sí estamos ayudando a los hermanos de Haití, sí estamos ayudando a los hermanos de África, pero vete a las colonias, a los cinturones de miseria de tal ciudad, del Estado de México, por así decirlo, por ejemplificar, y pues ahí encuentras clarititito ese ejemplo, o todavía más agudo.
6: Efectivamente, ese mismo escenario que veíamos en el siglo XIX de gritar aguas, uh-huh, y echar la inmundicia fecal por la calle, sigue existiendo en algunas zonas del país.
5: Oye, entonces de ahí viene la historia del aguas.
6: De ahí viene el aguas.
5: Oye, qué interesante, qué padre. Y bueno, pues cuando tú tienes, Juan José, estas charlas, la gente, ¿cómo ves la respuesta? ¿Cómo ves que la califica?
6: Pues mira, el tema es taquillero, ¿no? Es como morboso y entonces, ajá, a la gente como le causa...
5: Sí, le llama la atención, lo compra.
6: Le llama la atención. Y también le llama la atención de que estos manuales, por ejemplo, que yo me he dedicado a buscar, pues tienen imágenes. Entonces, ver cómo ha sido la evolución de la cultura material nos hace sentir que hemos progresado. Ver que nuestro cepillo de dientes lo podemos comprar en cualquier lugar y que no se ve con madera y todo peligroso, pues hace que nos sintamos avanzados. Saber que de nosotros ya no depende pues el manejo de la basura, uh-huh, como pasaba antes, nos hace sentir un poco más tranquilos y a la gente le hace sentir aliviada y que tiene un sentido de progreso o de porvenir.
5: Ahora, los que estamos en estas zonas urbanas, ¿dónde podemos, bueno, y también rurales, claro, dónde pueden encontrar estos catálogos, guías, información, para que se echen un clavado y, bueno, pues chequemos qué estamos haciendo, qué no estamos haciendo, lo que estamos haciendo, si lo estamos haciendo mal, regular o bien?
6: Mira, afortunadamente, las cartillas evolucionaron en los años 20 y toda esta tecnología de limpieza llegó a la radio, llegó al cine, a la televisión y a la propaganda. Estos manuales educativos ahora ya son un mero ejemplo histórico de cómo inició la educación higiénica. Ahora podemos encontrar muchos otros ejemplos de educación, pero si alguien quiere consultar puntualmente estos manuales del siglo XIX, del siglo XX, puede entrar, por ejemplo, a páginas como la Biblioteca Nacional de la UNAM, tienen muchos digitalizados.
5: Okay.
6: La Biblioteca de Jalapa tiene algunos muy interesantes. Cada localidad tiene los propios suyos. Sinaloa tiene los suyos, Yucatán produjo muchísimos, Jalapa tiene, todos tienen y se pueden encontrar en internet.
5: Excelente. Oye, Juan José, pues algo más que quieras comentar para cerrar esta charla que ha estado muy interesante, un tema que muchos no teníamos en el mapa y que resulta pues más que taquillero, importante, fundamental y pues que hay que ponernos las pilas y cambiar el chip.
6: Mira, yo le recomendaría a tu audiencia que justamente piense de dónde vienen sus hábitos, que sus hábitos no son solamente de confort y de frescura o de limpieza, sino que hay un motivo político, educativo, religioso detrás de ellos y que con el pensamiento crítico que afortunadamente fomenta la radio, nosotros pensemos de dónde viene, por qué hacemos lo que hacemos, para qué lo hacemos, qué sentido tiene. Ese sería el único mensaje y agradecer el espacio y el tiempo.
5: Excelente, Juan José del Rey. Oye, pues muchísimas gracias por habernos visitado. Bienvenido a Jalapa. Esperamos tenerte muy pronto aquí en la cabina de Radio Más. Esta es tu casa. Tienes los micrófonos siempre abiertos. Y pues bueno, ojalá que la próxima vez que platiquemos, que charlemos, tengamos mejores resultados. ¿Te parece?
6: Muchas gracias.
5: Muy bien, pues nosotros, ya se la saben, continuamos.

0: Y hoy en la historia de la música recordamos que un día como hoy de 1958 falleció José Pablo Moncayo, uno de los compositores más importantes de México y una figura clave del nacionalismo musical del siglo XX.
1: Su composición más famosa, El Huapango, estrenada en 1941, es considerada por muchos como el segundo himno nacional de México. La pieza está basada en sones veracruzanos recopilados en Alvarado, entre ellos el Siquicirí, Balajú, Gavilancillo, y se han convertido en unas de las obras mexicanas más interpretadas por orquestas dentro y fuera del país.
0: Como dato curioso, Huapango es una de las composiciones latinoamericanas de música sinfónica más reconocidas internacionalmente y forma parte habitual del repertorio de las principales orquestas mexicanas, consolidando el legado de José Pablo Moncayo como uno de los grandes dejadores de la cultura musical de nuestro país.
1: Vamos a escuchar un poquito.
0: Por supuesto.

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1: En Radio Más son las 10, con 31 minutos.
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3: Hojarasca voladora que navega en el silencio, tu mimetismo presencio volando sobre la aurora. El sol, tu plumaje dora, quiere contigo brillar, volverse el crepuscular cielo pardo que atardece, volverse el tiempo que mece tus alas para volar.
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0: le agradecemos a Andrés que se acaba de comunicar con nosotros y nos dice: buenos días a todos allá en cabina, me hicieron regresar a la escuela con sus comentarios, jejeje. Puedes no decir nada, pero la mirada siempre hablará por ti y te delata. Claro. Mi voto es por la canción de la señorita Ilei. Como siempre, saludos desde Orizaba, donde ya nos estamos preparando para el día jueves. Otra vez todos como una familia orizabeña. Andrés, muchas gracias.
1: Bien, Andy.
0: La señorita Ilei, que te... Muchas gracias, Andrés. Un abrazo para ti. Y creo que ahí ya estamos desempatados, ¿verdad? Está ganando esta canción, me parece,
1: sí,
0: muy bien. Bueno, pues ya saben ustedes, Vicentico con esta gran canción que se llama Creo que me enamoré.

Pues yo los invito a votar por este tema, la que me gusta o el que me gusta. Así claro. Es de que voten por ellos, 2288-423507, Los Amigos Invisibles, 1991. Y bueno, pues tuvo éxitos como La Que Me Gusta, Ponerte, Espérame, Viviré Por Ti, Mentiras y Cuchi Cuchi. Ahí está la información, Amigos Invisibles, no necesita más apoyo, caballo que empata, gana. ¡Vámonos, Recio! ¡Hija!

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3: Rafita Bravo, que saben que yo creo que Rafita Bravo es como un colibrí, los que andan para arriba, para abajo, para arriba, para abajo. No andas al mil, andas al millón.
4: Ando al millón.
3: Me gustó.
4: Puro millonazo.
3: ¿Cómo estás, querido Rafa?
4: Estamos que es ganancia, porque sabemos que, híjole, la vida humana, hago aquí el paréntesis, ¿no? Pues es muy caótica.
3: Bueno, pues sí, pero siempre hay cosas buenas.
4: Siempre hay cosas buenas y creo que hay que aprender a disfrutar el caos también, porque pues, si no, ¿para qué?
5: Pues sí. Exactamente. ¿No? Oye, Rafita, ¿por qué canción votas?
4: Híjole, en este momento, espero no me vayan a quitar de la herencia, ¿verdad? Pero en este momento sí me voy con mi queridísimo pibe.
5: Muy bien, esto se empata.
3: Otra vez estamos empatados,
5: sí,
3: no lo puedo creer.
5: Porque Alita Mota dice, buenos días, bandita, yo voto por la que me gusta, que me trae súper recuerdos, ya que fue de las primeras canciones que me dedicó su ahora esposo, Super Puchungo, y el día de nuestra despedida de soltero fue la canción que eligieron para entrar al recinto.
4: Por dos.
3: Qué bonito.
5: Hay magia,
3: ¿verdad?
5: Ahí lo dejo, trae una magia esta rola.
3: Pues entonces se me hace que ya, bueno, si alguien quiere votar por Vicentico,
4: se
3: los vamos a agradecer así de hoy, por favor, si quisieran ustedes votar. Pero bueno, ya saben, 2288-423507.
4: Que cabe recalcar que las dos están chidas.
5: Sí, las dos están padrísimas.
4: Muy bonitas.
3: Oye, hablemos de...
4: El tema que nos quedamos pausados la semana anterior. Porque, ¿saben qué? Híjole, vengo recargado, se me juntó por ahí la situación. Estábamos hablando de los citácidos.

0: El cautiverio, los falsos rescates y la romantización de adopción de animales silvestres. ¿Y por qué hago estas comillas para quienes pues, no nos ven, evidentemente?
1: Sí, exacto.
0: Estas comillas de adopción porque... La semana pasada contaba una historia de un tucán que se volvió viral en redes sociales, que se llama Sebastián, uh-huh. que es un caso de aquí de Veracruz, un tucán que llegó de Chiapas, para empezar, ¿no? Fue adoptado
1: entre comillas
0: y lo movieron para Veracruz, para Chachalacas, muy puntualmente, y se hizo viral en TikTok porque la persona que lo tenía pues iba en las playas tomándose fotos con las personas y que se tomaban fotos con el tucán, lo ponían a bailar el tucanazo, que si le daban churros, que si le daban cosas graciosas.
1: Oye, qué bárbaro.
0: Se lo decomisan, cosa que dijimos, cool.
1: Bien.
0: Se lo decomisan y ese es el contexto. Lo llevan a un centro para rehabilitación, a una unidad de manejo ambiental. El tucán no convive con tucanes, no se lleva con tucanes.
1: Claro.
0: Confrontadísimo.
2: Claro.
0: Mala dieta, una descompensación brutal en su alimentación. Se lo decomisan a la persona y la persona literalmente hace berrinche. Porque dice, me quitaron a mi tucán, él está siendo maltratado y está en malas condiciones. Y es totalmente lo contrario. Bueno, pues ahora para que ustedes tengan esta premisa, ahora soy el enemigo número uno de muchas personas en Jalapa desde la semana pasada.
2: ¿Qué? No me digas eso.
0: ¿Por qué? Porque resulta que llega a nosotros un loro que se llama Pearl. La vamos a llamar Pearl.
1: Pearl.
0: Y este loro, la misma situación. Fue rescatado y fue adoptado.
2: Estamos mirando que hacen comillas
0: enormes.
2: ¿No?
0: Porque estas personas sí lo encontraron. No sabemos si lo encontraron. No sabemos si lo compraron, uh-huh. se lo regalaron. Pero lo tenían en cautiverio en su casa. Hay que aclarar, no lo tienen en una jaula, lo tienen ahora sí que en toda su
1: espacio
0: casa.
1: Espacio abierto.
0: Exactamente. Sí. Y esta ave vuela, se escapa, llega con unas personas, las cuales se contactan con nosotros y nosotros hacemos lo pertinente, decirle, oye, Profepa, mira, pasa esto, ¿no? Nos reportan esto, porque es la autoridad que a nosotros nos rige y nos dice.
2: Claro, tú no puedes ir y nada más sacar y decir, adiós, me lo llevo, ¿no?
0: Exactamente. Uh-huh. Entonces, dijimos, ¿podemos recibirlo? Sí, sí pueden recibirlo. Les hacemos todo el procedimiento legal uh-huh. para que haya transparencia. Ok, súper. Lo recibimos al loro. Cabe recalcar, y aquí es un título muy grande. Recuerden que todos los loros están protegidos y es ilegal adoptar, rescatar, poseer, vender, comprar, reubicar, trasladar. Cualquier cosa que sea con loros es ilegal. Así como no podemos tocar los monos mexicanos, uh-huh. no podemos tocar las loros. Tortugas marinas, uh-huh. los loros tampoco. ¿Quiénes sí? Obviamente especialistas y principalmente que estén avalados por la Profepa, ¿no? Bueno, pues resulta que estas personas toman a este loro y dicen, oye, llegó este loro a mi casa y pues no sabemos qué show, no puede volar, lo recibimos y después aparecen los dueños y nos empiezan a pedir que regresemos al loro, cosa que evidentemente no podemos hacer. ¿Por qué no podemos hacer? Porque es ilegal. Yo no le puedo pasar por encima de las autoridades para decir, ah, pues sabes que mira, siempre sí te devuelvo tu loro.
2: Claro, es una decisión que tú no puedes tomar.
0: Exactamente, es algo que yo no puedo tomar. La autoridad me dice, no, no se puede, el depósito es contigo, tú te debes hacer responsable y lamentablemente estas personas no logran entenderlo. Y es ahí donde decimos, ¿hasta qué punto podemos ser como empáticos? Ok, yo entiendo, los animales de compañía son importantísimos para todas y todos, pero recordemos que la fauna silvestre no es mascota, no son mascotas, no son animales que debamos tener en cautiverio. Y por mucho que nos encariñemos, pues por algo voló el loro, ¿no? O sea, por algo se salió de la casa, ¿no? Sí. O sea, porque definitivamente, aunque sea un espacio muy amplio, aunque no sea una jaula, estamos hablando de un animal que necesita más actividad, que necesitaba volar y que lo demostró haciendo esta situación. Escapó, literalmente, y bueno, pues ahora el loro no puede regresar a donde quieren que regrese.
2: Híjole, pues sabes que es muy triste porque yo puedo entender que cuando tienes un cariño muy grande por un animalito, bueno, claro. pues el hecho de que ya no lo tengas,
0: es
2: entiendo
0: fuerte.
2: Que puede ser doloroso. Definitivo. La verdad es que mi corazón está con esta familia, la verdad es que sí. Pero pues sí hay que entender, justamente tú lo estás diciendo, la fauna salvaje, la fauna silvestre no tiene por qué ser parte de nuestras familias. Imagínense mejor pensar en un lorito en estos hermosos lugares llenos de vegetación
1: donde nada les va a faltar.
2: Nada les va a faltar.
0: Y que al final saben que, perdón toda esta historia, storytelling, que digo, perdón, este story time que les eché, pero es importante conocer estas historias para que no nos suceda. ¿Y cómo podemos evitar que nos suceda? Bueno, pues fácil, no tengamos loros, porque al final sabemos que si hay una normativa, si hay una ley general de vida silvestre, que si no la conocían, búsquenla ahí en internet, pueden buscar ley general de vida silvestre, quizás no se la van a chutar toda, quizás haya muchas cosas técnicas que no comprendamos, pero sí podemos ir ahí piscándole un poquito. O la Ley General de Equilibrio Ecológico y Protección al Ambiente, la Ley HEPA, que también es importante. O ya más técnicos sobre fauna en peligro de extinción en México, o especies en peligro de extinción, la NOM 059 Semarnat 2010. Porque a pesar de que a estas personas se les comentó, miren, están estas normativas, yo por más que quiera y sea empático contigo y entiendo que sientes feo, no puedo pasar por encima de la ley. Claro. Porque como asociación civil,
2: no tomas la decisión,
0: como biólogo y como ciudadano, ¿cuál es nuestro principal, vamos a decirlo, nuestra principal obligación? Hacer cumplir y valer las leyes, en este caso ambientales y todas, ¿no? Pero es importante que seamos conscientes de que no es correcto tener fauna extraída. Sí, dime.
1: Maestro Rafa.
0: Dígame.
1: Oye, ahorita decías de la Semarnat 2010. ¿Desde ese año, o sea, no se ha como legislado?
0: Desde ese año no se ha actualizado.
1: Ah, perfecto. Porque mi punto es, hay que hacer la Semarnat 2026, comadre.
0: Creo que sí.
1: Donde flora y fauna no, además sean castigados económicamente con cárcel, como es ahorita el maltrato animal.
0: Justo.
1: Y vas a ver si no cambiamos.
0: ¿Sabes qué? Hay mucho... Sí, aquí hay algo que sí hay que mencionar. Las personas, porque nos sucedió también en los comentarios de Facebook, como se hizo muy viral, sí, hubo mucha gente tirándonos hate. Muchísima. Y yo, por más que intenté hacerles ver las normas, se les hizo ver, se les compartió infografías de la misma Profepa y Semarnat, sí, en donde dice que hasta son 9 años de prisión,
1: sí,
0: si tú incurres en un delito. Y no solamente estamos hablando de un delito menor, ¿no? Estamos hablando de algo tan grave como el tráfico. El caso de Sebastián, a pesar de que, supongamos, hipotéticamente hablando, que por ahí en algún momento alguien, que un radioescucha, nos comentó, oye, ¿qué hago si yo me encuentro un ejemplar y estoy en el monte y lo quiero ayudar porque pues lo veo mal, ¿no? Bueno, lamentablemente, si nosotros lo agarramos, aunque digamos, es que mi intención es ayudarlo, si nosotros lo agarramos, no tenemos la autorización y me lo llevo, eso ya es tráfico. Si a Sebastián el tucán lo encontraron, supongamos, en Chiapas, cruzó estos estados, ¿no? Estamos hablando de tráfico.
2: De tráfico.
0: Si este loro Pearl fue encontrado en otro lugar de Jalapa, en otro lugar del estado o en otro estado, y lo llevaron a su casa, eso es tráfico. Uh-huh. ¿Por qué? Porque no estamos haciendo partícipes a la autoridad correspondiente.
2: Claro, no estamos avisando.
0: Y eso es actuar por fuera de la ley.
2: Híjole, qué cosa, sí, tan complicada.
0: Así que ahí se los paso al millonazo.
2: Sí.
0: ¿Por qué? Porque sí es importante. Así sea una cactácea, así sea una orquídea, así sea un tlacuache, así sea... Ya no hablemos de loros, ya no hablemos ni siquiera de monos, porque ahí sí, mira, vas pa'l bote, ¿no? O sea,
1: directito, papá.
0: Estamos hablando de especies protegidas. Y aunque no es la NOM, aquí les aclaro, la NOM 059, la del 2010, esa cataloga todas las especies que están en peligro de extinción. Pero, aparte, aunque no estén en peligro de extinción, está la Ley General de Vida Silvestre, que es así, mira, cubre a todas las especies, aunque no estén en peligro de extinción. Uh-huh. ¿Por qué? Porque hay un marco legal ambiental que en este caso protege a los recursos naturales, a la flora y a la fauna, y a su aprovechamiento.
2: Oye, Rafa,
0: y
2: además dijiste algo muy interesante. Si vamos caminando en la montaña y encontramos a un animalito que desafortunadamente está en mal estado, lo único que podemos hacer es dejarlo. Y ya, porque además entendemos que, bueno, pues hay toda esta cadena, ¿no?
0: Exactamente.
2: Forma parte del sistema.
0: Le acabas de dar al clavo, Ile, porque fíjate que también en redes sociales se hizo viral un caso de unas personas que intentaron ayudar a un cangrejo a huir de una anguila, ¿no? Se hizo muy viral. Intervinieron para que no...
1: La anguila no se lo comiera.
2: No se lo desayunara.
0: Bueno, lo único que hicieron es que si el cangrejo se iba a salvar, bueno, hicieron que se fuera más rápido a las fauces de la anguila, porque al final terminaron entorpeciendo la huida del cangrejo. Uh-huh. No sabemos si iba a terminar siendo comida de la anguila o no, pero al fin y al cabo, esas son las redes tróficas.
2: Pues sí.
0: Esa es la interacción que se debe dar en el ecosistema. Uh-huh. Y por muy feo que sintamos muchas veces ver a un animal, pues mal, ¿no? Quizás en el monte. Si está en el monte, déjalo. déjalo. Ni para venta, ni para rescate, ni para adopción. Uh-huh. Si va a ser depredado por un depredador natural, está cool. Uh-huh. Aunque nos cueste aceptarlo, porque uh-huh. al final... Eso, el jaguarundi, el coyote, el zorro necesita alimentar a sus crías y claro. necesita alimentarse a sí mismo.
1: Claro.
0: Entonces, cuando intervenimos, como lo comentamos anteriormente, cuando es un atropellamiento, cuando un perro o un gato doméstico atacaron al ejemplar, cuando se estrelló contra una estructura, cuando se electrocutó, cuando son accidentes por intervención humana.
2: Así es.
0: Pero si es algo que se está dando en el ecosistema de manera natural,
2: natural.
0: No hay que intervenir. No, no.
1: Fíjense que abriendo Diario de Homero, yo fui a una granja hace años y había, ya no me acuerdo en particular qué animalito era Rafa, pero ajá. la mamá no le hacía caso. Era la mamá, nosotros, ajá, y lo ignoraba. Y le pregunto a la persona, oye, ¿por qué? Es que sabes qué, que un niño cuando nació lo agarró, entonces se le quedó como el olor, ¿no? Ay, al humano. Entonces la mamá como que lo
2: ya
1: desconocía.
2: No lo
1: exactamente.
2: Uy, qué cosa tan...
0: Sí, es que eso también pasa. Nos sucedió hace no mucho. Ayer, nos llegó un nido de colibrí. El colibrí era mi uña del dedo gordo está más grande que eso. Lamentablemente el ejemplar falleció porque vieron al nido solo, lo vieron sin la mamá y se les explicó, no señores, es que la mamá va y viene y lamentablemente ya movieron el nido, se murió, no voy a decir mataron, pero se murió un polluelo en este movimiento y el otro lamentablemente pues también falleció porque no son los mismos cuidados.
2: Claro.
0: Entonces no intervengamos por favor porque a veces los padres también dicen, ¿sabes qué? Yo me voy.
2: Pues sí,
0: me
2: yo
0: pelo
2: ya,
0: porque aquí hay amenaza y no está chido.
2: Y no está bien.
1: Perfecto.
2: Muy bien. Pues queridísimo Rafa Bravo, nos encanta todo lo
1: bien,
2: que nos
1: Rafita.
2: Haces reflexionar. Te agradecemos muchísimo. Oigan, ¿y qué creen? Selene Pérez nos dice que mi voto por la canción.
1: A que me gusta.
2: Y que viva más por la mañana.
1: Eso.
2: Muchas gracias, Selene. Te mandamos un beso con todo
1: Selene,
2: nuestro
1: para
2: cariño.
1: Que manzana.
2: No, Selene ya votó
1: por. Sí, por eso, por ti. Sí,
2: me parece muy bien, pero no sé si entonces estamos empatados. Ya se desempató.
1: Selena,
2: ah, bueno, pues gracias a Selene vamos a poder escuchar en este fin de programa la canción de Creo que me enamoré. Muchas gracias por haber estado aquí con nosotras y nosotros. Además, por la mañana, aquí estaremos el día de mañana.
1: Tempranito después de que cante el gallo, recuerden no y apoyar a Argentina.
2: Bueno.

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0: en Radio Más son las 11, con 4 minutos.
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2: Llegada la medianoche, estas luciérnagas son la tiza de aquel carbón que puntillea en la noche, fosforescentes, cual broche que prende la oscuridad, alumbran la inmensidad oscura entre la floresta, por ella se queda expuesta la nocturna intimidad.
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13: El Centro de Estudios y Pronósticos Meteorológicos del Estado de Veracruz, a través de Radio Más, presenta el estado del tiempo para las próximas 24 horas.
16: Ambiente caluroso al mediodía y parte de la tarde, templado fresco por las noches y madrugadas. Probabilidad de lluvias y tormentas eléctricas aisladas con los máximos acumulados en cuencas del norte y montañas del centro. Nieblas y neblinas eventuales. Viento dominante del sureste de 20 a 35 kilómetros por hora en costas y surada con rachas de 40 a 55 kilómetros por hora en las zonas típicas del estado. Olas de medio metro a un metro y medio de altura cerca de costas.
13: El pronóstico meteorológico del estado de Veracruz
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0: En Radio Más son las 12, en punto.
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14: El Centro de Estudios y Pronósticos Meteorológicos del Estado de Veracruz, a través de Radio Más, presenta el estado del tiempo para las próximas 24 horas.
15: Ambiente caluroso al mediodía y parte de la tarde, templado fresco por las noches y madrugadas. Probabilidad de lluvias y tormentas eléctricas aisladas con los máximos acumulados en cuencas del norte y montañas del centro. Nieblas y neblinas eventuales. Viento dominante del sureste de 20 a 35 kilómetros por hora en costas y surada con rachas de 40 a 55 kilómetros por hora en las zonas típicas del estado. Olas de medio metro a un metro y medio de altura cerca de costas.
14: El pronóstico meteorológico del estado de Veracruz es un servicio de Radio Más.
16: Las piedras son fragmentos del tiempo de la Tierra. Se forman a través de procesos geológicos que pueden tardar millones de años. 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

0: Pues muchas gracias por la asistencia. Para informar, hoy está con nosotros la directora Laura Velázquez, que nos acompañó en la instalación del Centro de Protección Civil previo pues a las lluvias y a los fenómenos meteorológicos que se presentan en todo México y sobre todo pues en nuestro estado. Yo le agradezco muchísimo la asistencia porque la directora nacional acompaña a Veracruz en la instalación del Consejo Estatal o del Comité Estatal de Protección Civil, que la secretaria Guadalupe Osorno coordina con de la mano y con la ayuda y coordinación que la presidenta Claudia Sheinbaum nos apoya con la Secretaría de Marina. Está el vicealmirante, almirante Lobato, está también la Guardia Nacional, está por supuesto el general, los generales de la Guardia Nacional y del Ejército, quienes con todos ellos trabajamos por parte de la presidenta de la República y todo, pues todas las instancias, todas las instituciones. Entonces, pues voy a darle el uso de la voz a Laura.
1: Gracias.
0: Para que, a la licenciada Laura, para que nos explique lo que viene para Veracruz en materia de protección civil.
1: Muchas gracias. Gracias, gobernadora Rocío Nale. Gracias a todos. Muy buen día para todos y para todas. En efecto, acabamos de instalar el Consejo Estatal de Protección Civil en el estado de Veracruz. Asimismo, instalamos de manera permanente el puesto de comando que está incorporado, integrado por los tres órdenes de gobierno. Ha sido muy relevante la reunión que acabamos de tener, encabezado por la señora gobernadora, por todo su gabinete, además por parte de la Federación, estuvo la Secretaría de la Defensa Nacional, la Secretaría de Marina, la Guardia Nacional, Secretaría de Infraestructura, Comunicaciones y Transportes, CONAGUA, CFE y la Coordinación Nacional de Protección Civil. Y muy relevante que estuvieron los presidentes y presidentas municipales de Veracruz. No podríamos instalar este puesto de comando ni tener este Consejo Estatal sin la participación de los presidentes municipales. Acabamos de hacer una revisión general de cuáles son las condiciones del suelo y los pronósticos que nos ha otorgado el Servicio Meteorológico Nacional y la CONAGUA para esta temporada. Ha sido un año de mucha lluvia, no ha dejado de llover durante todo el año, pero se esperan todavía algunos meses de fuertes lluvias y tenemos que estar preparados lo mejor posible para poder orientar y ayudar a la población de ser necesario. Durante todo el año, a través de la Coordinación Estatal de Protección Civil que encabeza la doctora Guadalupe Osorno, se realizan diversos trabajos en materia de prevención. Nosotros lo que hemos venido a hacer es reforzar estas acciones ya realizadas, identificar cuáles son los riesgos en zonas susceptibles de inundación o por deslizamiento de laderas y cuáles son estos municipios, cuáles son estos ríos o estos arroyos que hay que estar vigilando de manera permanente y acciones muy precisas que la señora gobernadora también ha pues invitado a los presidentes y presidentas municipales a participar. Estamos recorriendo el país, principalmente los 17 estados costeros, conforme nos lo permita toda esta actividad que tiene la temporada de lluvias, pero hoy afortunadamente instalado está el puesto de comando y el Consejo Estatal en Veracruz. Muchas gracias.
0: Bueno, si hay preguntas, adelante.
2: Buenos días, gobernadora. Buenos días, coordinadora. ¿Cuáles serían los municipios que se establecerían con mayor riesgo de alguna contingencia? focalizada la atención tanto de las autoridades municipales, estatales y federales.
1: A mí me gustaría más que, si me lo permite, en lugar de decirte cuántos municipios y cuánta población podría estar en riesgo, a mí me gustaría hablar más bien de que los 212 municipios debemos de estar alerta, porque no sabemos las condiciones reales de lluvia que se pueden presentar en esta temporada. En efecto, según nuestro Atlas Nacional de Riesgo y también el Atlas Estatal, tenemos identificado cuáles son esos municipios donde tenemos mayores riesgos por inundación. Y lo tenemos tan claro que acabamos de entregar, incluso se los puedo proporcionar un QR para que vean la exposición, porque lo tenemos muy claramente, municipio y comunidad en donde tenemos un riesgo por inundación y por qué. Es muy importante identificar cuál es el arroyo, el río o la presa, cuál es el riesgo existente y la población que está en posible riesgo. Y lo fundamental, que ya se tengan instalados los refugios temporales por si hay que hacer alguna movilización o evacuación. Yo quisiera decirles que para cada uno de los fenómenos tenemos un número determinado de municipios y de zonas y de comunidades. Estos mapas se los podemos entregar con mucho gusto. Lo tenemos por inundación, lo tenemos también por viento, que ha sido también muy relevante el viento en nuestro país entero, aquí en Veracruz también, y también por deslizamiento de laderas. Y esta información va a ser relevante para todos y para todas.
3: Gracias. Gobernadora, nada más para usted una pregunta, si me lo permite. Hablaba hace un momento en la reunión que tenían previa en esa instalación, usted hablaba de las acciones que se estaban llevando a cabo en el norte del estado, específicamente los municipios que fueron afectados en octubre. No sé si nos podría comentar, pues ahora sí que en resumen, lo que usted comentaba hace unos momentos.
0: Sí, comenté sobre… Después de la contingencia del pasado mes de octubre, las acciones que se realizaron, las obras. Desde Pánuco empezamos a tomar acciones junto con Conagua y con el gobierno federal en reparar bombas desde el Moralillo. Había unas bombas ahí que no funcionaban de Conagua, nos metimos a arreglar bombas, nos metimos a arreglar laderas. La zona de El Higo, creo que se está haciendo un trabajo, o sea, hablando de Pánuco, de El Higo, y por supuesto en Álamo, en la contingencia, en lo que es el centro de Álamo, hacia pues el río Pantepec, teníamos una inundación de días, que estaba el agua estancada, que no salía, con una población considerable. Y entonces, ya después de que bajó, vimos que había ahí, pues, ¿cómo se llaman? ¿Tragatormentas?
4: Sí.
0: Tragatormentas, drenajes que estaban tapados, obstruidos. Entonces, cuando limpiamos, pues, vino otra lluvia, volvimos a tener ahí una zona de acumulación de agua, y CAEB acaba de entrar, limpió, levantó, no encontró de veras de años, se llevaron Bactor y limpiaron las tragatormentas. Hace poco que llovió, pues nuestra agradable sorpresa fue de que fluyó el agua, ya no tuvimos problema con limpiar, con la ayuda del ayuntamiento. Y Poza Rica, Poza Rica se ha trabajado muchísimo. La bocatoma estaba destruida, la hizo completamente nueva. Está completamente nueva, la hizo con agua. El bordo, porque se abrió el bordo cuando tuvimos la contingencia, se reparó, y toda la parte de afuera también con agua, la federación nos está ayudando a poner la protección del bordo del lado del río Cazones. Nosotros vamos a colocar la medición, esa le corresponde aquí a Lupita, la medición, nueva medición, porque son nuevos puntos, ya estamos a punto de, porque sí, la decisión de dónde se tomó con Conagua, con Protección Civil, se hizo todo un análisis, qué medidores, qué empresas, fue todo un análisis, ya se tiene, ya Conagua también ahí nos ayudó. Y el bordo, no sé si algunas de ustedes nos acompañaron a la gira con la presidenta. El bordo que se hizo sobre el río Bobos, de San Rafael, Martínez de la Torre hacia allá, son 10 kilómetros de bordo. Es impresionante, es impresionante. Ese bordo se empezó a hacer desde el 2022-23 con el presidente Andrés Manuel y ahora con la presidenta Claudia Sheinbaum se terminó exclusivamente para proteger a comunidades de los municipios de Martínez de la Torre, de Misantla, de San Rafael y de Tlapacoyan. Son 10 kilómetros, casi 800 millones de pesos costó, entre otras que se está haciendo. Entonces, sí hay muchas obras, me decía Conagua que el mes que entra se anuncia, viene Conagua, esta la va a hacer la Federación, la planta de tratamiento en Poza Rica, es una planta de tratamiento muy grande y la va a hacer Conagua. Es parte de lo que nuestra presidenta nos autorizó y es la inversión federal, entre otras, aparte del acueducto que se está haciendo en Coatzacoalcos, en la zona sur. Y también ahorita se quedó Conagua trabajando con Ricardo Agüet y con Fernando Cervantes para el tema de los dos proyectos de Jalapa. O sea, estamos trabajando pues en todo. Había rezago, pero bueno, es el tema de nuestro bellísimo estado que tenemos que trabajar. Muy bien, adelante.
4: Gracias, gobernadora Cintia Trinidad, del Portal Municipios de Veracruz. Bueno, me gustaría preguntarle, ya que tuvo reunión con los alcaldes y alcaldesas, ¿cuál ha sido la recomendación de su gobierno en cuanto a la llegada de nuevas industrias a los municipios, sobre todo por el costo-beneficio que pudiera representar? Y también me gustaría hacerle una pregunta a la titular nacional de Protección Civil, derivado pues de este tema del derrame de combustible que se dio desafortunadamente y que afectó a varios municipios de la zona sur-sureste, pues ¿cuáles han sido las medidas para verificar a la industria petrolera a fin de que pues no vuelva a ocurrir una situación como la que pasó hace algunos meses? Gracias.
1: Respecto a ese tema, nosotros, Protección Civil, nos encargamos de proteger a la gente. Ese es mi tema. El otro tema, evidentemente, que lo encabeza Petróleos Mexicanos, ellos tienen una supervisión y vigilancia y tendrán los datos exactos. Nosotros lo que hicimos fueron recorridos, esto fue a través también de Protección Civil Estatal y Municipal, para ver si había alguna afectación. Afortunadamente no hemos visto afectaciones que nos lo hayan anunciado la propia población en las personas. Vamos a estar muy atentos y vigilantes de ello para proteger a la población.
0: Y bueno, pues a todas las empresas que vienen a invertir, pues se les da las facilidades cumpliendo las normas ambientales, cumpliendo pues sobre todo las normas ambientales es lo número uno, y la disposición de agua y de electricidad. Donde no se puede, pues no se puede y se los decimos. Y donde se puede, pues les damos las facilidades. Veracruz está abierto a las nuevas inversiones, es parte de… Muy bien, a ver.
5: Gobernadora, buenos días aún. Sí. Bueno, de acuerdo a la reunión que sostuvieron, me queda claro que la experiencia de la doctora Osorno a lo largo de estos ya casi 8 años, las capacidades estatales pues continuamente se refuerzan. ¿Es en los municipios en donde el fortalecimiento debido a las recurrentes lluvias está, digamos, que es donde requeriría el Estado fortalecimiento, o la capacidad municipal no está siendo rebasada, o qué ocurre? Porque bueno, tuvimos el evento de Poza Rica, ahorita estamos en plenas lluvias, ha llovido muchísimo, sí se nota que han trabajado, la verdad, no hemos tenido esos encharcamientos, no hemos tenido lo que tuvimos el año pasado, pero me queda claro que el Estado está respondiendo y los municipios. ¿Es ahí donde el área de fortalecimiento debería de ser, digamos, que requiere atención, o es en dónde?
0: Estamos trabajando en forma coordinada. Los alcaldes tienen 5 o 6 meses en el puesto, pero estamos trabajando con los 212. No sé, Lupita, ¿y tu coordinación?
6: Sí, bueno, pues establece en coordinación con los 212, tenemos todos programas para fortalecer las capacidades municipales, por ejemplo, para la elaboración de los atlas municipales de riesgo. Todos los días estamos trabajando con los ayuntamientos que han decidido desarrollar sus atlas municipales, que ahí todavía tenemos un pendiente, tenemos la instrucción de la gobernadora de poder avanzar en ese tema. Tenemos un 20% de los ayuntamientos con atlas municipales. Es importante señalar que eso no significa que no tengan información. Tenemos cobertura del atlas nacional y del atlas estatal. Sin embargo, justo el trabajo de sistematización de esa información pues permite establecer pues protocolos mucho más específicos a nivel local, y por eso no soltamos el dedo del renglón, además de las capacitaciones y demás que estamos haciendo de manera constante.
7: Gobernadora, si nos pudiera ampliar, por favor, la información de la… Bueno, Paco de Luna, de Entre Paréntesis y Radiorama Poza Rica, preguntarle para que nos amplíe la información de la reubicación de viviendas en la zona de Poza Rica hacia Coatzintla. ¿Cuántas familias se van a reubicar? La colonia donde se van a instalar. Y bueno, y a la titular de Protección Civil, Guadalupe Osorno, preguntarle si de manera oficial ya tienen, ya pasaron 8 meses de las inundaciones, tienen cuántas personas fallecieron y cuántas personas están desaparecidas.
0: Sí, bueno, en Coatzintla son cerca de 750 familias las que se van a reubicar, las que se les va a hacer la invitación para su reubicación de Poza Rica, que están en zona de riesgo. La presidenta envió a SEDATU, el gobierno del estado en Poza Rica y en Álamo conseguimos los terrenos, SEDATU va a hacer las viviendas. No se consiguió terreno en Poza Rica, pero es en Coatzintla, que está ahí, que nomás los divide casi una calle los municipios. Ya se está trabajando, ya la empresa, todo eso está a cargo de SEDATU. Las casas están a cargo de SEDATU, nos han ayudado mucho. Ya está el movimiento de tierras, ya está el diseño de casas, ya está en construcción lo que es Poza Rica. Y en Álamo ya también ya les entregamos el terreno a SEDATU. En Álamo son menos viviendas, creo que alrededor de 350 viviendas, y nada más tenemos pendiente el área de Ilamatlán y Guayacocotla, porque allá ya se tenía un terreno que Limpi había propuesto, pero el terreno…

0: posible, porque el que habían determinado en Guayacocotla no es factible. Por eso es que tuvieron que iniciar nuevamente, pero ese es un tema que trae SEDATU, nos está apoyando muchísimo la alcaldesa de Guayacocotla. Entonces, en ese es el tema de viviendas, que también le agradezco muchísimo a la presidenta y a la y a SEDATU por todo su apoyo. Está coordinándose con nosotros a través de Invivienda. Hemos estado haciendo el trabajo conjunto, pero pues es una inversión también federal. Ha sido muy generosa la presidenta con nosotros. Las de Ilamatlán, las de Poza Rica, ay, pues esperemos que este año le metan velocidad para que estén las casas. Y se les va a preguntar, porque todo esto es con consulta de las personas, se les va a indicar, estás en una zona de riesgo, tenemos esta opción para ti, y moverlos, porque están en riesgo. Siempre es con diálogo y con diálogo para las personas. Pero lo que hemos visto es que hay disposición. Lo que se pasó en el octubre, pues fue muy fuerte, fue muy, muy fuerte. Las personas que fallecieron fueron…
1: Sí, fueron 37 personas, teníamos 36 hasta el año pasado, se agrega la localización del cuerpo de la maestra Guadalupe, entonces eso reduce una persona, eran 6 personas no localizadas, ahora son 5 y tenemos 37 personas fallecidas. Esos datos se dieron a conocer en el micrositio de la Federación en todo momento, de hecho la gobernadora nos instruyó darle puntual seguimiento a la cifra oficial, o sea, siempre fue una cifra oficial y esa es la actualización última que tenemos de los últimos meses.
0: Muy bien. Adelante.
1: Sí, 5.
0: Sí. No, la hija todavía no. La niña todavía no, sí. Lamentablemente. A ver,
2: yo le quiero preguntar a la titular de Protección Civil. Me gustaría saber con cuánto personal cuentan para hacer frente a las lluvias ante una posible inundación, que en Veracruz, bueno, está sujeto a esto, porque luego se quejan los alcaldes que dicen, es que el de la Guardia Nacional no llegó, el del Ejército no llegó y estamos solitos nosotros aquí. ¿Con cuánto personal, me gustaría saber, cuentan? ¿Y en qué municipios que ustedes dijeran, aquí hay que meterle más porque está cerca del río, está cerca de, no sé, de situaciones de riesgo? Gracias.
3: No, gracias a ti. El tema habría que dividirlo en dos momentos, uno en materia preventiva y otro en la atención de la emergencia. Cuando se trata de la atención de emergencia, ahora sí que somos todo un ejército general. Cuando estuvimos en la emergencia del año pasado, éramos más de 10,000 servidores públicos, principalmente en Veracruz, pero distribuidos en 3 estados. Pero podemos ser tantos como se requiera. No hay un límite. La verdad es de que el estado de fuerza, la fuerza de tarea que tiene, que cuenta la Secretaría de la Defensa Nacional, la Guardia Nacional y la Secretaría de Marina son miles. Pero si a esto le sumamos a todos los servidores públicos de CFE, de Secretaría de Infraestructura, Comunicaciones y Transportes, Conagua, Protección Civil y además, si sumamos los 3 órdenes de gobierno, somos miles de mexicanos y mexicanas, servidores y servidoras públicos atendiendo la emergencia. Cuando se trata de la prevención, estamos hablando de un número menor, pero no significa que sea menos calificado. Es muy relevante porque ahí es donde incluimos a los municipios. Los municipios, el Estado y la Federación haciendo acciones preventivas, que también resultamos ser varios cientos de trabajadores, de servidores públicos trabajando a favor de la gente, informando de lo que viene, el pronóstico, alertando, dando el dato del riesgo. Ese dato también son muy importantes y ese es trabajo básicamente de Protección Civil. Estamos preparados. Lo importante es estar preparados y listos ante cualquier emergencia que surja en nuestro país.
0: Muy bien. A ver, la compañera.
4: Buenos días, buenas tardes ya. Alba Alemán de Notiveria Consulta. Preguntarle, secretaria, si de este 20% que dice de municipios que ya tienen actualizados sus atlas de riesgo, se encuentran municipios como Jalapa, Poza Rica, estos del norte, que bueno, sufrieron estas graves afectaciones. Y dos, ¿se haría un exhorto a los municipios? ¿Se les fijaría ya

0: algún tiempo, porque bueno, vemos que el tema del Atlas de Riesgo viene desde administración pasada, que usted también lo ha venido manejando, y pues los municipios no cumplen, ¿no? Hasta ahora.
1: Sí, al respecto, sí, Jalapa tiene su Atlas de Riesgo actualizado, Poza Rica también, de hecho prácticamente lo acababan de actualizar antes de la contingencia, después se actualizó de igual manera, y estamos trabajando no nada más para tener cobertura, tenemos un proyecto de un Atlas regional para la zona conurbada, o sea, estamos tratando todas las opciones para tener mayor detalle en la información. Respecto a plazos legales, pues no podemos emitir plazos legales, sin embargo tenemos la instrucción de la gobernadora de mantenernos en comunicaciones oficiales toda la temporada, pues para seguir incluso con comunicaciones que ella misma ha asignado, ¿no? Para seguir insistiendo sobre la importancia de poder tener el desarrollo de los atlas municipales principalmente y los programas municipales. De hecho, es fundamental que hemos establecido alternativas, incluso que digamos que el costo nada más es de contratar personal, una computadora que ellos mismos puedan desarrollar para que, o sea, sabemos que hay empresas que se dedican a eso, en caso de que los municipios decidan contratar una empresa, igual recibimos su atlas, les ayudamos, los acompañamos en el proceso de contratación y de revisión de esa información, pero si ellos quieren desarrollarlo ellos mismos, les echamos la mano para poderlo llevar a cabo.
0: Gracias.
2: Muy bien.
3: Buenas tardes, gobernadora. Yair García de Imagen. Preguntarle sobre la planta nuclear de Laguna Verde, también pues forma parte de la prevención dentro de Protección Civil, saber qué reportes tienen en los últimos meses o en el presente año. Tengo entendido que la planta está preparada para inundaciones, para fuertes vientos huracanados, incluso para terremotos, pero saber cómo se encuentra hoy en día.
2: A ver, la planta de Laguna Verde tiene los estándares más altos de seguridad, los más altos a nivel mundial, no tiene ningún problema, y la CFE tiene un programa interno de protocolos de mantenimiento, de seguridad en todas sus instalaciones, pero en especial de Laguna Verde. Es una planta blindada prácticamente en tema de protección.
4: Si me permite agregar solo respecto a este tema, en agosto tenemos nuestro simulacro en Laguna Verde y participa toda la federación y el estado. Ya estamos coordinando todos los protocolos por instrucción de la presidenta de México y de la gobernadora. En agosto, a ver si me pasan la fecha precisa del día del simulacro, va a ser mucho, muy relevante. Se hace cada 2 años en la laguna y es, como lo menciona la gobernadora, uno de los lugares más protegidos, pero además en donde los protocolos son muy claros y se revisan de manera frecuente. Ahorita les doy la fecha correcta, no lo tenemos, pero va a ser en agosto de este año. Estamos a unas semanas.
2: Muy bien.
5: Buenas tardes, bienvenida coordinadora a Veracruz, José Villegas de Pasillo Legislativo. Gobernadora, me gustaría preguntarle sobre si tiene algún reporte de las escuelas que resultaron dañadas el pasado mes de octubre en la zona norte y bueno, en el estado de Veracruz en su conjunto.
2: Sí, se han rehabilitado la gran mayoría, unas por parte del seguro que las federales, las escuelas federales traen un seguro, el seguro tuvo que intervenir y las que son estatales nosotros intervenimos. Hay 2 escuelas pendientes, una en Benito Juárez, en su construcción, porque por un tema del terreno. Nosotros del estado tenemos un terreno y es el terreno del estado, pero de repente empezaron ahí ciertos intereses a decir que querían otro terreno. Entonces yo di la indicación a Espacios Educativos de que hiciera la mejor opción. Dije, hagan un estudio, ¿cuál es la mejor opción? Si tenemos el terreno que es del estado y que no nos va a costar y que es buena opción, se hace ahí. Si la opción, la otra es mejor y cuesta, pues ni modo, lo vamos a hacer. Es una preparatoria, un telebachillerato.
1: Es un CEBETIS, me parece.
2: O un CEBETIS, algo CEBETIS. Así. Esa es la que nos falta.
1: CECITEP, perdón.
2: Exacto. Y hay otras, son 2 escuelas, pero en todas las demás, ¿qué hicimos? En toda la zona hemos mandado a todas nuestras escuelitas de aquella zona pintura, impermeabilizantes, pupitres y pintarrones, en todas. Eso lo mandó el Estado, con faenas con los maestros y los padres de familia que nos están ayudando. De ahí nos extendimos para que fuera ese programa en todo el Estado. Son muchísimas escuelas. De hecho, hoy me reportaba, eso lo trae la subsecretaria Maritza, a ella le encargué. Le dije, vayan y lleven pupitres y pintura. Les voy a dar ya cuando yo tenga el informe para que vean cuántas escuelas se han intervenido. Muchísimas, muchísimas. Eso es constante. Pupitres, tenemos tres fábricas construyendo pupitres, las fábricas son de aquí del estado de Veracruz. Pupitres permanentemente para que todas nuestras escuelas, donde están todos nuestros niños y niñas, tengan sus pupitres y pintura e impermeabilizante. Entonces, esto es por parte de las del Estado y las de la Federación. Entonces, sí se ha avanzado mucho en las escuelas. Pusimos un énfasis especial.
6: Y los útiles.
2: A ver. Ah, y los útiles, también eso. Toda la escuela, toda la zona de la Huasteca, toda, los niños de preescolar, primaria y secundaria recibieron sus mochilas con todos sus útiles nuevos. Porque a veces uno no piensa que también el agua se llevó las mochilas de los niños. Entonces les entregamos a todos los niños. Y el 6 de enero decidimos hacer el Día de Reyes en Álamo. Todo Álamo se inundó. O sea, el 100% del municipio de la ciudad de Álamo se inundó. Y ahí fuimos a hacer la entrega de Reyes, les dimos a todos los niños un juguete, muchas bicicletas, casas de muñecas, etcétera, a los niños. Y el 30 de abril decidimos hacer lo del Día del Niño en Guayacocotla, para nuestros niños de aquella zona que también pues habían sido afectados, y eso es nuestra zona indígena, y también se les entregó a los niños. Eso… Todo eso se visualizó primero, pues porque el Estado es obligación, y segundo porque consideramos las condiciones que habían pasado en la contingencia.
7: Adelante. Buenos días, Rubén Morales de Analítica Fotoperiodismo. Agradecerle la visita a Laura porque ya creo que se lleva ahorita la radiografía de Veracruz, sí. Que no le digan, que no le cuenten. Oiga, ¿sí estamos comprometidos con ese QR?
4: Sí,
7: ¿cómo? Díganos no. ¿Dónde? Porque todos somos investigaciones periodísticas.
4: Hasta que me lo pase.
7: Y sí, y dos, en el tema de la prevención de riesgos a nivel nacional, usted está, le veo la cara de decidida y comprometida con esta chamba, sí. Porque es muy fuerte y, sí. Y más cuando caes en desgracias. Sí. Pero ¿habría manera de que ustedes como nivel federal agarraran de la mano al Estado de Veracruz y a los municipios? Porque ahorita lo volvió a decir ella, la secretaria de Protección Civil, que ellos le echan la mano a los ayuntamientos para hacer su atlas de riesgo. Y por Dios, por piedad, podrían hacer ustedes atlas de riesgo con ellos, pero con los municipios que ya tienen riesgo. Ya saben que cada año hay problemas. Y dos, gobernadora… yo siempre la felicito, ahora la voy a felicitar porque le corrigió usted la plana aquí a su secretaria de Protección Civil, porque le dijo usted bien claro, ahí nos pusieron aquí su reunión, de que también falta Boca del Río y Periférico en cuanto a desastres. Pero además, yo no vi a Guayacocotla, porque la semana pasada yo le pedí a ella que si nos ahondaba la información de Coyutla, y lamentablemente Televisión Azteca sacó un reportaje de cómo la gente en Chonino se atraviesa en el río para pasar gente en una lancha en Viejo Coyutla para salir a Puebla.
2: Entonces, lo que pasa, déjeme decirle, se acaba de caer un puente.
7: Ese.
2: El de Coyutla, o sea, tiene 8 días,
7: ¿sí?,
2: que se fue el puente. O sea, fue lluvia, se fue el puente, ya va para Yasiop, porque pues tenemos que arreglar las condiciones, pero eso apenas pasó hace 8 días. O sea, no fue un tema de que no estuviera el puente o algo. Nosotros somos un estado maravilloso, grande, hermoso, tenemos todo. Bueno, dentro de eso, pues también tenemos mucha agua, mucha lluvia, sí. Y es parte de lo que convivimos y vivimos los veracruzanos con ello. Y nos levantamos siempre, sí. Siempre nos levantamos. Y en infraestructura tengo muchísimo trabajo, rezago de hace muchísimos años, no de ahora, ¿eh?
6: No.
2: Y que vamos avanzando, pues poco a poco, porque el dinero es finito. Entonces estamos, tenemos que tomar decisiones, las emergencias. Por eso yo le agradezco mucho a la presidenta. Nos ha ayudado mucho. Si no, no podríamos, por tema de los recursos financieros, el agua, la planta de tratamiento de agua, los bordos, los temas de Conagua. Es mucha la inversión que está haciendo la federación aquí. Entonces, sí.
7: Y el tema de Laurita, del sí. QR, ¿sabe? Le voy a decir por qué. Aquí cuando Miguel Alemán se lo estrenó
4: en los lo ganaderos, manden aquí.
7: Cuando los tiempos de Miguel Alemán hace 30 años, en su primer año le pasó igual. Y sí. Una pérdida de ganado que al siguiente año ya no hubo ninguna pérdida de ganado, porque les dijo, a ver, por prevención de riesgo, quiero que todos los ganaderos suban sus ganados, claro. Porque pagó una millonada a los ganaderos, una millonada espantosa por la pérdida de ganado. Entonces, la onda de aquí es prevención, Laurita.
4: Sí, sí, la prevención es nuestra fuerza. Y definitivamente lo que nosotros estamos impulsando y por instrucción de la presidenta de México es tener un programa que esperemos ya tenerlo aterrizado para el próximo mes, para que los 32 entidades federativas del país tengan su atlas estatal actualizado. El de Veracruz es de los más actualizados porque tuvimos una emergencia muy fuerte el año pasado y nos obligó a actualizarlo. Nuestro atlas nacional de riesgo también está muy avanzado. Les invitamos, perdónenme, yo aquí con el teléfono.
2: Benita, a ver si ahorita te dan el QR a ti para que se los pases a la fuente.
7: Tenemos
4: yo aquí lo tengo.
2: A ver, ahorita se lo pasan ahí a la de comunicación. Oye. De aquí de Palacio para
4: que se lo pase. Y por último, los atlas, ahí está ya.
2: Ahí está en la
4: los
2: pantalla.
4: Atlas de riesgo a nivel municipal son fundamentales y en realidad lo que se tiene que empezar a hacer desde ya, porque son nuevos, en realidad acaban de llegar en enero, es empezar a recorrer e identificar los nuevos riesgos, porque la emergencia de hace un año modificó el riesgo en Veracruz. Ahora tenemos otros riesgos, necesitamos identificarlos para poderlos mapear. Es un trabajo constante, permanente. No hay principio ni hay fin. El Atlas se tiene que seguir alimentando y es un trabajo que realizamos de manera constante.
7: Y finalmente agradecerle que tenga aquí a estos héroes sin capa, porque gracias a eso se van sensibilizados de toda la chamba que hacen allá, que nadie los ve, porque lo hacen a la sorda. Les recuerdo que hubo un TikTok de una niña en Xontecomatlán, que gracias a ella, ellos bajaron con helicópteros a rescatar a la gente por un TikTok de una niña.
4: Sí, sí.
7: Gracias.
4: Gracias.
2: Adelante.
4: Muchas gracias.
8: Buenos días, coordinadora. Me gustaría hacerle una pregunta en relación a las carreteras y los socavones. Hemos visto muchos, pero no sé qué lugar ocupa Veracruz a nivel nacional en socavones. Y si ustedes, no sé, coordinados quizá con la SCIT, han detectado qué es lo que los está provocando y si hay puntos de riesgo para los automovilistas. Saber si es el volumen de lluvia o si hay alguna falta de mantenimiento en la carpeta.
4: No, en efecto, nuestra coordinación es con la Secretaría de Infraestructura, Comunicaciones y Transportes y con la CFE y con la Sedena y con Marina, es por eso la Coordinación Nacional de Protección Civil. Y tenemos perfectamente identificado cuáles son estas zonas susceptibles de deslizamiento de laderas. Es uno de los mapas que entregamos en este QR. Y evidentemente que trabajamos de manera permanente con la Secretaría de Infraestructura para dar el mantenimiento necesario. Simplemente que hay veces, como el año pasado, que llueve más de 280 milímetros durante un día y evidentemente que ningún suelo resiste y es por eso que a veces tenemos socavones o deslizamientos en nuestras carreteras. Por el momento es un trabajo permanente también el que realizamos con la Secretaría de Infraestructura, Comunicaciones y Transportes. Sí hay una comunicación directa y lo tenemos muy bien mapeado para la atención inmediata.
8: ¿Recuerda cuál sería esa zona considerada foco rojo o cómo se consideraría?
4: No lo tengo con precisión porque además es toda una zona, son varios municipios, son varias carreteras, pero no es que estén en malas condiciones, es simplemente que tenemos que estar atentos. Condiciones hay, lo que pasa es de que hay veces que llueve tanto, es tanto la cantidad de lluvia y por un tiempo tan prolongado que evidentemente ponen en riesgo a esa ladera o a la carretera.
2: Y a ver, sobre socavones, yo sí tengo el dato.
4: Ah, muy bien.
2: Sí, a ver, hemos arreglado socavones en carreteras federales y en carreteras estatales. Te lo voy a pedir a Cornejo que saque la lista de los socavones federales que los ha atendido la Secretaría de Comunicaciones y Transporte y los socavones que ha atendido CIOP, muchos en todo el estado, Y hay otros, como en comunidades, donde le hemos pedido a los gobiernos municipales que nos apoyen. Si son en una comunidad del municipio, por decir, de Tierra Blanca, que es hacia adentro, bueno, ya le decimos al municipio, oye, es tu congregación, tu villa, ayúdanos a arreglar ese socavón. Estamos concentrados en los de las carreteras estatales y federales. Le voy a pedir a Cornejo que me mande la lista de todos los socavones que hemos atendido. Muchos. Y nos faltan. Y ahora con las lluvias que se hicieron aquí en el norte, en el centro, perdón, esta semana. Sí, creo que nos reportaron dos socavones nuevos. Y pues ya le dije a CIOP que fueran a verlos.
8: Y bueno, finalmente de mi parte, el tema de los árboles, porque no solamente, o sea, en muchos municipios están cayendo muchos árboles viejos, sobre todo. Se entiende que los alcaldes van llegando, estaban haciendo apenas su diagnóstico, pero ahí, ahora sí que de forma inmediata, ¿qué atención se puede dar o qué alerta se puede dar
2: sobre esos árboles? Aquí en Jalapa, la semana pasada o hace 3 días, se cayó un árbol muy grande. Aquí en la ciudad, talar un árbol grande, viejo, es todo un tema, con los ambientalistas, con Semarnat, con todo. Protección Civil, cuando le decimos, oye, este árbol, bueno, es un tema. Pero lo que dice la directora, se tiene que privilegiar la seguridad ciudadana. Si el árbol corre riesgo pues en una casa, en una habitación o lo que sea, pues hay que hacer algo. Pero talar un árbol o quitar un árbol en la zona aquí, sobre todo de Jalapa o la zona conurbada, es todo un protocolo con medio ambiente. Y aquí es donde uno tiene que decir, a ver, tenemos que privilegiar. Daniela nos ayuda mucho, ya ha estado en esto. Entonces, yo creo que su pregunta es por lo del que pasó del árbol hace 3-4 días. ¿Sí? ¿Ocho árboles se cayeron ayer?
6: Ayer
2: se cayeron 8 árboles en Teocelo, así es. Bueno, la última, acá con la compañera, ya para irnos.
9: Gracias, gobernadora. Buenas tardes a todos. Samantha Ortega de Canal 13. Precisamente sobre Teocelo le quería preguntar si tenían el reporte de las afectaciones y también pues Radio Teocelo es una radio comunitaria, fue una de las afectadas. Ellos señalan que pues no había habido atención de Protección Civil Municipal. Entonces también en ese mismo sentido ya le habíamos preguntado varias veces a la secretaria de PC sobre los atlas de riesgo, ¿no? O sea, hacer énfasis una vez más en el mismo tema, porque es constante que nosotros le preguntamos a ella y ella nos dice que pues hay varios ayuntamientos que no lo actualizan como es debido, entonces pues para evitar este tipo de situaciones.
2: Bueno, miren, todo sirve, todo. Yo ayer les decía que yo estoy abierta a comentarios cuando haya algo y digo, a ver, tengo que meterme. Voy a hacer una convocatoria a los 212 municipios directamente para que quienes no tengan su atlas de riesgo empiecen a elaborarlo. con el acompañamiento de Protección Civil Estatal y Nacional en caso de que no puedan. Hay municipios muy chiquitos, tenemos municipios muy chiquitos aquí en Veracruz que hay que ayudarlos. Hay otros municipios más grandes que tienen incluso dentro de su presupuesto y dentro de… O sea, acuérdense que el municipio es libre y soberano, pero tiene que cumplir con las normas de protección civil. Y que esto sirva pues para exhortar y acompañar a todos los municipios. Es parte de ir construyendo también pues la ordenanza y el orden en Veracruz, que nadie se quede atrás, que nadie se quede atrás. Y lo vamos a hacer, vamos a convocarlos y a exhortarlos.
9: Sobre el reporte de las afectaciones en Teocelo y lo de Radio Teocelo.
2: Ah, Radio Teocelo, Benita, hay que comunicarse con los compañeros para apoyarlos. Sí, hay que apoyarlos. Es una radio comunitaria de primera, social, que llega a todas nuestras comunidades, que tiene mucho tiempo y tiene un gran prestigio y seriedad. Entonces, lo que usted me dice no lo tenía en el radar. Entonces, hay que comunicarnos para apoyarlos. Sí, sí, claro que sí. Muy bien.
1: Sí, tuvimos comunicación. Además, Pemex acaba de emitir una comunicación oficial. Es un trabajador, desafortunadamente parece que se infartó. Era chofer de una unidad, no tiene que ver con las operaciones que se están haciendo en el pozo, hasta donde informa Pemex.
6: Ya para irnos. Gracias, Billy Parker Noticias, las protagonistas. Primero que nada, sumarme a la felicitación a las Fuerzas Armadas por todo lo que han hecho por el pueblo mexicano y sobre todo el veracruzano.
2: Sí.
6: La Administración Nacional Oceánica y Atmosférica de Estados Unidos, NOAA por sus siglas en inglés, desafortunadamente ha confirmado que el fenómeno climático El Niño se ha instalado en el Pacífico. Expertos advierten lo que serán efectos extremos en el mundo. México, por estar rodeado de agua, tiene un peligro mayor. Sobre todo inicia en el segundo semestre del 2026 y tendrá su clímax en el 2027. Licenciada Laura Velázquez, ¿estamos preparados? ¿Hay algún diagnóstico? ¿Qué hacer frente a ello? Y una segunda pregunta a la gobernadora. Se ha hablado de los tres niveles de gobierno respecto a si están preparados, y veo que sí están tomando muchas circunstancias para afrontar este tipo de cosas. Pero ¿qué de la población civil? Tenemos una gran cultura civil en materia de sismos, pero no inundaciones en un estado donde llega todo el agua, creo que del mundo. Y le agradeceré sus respuestas.
4: Claro que sí, muchas gracias. En efecto, el Servicio Meteorológico Nacional, que depende directamente de la Secretaría de Medio Ambiente, él es nuestro eje rector que nos permite identificar pronósticos y lo que tenemos a nivel de Estados Unidos y de la Unión Europea. Tenemos diferentes informaciones que nos dan a nosotros pie a tomar decisiones. Además de todo esto, hemos conformado un grupo interinstitucional conformado por SEDENA, por Marina, por CFE, evidentemente el Servicio Meteorológico Nacional, y por la Coordinación Nacional del Agua, Nacional de Protección Civil, para poder revisar de manera constante y permanente los pronósticos enviados por el NOAA o por Copérnicus, que también son otras dependencias que nos ayudan a identificar lo que viene en materia hidrometeorológica. Sí estamos preparados, estamos reforzando toda la información, sabemos que sí tenemos información suficiente en tiempo y forma, nos hace accionarnos de manera más adecuada, también oportuna para la población. Sí estamos preparándonos, no nos distraemos, estamos muy concentrados. En efecto, esta es una temporada muy activa, ha sido un año de mucha lluvia, No ha parado de llover desde enero, pero vamos a tener una temporada muy, muy activa, principalmente en el Pacífico. Sin embargo, estamos pendientes del Atlántico y del Golfo de México. Vamos a estar ahí actuando, trabajando e informando a la población de una manera muy asertiva.
2: Sí, y conforme a la coordinación de los tres niveles de gobierno, no podríamos sin el apoyo del pueblo y la sociedad civil. Lo vimos, lo vivimos. En octubre fue muy fuerte. No podíamos solos. Ejército, Marina, todo el gobierno federal. De aquí del gobierno del estado, más de 6,000 personas se movieron al área de Poza Rica, Álamo y Guayacocotla para ayudar a abrir caminos a todo. Pero recibimos el apoyo de todo el país, de todo el país. Llegaron víveres, medicamentos, equipo de limpieza, ropa, todo, de todo el país. Desde Sonora, cuando me habla el gobernador Durazo y me dice, oye Rocío, ¿dónde pongo los camiones que llevan despensas? Le dije, ¿cómo que vienen desde Sonora? O sea, desde allá, Mara de Quintana Roo, Clara mandó los Bactor y todo de Ciudad de México, todos. Todos y la población civil que llegó a ayudar a limpiar, la gente de aquí de Veracruz, de Minatitlán, de Cosamaloapan, se movían para allá para ayudar a los hermanos. Pues por supuesto, en un mes nos levantamos cuando decíamos, ¿cómo le vamos a hacer? Marina y Defensa. Nosotros establecimos el centro de mando, de comando, en el aeropuerto de Poza Rica. Ahí estábamos, ahí estuve yo 18 días con el almirante, con los generales. 22 helicópteros del gobierno, de la defensa, de la marina, privados, de Telmex, de empresas petroleras, del gobierno de Tamaulipas, que fue el primero que llegó. Esos 22 para hacer un puente aéreo y poder llevar víveres a Guayacocotla. Usted comenta que por un TikTok de una niña, no. Estábamos esperando que llegaran los helicópteros, no teníamos. Y también en una área del aeropuerto, unas bodegas, estábamos ahí surtiendo agua, comida, colchonetas, médicos, medicamentos. Hubo un día, el día que más operaciones se hicieron 96, almirante, 96 operaciones en un día de helicópteros para ir a todas las comunidades. No nada más era Ilamatlán, Sontecomatlán, Guayacocotla, no, comunidades. Todas las comunidades, todas. Faltaba una que no la teníamos en el radar, una. Y ese día iba con el almirante Lobato, íbamos a Ilamatlán o a Sontecomatlán, no me acuerdo, en el helicóptero de la Marina. Y cuando íbamos, me dice el almirante, mire gobernadora, nos hacían señas con un espejo. Y me dice, nos están haciendo señas. Y le dije, ¿nos podemos regresar o podemos? Sí. Entonces nos regresamos. Y era un helicóptero muy grande, llevábamos medicina, llevábamos un médico, llevábamos despensas, porque íbamos a Ilamatlán. Y conforme el helicóptero iba bajando en círculos, veíamos a la gente que salía de sus casas corriendo y en un campo de béisbol o de fútbol, ellos habían pintado con cal un círculo y habían puesto un H y decían, aquí pueden bajar. Y coincidentemente yo iba en ese helicóptero, coincidentemente, porque de todos los vuelos, pues yo fui a muy pocos, yo estaba acá en el centro de comando. Entonces bajamos al Naranjal, una comunidad de Tlachichilco. Como está hasta allá, no la habíamos visto y estaba incomunicada. Entonces, cuando bajamos, pues ellos no esperaban que fuera la gobernadora. Entonces, cuando me ven las compañeras que vinieron el día que tomé protesta a bailar aquí afuera, eran de ahí. Eran de ahí cuando las vi. Entonces, estaban incomunicadas porque la carretera o el camino se había venido abajo, tenían 8 días sin luz, se había acabado la comida, me pedían muchas cosas, pero principalmente dos. Bueno, eran tres. Maseca para las tortillas, aceite y velas, porque no tenían luz. Entonces, les atendió el médico, atendió a la gente que estaba ahí, dejamos lo que llevamos y nos regresamos. Y entonces ahí le avisamos a la CFE, oye, falta una comunidad que no la teníamos en el radar. A los 2 días la CFE les reinstaló la electricidad, Marina regresó, yo ya no regresé, pero fue Marina a llevarles la maseca, el aceite, las velas y todo lo que habían pedido. Esas son de las experiencias que se vivió entre muchas cosas para ayudar a nuestra gente. Esa la viví yo, porque pues yo iba ahí. Pero fueron a todas las comunidades, a todas. Ese fue el puente aéreo que se estableció con la ayuda de la defensa y de Marina, ahí. Fue un gran trabajo. ¿Y qué se llevaba? Pues todo lo que nos llevaba la gente. Entonces, cuando hablan de la sociedad civil, por supuesto, ese es el pueblo solidario que tenemos, ese es México, y nos tocó a Veracruz. Y les voy a comentar algo, porque eso no lo he reportado.
10: Tengo algunas fotos.
2: Pasó todo y como en enero o febrero, o diciembre, no sé, ahí tengo el registro, le pedí a cada secretario, le dije, quiero que vayan a tal estado a dar, fue en diciembre, por ejemplo, Lupita, no sé, ¿a dónde fuiste?
11: A Tlaxcala y a Tamaulipas.
2: Le dije, vas a Tamaulipas y a Tlaxcala a llevarle una carta de agradecimiento al gobernador, a la gobernadora, hacia el pueblo de Tlaxcala y de Tamaulipas, a nombre del pueblo de Veracruz, pero fue a todos los estados. Por ejemplo, Xóchitl fue a Nuevo León, de los que me acuerdo, Fernando Cervantes fue a Zacatecas y a Durango, Pozos fue toda la península, es una carta con una canasta con productos veracruzanos, darle las gracias a cada estado a nombre del pueblo de Veracruz. Porque lo que recibimos es invaluable. Entonces, qué bueno que hace el señalamiento sobre la sociedad civil. Claro, claro, fueron los héroes de la película, o sea, nuestros héroes no anónimos, porque se los reconocimos. Y el otro apoyo grandísimo, la presidenta. La presidenta que dijo todo. Todo, todo, todo para la Huasteca, Hidalgo, Puebla, Veracruz, San Luis Potosí, todo. Y no nada más dijo todo, sino mandó representantes. A ti te quiero en Álamo, a ti te quiero en Poza Rica, a ti te quiero en El Higo. O sea, sus representantes para ver que el apoyo federal fluía. Y nosotros, como estado, ahí estuvimos. O sea, yo estuve 18 días que no me moví de allá. El ejército, todos. Entonces, recordar esto, pues sí es de lo de lo que pasamos, pero también de todo lo que fluyó y cómo nos levantamos, y que esa experiencia en este momento sirva para prevención. Prevención, porque somos un estado, pues, que estamos en el Golfo de México y nos llegan ciclones, huracanes, y llueve, y hay sol, y hay salsa fest, y hay todo. Pero ese es el estado que somos. Muchas gracias. Sí, me coordino con todos ellos.
12: Sí, gracias.
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14: En Radio Más es la 1:18.
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0: Veracruz ya cuenta con su programa especial para la temporada de lluvias y ciclones tropicales 2026. En agosto, nuestra entidad será anfitriona de la Fábrica de Negocios Edición Veracruz en el World Trade Center en Boca del Río. Y registra la Federación disminución sostenida de los delitos de alto impacto y de homicidios dolosos. Y llaman a la ciudadanía a respetar las playas de anidación de tortugas marinas y reducir el uso de plásticos para protegerlas.
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0: ¿Qué tal? ¿Cómo están? Buena tarde, un gusto saludarlas y saludarlos. Bienvenidas y bienvenidos al sistema informativo RTV a través de TV Más, Radio Más y también, por supuesto, en nuestras plataformas digitales. Mi nombre es Edgar del Ángel, a nombre de Rosana Luna, titular de ese espacio. Le damos las gracias de verdad por sintonizarnos. Tenemos mucho que platicarles el día de hoy. Se llevó a cabo, por supuesto, el Consejo Estatal de Protección Civil, presidido por la gobernadora Rocío Nale García, también por la Coordinadora Nacional de Protección Civil, Laura Velázquez Alzúa, y también acaba de culminar hace algunos minutitos la conferencia donde también estuvo presente la gobernadora y algunas otras autoridades. Tendremos, por supuesto, los detalles completos un poquito más adelante. Gracias de verdad por sintonizarnos y sobre todo muchísimas gracias por elegirnos. Este espacio es de usted y para usted, porque el sistema informativo RTV tiene todas las noticias que usted necesita. Nosotros, pues arrancamos de manera rápida. Bueno, los derrumbes que se registraron este fin de semana en diferentes caminos alimentadores del municipio de Ilamatlán, en la zona norte de Veracruz, fueron atendidos de manera inmediata. Eso lo comunicó el Centro de Infraestructuras, Comunicaciones y Transportes de Veracruz. El organismo dependiente de la Secretaría de Infraestructura, Comunicaciones y Transportes informó que los remanentes de la tormenta tropical Boris ocasionaron obstrucciones parciales en diversos tramos carreteros del municipio. La respuesta de las brigadas de atención a emergencias permitió la intervención inmediata para restablecer las condiciones de operación y seguridad vial.

0: Bueno, y en más información, el Cabildo de Xalapa aprobó aplicar recursos remanentes de 2025 en la atención del socavón que se presentó en el fraccionamiento Las Fuentes. Esto tras las intensas lluvias registradas a finales del mes de mayo. Explicaron que las acciones se llevarán a cabo a través del programa general de inversión de obras y acciones por realizar con recursos remanentes del fondo de recursos fiscales 2025. Dentro de las acciones que se realizarán está la reconstrucción integral de una infraestructura pluvial estratégica para la ciudad, la cual presentaba un deterioro severo, lo que comprometía la seguridad de la vialidad de las familias, por supuesto, que habitan y transportan por esta zona. Asimismo, se contempla la reconstrucción total del cruce pluvial para brindar seguridad, restablecer la movilidad y evitar, por supuesto, riesgos futuros. Bueno, en más información, en agosto nuestra entidad será anfitriona de la Fábrica de Negocios Edición Veracruz, esto en el World Trade Center en Boca del Río. Berta López nos tiene los detalles.
1: La administración estatal trabaja por un Veracruz más competitivo, influyente y con mayores oportunidades, razón por la que en agosto nuestra entidad será anfitriona de la Fábrica de Negocios Edición Veracruz en el World Trade Center del puerto. Ernesto Pérez Astorga, secretario de Desarrollo Económico y Portuario, explicó que Veracruz es la sexta economía más importante del país. Cuenta con capacidades productivas, infraestructuras logísticas y, sobre todo, con miles de emprendedores y empresarios que todos los días generan riqueza y empleo. Durante 12 años se ha organizado y consolidado este importante encuentro de negocios, impulsando las conexiones entre proveedores y compradores de alto nivel, por lo que Fábrica de Negocios representa una oportunidad para las pymes. Alejandro Trejo Rivera, director de Desarrollo de Asociados de GS1 México, informó que tienen contemplada la participación de 20 cadenas comerciales que generarán 800 citas de negocios a partir de esta semana, por lo que recomendó a los interesados en acudir a la Fábrica de Negocios el próximo 12 de agosto a que se acerquen al sitio www.fabricadenegocios.com y puedan agendar su cita. Berta López Aguayo, Sistema Informativo RTV.
0: Bueno, en más información, el candado para evitar que personas vinculadas con la delincuencia accedan a candidaturas para cargos de elección popular es un avance, pero no una garantía, consideran diputadas y diputados. Javier Salas.
2: El pasado 3 de junio entró en vigor el decreto que reforma y adiciona diversas disposiciones de la Ley Orgánica de Instituciones y Procedimientos Electorales en materia de integridad de candidaturas. La reforma surge a propuesta de la presidenta de México, Claudia Sheinbaum Pardo, para evitar que personas vinculadas con la delincuencia organizada obtengan candidaturas a cargos de elección popular o accedan a empleos, cargos o comisiones en el servicio público.
3: Todo candado, toda acción que haga el gobierno en las leyes, en la reforma de las leyes para impedir que gente vinculada al crimen organizado entre al sector gubernamental o al sector político, es aplaudible. Yo creo que es una de las demandas ciudadanas y espero que los partidos políticos también pongan los filtros y los candados suficientes y se sumen a una gran cruzada nacional donde las candidaturas no tengan ningún vínculo.
2: En México, el domingo 6 de junio del 2027, se elegirán 500 diputados federales y en 17 estados habrá renovación de gubernaturas, congresos locales y más de 1,000 presidencias municipales. En los recientes procesos electorales, los partidos han cedido candidaturas a ciudadanos sin militancia y aunque avalan la reforma, no quieren convertirse en agentes investigadores.
4: Los partidos políticos nos convertimos casi en agencia investigadora, en revisar que todos nuestros aspirantes y ya futuros candidatos pues tengan un modo honesto de vivir, que ahora solamente con su declaración de decir yo no tengo ningún problema, yo soy una persona honesta y con eso pasa.
5: Donde hay pues muchos personajes vinculados con el crimen organizado y bueno, pues lo más importante es que los partidos políticos lo respeten.
2: Con la reforma se crea la Comisión de Verificación de Integridad de Candidaturas que habrá de recibir de los partidos políticos o de las personas que aspiren a una candidatura independiente los listados de personas que pretendan postular como candidatas a un cargo de elección popular. Dicha comisión deberá estar integrada, instalada y en funciones antes del inicio del proceso electoral para el año 2027 y dependerá del INE y se integrará por 5 consejeros.
6: Se aprobaron reformas a la ley. Nosotros lo que tenemos que garantizar es su aplicación, no solamente técnica y profesional, sino que tendremos que estar dando la certeza a la ciudadanía que las leyes, como nos las está presentando el legislativo, tenemos que darlo.
2: Algunos partidos proponen que regrese la carta de antecedentes no penales como requisito para acceder a una candidatura. Otros dicen que solo basta consultar la plataforma México.
7: Va a haber filtros para seleccionar a los prospectos que van a contender en el 2027. O sea, no cualquier persona va a poder, inclusive si hay que meter mano en Plataforma México, yo creo que el partido en su momento hará el pronunciamiento.
8: Toda la información que nos llega de los candidatos, primero que hacemos el cruce es con Plataforma México, para saber si ellos cuentan con un tipo de antecedente. Recuerda que ahorita, aunque tengas una denuncia, lo que se prevalece siempre es la presunción de inocencia.
2: Javier Salas Hernández, Sistema Informativo RTV.
0: Ya son las 13:27. Más información. Escuche usted, bueno, el Congreso del Estado no es la instancia para decidir el futuro de la Comisión Estatal para la Atención y Protección de los Periodistas. Ahora requiere de una reestructuración de sus funciones. Eso lo explicó la diputada local Berta Malpica Agüed. Escuchemos.
2: La diputada local y presidenta de la Comisión de Atención y Protección de Periodistas del Congreso del Estado, Berta Rosalía Agüed Malpica, avaló las declaraciones de la gobernadora Rocío Nale García, quien dijo que el futuro de la Comisión Estatal para la Atención y Protección de Periodistas, la CEAP, debe ser decisión de los periodistas, no de legisladores ni de actores políticos. La CEAP fue creada en diciembre del 2012 y en su momento sirvió de mucho, pero a 14 años habría que reestructurar sus funciones.
9: En su momento, cuando se creó, pues sí sirvió muchísimo. Ahora pues realmente se atiende a los periodistas, pero pues habría que reestructurar tal vez las funciones, no sé, tendríamos que platicar bien.
2: La legisladora añadió que las condiciones de violencia que había en el año 2012 en contra del gremio periodístico son diferentes a las que hay en este 2026. Javier Salas Hernández, Sistema Informativo RTV.
0: Bueno, y hoy se conmemora el Día Mundial de las Tortugas Marinas. Tenemos la información para ustedes.
10: En México, la Comisión Nacional de Acuacultura y Pesca anunció capacitaciones para 1.500 pescadores en 10 estados, incluidos Veracruz. El objetivo es enseñar el uso de dispositivos que evitan la captura accidental de tortugas durante la pesca de camarón. Autoridades destacan que estas acciones fortalecen la pesca sostenible y ayudan a conservar los ecosistemas marinos. Por ello, se invita a la ciudadanía a respetar a las playas de anidación y reducir el uso de plásticos para proteger las tortugas marinas. Sistema Informativo RTV.
0: Hay que respetar a las tortugas marinas. Pausa, regresamos al Sistema Informativo RTV. No le cambie, volvemos con más.
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0: Estamos de vuelta en el sistema informativo RTV a través de Radio Más en el 107.7 y también a través de TV Más y nuestras plataformas digitales. Gracias por continuar con nosotros. Bueno, en estos momentos nos vamos a enlazar vía telefónica con mi querido Toño Luna, que estuvo presente tanto en el Consejo Estatal de Protección Civil como en la conferencia de la gobernadora Rocío Nale García. Toño Luna, ¿cómo estás? Buena tarde. Saludo con gusto. Adelante.
20: Hola, ¿qué tal? Buenas tardes. Sí, como bien dices, hoy muy temprano, y esto porque el Consejo Nacional de Protección Civil emitió recomendaciones precisamente por el pronóstico de lluvias intensas. La Coordinación Nacional de Protección Civil, de la dependiente de la Secretaría de Seguridad y Protección Ciudadana, hizo un llamado a la ciudadanía para reforzar medidas de prevención por las fuertes lluvias previstas para este día. Esto porque el Servicio Meteorológico Nacional precisamente informó que se pronosticaban lluvias muy fuertes a intensas precisamente en el noroeste y norte del país. Estas lluvias se estima que sean de 75 a 150 milímetros por las regiones de León y sobre todo muy puntuales de 50 a 75 milímetros, sobre todo en diferentes estados, incluido el estado de Veracruz. Es por eso que se instaló precisamente hoy, desde muy temprano, el puesto de mando del gobierno del Estado de Veracruz del Sistema Estatal de Protección Civil, en donde precisamente la coordinadora nacional estuvo encabezando esos trabajos, al igual que la gobernadora del Estado de Veracruz, Rocío Nale García. Es importante destacar porque con esto se hicieron énfasis al trabajo coordinado que se ha realizado por parte de los tres órdenes de gobierno, es decir, la federación, el estado y el municipio, en donde se conminó también ahí en esta reunión del Consejo Estatal de Protección Civil a los 212 municipios para que integren sus atlas de riesgo. Este mecanismo o esta herramienta digital sirve para hacer la evaluación de cuáles son las zonas más proclives a que se registren incidentes y que de esa forma reducir el riesgo precisamente en la población en general. Importante trabajo que hizo la gobernadora en el reconocer a cada uno de los integrantes de las fuerzas de tarea, pero de igual manera a fortalecer precisamente cuáles son las acciones que se han estado realizando. De momento te puedo comentar que el programa especial para temporada de lluvias y ciclones tropicales del 2015, hay 155 municipios participando. Ya se han desarrollado en estos tres sesiones virtuales, entre ellos el programa especial, programa precisamente que tienen una campaña permanente los municipios para hacer la prevención. 10 recomendaciones preventivas se han estado emitiendo a lo largo de esos días. 100 planos operativos municipales, precisamente 120 municipios asesorados a la fecha, precisamente para la instalación de sus actas de riesgo. 44 actas de consejo municipal para lluvias y ciclones sean las que se han firmado, se han asignado hasta el momento, de 45.

0: colectivas, que precisamente en el estado de Veracruz es algo muy cotidiano que se está desarrollando. Aquí se hizo el reconocimiento a la federación por la participación, el entusiasmo y el apoyo constante, incluso con la presencia de la coordinadora nacional. Es parte de la información que tanto Carlos Andrade como un servidor estaremos ampliando en los diferentes espacios informativos. Edgar.
1: Toño, gran trabajo tú y Carlos, sin duda esta cobertura que tuvieron tanto en el Consejo Estatal de Protección Civil así como la conferencia de la gobernadora, y el trabajo coordinado entre los tres órdenes de gobierno es fundamental y principal, por supuesto, para continuar con este monitoreo y dar atención a toda la ciudadanía veracruzana. Sin duda la gobernadora preocupándose por cada uno de las y los veracruzanos. Toño, un abrazo, gracias por tu reporte, excelente tarde.
0: Claro que sí, recordemos que la planeación estratégica, la capacitación especializada y el fortalecimiento de capacidades municipales siempre será la reducción del riesgo.
1: Buenas gracias. Tardes, hasta luego. Igualmente, gracias, querido Toño Luna, con este reporte tan puntual. Bueno, y nos vamos a trasladar hacia la zona conurbada Veracruz-Boca del Río con mi querido Carlos Navarrete. Un tema importante que ya hace algunos meses, si no años, acerca, por supuesto, de algunas denuncias, podemos decir, hacia el grupo MAS, abastecedora, por supuesto, al agua potable, saneamiento allá en algunas zonas de Veracruz y también de Medellín de Bravo. Pero tú nos tienes el reporte completo porque habrá auditoría precisamente para esta empresa. Carlos, buena tarde, adelante.
2: Hola, ¿qué tal, Edgar? ¿Cómo te va? Muy buena tarde. Sí, fíjate que platicamos con Delia González Cobos, ella es la titular del ORFIS, del órgano de fiscalización superior del estado. Bueno, ella comentó que a finales del pasado mes de abril comenzó precisamente el ORFIS una auditoría integral. Es una auditoría integral al Grupo MAS. El Grupo MAS es la concesionaria del servicio de agua potable, drenaje y saneamiento en los municipios de Veracruz y Medellín de Bravo, pero no es nada nuevo el hecho de dar a conocer que la verdad es que hay muchas quejas en contra de esta compañía creada hace ya varios años, en administraciones pasadas, y han habido quejas por parte de la población por el mal servicio que ofrece, por las altas tarifas y por los cortes también del agua que en algún momento llegó a aplicar esta empresa, cortes de agua a la ciudadanía. Bueno, platicamos con la titular del ORFIS, ella comentó que esta revisión que lleva a cabo el órgano es una revisión legal y de cumplimiento de obligaciones, se pondrá lupa también en el tema financiero, corporativo y técnico. Básicamente, Edgar, son más de 3,300 documentos administrativos legales y contables los que se están revisando. Esta documentación ya fue entregada por la empresa y el ORFIS está en el proceso de revisión. Incluye la inspección de 181 instalaciones entre plantas potabilizadoras, pozos, tanques elevados, plantas de tratamiento, así como el muestreo de más de 6,000 kilómetros de redes de agua potable y drenaje y de alrededor de 250,000 tomas domiciliarias y descargas en el área. El proceso de auditoría concluirá más o menos en septiembre, en la primera quincena de septiembre. Se estarán dando a conocer ya los resultados, que serán públicos, es lo que dice la titular del ORFIS. Este trabajo, esta auditoría, se lleva a cabo por petición del Congreso del Estado, que a su vez el Congreso recibió una petición, una solicitud de parte de los ayuntamientos de Veracruz y Medellín de Bravo para este proceso. Vamos a escuchar parte, Ángel, de lo que dijo la encargada del ORFIS sobre estos trabajos que se llevan a cabo.
3: Y hemos estado ya recibiendo documentación de ellos, vamos a hacer el trabajo que corresponde y pues entregaremos en su momento al Congreso. Estamos pensando que podría ser en la primera quincena de septiembre que le entreguemos al Congreso el resultado de la auditoría.
4: ¿Qué se revisa?
3: Es una auditoría integral que comprende lo financiero, lo técnico y que pues lo estamos analizando ya los documentos. Estamos ya en la revisión de documentos en lo financiero, nos falta todavía lo técnico.
2: Bien, pues ahí está, Edgar, lo que comenta pues ahí la encargada del órgano de fiscalización superior del estado de Veracruz. Están trabajando en este proceso, pero será hasta la primera quincena de septiembre cuando se den a conocer los resultados. Es el reporte.
1: Carlos, pues es un tema que, como mencioné, ya lleva varios años. Sin duda, pues, las observaciones en el tema económico, pues la ciudadanía, imagínate, observaba, no se le daba mantenimiento a la infraestructura de esta empresa, y aparte no tenía

0: tenían servicio de agua potable y le seguían cobrando como si lo tuvieran. Eso era injusto.
1: Sí, claro. Y mira, Edgar, aquí lo hemos reportado a través del sistema informativo de RTV, los casos de hundimientos, de baches, de las condiciones en las que se encuentran las calles, consecuencia de la falta de trabajos por parte de esta compañía que se encarga precisamente de la reparación de este tipo de situaciones que se registran en las calles de Veracruz y de Medellín de Bravo también. Y la verdad es que las quejas son constantes. Ese es el tema de las vialidades, pero en el tema concreto de la operatividad de agua, también han habido muchas quejas, manifestaciones, hay incluso organizaciones que se han conformado para buscar que se retire la concesión, pero bueno, este es al parecer un primer paso, no vamos a adelantarnos, pero bueno, es un primer paso el hecho de que ya el Orfis tome cartas en el asunto, comience con el proceso de revisión. Comentaba la titular del Orfis que al inicio la empresa se negó un poco a entregar la documentación, pero finalmente la entregó. Toda la documentación requerida, son más de 1.300 documentos que tendrán que ser analizados y estaremos esperando a ver qué sucede en el mes de septiembre. Pero esta fue una solicitud del Congreso del Estado, que a su vez el Congreso recibió la solicitud de los ayuntamientos.
0: Bueno, mi querido Carlos, sí repararon algunas cosas, pero yo creo que no te digo dónde. Pero bueno, ahí se fue todo el dinero que daba la ciudadanía.
1: Así es.
0: Pero pues, ¿qué te puedo decir ya? Esperemos más información un poquito más adelante. Te agradezco mucho el reporte. Te mando un abrazo fuerte. Excelente tarde.
1: Excelente tarde.
0: Gracias. Bueno, nos vamos a trasladar hacia la ciudad de las grandes avenidas, a Coatzacoalcos, Veracruz. Ya está Jonathan Márquez con el reporte. Mi querido Jonathan, ¿qué nos platicas? ¿Qué sucede ahí en el sur de la entidad veracruzana?
2: ¿Qué tal, Edgar? Es un gusto poder saludarte también a todos nuestros amigos que nos ven y nos escuchan a través del sistema informativo RTV, a través de las señales de TV Más y Radio Más. Y efectivamente, bueno, alrededor de 15.000 ciudadanos de la región, pues deben acudir a los módulos del Instituto Nacional Electoral para renovar su credencial para votar debido a que ya perdió vigencia, lo que podría impedirles utilizarla como identificación oficial y participar en futuros procesos electorales como el del año que viene, en 2027, de acuerdo con el vocal ejecutivo de la 11 Junta Distrital del INE, Oliver González Pérez. Actualmente se encuentra en marcha la emisión de un modelo de credencial nuevo con características de diseño actualizadas y mayores medidas de seguridad. Sin embargo, bueno, pues aclaro que las credenciales anteriores continúan siendo válidas siempre y cuando pues se encuentren vigentes. Por eso es importante revisar la credencial del elector. Explicó que los ciudadanos cuyas credenciales estén vigentes y que deseen obtener la nueva versión de la credencial pueden solicitar un trámite de reemplazo de manera voluntaria, ya que el cambio de diseño no obliga, es muy importante señalarlo, no obliga a renovar el documento. El funcionario invitó a la ciudadanía a acudir a los módulos de atención del INE, en este caso aquí en Coatzacoalcos, ubicado en la avenida Revolución, casi esquina con Carranza, para verificar la vigencia de su documento y realizar los trámites necesarios con anticipación, evitando contratiempos al momento de identificarse o participar en ejercicios democráticos. De igual manera, pues se realizan módulos itinerantes, tanto en colonias como en localidades, no solamente de Coatzacoalcos, sino también de Moloacán y Escuatrán del Sureste y Agua Dulce, pues para poder realizar este trámite. Así que hay que estar atentos y sobre todo revisar la credencial del elector, Edgar.
0: Exactamente, revisarla con tiempo, porque ya sabes que luego se saturan los módulos, que lo dejan todo a última hora como... ¿Qué te digo? Pero bueno, mi querido Jonathan, un abrazo fuerte, excelente tarde.
2: Claro que sí, estamos al pendiente, excelente tarde para todos.
0: Bueno, ahí está Jonathan Márquez con la información desde el sur de la entidad veracruzana, desde la ciudad de las grandes avenidas, Coatzacoalcos, Veracruz. Bueno, continuamos con más información, porque en el marco del Día Mundial de las Tortugas Marinas, el gobierno de México, que encabeza la presidenta Claudia Sheinbaum Pardo, a través de la Comisión Nacional de Acuacultura y Pesca, iniciará capacitaciones en julio para los tripulantes y también herederos de las embarcaciones camaroneras sobre la construcción y uso correcto de los dispositivos excluidores de tortugas marinas y de peces. Desde la Secretaría de Agricultura y Desarrollo Rural se impulsan estas capacitaciones porque el uso de los DETES, de las prácticas más responsables para la pesca sostenible del camarón de alta mar, por lo que a través de estos recursos se busca garantizar el bienestar de las y los pescadores que comercializan sus productos más allá de nuestras fronteras. ¿Cuál es la meta? Bueno, capacitar este 2026 a 1.500 personas, entre ellos rederos y tripulantes de embarcaciones. Cabe destacar que la CONAPESCA fomenta, impulsa y fortalece el cuidado de las tortugas marinas con la finalidad de conservar los ecosistemas que garanticen el futuro de la alimentación en nuestro país. Bueno, y la Secretaría de Desarrollo Agropecuario entregó 267 apoyos económicos a pescadores de la región de Tuxpan y Cazones. Pedro Díaz con el reporte completo.
3: Fueron entregados apoyos a pescadores de la región de Tuxpan y Cazones por parte de la Secretaría de Agricultura, Ganadería, Desarrollo Rural, Pesca y Alimentación. Los recursos se hicieron de manera directa. Alrededor de 267 apoyos económicos. Los productores pesqueros y acuícolas son parte de las acciones del gobierno del estado para apoyar a quienes viven de estas actividades productivas. El acto de entrega estuvo representado por el titular de la SEDARPA, Rodrigo Calderón Salas, y de autoridades locales, entregando a cada beneficiario 4,000 pesos para fortalecer su actividad productiva. De acuerdo a los funcionarios estatales, este tipo de apoyos busca dar respaldo directo a las familias que dependen del mar y los cuerpos de agua para su sustento.
4: Apoyos que la gobernadora nos ha instruido a hacerlo lo más pronto posible. Tenemos junio para que terminemos de entregarlos. Le esperemos a más tardar antes de fin de mes haberlo hecho en todo el estado de Veracruz. Cerca de 29 pescadores de 20,800.
3: ¿A quién tú para el comer?
4: Pues aquí fueron cerca de 300, 200.
3: Durante la entrega se reconoció el trabajo diario de las y los pescadores veracruzanos y su impacto en la economía regional. Autoridades municipales en Tuxpan agradecieron el respaldo de la gobernadora Rocío Nale García, reiterando que seguirán gestionando recursos para generar mayores oportunidades. Pedro Díaz, Sistema Informativo, RTV.
0: Bueno, y la Secretaría Ejecutiva del Sistema Nacional de Seguridad Pública, la secretaria, perdón, Marcela Figueroa, presentó el reporte de incidencia delictiva y destacó la disminución sostenida de los delitos de alto impacto y de los homicidios. También esto durante la actual administración. También señaló que los resultados son producto de la Estrategia Nacional de Seguridad y de la coordinación entre los tres niveles de gobierno. Escuchemos.
5: En este caso, lo que les presentamos es el periodo de enero a mayo de cada año, que es lo que llevamos de este 2026. Destaca precisamente que el promedio de enero a mayo de 2026 registra un promedio de 50.4 homicidios promedio diario, lo que representa el periodo más bajo desde 2016. Ahora, en esta lámina, lo que les presentamos es el desglose de los homicidios dolosos por entidad federativa. Las acciones implementadas como parte de la Estrategia Nacional de Seguridad Pública han tenido también un impacto en la reducción de los homicidios.
0: Bueno, y las jornadas de paz son una estrategia que acerca programas, servicios y también actividades comunitarias a las zonas con mayores necesidades del país. Estas acciones buscan atender las causas de la violencia mediante la recuperación de espacios públicos, actividades culturales y deportivas, así como la participación de dependencias federales, estatales y municipales para fortalecer el bienestar y la construcción de la paz en las comunidades. Escuchemos palabras de Rosa Isela Rodríguez Velázquez, secretaria de Gobernación de México.
6: Actividades culturales, artísticas y comunitarias en todo el país, en las que han participado casi 3 millones de niñas, niños y jóvenes. Y con la instalación de los Consejos de Paz y Justicia en el Estado de México, el 28 de mayo pasado, hoy suman 512 consejos en 14 entidades del país. Su trabajo permite...
0: Bueno, y la presidenta Claudia Sheinbaum Pardo señaló que existe la posibilidad de sostener una reunión con Felipe IV durante sus actividades internacionales. Indicó que aún se revisan los detalles de la agenda. Sin embargo, subrayó que cualquier encuentro se realizará en un marco de respeto institucional y diálogo diplomático. Además, destacó la importancia de mantener una relación de cooperación y entendimiento con España en beneficio de ambos países. Bueno, y como parte de la estrategia de promoción turística y cultural, bueno, durante la Copa Mundial de la FIFA 2026, el gobierno del estado abrió la Casa de Representación de Veracruz en la Ciudad de México para acercar al público, por supuesto, la riqueza artística, artesanal, gastronómica, que es deliciosa, por cierto, y productiva. Ubicada en la calle Marsella número 77 en la Alcaldía Benito Juárez, la sede, escuche usted, Posianda, allá en la Ciudad de México, permanecerá abierta hasta el 15 de junio, del 15 de junio al 17 de julio, de lunes a domingo, en horario de 10 a 19 horas. En coordinación con la Secretaría de Cultura de Veracruz, el recinto alberga dos exposiciones que ofrecen un recorrido por la historia, el patrimonio y la creación artística contemporánea del estado. La primera, Veracruz, formas un territorio. Se presenta en el exterior del inmueble y está integrada por reproducciones, obras pertenecientes al acervo del Museo de Artes del Estado de Veracruz, con piezas de Ignacio Rosas, Salvador Ferrando, Diego Rivera y Joaquín Clausel. También, como complemento a la oferta cultural, la Secretaría de Cultura Xochitl Molina González informó que el espacio cuenta con una muestra de café, vainilla, chocolate, miel, canela, tisanas y puros, además de expoventas artesanales que permiten conocer el trabajo de productoras y productores y creadoras veracruzanas. También las y los visitantes también podrían disfrutar de una barra de café, el café delicioso, café de especialidad con granos provenientes de Teocelo, Cuautlán, Coatepec y Jico, reconocidos por su tradición cafetalera, así como del sabor característico del gran café de la parroquia, uno de los referentes gastronómicos más representativos de Veracruz. La experiencia se complementa con la gastronomía inspirada en las culturas totonaca y olmeca, integrada por platillos tradicionales. Además, los sábados y domingos de 17 a 19 horas se desarrollará un programa artístico de son jarocho, arpa, danza tradicional y presentaciones especiales de la compañía veracruzana de ópera, la soprano Joyce Mumetey, también y agrupaciones como Café con Pan, así como las danzas de los negritos y los guaguas. Vaya, vaya muestra allá en la Ciudad de México.
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8: Buen día. La Secretaría de Protección Civil del Estado de Veracruz informa el pronóstico del tiempo para este martes 16 de junio. Durante este día se prevé un evento de surada con rachas moderadas a fuertes en zonas típicas del estado, condición que favorecerá la presencia de ambiente caluroso y bochornoso en gran parte de la entidad. Asimismo, se mantiene la probabilidad de lluvias y tormentas aisladas, principalmente en regiones montañosas y sectores del norte del estado. Por lo anterior, se recomienda evitar la exposición prolongada al sol y estar al pendiente ante la presencia de lluvias moderadas a fuertes, acompañadas de actividad eléctrica, viento rachado y posible caída de granizo. Ahora vamos por el detalle por regiones. Región norte, tormentas y lluvias moderadas a fuertes esta mañana y nuevamente por la tarde, noche y madrugada, especialmente entre las cuencas del Pánuco al Tecolutla, algunos periodos de sol al mediodía con ambiente caluroso y bochornoso. El viento dominará del noroeste y norte moderado, con rachas en zonas de tormenta y en la región de costa, ambiente templado por la noche y madrugada. Región montañosa central, medio nublado, con la probabilidad mayor de tormentas y lluvias moderadas a fuertes por la tarde-noche. Viento del este, sureste y suroeste moderado, con algunas rachas fuertes. El ambiente será caluroso al mediodía y fresco durante la noche y madrugada. Costas y llanuras del centro. Predominará cielo parcialmente nublado, con ambiente caluroso y bochornoso durante el día. El viento será del este y sureste de intensidad moderada, con algunas rachas fuertes. Durante la noche y madrugada se espera ambiente templado. Para la región sur, cielo parcialmente nublado la mayor parte del día, acompañado de ambiente muy caluroso y bochornoso. La probabilidad de lluvia será baja, sin descartar eventos aislados. Se mantiene la surada de moderada a fuerte, principalmente en las regiones entre los Tuxtlas y Jesús Carranza Acayucan. Manténgase al pendiente de las actualizaciones del pronóstico del tiempo y atienda las recomendaciones de las autoridades de Protección Civil.
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0: Ya llegó y está aquí la chica extrema Roxana Suárez. ¿Cómo estás?
9: Aquí andamos muy bien. Pues con mucho.
0: Rapidísimo, adelante.
9: Rapidísimo, con ganas de platicar del deporte y le platico que la jornada del día, el torneo internacional de fútbol, pues hoy se dará el debut del actual campeón del mundo, Argentina, ante un rival que parece o aparece como víctima, que es Argelia. Recordemos que hoy entran en acción los grupos I y J, y estos son los partidos que hoy tendremos el día 16 de junio. Francia contra Senegal, que está en curso y la verdad es que está buenísimo.
0: 0-0, sí, partido. Por cierto.
9: Irak contra Noruega a las 16 horas. Argentina contra Argelia a las 19 horas. Y Australia contra Jordania a las 22 horas. Hoy perfecto. Vamos a estar hablando en más deportes de todo esto y mucho más.
0: Gracias, Roxana.
9: Gracias.
0: Nos despedimos. Mi nombre es Edgar del Ángel. Que tenga excelente tarde y buen provecho. Hasta mañana.

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3: En Radio Más son las 2. En punto.
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0: Excelente tarde, ya estamos en Más Deportes Radio, listos para platicar sobre vasta información, no solamente lo que está sucediendo en la justa futbolística, sino también lo que ha acontecido en las últimas horas alrededor, por supuesto, de Jalapa, del estado, del país y a nivel internacional. Rápidamente hacemos el pase de lista, por allá afuera está Titi Fuentes, por supuesto, en la alineación, los controles maestros, el señor Alan García está en la operación y producción, está Sofi Jiménez en la asistencia, está por ahí el señor Luis Flores también acompañándonos el día de hoy allá del otro lado del aparador de los muñecos, que es este. A mi derecha, Roxana Suárez.
1: Hola, muy buenas.
0: A la otra derecha.
1: A la otra derecha. Sí, es cierto, es de izquierda. Yo estoy a tu lado izquierdo. Muy buenas tardes a todos. Gracias por estar aquí con nosotros en Más Deportes. Les vamos a llevar la mejor información deportiva y, ¿por qué no?, internacional y nacional.
0: Roxana.
1: Mándeme.
0: ¿A qué va Isaac del Toro al Tour de Francia?
1: ¿A qué va? A ganar. Va a ganar.
0: Lo vamos a estar platicando un poquito. Perfecto. Un poquito más tarde y también acompañándonos en la mesa. De la sangre nueva de Más Deportes, Leslie Catalina Jiménez.
2: Hola, mucho gusto. Mira, yo estoy muy emocionada de estar aquí con ustedes y pues nada, con mucha información deportiva de lo que está pasando con, pues aquí, con el deporte más emocionante de la década, diría yo.
0: ¿Te refieres al donde hurra la pelotita?
2: Ándale, de ese. Ese mero.
0: Sí, sí, ya para que no, digo, para no entrar en controversias ni herir susceptibilidades. Pero bueno, y ahí terminando, por supuesto, cerrando la alineación titular de este día martes, el señor Magno López.
3: ¿Qué tal, compañeros? ¿Qué tal, compañeras? También gracias también a la gente que nos está escuchando. Y bueno, hay reacciones con esta competición a nivel global, con la pelota que rueda por todos lados, en Canadá, en México y por supuesto Estados Unidos. Y en el partido de Corea contra nuestra selección, bueno, pues hay un mundo de información. Y lo último, creo que también es importante compartirle a toda la gente, la selección de Corea ha expresado cierta incomodidad, molestia, porque se designó un árbitro uruguayo. La tripleta será uruguaya. Y ellos dicen que, bueno, pues México tiene cierta ventaja, porque obviamente pues hablamos el mismo idioma. Si bien el puente tiene que ser en inglés, pues el cuchicheo, ¿no? La cercanía de poderte comunicar fácilmente.
2: Oye, los pone tenso.
0: Señor,
3: se ponen tensos.
0: Como diríamos en el barrio, si tiene miedo, que agarre piedra.
2: Bueno, yo creo que se ponen sensibles.
3: ¿Será? Bueno, también nos hace llegar aquí al Depor Watts un comunicado oficial del equipo de los algodoneros con fecha 15 de junio. Comunicado oficial: durante la próxima serie que jugarán los algodoneros de Unión Laguna ante el Águila de Veracruz en el estadio el Estadio Revolución, se realizará doble cartelera el miércoles 17 a partir de las 18 horas. Esta modificación, coordinada entre las directivas Guinda y la de el Águila de Veracruz, fue autorizada por la Liga Mexicana de Béisbol para que se juegue la serie de la siguiente manera: martes 16 de junio, juego normal a las 19:30 horas, y para el miércoles 17 de junio, doble juego a partir de las 18 horas.
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1: Y ya tenemos los resultados del torneo internacional de fútbol del día de ayer, del 15 de junio. Vamos a los resultados de esta jornada y, bueno, los partidos fue el lunes 15 de junio, España contra Cabo Verde, que fue 0-0, algo no esperado, de verdad. Bélgica 1-1, Bélgica 1-1 contra Egipto, Arabia Saudita 1-1 contra Uruguay, Irán contra Nueva Zelanda 2-2, y bueno, decepciona el inicio de España, le preguntamos a nuestro público, ¿sorprende lo de Arabia Saudita? Yo creo que sí, ¿no? Sí, sí. Sí decepciona el inicio de España.
2: Ajá, sobre eso yo creo que empecemos a hablar. Sí decepcionó bastante. Todos esperaban bastante de España y nomás no dio ni una.
1: Nomás nada.
2: Nada de nada.
1: Ni un golecito, o sea.
2: Estaban muy flojos, creo que estaban muy confiados y por eso también no lograron nada.
1: Chicos, ¿ustedes qué opinan? ¿Los expertos en el fútbol pueden otorgarnos alguna?
0: Bueno, es muy trillado lo que diré, pero creo que sucede. Las distancias en el fútbol se van haciendo cada vez menores. Cabo Verde le alcanza con un trabajo físico notable, le alcanza también con cierto orden táctico, que España perdonó la clara que tuvo, porque tampoco es de que, si bien estuvieron encima del conjunto de Cabo Verde, que tuvieran jugadas claras de gol, por ejemplo un mano a mano, una jugada donde dejaras al delantero solo frente al portero, no sucedió. Se defiende bien Cabo Verde, conforme fue avanzando el juego, la confianza se fue llenando el conjunto africano, y al final incluso te dieron tiempo de aventar dos o tres trazos por velocidad, que es parte del juego o de la fortaleza del equipo de Cabo Verde. Queda de ver España, sí, pero vamos a ver el vaso medio lleno. Creo que también han avanzado los equipos africanos. Hoy solamente no solo es el físico, no solamente es correr, sino también pues...
1: su entrenador también tiene mucho, claro, que ver, ¿eh?
0: Van desarrollando y otro tipo de habilidades que pues hasta hace algunos mundiales, pues no todos los equipos lo tenían.
3: Bueno, creo que con España el análisis tiene que ser fuerte, y las reacciones, por ejemplo, de la prensa de este país califican, aquí les van dos encabezados. Una dice, es una tragedia para el fútbol español lo que pasa con el equipo de La Roja, como se le conoce. Papelón histórico, España no pudo con Cabo Verde. Si España está dentro de los favoritos para ser campeones, entonces tiene que mostrar solvencia, más allá de el rival que te pongan enfrente, y que en la fase de grupos los rivales no es que sean a modo, pero todos los que son cabeza de serie se supone que son las potencias. España se le considera así, favorito en esta competición. Entonces la reacción de su prensa es tragedia, catástrofe, desorden, una España descafeinada. O sea,
1: descafeinada.
3: ¿Por qué? Porque no tuvo solvencia. El rival propuso, puso sus argumentos y el equipo de España no pudo. Entonces, en el primer examen, que entre comillas era pues quitarse los nervios, mostrarse, pues bueno, ahora mucha prensa también califica a Bocinha, que es el arquero de Cabo Verde, como la figura. Entonces España llegó, no la metió, y bueno, pues de ahí empieza el digamos... Pues
0: es un poco también, es esta...
3: Pues efecto dominó.
0: Ajá, efecto dominó y las historias, el deporte está llena de ellos, hoy es el ceniciento prácticamente
3: con México,
0: mundial.
3: Con México pasó, ceniciento. Con México pasó, de repente tuvieron oportunidades, el partido con Sudáfrica... Se le clarifica por las expulsiones, en primera instancia para los sudafricanos, y todavía se iba a pensar que México podía irse con 4 o 5 goles a casa, ¿no? O tenerlos.
1: Pudo haber sido.
3: El partido lo ganan, y ganando hubo una crítica. España no puede, empata, no es mal resultado, y hubo una crítica fuerte. Ahora, uno es candidato a la Copa del Mundo, el otro aspira a tener un buen
2: desarrollo.
3: Buen certamen, desarrollo, ¿no?
1: Siento que lo que está pasando, no sé, es mi punto de vista de lo que estoy viendo en el, pues en lo que es ahorita este torneo, que las potencias o los equipos que creemos que son los que van a estar pues en la final o los que van a ser ganadores están confiando un poco. Y entonces con cualquiera que ponen, y si son pues que no son muy buenos equipos, que estar ahí ya es ser buen equipo, siento que se están confiando. Y entonces lo mismo está pasando ahorita Francia contra Senegal. Senegal está jugando bastante bien y Francia, que es uno de los favoritos, no está llegando. Y de verdad están llegando mucho los de Senegal.
3: Yo creo que mucho de lo que estamos viendo hoy, con, por ejemplo, con el partido entre Arabia Saudita y Uruguay. Uruguay también viene a ser pues un referente de este 2026, pero dices, oye, no hay punto de comparación en lo que cobra un jugador y el otro, en lo que cuesta una selección y lo que cuesta la otra, lo que tú me digas. Pero regularmente a esos jugadores los ves en equipos como el Real Madrid, como el Arsenal, como el Bayern Múnich, y tienen socios que hoy están en otra selección. Entonces, la manera de acoplarse ya como conjunto...
0: No, nunca va a ser la misma.
1: Entonces,
0: la misma.
1: Entiendo que como tu equipo estás perfectamente acoplado. Claro. Cuando te cambian a otro...
3: Esa creo que es una parte de la explicación de cómo vemos hoy un equilibrio. Cabo Verde, Senegal, Arabia, ¿no? Que dices, ok, bueno, en conjunto, en un equipo, trabajan más largo y tienen 3-4 socios que hoy ya no los tienen. Y tienen otros... muy buenos, pero no puedes entrenar todos los días con él.
1: Sí, claro.
2: Entonces, yo sí le doy la razón a Rox. Yo creo que también se ha visto más potencia de otros equipos que no son los favoritos. Por ejemplo, el día de hoy yo sí concuerdo contigo, Rox, que Francia se está quedando muy a medias y nos podría dar más, pero no se anima. Y así no, con otros partidos.
0: Faltan 45 minutos.
2: Ya estaremos viendo al final, midiendo, ¿no?
1: O sea, yo creo que si eres un buen equipo tienes que demostrarlo desde el principio.
2: Y de hecho, sería bien lo esperado, que demuestres desde el principio de qué estás hecho y por qué estás ahí. Exacto. Pero bueno.
0: 00 minutos 50.
2: Ya veremos al ratito. Mientras vamos a seguir con más información, y es que hoy se dará el debut del actual campeón del mundo, Argentina, ante un rival que aparece como víctima, Argelia. Entran en acción los grupos I y J. Partidos de hoy que se van a estar disputando es Francia versus Senegal, como ya se los comentábamos, que está en curso, así como el de Irak versus Noruega, que se llevará a cabo a las 16 horas, Argentina versus Argelia a las 19 horas y Austria versus Jordania a las 22 horas. ¿Será Noruega la nueva revelación del torneo? No lo sé, lo estaremos viendo. ¿Argentina repetirá como campeón del mundo? Tampoco. Yo creo que ahí sí no, ¿eh?
1: Ahí, no, ¿no crees?
2: Yo los veo cortos.
1: Okay.
2: Hay que ver cómo se va a desarrollar el partido de hoy.
1: Yo traigo ahí algunos comentarios sobre Noruega y Argentina. Y pues, ojo con Noruega, porque es un equipo que ya no sorprende por nombres, sino por funcionamiento. Y si logran imponer su ritmo desde hoy, pues pueden convertirse en el caballo negro, pues, del torneo. La clave de Noruega, pues, será la constancia. Tiene talento, este tipo de torneos no perdonan desconcentraciones. Si son sólidos en esta fase de grupos, pues pueden llegar a dar de qué hablar, ¿no? La revelación, pues no siempre significa llegar a la final y a veces basta con romper una quiniela y Noruega tiene con qué hacerlo.
0: Pues es que pareciera que es solamente el trabajo de Haaland o de Odegaard, pero tiene una defensa sólida el equipo de Noruega. Alexander Sørloth no se ha consolidado como tal con el Atlético de Madrid, pero pues también es un jugador que te puede aportar ofensivamente, sobre todo que se puede complementar con Haaland. Haaland te puede incluso jugar como punta y atrás del delantero.
3: Bueno, también estábamos poniendo sobre la mesa la cuestión climática, ¿no? Hoy estábamos viendo parte del juego entre Senegal y Francia. Y bueno, se comentaba que el clima en cuanto a la temperatura en 24 grados, están jugando en Nueva York. Creo que eso no afecta tanto. Pero por ejemplo, la mayor parte de los equipos europeos se quejaban de esa parte, ¿no? Que estaba haciendo muchísimo calor, sobre todo en Estados Unidos.
2: Es que, bueno, mira, de Francia no puedes comparar el clima que tienes en Estados Unidos, en Nueva York, al que hay en Francia. O sea, no, nada que ver. Estamos de acuerdo todos con eso.
0: No, pero es verano también. Y a diferencia de lo que pasó hace 4 años en Qatar, me parece que, bueno, difícilmente vas a tener en un país europeo una temperatura de 28, de 30, pero Francia suele también tener veranos muy calientes y en Inglaterra también. ¿A qué se achaca eso? Mucho precisamente a lo que se ha hablado del famoso calentamiento global, y las temperaturas aumentan también y ya no es tan extraño como antes.
1: Y yo creo que
0: encontrarás en Inglaterra un clima de 28.
1: En todos los climas, bueno, puedes entrenar en un frío tremendo, en un calor inmenso, ¿no? Y si llegas a este punto,
3: es que
1: el fútbol, yo creo que debes estar bien
2: entrenado. Dijeran por ahí,
1: que sea cualquier clima.
2: El que es bueno aquí en su tierra va a ser bueno en donde sea.
3: Bueno, es que recordemos que la competición alta, ¿no? En cuanto a los clubes, es en Europa. Las condiciones de clima, los desplazamientos son más cortos, ¿no? Aquí, por ejemplo, si hacemos la comparativa con la Copa Libertadores, no, cuando México participaba, señor, eran vuelos de 12 horas, de 10. Y en Europa no pasa, o sea, estás en una hora entre España y Francia, el traslado es bastante amigable.
0: A veces hasta en tren. No, hasta.
1: Pero creo que para eso es un torneo internacional. Sea donde sea, tú lo tienes que afrontar. O sea,
3: sí, o sea, el que lo tienen que afrontar, me queda claro. Los que creo que se pueden adaptar más son los equipos latinoamericanos.
2: Siempre se va a poder adaptar un equipo más que otro. Eso está.
0: Pero es que el que es gallo en cualquier gallinero, ¿eh?
2: Sí, justo.
0: El final de, al final
3: tan
0: del
3: es así
0: día.
3: Que hoy, bueno, pues han metido una pausa de hidratación. Es obligatorio.
1: ¿Una?
3: Bueno, varias.
0: son dos, ¿no? Una por
1: hasta
0: tiempo.
1: Tres he visto.
0: Pero creo que obedece más a una cuestión comercial.
1: Sí, claro. O sea,
0: que a un tema de cuidado al jugador.
1: Justificado pero, para ellos.
3: Bueno, vámonos con otros temas. Le comentamos que el arranque del certamen futbolístico más importante también se vivió en Poza Rica, donde se organizaron diversas actividades deportivas dirigidas a toda la familia.
5: La Copa del Mundo FIFA 2026 se vive con gran intensidad en nuestro país y la zona norte del estado no fue la excepción. En el municipio de Poza Rica se llevarían a cabo una serie de eventos deportivos para marcar el inicio de este importante evento deportivo, en el cual sin duda alguna se esperan buenos resultados por parte de la selección mexicana. Con torneos de fútbol, tanto infantiles como en la categoría libre, comenzarían esta fiesta deportiva en una cancha instalada en el Parque Benito Juárez de esta ciudad. Asimismo, se llevaría a cabo un intercambio de estampas, así como una exposición fotográfica de los jugadores oriundos de esta ciudad, que llegaron a Primera División Nacional, así como en la selección mexicana.
6: Sí, así es, amigo, ahora sí que es un festejo, el preámbulo a la inauguración de la Copa Mundial, de hacer este tipo de eventos para que la ciudadanía se acerque, conviva un rato, hay intercambio de estampas, hay jugada de dominadas.
7: Me gustó mucho esta experiencia, es la mejor que he vivido hasta ahorita, espero que se vuelva a repetir y a ver si podemos ganar el partido de inauguración de hoy. Si Dios quiere, podemos llegar a la final y vamos a ganar el trofeo.
5: Posteriormente se haría el debut de la selección mexicana en este torneo, misma que venció 2-0 a sus similares de Sudáfrica, con las anotaciones de Julián Quiñones y Raúl Jiménez. Aficionados de Poza Rica estarían presentes para el festejo en el tradicional reloj de la paz de esta ciudad, ubicado sobre el bulevar Adolfo Ruiz Cortines.
8: Más o menos, pero ganamos, eso es todo, ganamos, no importa, tenemos que pasar. ¡México! ¡México! ¡México! ¡México! ¡México! ¡México! ¡México!
5: Se espera que la selección mexicana consiga el boleto al tan anhelado quinto partido, tras contar con la localía y el apoyo total de la afición. Desde el municipio de Poza Rica, Edwin González, RTV, Más Deportes.
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0: Seguimos platicando sobre actividad futbolística y la jornada para el día de mañana, miércoles, con el debut, sí, así como usted lo estaba esperando, de Cristiano Ronaldo, el famoso Cristian. Bicho, en lo que será, que yo lo voy a entrecomillar incluso, su última intervención en un evento de esta magnitud.
1: Es que ya está grande.
2: Hacer un paréntesis ahí. ¿Vieron el video de la influencer que fue a entrevistarlo?
1: ¿No?
2: Ay, no, o sea, se puso a llorar. No lo pudo entrevistar. Estaba
1: lo de la emoción. Ah, ok, ok.
2: Y el otro se portó muy buena onda con ella. Yo quiero ser esa influencer.
0: Pues es que mucho se habla de la manera particular de ser de Cristiano Ronaldo. Pero hay muchas cosas que genera que no salen en la prensa. Apoyo hospitales, tiene un hospital en su ciudad natal en Portugal, destina una parte de sus ganancias también a algunas organizaciones de carácter religioso por la influencia de su mamá también. Entonces son muchas cosas que de repente lo ves arrogante, lo ves soberbio en ocasiones, pero si tú traes un trabajo mental y físico de ese tamaño, pues yo creo que en algún momento simplemente tomas el papel y la rigidez que te marca tu preparación, ¿no? Pero bueno, la primera jornada de la fase de grupos donde se encuentra Portugal. Partidos para miércoles 17 de junio. Mañana a las 11 de la mañana abre Portugal contra el conjunto de República del Congo. En teoría, debería de abrir Portugal con una victoria. Pero bueno, ya vimos qué está pasando con las cabezas de grupo, ¿no? Inglaterra-Croacia, posteriormente a las 2 de la tarde, que también seguramente va a ser un juego muy interesante. A las 5 de la tarde, el equipo de Ghana abre la Copa frente a Panamá, con los equipos de Centroamérica, de la CONCACAF en este caso, que ya también va a entrar en acción. A las 20 horas, Uzbekistán se va a medir al equipo de Colombia. Esto, si mal no tengo, si no falla el dato, esto va a ser en el Estadio Ciudad de México.
3: Sí, es correcto.
0: Este duelo a las 8 de la noche. ¿A qué aspira Portugal en este torneo?
1: A ganar.
2: Pues espero que a ganar.
1: Yo también espero que a ganar, ¿eh? Todos esperamos, o sea, que a ganar.
2: De hecho, yo creo que todos aspiran a ganar.
1: Claro.
0: Bueno, ¿no? Sí, o sea, obvio.
2: ¿Cuánto es lo que quieren ganar?
0: Pero debería bueno, de ser. ¿A quién metemos en el morral de los favoritos entonces?
2: En el moral de los favoritos está España, claro. Está Francia.
0: España, Francia.
1: Portugal.
2: Argentina puede ser, ¿no? O sea, digo, es el campeón actual.
1: Yo diría que hasta México solo por ser anfitrión.
0: Híjole, ya estás con las teorías conspirativas.
2: Puede ser, o sea.
0: Pero, bueno, sí pasó hace... No sé si en el Mundial del 2002 pasó con la selección sede. Entonces, pues... Dicen, piensa mal y
2: acertarás.
3: Yo creo que...
2: Puede ser, estaría padre para que nosotros gritemos gol muchas veces.
3: En el caso de Portugal, por la plantilla que tiene, creo que puede llegar hasta semis.
2: Hasta semis.
1: Uh-huh. Yo espero que llegue a la final, sí. La verdad.
3: Sí, está... Datos, Cristiano Ronaldo tiene 41 años, sexta Copa del Mundo. Disputa su sexta Copa del Mundo...
2: Pues solamente tres, ¿no? Tres de Messi, jugadores, Messi y...
3: Cristiano, ¿y quién crees?
2: Ay, claro, pues Ochoa.
3: Comemos, ¿no?
2: A comer.
3: Bueno, en el medio campo, jugadores como Bruno Fernández, Vitinha, Joao Neves. Creo que pues es un equilibrio que tiene en medio campo el equipo lusitano. Y bueno, pues el
0: República del Congo, que es pues prácticamente un misterio.
3: Sí.
2: Pero los misterios están dejando de qué hablar.
3: Sí, que creo que en esa parte el trabajo de escauteo es muy importante. Me queda claro que pues lo que le podemos entender como inteligencia deportiva de los, en este caso de las selecciones, tienen que
0: ya
3: hacer,
0: lo viste, pues,
3: tienen que hacer su trabajo, no decir, ¿sabes qué? Bueno, pues ellos, ninguno juega en su país. Todos están regados por Inglaterra, España,
0: Francia, Italia, Bélgica.
3: ¿No? Están así. Bueno, ¿qué tipo de fútbol hacen? Lo veíamos con Senegal, por ejemplo. Es un equipo ordenado, ¿no? Tiene cierto descaro y también tiene una base física impresionante porque llegan a las jugadas que tú dices, bueno, es un balón largo, lo alcanzan, rematan,
2: O sea,
3: son físicamente privilegiados. Entonces, pues vamos a ver si República del Congo pues puede competir con la calidad que tiene Portugal. En eso creo que estamos de acuerdo, que Portugal pues está superlativo en cuanto a lo que te puede ofrecer el Congo, pero hoy están compitiendo con el lado físico, no les dan espacio, si la pelota va larga le llegan, 2-1 en la marca, ordenados. Entonces, si no tienen figuras de renombre, muy reconocidas a nivel global, creo que hacen un trabajo importante en lo atlético y también en la concentración de decir, hoy jugamos de esta forma, nos paramos en esto, si viene un tiro de esquina hay que hacer esto, esto y esto. Entonces, estamos viendo equipos africanos sobre todo que están dando la nota. El caso, por ejemplo, de Marruecos, ¿no? Ya no te sorprende la manera que tiene de jugar. Egipto le hizo partido a Bélgica.
0: Espérame, por ahí me aguantas un poquito y le pegan a los brasileños el sábado.
3: Sí, sí, sí, porque fíjate, yo creo que para que, dicen en el fútbol, para que tengas táctica debes tener fondo físico. Si no, puedes dibujar lo que tú quieras en un pizarrón, pero estos tipos corren, rematan bien, son descarados, pero por la misma confianza que ellos tienen en que les va a alcanzar el gas para el ida y vuelta. Estamos viendo a Mbappé desesperado, no pueden el mano a mano.
0: No, y el sujeto no puede. Es una bestia arrancando.
2: Pero también no pueden porque necesita del equipo.
3: Claro.
2: A veces el equipo no te da lo que...
1: Sí, claro, no pueden estar solos.
3: El equipo que puede marcar diferencia, o lo hacía con esa mezcla de raza, era Brasil. Brasil tenía ese descaro por el fondo físico, por la potencia, y hablamos, por ejemplo, de Ronaldo.
0: Y la calidad, al final de cuentas.
3: La calidad que se hacían.
0: Pero hoy.
3: Hoy no.
0: Hoy ya te encuentras.
3: Ya te alcanzaron en eso. Entonces tienes que inventar otra cosa para poder subsistir, competir y ser el mejor, ¿no?
0: Pero bueno, ¿Inglaterra mostrará algo diferente con esta nueva generación de jugadores antes de irnos a una pausa?
3: No.
2: Es de lo que estamos hablando.
3: No, yo creo que no. Y Inglaterra ha vivido del Mundial del 50.
0: 66.
3: 66 a la fecha. Una liga fuerte, sí, pero cuando van con la selección pasa...
1: Deja mucho que desear.
0: ¿Son las estrellas en Inglaterra?
3: Los foráneos, pues los extranjeros.
0: Vamos a abrir una pausa. Nosotros somos Más Deportes Radio. Regresamos.
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5: En Radio Más son las 2:29.
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7: El vapor se hizo plumaje para volar por el monte. Dio su vuelo al horizonte y apareció en el paisaje. 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Blanca gaviota en revuelo, nube que la tierra bebe, pájaro de agua que llueve hasta humedecer el suelo.
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0: 2:34. Gracias por acompañarnos. Y por supuesto, también nosotros estamos muy gustosos de informarle de lo que pasa con el mundo del deporte local, nacional e internacional. Y por supuesto que tenemos en esta mesa, le recuerdo, está mis compañeras Leslie Jiménez. Le dicen la Minion, pero ella también se autonombra como Minion, así que no, sí, no hay falla,
1: gustó,
0: ¿no?
1: Le gustó.
2: Me gustó, me acoplé.
0: Se acopló. Y también Roxana Suárez, que la conocemos también en el ámbito del deporte extremo, como la Cabra Suárez.
1: La Cabra Suárez, ¿no? Sí, tengo mucho calor.
0: Bueno, y Eric Salgado también, aquí en el carro completo, por supuesto, la producción del otro lado del aparador. Y bueno, seguimos con el programa, compañera.
1: Oigan, pues tenemos una llamadita por ahí. Vamos a establecer comunicación hasta Coatzacoalcos con nuestro compañero Luis Enrique Martínez, quien nos está presentando la actualidad del deporte en aquella zona de nuestro estado. ¿Cómo estás, Enrique?
3: ¿Qué tal, Roxana, Leslie, Magno?
1: Y ya se te olvidó, es Eric, por aquí anda. ¿Cómo estás, Enrique? Cuéntanos.
3: Bien, buenas tardes, qué gusto saludarlos desde la zona sur. Pues bueno, ya lista con la información deportiva que se ha generado en los últimos momentos en esta parte de la entidad. Platicarles un poco acerca del judo, porque infantiles y juveniles de la zona sur participaron en el seminario técnico de la disciplina que se celebró en esa ciudad, en Coatzacoalcos. El reconocido sensei Alexis Vicente dirigió las acciones en talleres, que constó de 3 sesiones, derribes, inmovilizaciones y demás aspectos. Son los puntos que se tocaron durante la capacitación, que reunió a más de 20 exponentes, cintas café y negra locales y de Minatitlán, que atendieron este llamado. Becerril platicó y dijo que por medio de este tipo de actividades los judocas pueden modificar y por supuesto pulir sus movimientos o rumbo a próximas competencias. De hecho, en el mes de agosto tendrán un importante a nivel nacional. La clínica fue convocada por la Escuela Codocanco Naval de la Asociación Veracruzana de esta especialidad y seguirán trabajando con este tipo de talleres para que los chicos sigan desarrollando sus habilidades dentro de esta disciplina. Como les digo, que ha tomado fuerza, por supuesto, en la zona sur en los últimos años, y donde, claro está, se han conseguido medallas en competencias interesantes, en competencias importantes. Hablamos, por supuesto, de la Olimpiada Nacional. Ahora nos pasamos al deporte ráfaga, porque inició la pelea por el título de la temporada 2026. Esto dentro de la Liga Municipal de Básquetbol Máster Femenil de Coatzacoalcos. Los mejores equipos de la campaña, Matos Salvajes y Cuinicia, se enfrentaron en el primer juego de 3 de esta serie que se estuvo desarrollando en la cancha de la Unidad Deportiva Margarita Maza de Juárez, que dominado por las Aves, cuenta con mucha experiencia y por supuesto la aprovecharon para poder quedarse con la victoria, ganando por un marcador de 46-25, resultado que las pone a un solo triunfo de este campeonato, siendo Victoria Vega una de las jugadoras pues más certeras del encuentro, al anotar 11 puntos para la causa emplumada. Selene Enamorado, quien es integrante de las Reinas, que terminaron invictas la fase regular, apuntó que pues trabajarán en los errores cometidos en este partido. El reto es igualar las condiciones en el próximo duelo. El segundo compromiso se estará disputando el venidero 21 de junio, así que ese día podremos saber si hay campeón de esta campaña o se tendrá que forzar a un tercer compromiso. Así que se pone interesante las cosas en esta fase final de la Liga Municipal de Básquetbol Máster Femenil de Coatzacoalcos. Compañeros, la información.

0: El encuentro representará una importante prueba para el conjunto veracruzano que continúa con su proceso de preparación rumbo al torneo de apertura 2026 de la Liga de Expansión MX.
1: Sí, pues es importante medir contra equipos de primera división que ya empezaron a trabajar y que serán buen sinodal para lo que llevamos de trabajo para adaptarnos lo más pronto posible. Pues sí, bueno, pues creo que una semana ahí, prototipo ahí para no bajar la intensidad o la intención de los entrenamientos y también preparar el partido. Es una motivación también para los muchachos tener ese tipo de partido, porque no pones un objetivo que es hacer bien las cosas este fin de semana ahí en Querétaro.
0: Así la información que nos proporcionó Mario García.
2: Me recordó un poco el acento del técnico de Piratas a Carlos Reynoso.
3: Al maestro,
2: exactamente. Me lo recordó.
3: Y bueno, pues creo que buenos sinodales, ¿no? Sobre todo creo que con Puebla será una buena prueba. Ya se hizo con la selección sub-20. El equipo no se vio mal. Así que bueno, sí, el trabajo del equipo de los Piratas para su preparación rumbo al próximo torneo de expansión. Bueno, seguimos con el fútbol, y es que el conjunto escualo Veracruz tomó ventaja en la final de ida de la Liga Nacional Juvenil Sub-13 tras vencer 1-0 al equipo de Fuertes de Fortín. Mauro Sandoval tiene la nota.
4: Escualos Veracruz dio el primer golpe en la final de ida de la Liga Nacional Juvenil Sub-13 al imponerse 1-0 a los Fuertes de Fortín, en duelo celebrado en la cancha del Cedro en Medellín de Bravo. El encuentro fue muy disputado de principio a fin, donde ninguno logró reflejar su superioridad en el marcador. Para la parte complementaria, cuando el equipo visitante parecía controlar el medio campo, llegó la reacción de los escualos. Ian Vargas apareció con una gran definición para marcar el único tanto del partido y darle la ventaja al conjunto veracruzano.
5: Y pues sabíamos que iba a ser un partido complicado. Fortín no es un rival, Fortín es un rival muy fuerte, y pues nos llevamos la ventaja a la final. Iván mandó a correr a Víctor, y pues Víctor es una bala por la banda. Le digo que me la pase, y al final la pase, y milagro, y fue gol. Pues la clave es seguir igual. El calor es muy, te sofoca mucho, no puedes respirar muy bien, y esperemos allá seguir igual y ganar el partido.
6: La verdad, se calentó mucho el partido porque no lo marcamos la diferencia en el primer tiempo y se nos estaba complicando, pero gracias a mi compañero Ian llegó a resolver ahí. Nos acomodamos bien y...
4: El partido de vuelta se disputará el próximo sábado 20 de junio a las 10 horas en el Murillo Vidal de Córdoba, Veracruz. Sistema Informativo RTV Deportes, Mauro Sandoval.
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0: Empezamos a platicar sobre tenis y la actividad internacional que se dio allí en el puerto de Veracruz. Y es que concluyó el certamen de la Federación Internacional de Tenis Junior en Boca del Río, donde México se coronó campeón en la rama femenil, mientras que España se llevó el título en la categoría varonil. Edgar López tiene la información.
1: Las actividades del tenis internacional Junior ITF están en estos momentos en la conurbación Veracruz-Boca del Río. Ya concluyeron las actividades del primer torneo, que es el J60. Ahí protagonizaron este evento por México Azul López Vázquez y por España Daniel Eusamio. En la rama femenil, en singles, la mexicana Azul López Vázquez le ganó a la estadounidense Kindal Noel por parciales de 6-0 y 6-2 para llevarse el campeonato en damas. Por su parte, en varones, el español Daniel Eusamio le ganó al mexicano Nicolás Rivera Paz, también 2-0 por parciales de 6-3 y 6-1. Estos dos, Daniel Eusamio y Nicolás Rivera, en singles ganó el español, pero en dobles ganaron como pareja. Escuchamos por México a Azul López Vázquez y por España a Daniel Eusamio.
2: Y pues bueno, estoy súper feliz de participar y pues bueno, obviamente muchísimo más feliz de que puede sacar el torneo y me lo pude llevar, entonces pues bueno, estoy bastante feliz con eso. Pues bueno, las condiciones, así que como creo que se ve mi cara aquí toda roja, la verdad es que hace un calor impresionante, la humedad está durísima y pues bueno, obviamente, pues eso es una dificultad para todos, obviamente no nada más para mí, y pues bueno, me alegra poder

0: poder jugar con estas condiciones y poder sacar mi mejor tenis.
1: Al principio del torneo fue la verdad bastante complicado adaptarse a los partidos y tal, porque el clima aquí es bastante caluroso y bueno, desgasta muchísimo y cuesta jugar mucho los partidos a este nivel. La verdad que en dobles bastante bien porque, a ver, aparte de que lo ganamos, la verdad que sentí que jugamos bastante bien juntos y la pareja bastante bien. Y en momentos de presión subimos sacar lo que debíamos.
2: Sistema Informativo, RTV Deportes, Edgar López Herrera.

0: 14:44, las 14:44, y seguimos en más deportes. Y le voy a comentar que el colegio americano se impuso por marcador de 22-10 a la Academia Daddy dentro de la actividad de la Liga Municipal de Baloncesto de Poza Rica en la categoría infantil. Y Edwin González nos comenta.
1: Los jugadores del colegio americano se apuntaron un triunfo más en el torneo de la categoría infantil de la Liga Municipal de Baloncesto de Poza Rica al dar cuenta de la escuadra de la Academia Daddy con marcador final de 22-10 en partido sostenido en la cancha de la Unidad Deportiva Laredo de esta ciudad. Los pequeños integrantes de cada plantel lograron brindar un buen espectáculo. El colegio se adelantó en los números en el primer cuarto, 6-2, mientras que Daddy logró empatar a 8 puntos el marcador al término del segundo periodo. El partido se mantuvo muy parejo en el tercer lapso, empatándose a 10 puntos por bando, pero en el cuarto lapso, el colegio americano se despachó con 12 puntos para su causa, llevándose la victoria en este compromiso.
2: Bueno, aquí lo primordial es que esta es una categoría donde tiene que ser recreativa completamente y los entrenadores debemos de pasar desapercibidos lo más posible y que ellos se diviertan. Ellos vienen a divertirse en el crecimiento, en el aprendizaje.
3: Siento que sí estuvo un poquito difícil porque nos alcanzaron a empatar, pero sí alcanzamos a remontar, a ganar. La última vez en el otro partido contra ellos íbamos ganando y terminamos perdiendo, pero siento que sí estuvo un poco más fácil.
4: Sí, claro, más que todo, pues ya ahí lo teníamos ganado, pero pues se nos fue y no pasa nada. Los chicos están contentos por el desempeño que están haciendo y seguimos trabajando lo que es la defensa.
1: Tanto Academia Daddy como el Colegio Americano buscarán seguir puliendo su juego en sus entrenamientos de cara a su siguiente jornada en esta liga deportiva. Desde el municipio de Poza Rica, Edwin González, RTV, Más Deportes.
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6: Otra llamadita por allá desde la zona conurbada y es que les vamos a presentar a nuestro compañero Mauro Sandoval, quien está listo para hablarnos sobre la actualidad del deporte en la zona conurbada de Veracruz. Hola Mauro, me presento, soy Leslie y estamos aquí en la mesa con Roxana Suárez, Eric Salgado y nuestro compañero Magno López.
7: Hola compañeros, ¿cómo están? Gusto saludarles desde el puerto de Veracruz, desde Plaza Acuario, desde las instalaciones de Radio Televisión de Veracruz, acá la delegación en el puerto. En información, ha habido mucha información la que se viene generando. Por cierto, ya se confirmó partido para el próximo fin de semana, para el sábado, el equipo de Piratas, el cual tendrá su segundo partido amistoso, su primer partido en la historia frente a un equipo de primera división. Va a jugar el próximo sábado frente al equipo de Puebla. Va a ser una prueba interesante. Mencionaba hace algunos días justamente Mario García que iban a tratar de que todos los rivales que tuviera o la mayoría de los rivales que tuviera el equipo de Piratas fueran justamente con equipos de primera división, ¿no? Jugaron ya con la selección mexicana sub-20, donde me parece que fue una buena prueba para los muchachos, y ahora tendrán otra vez, ¿no?, la oportunidad de hacerlo el próximo sábado en Querétaro frente al equipo de Puebla, un equipo de primera división, que también pues sirve, ¿no?, para ver dónde está parado el equipo en este momento. Se mantienen entrenando a tope. Recordemos también que los equipos de García son equipos muy físicos, muy dinámicos. Lo vimos frente a la selección mexicana y él mismo lo confirmó. Dice: a mí me gusta que mi equipo esté a tope por la manera como juega, ¿no?, el equipo, que es de mucha presión, de mucha intensidad. Así que después de venir trabajando ya varias semanas en playa, en la Facultad de Educación Física, en el Pirata de la Fuente, lo han venido alternando esta semana, ya regresarán otra vez a la cancha, a un partido de preparación. Repetimos, próximo sábado, frente al equipo de Puebla en la ciudad de Querétaro.
8: ¿Qué tal, Mauro? Oye, te saluda Magno López. Puntual lo que está pasando con el equipo de Piratas, y la verdad que es una muy, muy buena idea. Pues el hecho de que tengas pues un roce, ¿no?, con equipos de primera división, eso creo que también, más allá de la cuestión física y de los conceptos futbolísticos, pues creo que al plantel, en el caso de Piratas, le viene bien en lo anímico, ¿no? O sea, ya empezar a competir con gente que ya está en el máximo circuito, creo que en el ánimo le puede venir muy bien al plantel, ¿no?
7: Sí, claro, porque es un parámetro diferente, ¿no? Al de la selección mexicana, ya son equipos más hechos, de más experiencia. A lo mejor no son tan físicos, tan intensos, pero bueno, ya conocemos, ¿no? La calidad de los futbolistas que hay en primera división, que no va a ser lo que se va a encontrar justamente en la Liga de Expansión, el equipo Piratas, ¿eh? La Liga de Expansión es una liga muy física, de mucho fuelle, de mucho roce, de muchísima velocidad, donde se corre mucho, pero este tipo de parámetros te sirve sobre todo también para ver los parados tácticos, ¿no? Para ver a los jóvenes, a los veracruzanos, ¿no? Ya verlos frente a rivales con más experiencia, frente a equipos de primera división, que le va a servir, ¿no? Para ir depurando a su plantel, ir viendo qué jugadores tienen, ¿no? Las condiciones para ser titulares. Pinta interesante, ¿no? Lo que se viene para el equipo de Piratas. Ya también ahí la gente poco a poco, ¿no? Empieza pues a meterse un poquito más con el equipo, ¿no? Preguntando sobre rivales, no se sabía mucho hasta apenas el día de ayer en la noche, justamente que se confirmó, ¿no?, este compromiso frente a Puebla.
9: Mauro, ¿qué tal? Muy buena tarde.
7: Buenas tardes, Eric.
0: quedaron calladitos.
9: 2-0, ya estaba yo escuchando. 2-0. Ya Francia sobre Senegal, minuto 85. Mauro Sandoval, preguntarte sobre cómo va la conformación para el plantel de Piratas. Vimos a muchos jóvenes interesantes en el partido del pasado lunes ante el equipo sub-20. ¿Cuántos o quiénes de ellos podrían estarse llenando el ojo a Mario García? Tengo entendido que no todos habían trabajado con él en sus anteriores equipos de la expansión. Obviamente hay su gente conocida, sobre la gente con quién se va a recargar. Pero, ¿cuántos se van a quedar? ¿Quién más puede llegar? ¿Qué se saben de esos temas?
7: Fíjate, de eso creo que todavía vamos a tardar un poco, ¿no? Justamente por los partidos, son pocos todavía para ver a la gente, ¿no? No puedes sacar un balance, o me parece que un balance sí positivo, pero en un partido habrá que verlos en más compromisos, ¿no? En este caso frente a Puebla, pero de entrada, por ejemplo, los elementos que veracruzanos que se vieron en la cancha, por ejemplo, este chico Mantilla, que estaba con el equipo Cañoneros, tuvo una muy buena participación. De hecho, la primera jugada de peligro sale de un balón filtrado de este chico. El volante de contención Vargas, que estuvo en TDP, me parece que lo hizo bastante bien el chico, ¿no? Pareciera que lleva rato jugando en el equipo. Estaba también Antón Enciso, que tuvo pocos minutos, pero lo hizo bastante bien. Estos son algunos los que han los ha ido sobrellevando, ¿no? Mario García. Habrá otros elementos que han tenido menos minutos, que a lo mejor se ve más complicado que se puedan quedar en el equipo, pero justamente para eso son estos partidos, ¿no? Para ir viendo, para irlos midiendo en lo físico, en lo técnico, pero también en lo mental, ¿no? Cómo se comportan ya contra rivales de primera división.
9: Correcto, Mauro, pues agradecerte mucho tu reporte y estaremos también muy pendientes todo lo que se dé durante esta semana previo al duelo de Piratas contra el equipo de Puebla.
7: Muchas gracias, que estén muy bien. Hasta pronto, un saludo para todos.
9: Pues bueno, ahí está el señor Mauro Sandoval. Nosotros nos avisa la producción que ya casi nos vamos, Roxana Suárez.
0: Hay que despedirse. Oye, pues hablando de lo que es Piratas, para mí la verdad es que los estuvimos viendo la semana pasada. Juegan súper bien contra la selección mexicana sub-20, pero lo más importante de todo es su afición. Ellos lo siguen apoyando, la gente sigue yendo, el estadio estaba bastante lleno y eso es bastante importante. Así que bueno, sigamos apoyando a nuestro equipo veracruzano y que tengan muy buena tarde, buen provecho y hagan deporte. Todo en un mismo rato.
9: Nos vamos, Leslie.
6: Bye, que tengan una muy buena tarde y mañana nos estaremos viendo con más información deportiva.
9: Señor Magdolones López, ya vámonos.
8: Diciendo, hay reacciones de Vox para tres atletas veracruzanos que estarán participando en Europa. Ya le diremos el día de mañana.
9: Perfecto. Mi nombre es Eric Salgado Pérez. Se queda usted en la señal de Radio Más. 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

0: en Radio Más son las 3 en punto.
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1: ¡Qué lache!
3: 3 de la tarde, hoy no iniciamos con cancioncita porque va ganando Francia 2-0, no sé qué tiene que ver.
4: 2-0, el primer gol fue de Mbappé, ¿verdad?
3: ¿Y el segundo
4: de quién fue?
2: De alguien.
3: No sé.
2: De alguien, pero de Francia.
3: ¿Sí? Un francés.
4: De otro francés.
3: Mira, el mundo de Peque, ¿qué es eso?
2: Estamos comenzando de esta manera, Sonunova. Muchísimas gracias por sintonizarnos. El señor Emiliano se encuentra en cabina, también el señor Iván García.
4: Servidor y amigo, muy buenas tardes. Gracias por acompañarnos y los invitamos para que lo hagan las siguientes dos orejas.
2: Ay, Dios mío.
4: Cuando son tres de la tarde y un minuto. Saludos al otro lado de la cabina al profesor Adam.
2: Así que bueno, ustedes también se pueden hacer presentes en este programa a través de sus mensajes o a través de sus llamadas al número 2288-423507.
4: Ahora en las prensas, una actualización, ya van 3-1.
2: 3-1.
4: No.
3: ¡Oh, qué la!
2: ¡Hora!
4: No, siguen igual.
3: Está viendo otro canal.
4: Perdónenme la vida.
2: Otro universo.
3: O sea, siguen 2-0.
2: Más fácil.
3: Es que tú estás viendo un partido de PlayStation o de Xbox.
4: Más fácil. Es que al señor Emiliano así le pasó.
2: No, sí. No, sí.
4: Es uno.
2: Partidos Francia 3-1, Senegal. Ajá.
4: Sí, 3.
2: Van en el minuto 90, más les agregaron 7 minutos.
4: 3-1. Sí. Ay, nomás. Ah. Bueno, estoy bien.
2: Sí.
3: Ah, bueno, bueno. Bueno, por lo menos metieron el gol de la honra, ¿no?
2: Ya, la honra.
4: Pues, sí.
2: Le dijera de ahí.
4: Pero pues, todavía falta, ¿no? Porque no ha terminado.
3: Sí, pero no metes dos goles a Francia así tan fácil.
4: Pero mínimo sí le puede clavar el 4-0.
3: Mira. Ah, bueno.
2: Ya están en el 4-1 extra, pero pues sí.
4: Eso, 4-1, perdón.
3: Oigan, pues ya comprobamos que efectivamente el día de ayer estábamos hablando acerca de una chava que la lanzaron al vacío en una empresa.
4: Sí.
3: Y sin cuerda y sin arnés, sin nada, o sea.
4: Eso es total irresponsabilidad. Yo creo que.
2: ¿Total qué?
4: Irresponsabilidad. Ah. Yo creo que ahí la compañía se llamaba.
3: Se llamaba, ¿eh? Llamaba,
4: o sea, los amigos, directo al fresco bote. Pues es que imagínate.
3: No, pero lo peor es que la aventaron. Se dieron cuenta y se trataron de pelarse, esconderse, pero pues la policía los agarró.
2: Pues es que mi hijito, ¿para dónde vas?
4: ¿A dónde vas, conejo Blas? No, pues imagínate.
3: Oye, pero a ver, lo que no entiendes, si vas a lanzar a una persona teniendo una empresa, obviamente, de bungee, pues es asegurarte que esté la cuerda bien, que el arnés...
2: Es que todo, mira, muchas de las pues como ya estás... tan inmerso en una situación, ya asumes que lo haces. Lamentablemente en esta cuestión, pues, perdió la vida una chica, quiero pensar, pero pues, aunque sea que ya estés acostumbrado, aunque todo lo que quieras, tienes que estar y seguir un protocolo de seguridad.
4: Sí, claro.
2: Y también la persona que se va a aventar tiene que conocer ese protocolo y decir, ok, no has hecho esto, todo esto, para que no asuma la persona que está...
4: Yo creo que se confió de más. Yo creo que se confió de más de la persona, pero no, de verdad, no, nada justifica.
2: No, por ejemplo, cuando yo me aventé
4: la idiotez de estos cuates.
2: Pero por ejemplo, cuando yo me aventé el paracaídas, nos hicieron pasar por un filtro en donde, ok, vas a hacer esto, te tienes que asegurar que esto, te van a poner el arnés, te van a decir. Ahorita vas a ir flojo, ya cuando estemos allá arriba, te vamos
3: flojito
2: a...
3: y cooperando.
2: Ahora sí, en el sentido que el arnés tiene que ir flojo.
4: Matraca.
2: Y ya después, antes de que subas al avión, lo van a apretar más. Y antes de que te avientes, vamos a apretarlo un poquito más por cuestiones de seguridad. Y es cierto, o sea, en dado caso de que no lo digas...
4: si pides que te aprieten más, ¿no?
2: Sí, o sea...
3: Mira, es más, yo creo que si no llevas el instructor... Puedes reaccionar de cierta manera que ni abres el paracaídas por el miedo de que estás cayendo.
4: Puedes bloquear, te da un ataque de pánico, no sé.
2: Por ejemplo, hay una chica que se tiró en paracaídas, que es profesional, está en plena caída, pasa una avioneta, rompe el paracaídas y si no, pues empieza a soltarse del paracaídas principal y empieza a sacar el
4: muchas
2: otro
4: veces de protección. Llevan de protección. Ajá,
2: pero de todas maneras, si a ella que ya está acostumbrada a hacer todo ese tipo de acciones, también hay veces que se bloquean.
3: No, pues
2: uno
3: no,
2: que es amateur,
3: no,
2: pues menos.
4: Imagínate.
3: Oiga,
4: bueno, si yo para qué me aventé. Bueno, no me aventé, digo, para.
3: Me empujaron.
4: No, de un globo aerostático.
3: Ajá.
4: A la madre. Sí, te da cosita, ¿no? Sí.
2: Oigan, y entrando en terreno del cine, déjenme comentarles que el día de hoy, en la mañana, la empresa de DreamWorks nos sorprendió con el avance a la quinta entrega de la película de Shrek. Esta franquicia que ha sido muy, muy amada por los fans y amada por toda la generación millennials. Ya tenemos el primer vistazo y obviamente la gente está dando de qué hablar porque no les ha gustado la animación que han decidido para Burro, inclusive para Shrek. El cambio es muy notorio e inclusive... Espérate. E inclusive la voz de Alfonso Obregón se hace notar. En esta ocasión, para el teaser trailer que nos brindaron, la persona que está a cargo de la voz de Shrek es Faisy en Latinoamérica. Y sí se escucha un trabajo deplorable en una imitación, tratando de emular la voz de Alfonso Obregón. Obviamente la gente estamos en descontento ante ello, porque sí regresa Eugenio Derbez como Burro, pero Alfonso Obregón no.
4: Pues es el que estuvo, o no sé si todavía siga inconforme, ¿no? Obvio.
2: Sí, de hecho, la mucha madre. Gente dice, oye, pues págale bien a Alfonso Obregón. Mm. Él ha sido la voz de Shrek durante tantos tiempos, pues.
4: ¿Y si dale, es parecida o ya de plano se escucha diferente?
2: A mí no me gustó, si se escucha muy diferente. Intenta mucho emular la voz de Alfonso y no le queda.
4: No le queda.
2: Así que.
4: Oigan. Digo, esta notita le va a dar gusto al señor Landa.
2: ¿Por qué?
4: Bueno, igual y no tanto, pero sí, ¿no?
3: Digo, Ariana Grande, ¿eh?
4: Relacionado con el K-pop. Pues, ¿te gusta el K-pop? ¿No?
2: No.
4: ¿No?
2: Lo he dicho en más de ocasiones.
4: Ah, ¿no?
2: No me gusta. Bueno. Ustedes asumen que me gusta.
4: No.
2: Hay algunas canciones
3: sí, parece que... parece sí, a Lalo, pero no.
2: Mejor méteme.
4: A ver, bueno, el caso es que los premios Grammy van a añadir una categoría para la música pop asiática. O sea, sé que incluye al K-pop, al J-pop y al C-pop. A ver.
3: Corea, ¿no? Japón.
4: Sí. El K-pop de Corea, al J-pop, el pop japonés y el C-pop. ¿Cuál sería C-pop?
3: Chino, ¿no?
4: Ah, puede ser.
3: Digo.
4: China Pop.
3: China Pop. My Little China Girl. ¿Te acuerdas de esa canción?
4: Ah, claro, del David Bowie. Bueno, pues estas nuevas categorías que va a añadir los Grammys, como mencionamos, destaca una dedicada a la música pop asiática. Una decisión que podría abrir la puerta a más reconocimiento para artistas como ya mencionamos, del K-pop, J-pop y C-pop dentro de la ceremonia más importante de la industria musical. Pues esto ya sería hasta el próximo año, supongo yo. No, sí puede ser este, ¿no?
2: No sé, pues no, estás leyendo.
4: No, mentira, hasta el próximo. La Academia confirmó que los nuevos premios serán Mejor Interpretación de Música Pop Asiática, Mejor colaboración o interpretación de dúo, grupo de Rhythm and Blues, Mejor interpretación vocal de pop tradicional, Mejor álbum de música folclórica tradicional y Mejor canción latina. Esas son las nuevas categorías. Ay, por si estaban con el pendiente, pues...
2: Oye, pero...
4: Sigue la mata oriental dando.
2: No, pero es que ya es algo que era necesario. Al final de cuentas, la música asiática
4: es que
2: está dominando el mundo.
4: Ya son muchos grupos.
2: Está el K-pop, el J-pop, C-pop, etcétera, etcétera,
4: pero
2: etcétera.
4: Creo que sigue dominando el coreano, ¿no?
2: Sí, bueno, es que aquí en México sí. En México sí ha dominado más el K-pop que el C-pop o el J-pop. Pero sí.
3: J. No, G.
4: G sería G, ¿no?
3: Ajá. J para J.
4: Oye, bueno. ¿Y a ti cuál te gusta, Emiliano?
3: Ninguno.
4: ¿No te gusta?
2: ¿Pero con qué nos vamos a ir, señor Emiliano?
3: No necesita presentación. Okay. Es un rolón.
2: 3 de la tarde con 10 minutos.

0: 3 de la tarde con 16 minutos.
1: Field
0: Day, Time of Your Life.
1: Y los Meat
0: Puppets. Con Backwater.
1: Backwater de 1994.
0: Mira nada más, 1994.
1: En aquellos entonces.
0: Ya tiene sus años. Oye,
1: pues imagínate, nada más cuántos. Actualízanos el marcador, por favor, señor Fernández.
0: 3-1, ¿no? No, a ver.
1: Que debe estar terminando apenas.
2: Tú tienes ahí enfrente una computadora.
0: Sí, ¿eh?
2: Nergogle.com. Le das al banner y ahí te va a dar.
1: No, ahorita.
0: 3-1.
1: 3-1, ya.
0: Sí, ya.
1: Ya. Ah, bueno.
0: Y ahorita se viene el de Irak contra Noruega a las 4 de la tarde.
1: Ah. Ok.
0: Digo, bueno, Noruega con la estrella del Manchester City. El güero este, ay, se me fue el nombre.
1: Es que no hay güeros en esa selección. Curiosamente.
0: Bueno.
1: Imagínate.
0: El goleador y gran estrella del Manchester City.
1: Ok.
0: Bueno.
1: Oigan, bueno.
0: Y a las 7.
1: Ese sí es.
0: Del tan esperado Argentina.
1: Argentina-Argelia, que por cierto estábamos...
0: Checando un video
1: que creo que desde el día de ayer...
0: Se calentaron
1: los ánimos entre los seguidores de Argelia y de Argentina y se agarraron a golpes, lamentablemente. Porque, tranquilo.
0: Es fútbol, no es... Ay.
1: Pero es que de verdad los argentinos son...
0: ¿Las hinchas argentinas?
1: Eso sí, híjole, si aquí son pasionales...
0: Allá hace son, para allá.
1: No, de verdad, a la tercera potencia.
0: Oye, espera.
1: Tengo algo...
0: Dame rapidísimo, el día de hoy el mundo del anime está de luto y es que falleció Hiromitsu Morita, que es el maestro creador de Cardcaptor Sakura y de Astro Boy. Yo nada más lo conozco por Astro Boy.
1: ¿Sí? ¿El creador del Astro Boy?
0: Ajá.
1: Vale. Ese muñequillo... Bien característico.
0: Es un niño robot.
1: De hecho, mira.
0: El niño robot.
1: Trae el peinado de Astro.
0: Ándale, trae el peinado de Astro Boy.
1: El señor
0: Eric Landa.
1: Eric Landa.
0: ¿No? Ay, qué risa.
1: Astro Boy.
0: Astro Boy.
1: Pero no, habíamos dicho de otro también, que traía el look del niño de cobre. Ah, también, ¿eh? También el niño de cobre.
0: Sí, de los halcones galácticos.
1: Niño de cobre. ya está serio. No, ya no.
0: Oye.
2: No, es que estaba buscando la nota. Él falleció el 4 de junio. Esto fue confirmado por el estudio Aiken.
0: En este mes.
2: Y sin embargo,
1: le llegó tarde la noticia.
2: El pasado 14 de junio se dio a conocer la noticia del fallecimiento del artista de anime.
0: Pues es que vienes de Japón, pues me llegó tarde la nota.
1: Imagínate, antes, hace, ¿qué te digo? 30, 40
2: pero
1: años.
2: Pero no fue el creador de, porque las creadoras de Cardcaptor Sakura son las hermanas Clamp.
0: Bueno, hay un grupillo.
2: Estuvo animando el anime, estuvo, digamos que él era caricaturista.
1: ¿Las hermanas Juanas o quién dijiste?
2: Las Clamp.
1: Ah, Clamp. Bueno, aquí en México podrían ser las hermanas Juanas.
2: Fue caricaturista de Cardcaptor Sakura y de Astro Boy.
0: Ah, mira.
2: Para tener el... Okay. Un poquito más.
0: Ok, bien.
2: El dato.
0: Oigan, espera, buenas tardes, saludos, una complacencia, por favor. Mira, yo esa canción ya tenía tiempo que no la escuchaba, es muy larga, pero sí vale la pena. A cargo de Meat Loaf y se llama Paradise by the Dashboard.
1: Ah, yo pensé que.
0: No. And I would do anything for love.
1: Es buena la canción. Simplemente que la programaban hasta el hartazgo.
0: Uh-huh. Esa de Paradise by the Dashboard Light es muy buena, ¿eh? O sea, sí vale la pena. Sí la voy a poner al ratito.
1: Oye, ya se murió Meat Loaf, ¿verdad?
0: Sí, Meat Loaf se murió.
1: Meat Loaf.
0: Es que no se cuidaba el señor.
2: No tiene que ver que sea grande.
0: No, porque no murió...
1: No era tan grande.
0: No era tan grande.
1: Pero, no sé.
0: Pero sobrepeso.
1: Mucha carne.
0: Aparentemente.
1: No, era Meat Loaf, ¿no, verdad?
0: Sí. No le había captado.
1: Bueno, puede ser. No sabemos.
0: Bueno, vámonos con esa de Meat Loaf.
2: Ok.
0: Porque les va a gustar. Espérenme. Ah, aquí bueno. va. Entonces, Meatloaf con su Paradise by the Dashboard Light.
2: De la tarde con 21 minutos.
0: Solo no va.

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0: Vamos a tomar un leve descanso de este des... Ahorita regresamos.
1: En Radio Más son las 3 con 29 minutos.
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3: Si en silencio todo está, yo he visto que la neblina entre la fronda camina. ¿Quién sabe hasta dónde irá? Cuando la veo hasta allá, a la arboleda se empalma. Llena el paisaje de calma, tiñe todo de blancura y regala la frescura que lleva dentro de su alma.
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10: El Centro de Estudios y Pronósticos Meteorológicos del Estado de Veracruz, a través de Radio Más, presenta el estado del tiempo para las próximas 24 horas.
13: Ambiente caluroso al mediodía y parte de la tarde, templado fresco por las noches y madrugadas. Probabilidad de lluvias y tormentas eléctricas aisladas con los máximos acumulados en cuencas del norte y montañas del centro. Nieblas y neblinas eventuales. Viento dominante del sureste de 20 a 35 kilómetros por hora. En costas y surada con rachas de 40 a 55 kilómetros por hora en las zonas típicas del estado. Olas de medio metro a un metro y medio de altura cerca de costas.
10: El pronóstico meteorológico del estado de Veracruz
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15: Así es, aún no nos cancelan. Estamos de vuelta.
16: Exacto.

0: Maiden. The Ramones.
1: Los Ramones.
0: No los...
1: No,
0: no, son Ramón. No con M. No, con M no.
1: The Ramones. Que nadie es.

0: Sí, es Joe Jonas, Nick Jonas y Kevin Jonas.
1: Ah, bueno, exacto, muy buen ejemplo. Tienes toda la razón.
2: ¿Qué otro sí?
0: Algo más millennial que dijera yo.
2: Sí, sí. Jesse Joe, ¿eh?
1: Jesse Joe, ¿eh?
0: No, pues, bueno, pero es que esos son nombres.
2: Ajá, son nombres.
1: Ajá. Oye, por cierto, hablando de estas estrellas, Patti Cantú, ¿ubican a Patti Cantú?
0: Sí, ubicamos.
1: Yo no sabía que también tenía su lado futbolero.
2: B.
0: Ajá.
1: Lo que pasa que anoche en una conocida, en un conocido canal,
0: ajá,
1: que se ubica en el 3.
0: Sí, sí, ok.
1: Y pertenece a Imagen, algo así. Ajá. Bueno, tienen un programa nocturno. Con estos par de El Estaca y Eduardo Videgaray.
0: Ajá, sí, sí, sí.
1: Y se les une este Lati, pues, especialista en deportes, y Patti Cantú. Me llamó la atención.
0: ¿Por qué?
1: Pues digo, pues es cantante, yo no sabía que...
0: Uy, ajá.
1: No, digo, yo no sabía que también le gustaba el... Digo, porque me imagino le debe gustar el fútbol para estar allí, ¿no? También.
0: Sí, pues sí.
1: Y sí, como que es este... Es algo... Pues sí, es amena. Se avienta sus chascarrillos a tono, obviamente, del programa.
0: Y sí, sí, o sea, como que se acopla muy bien a la dinámica.
1: Exactamente. Patti Cantú. Y dije, mira, está bien.
0: Sí, para que veas, veas que la muchacha también te puede sorprender.
1: Sí, no, digo, pues siempre conoces el lado un poco desconocido de tus conocidos.
0: No, sí, y muchas de las veces es muy grato ver ese tipo de lados de artistas que sigues, porque realmente te acerca cuando conozcas más. Colega, sentirte
1: mal. Oye, y algo más del mundial, pues la fiebre. La fiebre futbolística por este torneo. Pues no solamente lo puedes vivir en los estadios, ¿no? Ahora también en tu computadora o en tu móvil, en tu teléfono. Resulta que Google habilitó dentro de su buscador un minijuego gratis, okay, que permite a los usuarios participar en una competencia global desde cualquier lugar. Ajá. Y lo mejor de esto es que no requiere instalaciones, registros, ni... Lo más importante, complicados pagos. Todo ocurre directamente desde el buscador. Y puedes activar este juego Mundial 2026 en Google. Entra al juego. Entrar es más sencillo de lo que parece, puesto que desde tu teléfono, ya puede ser Android o puede ser iPhone, basta con abrir Google y escribir palabras relacionadas con el torneo. De hecho, te funciona incluso simplemente con darle clic en Google.
0: Ajá.
1: Te despliega ya los resultados y próximos partidos y todo, ¿no?
0: Sí, sí, sí.
1: Y bueno, al realizar la búsqueda aparece un pequeño icono con forma de baloncito.
0: Sí.
1: En una esquina de la pantalla. Bueno,
0: ajá,
1: al darle clic, al tocarlo, el minijuego se abre de inmediato y permite comenzar a jugar en cuestión de segundos. ¿Cómo se juega el llamado Minicop? Porque así se llama, ¿no? El nombre del juego es Minicop y su dinámica gira alrededor de los penales. O sea, entras, te echas unos penales.
0: Ajá.
1: Debes elegir una selección de una selección nacional de cualquier país. Después comienza el desafío. Marca la mayor cantidad de goles posible de forma consecutiva. Para disparar, o sea, para tirar este tu penal, únicamente hay que deslizar el dedo sobre la pantalla en dirección al arco. Conforme se acumulen anotaciones, el arquero aumenta su velocidad y hace, obviamente, más difícil mantener la racha. Si el balón sale desviado o el guardameta logra detener el disparo, la partida termina inmediatamente. Pues parece sencillo, pero la dificultad va aumentando considerablemente. Entonces digo, ay, por si luego solamente
0: ratos estás, de ocio, digan,
1: estás escuchando el partido, te quieres ambientar un poco, ay, pues vamos a echarnos unos penales.
0: Bueno, está bien. Ahí tiene este dato acerca de la compañía de Google.
1: Sí.
0: Para que ustedes puedan sentir la fiebre de este magno evento que se está llevando a cabo en los tres países, Estados Unidos, Canadá y México. Y tenemos

0: Un mensaje dice: el único Sakura que yo tengo conocimiento es de
1: un carro.
0: De un carro, efectivamente. Sí. Antes conocido como Datsun.
1: Ajá, era el famoso Sakura.
0: Ajá, sí. Y un mensaje de audio.
2: Caballeros, buenas tardes. Excelente día.
1: Hola.
2: Fuerte abrazo.
1: Qué pacho.
2: Desde Coatzacoalcos hasta la cabina de Sononova.
1: Saludos.
2: Hoy
1: a Coatzacoalcos.
2: Hoy rebelde, hoy no voy a pedir nada.
1: No, ¿por?
2: Vamos a ver con qué nos deleitan los demás radioescuchas.
0: Ah,
2: incluyéndolos a ustedes. Pero a ver si no se enoja la muchacha que lo regañó ayer. Una amiga que dice de qué se trata y que no sé qué.
1: Ah,
2: saludos. Fuerte abrazo.
1: Joseline.
0: Muchas gracias. Y nada más pone los Acostas, jajaja.
1: Bueno, ok, pero...
0: No, hoy Jocelyn todavía no se reporta, esperemos que más
1: no se ha reportado, Jocelyn.
0: Así que bueno.
1: Repórtate, Jocelyn.
0: En otras noticias, déjenme comentarles que una de las franquicias más exitosas en el cine y también por parte de los críticos que la aman es la de Toy Story. Y es que ya salió las primeras reacciones y las aprobaciones o desaprobación en Rotten Tomatoes. Y ha sido calificada con un 92% de aprobación. Es decir, que está fresca. Se nota la nostalgia, inclusive varias personas que ya la han visto dicen que esta sí es más allegada a las primeras dos entregas o las primeras tres entregas que inclusive que la cuarta.
1: Digamos que pues,
0: está más conectada con, ¿no? ese sentimiento de añoranza y de, pues ahora sí de, pues, no de nostalgia, sino de
1: podría ser de nostalgia, ¿no?
0: Sí, porque es que no quería tomar la palabra nostalgia.
1: Siempre te recuerdas...
3: Añoranza.
0: Añoranza, sí, pues, más de añoranza.
1: Tú cuando recuerdas o tus juguetes o lo que jugabas cuando eras niño, siempre así como que... ¿no? Y cuando ves incluso algún muñequito o algún juguete de tu infancia, pues siempre vienen los recuerdos. Oigan...
0: ¿Qué pasó?
1: Regularmente las grandes estrellas...
3: ¿Qué?
1: Las grandes estrellas, actrices, cantantes, de alguna manera van reservando noticias, que no son tan fáciles de dar a conocer. En este caso es relacionado a la boda de Taylor Swift con Travis Kelce.
0: A la cual no fui invitado, pero bueno.
1: Bueno. Y es que, bueno, resulta que... pues ellos no habían dado información de la fecha de cuándo se iban a casar ni nada, pero ¿qué creen?
0: ¿Qué pasó?
1: ¿Qué creen? Pues se le fue el avión al alcalde de Nueva York.
3: ¡No!
1: Zoran Mandani, que por cierto es de origen musulmán, ¿verdad?
3: Uh-huh.
1: El actual alcalde de Nueva York. Y bueno, pues él con sus pechos sanos brindó sin querer más información de la boda, precisamente de Taylor Swift, y confirmó, o sea, un rumor relacionado con la fecha. Bueno, resulta que ante la falta de detalles, algo salió a la luz por error en el marco de una conferencia de prensa. El alcalde de Nueva York, Mamdani, brindó más información de la boda y confirmó el rumor relacionado con la fecha y en que se celebrará este mediático, mediática boda, ¿no?
0: Ajá.
1: Bueno. Resulta que el dato revelado dio más fuerza al rumor que ganó popularidad durante los últimos días sobre la boda de esta cantante y que podría llevarse a cabo el próximo 3 de julio en el Madison Square Garden. De hecho, el lugar ya se sabía, ¿no?
0: Ah, sí.
1: Pero pues obviamente ellos, sobre todo Taylor Swift, lo tenía o lo mantenía en secreto.
3: Discreción.
1: Con cierta discreción. Quizá por a lo mejor evitar tumultos o qué sé yo, ¿no? Pero pues se le fue el avión al alcalde. Ya, pues sí, pues es el 3 de julio.
0: Bueno, así que ya lo saben.
1: Si tenían ganas de ir, pues ya saben cuándo.
0: Ya saben dónde va a ser,
1: ¿no?
3: Madison Square Garden, 3 de julio.
1: Así es.
0: Nada más falta Laura. Vamos de poco en poco, Swift.
3: ¿Qué día cae 3 de julio?
1: 3 de julio es, no sé.
0: 3 de julio, para ser precisos, cae...
1: Debe ser. ¿Qué?
0: Viernes, cae viernes.
1: Ah, mira, un viernes.
0: Mira, viernesito. Nos va, mira, saliendo aquí de programa, tomamos el vuelo, caemos allá. Sí, sí, nos llega. Llegamos perfectamente. Bueno, 3 de la tarde con 49 minutos. ¿Con qué nos vamos a ir?
1: Vamos a escuchar, señor Fernández.
3: Algo que se llama Toxic, que es a cargo de Nicole Obarczanek.
1: Ah, yo pensé que Toxic con Britney Spears.
0: No. Pues
3: no sé si es un cover, ¿no?
0: No sé.
1: ¿Y de, dónde sacó, ¿De dónde sacó usted esa canción?
0: TikTok. TikTok, Spotify. Yo la puse.
1: Ah.
0: Te sorprendería.
1: No.
3: Random. Vamos a escoger canción rara para Sononova. Toxic.
0: No, sí. Es que luego de las recomendaciones que salen de tu tipo de gusto de música y de los new release, bueno, te salen algunas.
1: Este es producto del algoritmo del señor
3: Landa.
0: Yo, ¿del señor qué?
3: El señor tóxico.
1: Es que iba a decir del señor Spotify, pero bueno, de alguna manera, pero a través de la...
3: No, él es el señor TikTok. Porque las canciones que saca, las saca de TikTok.
1: No, pero esta es de Spotify.
0: Bueno, vamos con ello.

0: Está Too Toxic.
1: Esta canción de Nicole. Esperemos que le hayan disfrutado, que les haya gustado.
0: Tu algoritmo.
2: Nicole, ¿de dónde es Nicole? Es que yo ubico a una cantante Nicole que es chilena. Pero no, pues no creo, ¿verdad?
1: No creo. Okay. Ese dato no te lo vengo manejando. Bueno. Pero pues esperemos que...
2: Pero alguien, tenemos alguien en la línea.
1: No.
3: Bueno.
1: Buenas tardes, ¿cómo estás?
3: Bien, bien, aquí saludando al trío de Mister.
0: ¡El banano!
3: ¡Ay, qué! ¡Mera servilleta!
2: ¡Ándale! Oh, lo tienes. Ahí tienen a
3: que le estaba atorando.
2: Mejor conocido como el Bananito Runner.
3: Efectivamente. Tu mero amigo.
2: Eso.
0: Oh. ¿Qué onda, mi estimado?
1: ¿Qué tal tu tarde?
3: Nada, aquí andamos saliendo de la chamba y dije, les voy a hablar para ver qué tal.
2: ¿Cómo están? ¿Saliendo de la chamberina?
3: Pues ya ves.
2: Eso es Tokio, Japón.
3: Bueno, que estudia, dicen.
2: Vientos huracanados.
1: Muchas gracias por marcarnos.
3: Ah, qué bien aquí para saludarlos y ver qué tal les ha ido con el Mundial.
2: Yo creo que ha sido
1: más interesantes que otros.
2: Sí, pero yo creo que ahorita que lo mencionas, considero que ha sido rompequinielas, ¿eh?
1: Ah, sí. Muy bien.
3: Definitivamente. El de hoy estaba bueno, ¿eh?
2: El de Francia.
1: Sí,
3: lo estaba viendo y nada, manches.
2: ¿Que sí?
3: La neta sí estaban jugando chido los africanos, pero pues ya sabes.
0: ¿Sabes que Francia, potencia, pues
2: Francia,
0: no.
2: Pues es Francia, ¿no?
0: Al final de cuentas.
1: No se querían acercar a ellos por cómo olían.
2: ¿Cómo? ¿Por qué?
3: Pero pues ya.
1: Porque los franceses no se bañan.
3: Los argentinos.
0: A ver qué tal les va. A ver si no se decepcionan.
2: A ver qué tal. Y a ver si no se vuelven a agarrar a moquetazos. Porque ya desde ayer las respectivas porras ya se estaban bronqueando, ¿no? Y
3: pues. Pues eso no está chido, pero pues bueno, no. Cada quien, ¿no?
2: Sí.
1: Bueno, lo importante del fútbol es vivir el deporte y ser apasionados hacia tu selección, pero siempre con respeto hacia los demás, ¿no?
3: Pues sí, no llegando a los golpes ni a los insultos, eso como que ya no va.
2: No, pues no, imagínate, pues es para divertirse, para pasarla bien, pero bueno. ¿Y a ti cómo te ha ido con el Mundial? ¿Has visto muchos partidos o más o menos?
3: Pues he visto algunos, porque ya ves que con eso de que el Mundial lo hacen para ricos.
2: Sí, eso es lo malo. Híjole.
3: Que nada más transmiten unos, otros.
2: Sí.
3: No,
2: pero pues hay que poner, sí, hay que ponerse buzos. Hoy sí podremos ver a el Argentina-Argelia.
3: Lo que sí estuve viendo, y la neta, yo no sé por qué no le dan más importancia a las televisoras nacionales.
1: ¿Qué
3: es
1: pasa?
3: El ciclismo.
2: ¿El qué?
3: El ciclismo.
1: Ah, ciclismo.
2: Ah, el ciclismo. Sí, oye, pues ahorita está este chavo, ¿cómo se apellida?
3: El Isaac del Toro ganó.
2: Isaac del Toro. Imagínate.
0: Ah, pues.
2: Híjole, es que, bueno, es que también.
0: Tour de France.
2: Ahorita sí está como que muy difícil.
1: Sí, muchos deportes prefieren cambiar las fechas por la misma situación.
3: Pero aún así, o sea, yo lo he visto el Tour de Francia como desde el 20.
2: Ajá.
3: Y la neta sí le dan más prioridad a otras cosas que a pues cosas que la neta sí jalan chido.
2: Sí, pues sí.
0: ¿Qué te podemos decir?
3: El Isaac del Toro, como ya la está rompiendo, ya salen como siempre. Ay, que nosotros te apoyamos y que este y que el otro.
1: Es parte también de la cultura de aquí que
3: ni lo conocían.
2: Pues sí,
0: exacto.
2: Sí. Tienes toda la razón, mi buen bananito.
0: La boca llena de razón.
2: Sí es. No, pero ¿qué pasó, quieres qué escuchar, mi buen bananito?
3: Oigan, pueden poner la de cerdo de Molotov con dedicatoria especial para mi patrón.
2: A tu cuate.
3: Porky.
2: Ok.
1: Vemos.
2: Bueno.
3: Mándenle un saludo.
2: Saludos.
0: Claro, saludos al cerdo.
3: Uy. A ver si ahí no está. Me corren.
1: Esperemos que no.
3: Ya si no me van a dar chamba ahí, aunque sea pues ahí barré la cabina o a ver qué onda.
2: Bueno. Está bueno.
3: Saludos a todos.
0: Saludos.
2: Dale, bananito. Gracias por llamar.
3: Gracias.
2: Vale.
0: Bye.
1: Bye.
3: Nos vemos.
1: Ay, muchas gracias por llamar.
0: Oye, otra cosa también épica de lo que ha sido de los mundiales, ahorita que nos estaban preguntando que nosotros qué onda. Para mí una de las cosas...
2: ¿Qué? ¿Qué debes?
1: A ver,
2: bájale el pitch.
1: Tenemos dos minutos.
0: Por eso
2: bájale.
0: Me estaba haciendo rápido.
1: Y dale. Una de las cosas...
0: Una de las cosas también épicas que a mí me ha gustado de este mundial, lo que nos ha dejado este mundial,
1: ajá,
0: es la bronca que se trae Martinoli y el Vaca.
2: Ah. y el entre comentaristas.
0: Que, es entre comentaristas donde, pues, queriéndose hacer como que el importante o así, el señor Vaca, bueno, el niño Vaca, más bien, el niño Vaca, trató de lucirse diciendo que ellos sí transmiten partidos
2: desde
0: el estadio, en algunas sedes. Que
2: lo que pasa que mandan. Pues, los otros comentaristas
0: pues no han ido.
2: Están transmitiendo desde
0: el estudio.
2: Desde el estudio, ¿no? Definitivamente. Pero
0: Martinoli le contesta diciéndole que él puede transmitir desde el baño haciendo pipí y orinando a todos.
2: Pero tampoco fue lo más
0: sutil,
2: pero
0: pues ya, pero se volvió, pues, así
2: también,
0: como que
2: no le rasques ahí, mano, porque
0: le volvió a hacer el Vaca, sí, y ya sí. Va a acabar perdiendo.
2: El otro que está el rumor, digo, porque todavía no he visto alguna cuesta, no lo he visto de una cuenta así oficial, pero se supone que Mauricio Imay, que es otro comentarista
0: deportivo
2: de la empresa de San Ángel y Chapultepec,
1: ¿no? Frente.
2: Que tiene escasos meses que regresó a esta televisora porque él ya estaba trabajando en otra. Y desafortunadamente hizo unos comentarios y no lo hizo en una transmisión de la misma televisora, sino dentro de un, que fue de invitado a un podcast, y se aventó, pues no la puntada, porque no es puntada, sino
0: el desafortunado comentario. El
2: desafortunado comentario respecto a las protestas que habían previo a la inauguración y al primer partido de México, por las manifestaciones de las madres buscadoras y de otros sectores sociales. Y pues este cuate se le ocurrió decir a Mauricio Imay que
0: como no los podían dispersar,
2: que no los podían dispersar de esa manera, pues podrían usar balas de goma o, pues, de alguna manera cierta violencia, ¿no? Y entonces, dices, pues, esos comentarios cayeron muy mal. Y está el rumor, digo, hasta no ser
0: ¿de qué?
2: Checado.
0: Pasa por tus cositas.
2: Fue real. Pues, maestro, ¿qué crees? Pasa por tus chivas porque te vas. Se supone que ya le habían dado las gracias de esta televisora a Mauricio Imay. Pero bueno, ahí vamos a checar si es real, fidedigna esta información.
0: Vámonos al corte de las 4 de la tarde. Ahorita regresamos con más de Sonora Nova.
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5: En Radio Más son las 4 con un minuto.
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0: Las 4 de la tarde con 10 minutos aquí poniendo orden en la cabina con esos dos tipos.
1: Es parte de la esencia del programa.
2: Ok.
1: Es parte de...
0: Acaban de escuchar la canción de Eric Landa, Sour Love.
2: Sour Love.
0: Amor amargo. No sé por qué lo dije, pero...
2: Sí, es como amor amargo.
0: ¿Sí?
2: Sí, ¿no?
1: ¿A poco puse...?
2: Sour Love. Bueno, escuchamos al dúo de Wookiees, que no son los Wookiees, sino de Wookiees. Este dueto de música electrónica formado por Hugo Díaz Barreiro y André Fernández, que estos sacaron un par de sencillos, otro que se llama Radio, pero este es Sour Love junto con otro proyecto llamado Disco Bahía. Algo movidón para
0: esta tarde. Es el de beso en la boca.
2: Esa es otro. No.
0: ¿Ese es cómo se llamaba?
1: Moda,
0: algo de Bahía.
2: Sí, algo también de Bahía. Pero no, eso no. Bueno, pues ya estamos rebasando o iniciando más bien la segunda hora de Sonu Nova.
0: Oye, ¿sabes qué canción llegué a odiar? Casi que no la soportaba. Que
2: eso, ¿cuál?
0: Y en todos lados la ponían. No sé. Eso,
1: ay. No sé, así o
0: sea. Sé mi bata, así.
1: Ay, sé tu pego. Ay, sé tu pego.
0: Son esas canciones que dices.
2: ¿Era en portugués?
1: Era portugués.
2: Portugués, ¿no?
1: Sí.
2: Ah, para.
0: Y el Despacito.
2: Por cierto, ahorita que dices por
1: tu Despacito, ese sí también sí me llegó a chocar.
2: Ah, no, sí, ya. El hartazgo.
1: O cuando te enamoro.
0: Sí. ¿Cómo va esa?
1: Cuando me enamoro, a veces desespero cuando me enamoro.
2: Ah, sí,
1: que era
2: sí,
1: el tema principal de una novela.
2: Sí.
1: Ah, no, esa sí no.
2: Era
1: esa
2: de...
1: sí era mucho.
2: ¿Quién la cantaba, Juan Luis Guerra?
0: Creo que sí.
2: ¿Sí, no?
0: Creo que sí.
1: No me acuerdo, la llegué a detestar tanto que...
2: Y ahorita que mencionamos algo de portugués, resulta, digo, ahora para muchos, Cabo Verde no sabían ni dónde estaba. Es un archipiélago que pertenece a...
0: Sudáfrica.
2: Está en África, exactamente. Y obviamente el idioma oficial es el portugués.
1: No,
2: es que fue colonia.
0: Está entonces por Costa de Marfil.
2: Pero es un archipiélago.
0: Ya.
2: Yeah. Ese es Cabo Verde.
0: Ha de ser un paraíso. Estás en el Atlántico.
2: Pues supongo.
0: Sí. Supongo. O sea, es como ir a Madagascar.
1: Ay, Madagascar, algún día.
0: Digo, yo nunca he ido a Madagascar. Pero sí he visto fotos y seguramente ya ahorita me van a llegar. ¡Viaje a Madagascar!
2: Exacto.
1: Se ha reportado, desde ayer no se ha reportado el señor.
0: ¿No?
1: ¿No?
2: ¿Quién? Ah, ya.
0: El que viaja en crucero.
2: Sí, tiene falta.
0: ¿Otra falta?
2: Otra falta.
0: Administrativa.
2: Sí. No se ha reportado.
0: Oigan, bueno, ya saben que Japón siempre haciendo de las suyas.
2: ¿Qué hizo Japón
0: ahora? Ay, estos japoneses. ¿Creen que todos los hombres somos infieles y así, no?
1: Ok.
0: Bueno, pues los japoneses acaban de inventar un boxer o un calzoncillo.
2: Un calzoncillo.
0: En el cual solo con la huella de tu pareja autorizada se puede, o sea, te lo puedes quitar prácticamente.
2: ¿Y si quieres ir al baño?
0: No tengo ni idea.
2: Clica ahí.
0: O sea, de ser como pañal, no sé. ¿No? Pero así la cosa. No,
2: pues cómo. ¿Quieren revivir esos tiempos del...
0: ¿De la Inquisición?
1: No, el del...
2: del medievo cuando...
1: El calzón de castidad.
2: El calzón de castidad, que solamente...
0: ¿El rey o el...?
2: Que tenía la llavecita. Uh-huh. Imagínate.
0: Las dos.
2: Imagínate. Si comes demasiado yogur...
0: Ah,
1: no era deslactosado.
2: No era deslactosado.
0: Acuérdense que la leche engorda.
2: Eso sí. Sí, tomando en, en exceso.
0: Ay.
2: Obvio.
0: 4 de la tarde con 14 minutos tenemos mensajes. Dice por acá. Bueno, no dice, ustedes lo dicen. Nosotros no.
1: Bueno, mensajes.
0: A ver, espérame.
1: ¿Se aburrió del programa? ¿Qué pasó, señor?
2: No sé, dígame. Me salió el bostezo espontáneo.
0: Bueno, ay, ya me pegaste.
1: ¿Qué dicen?
0: Ah, es que no baja, no abre esta...
2: Así okay, como al señor ya. Le salen zapitos espontáneos aquí al señor.
0: ¡Zapitos! El señor Iram.
3: ¿Qué tal? Son unos novos.
0: ¿Qué onda?
2: ¿Qué tal, Iram?
3: Saludos y abrazos cordiales desde la tierra del frío, acompañado del queso, el memo y la osita de cara corta, alias la damita.
4: No me acuerdo la idea.
3: Por favor, se los pido. Pónganme mi canción porque ayer les pedí una y nomás.
0: Ah, The Imagine Dragons.
3: Okay. A ver si está así.
2: A ver.
3: System of a Down, por favor.
2: Ah, System of a Down.
3: Sugar.
2: Ok.
3: También otra canción que le llegó a hartar a ustedes son unos y se les olvidó mencionar. Una canción prohibida, más bien. Prohibida. La de In the Shadows. Wow, wow.
0: De Rasmus. No, pero eso era con nosotros.
2: No, eso fue en la primera etapa.
5: Ok. Ajá.
0: Mensajitos.
6: Hola, bebés.
0: Hola.
6: ¿Qué es lo que Iván está mencionando de su colonia? Algo así dijo. Saludos, Eric, Emiliano.
5: Saluditos.
6: Iván, oigan, les quiero pedir una rolita, a ver si se puede. La
2: a ver,
6: de
2: claro
6: Despacito
2: sí.
6: De Luis Fonsi.
0: ¡Ay, no, no, no!
6: Si no, la de Cuando me enamoro con Enrique Iglesias.
5: Vemos.
6: No, no es cierto, no se crean, no, ninguna de esas. Ahorita, a ver, me voy a poner a pensar.
5: No, ahora para que se le quite se las pones.
6: Iván, y ahorita les pido una rolita.
2: Okay. A ver, ya estás, yo sobrín.
6: Por favor... Los Amigos Invisibles con Me Espera.
2: No. Ah, Los Amigos Invisibles.
5: No, porque se le quite. Pidió la de bandita, Despacito, así que ponle
2: venezolana.
5: Despacito.
2: Hay una que se llama En Cuatro. ¿Así se llama? En Cuatro. Es muy buena, de Los Amigos Invisibles.
0: ¿Qué ponen en esas
2: canciones? Bueno, pregúntales a ellos, pero es muy buena la canción. Pero
0: sí, me imagino.
2: Pero nos pidieron otra, ¿no?
0: Oye, ahorita que dijo de los cuates que están, imagínate que te apoden el queso.
2: Bueno, yo sí conocí a un tipo que le decían el queso, no el queso, el quesos.
0: ¿El quesos? A ver.
2: Bueno, le decían el quesos porque vendía queso.
0: Este es.
2: Digo, algo simple, ¿no?
5: Normalmente los apodos siempre son algo muy simple.
2: Sí, pues sí, imagínate, el que vende carne, ahí viene el carnes. Bueno.
3: ¿Qué vulgaridades está diciendo el señor Iván? Por favor, Iván, contrólate. Es horario familiar.
2: Búscale ahí canciones de Amigos Invisibles.
0: A ver, ¿la ponemos?
2: Sí, no tiene nada.
5: No, 4 de la tarde con 17 minutos. Seguimos con más aquí.
0: No, espérate.
5: Espérame, está diciendo nada.
0: Yo pensé que ya te estás mandando
5: canción. No, estoy cambiando de tema. Soy 4:18 y vamos a cambiar de tema. ¿O puedo o no puedo? ¿O seguimos con las canciones? Usted dígame. Usted dígame.
0: En 4. Aquí está. Vámonos a rolita.
5: Ya no voy a decir nada.
0: Ya. Pero aparte, no. Es que no es en 4.
2: No, tiene otra. Es.
0: O sea, la canción no se llama En 4.
2: ¿Cómo se llama?
0: Ponerte en 4.
2: Sí.
0: ¿Seguro no tiene nada malo?
5: Mejor el...
0: Mejor googlear.
2: O sea, ¿nunca han escuchado a Los Amigos Invisibles?
0: Sí, no. Pero esta canción no.
5: No, no confiamos en ti.
0: A ver, mejor danos el dato que ibas a dar.
5: Ah, bueno. El día de hoy también
2: no tiene absolutamente nada.
5: Pues una de las cadenas farmacéuticas más populares a lo largo de los últimos años, que se encarga principalmente por crear productos similares, ha anunciado su colaboración con la próxima película de Toy Story que se va a estrenar este 18 de junio, es decir, este jueves, y va a estar sacando su doctor temático con vestido alusivo hacia Shrek. Woody.
0: Ah, no, Toy Story, ¿verdad?
5: Woody y Buzz Lightyear. Esto todavía no ha salido la fecha de venta, que en donde van a poderlo conseguir en su farmacéutica de confianza. Pero pues sí, ya han anunciado que próximamente tendremos estos dos peluches.
0: Oye, aparte los muñecos de Toy Story no están tan...
2: Ah, sí están chidos.
5: Bueno, los actuales no. Los actuales ya están, ya ni siquiera los botoncitos sirven. Y son ediciones coleccionables.
2: Ah, sí.
0: Mira, Iván y Emiliano en la tele.
2: Mira. Sí, dentro de unos...
5: Del próximo
2: ya
5: año.
2: Dentro de mucho, mucho no, ¿eh?
5: O sea, el próximo año.
0: Mira, Iván ahí un poco más gordo.
5: No podemos ver, recuerda que estamos en radio.
2: Sobre todo con el bigotazo y la barba, ¿no?
0: Sí. Y yo al lado.
2: Es que, digo.
0: La gorra.
2: Han de saber nuestros amigas y amigos de la audiencia que estamos viendo aquí un monitor que tenemos. donde tenemos la señal de TV Más, ¿verdad? Y estamos viendo los programas que tienen en este momento.
6: No, pongan esa, la de Me Espera, de Los Amigos Invisibles. No, no la de cuatro que dijo el señor Iván.
2: A ver.
0: Ya atrás se oyó. ¡No!
2: Si no conocen la música de Los Amigos Invisibles, entonces, pues no.
0: Ahí está
2: la prueba que solo...
0: La audiencia responde. Exacto, la audiencia responde. Dice, esa canción que comentan de ponerte en cuatro no tiene nada de malo, solo doble sentido, pero nada vulgar u obsceno. Sí. Y dice, rolón.
2: Es un rolón, realmente.
0: Pues vámonos con los amigos invisibles. Esto es ponerte...
2: La gozadera venezolana.
0: Ponerte en cuatro.

0: 4 de la tarde con 24 minutos. Seguimos con más. 4 de la tarde con 24 minutos y seguimos con más aquí en Sononova.
1: Ponerte en 4 con los amigos invisibles.
2: Ah, versión en vivo.
1: Una versión en vivo.
2: Ah, nada más para que sea una probadita, ¿no? Digo, vale la pena.
1: Bueno, una probadita de 3 minutos y medio. Pero fue probadita.
2: Oye, ¿qué te iba a decir?
0: No sé.
2: Aparentemente en algunos estadios de la Unión Americana ya están, debido a las medidas que se han suscitado con actos de racismo y violencia, pues están evitando vender cervezas. Que me parece una buena medida, ¿no? Al final de cuentas vas a ver un partido de fútbol. No es lo mismo echarte una cerveza viendo un partido de fútbol en tu casa, tranquilo. Sabes que no vas a causar ningún desmán. A ponerte medio jarra y provocar cuánta cosa. O que te insulten y te prendas porque están insultando a tu país o cosas así.
1: Híjole, es que en imagínate...
2: Ya sabes cómo son los gringos de estrictos.
1: Súper. Y, por ejemplo, ves lo que estábamos comentando de la afición argentina, que son muy pasionales. Híjole, es como si le echas gasolina al fuego, man.
2: Ajá.
1: ¿No? Digo, sí, está...
2: O sea, porque no es lo mismo llegar y... A ver, compañero... Argelia le va a ganar a Túnez,
1: sí, pero
2: 2020. Digo, 2020.
1: 2020, ah, bueno.
2: Y ganar, ¿eh?
1: No, pues no. Creo que ya empataron. Pero no.
2: 4-2.
1: No es fútbol americano. No es fútbol americano. Es fútbol soccer, dirían los gringos.
2: No hemos llegado a tantos goles, ¿eh?
1: No, aparte. Digo, pues a veces en el fútbol llanero se llegan a dar esos resultados, ¿no? De cuánto quedaron. No, pues nos ganaron 18-4, ¿no?
2: Sí, digo, tampoco es ese básquetbol, ¿no? Un 90.
1: Ah, también. Sí, sí, sí.
2: 90 y tantos. No, pero sí se está viendo la manera de evitar vender alcohol. Porque ha habido muchos actos de violencia.
1: Sí, y mira cómo están los gringos. Está,
2: híjole. Está dura la cosa. Y hasta súper. Te pueden sacar del país y ya no vuelves, ¿eh?
1: Pues es que, la visa, por ejemplo, a la selección de Irán, digo, por el conflicto que ya todos conocemos, pues haz de cuenta que solamente entran, ellos están, digamos, están pernoctan en Tijuana. Y van a jugar a... ¿Dónde juegan? ¿En Los Ángeles?
2: Ah, no sé.
1: Cerca de Los Ángeles. Y ni bien cuando terminó el juego, no pasaron ni 2 horas cuando ya... ¡Vámonos! Ver,
2: de regreso, sí, a México.
1: Ya, vámonos, vámonos, vámonos.
2: Ah, pues acá los recibimos con los brazos abiertos.
1: Sí.
2: Y de hecho...
1: Anoche, fíjate que estaba viendo una nota por allí... De que, pues, en agradecimiento al apoyo que han recibido, regalaron sus camisetas oficiales a la gente que estaba.
2: Oye, sea de Irán, sea de lo que fuera, la aceptas, ¿no?
1: Sí, no, pues imagínate.
2: Eric quiere ponerse la de Corea el jueves, yo también. Yo por apoyar a Corea. Y tú por el calor de la playera.
3: Ah, sí.
1: Está padre, pero.
3: El problema es que no llega a tiempo. Ya chequé cuánto está todo eso.
2: ¿Cuánto está? Sí, dilo, dilo.
3: No.
2: ¿Es mucho?
3: No, depende de dónde la compres.
1: Depende. ¿De qué
3: depende? Pero el problema es el...
2: Joven.
3: Como viene de mi internacional.
2: Ah, así, ya, ya.
3: No llega a tiempo.
2: Ding, ding. ¿No? ¿El timbre?
3: Ajá.
2: Ah, ¿ves?
1: Bueno, si hablas de las pirañitas, pues sí salen más varas, ¿no?
2: Ah, te ha de salir como en 100 varos.
1: No. No, o sea...
2: Para,
1: pero no tanto, ¿eh?
2: Ay, Corea... ¿Tú crees que va a salir arriba de, qué, 400?
1: Nah. Bueno, no estamos hablando de las originales, ¿verdad?
2: Sí, estás hablando de la piratilla, pues, sabes, será algo así.
1: Pero no creo.
2: ¿No tanto? ¿Crees? Todavía sí, te lo creo si fuera de un clon.
3: Un G5.
1: Un G5.
3: Que hablando de G5, lo pueden escuchar. ¿Qué día, señor Iván?
1: Mañana. Los jueves.
2: Ah, jueves.
1: Jueves a las 10 de la noche, que por cierto, les adelanto, este jueves son covers... De metal.
3: Hey, así que ya lo saben, si ustedes son amantes de la música de metal, puede escuchar G5.
1: Lo que voy a decir, Jocelyn me va a entender bien. Va a haber metalosas pero sabrosas. Y Jocelyn va a saber por qué.
3: Ok, ya lo sabe, G5 jueves en punto de las 10 de la noche. Y el día de mañana a las 8 de la noche va a estar... Sí, según yo es a las 8. Si no mal recuerdo, es a las 8. Evolución Musical, en esta ocasión, va a estar hablando Jessica Collins acerca de...
2: De Balam.
0: No, la Ariana Grande.
2: Ah, es que vi un video con Balam y dije, ah, pues va a hablar de Balam.
1: No. Tiene dos pies izquierdos. Balam, ¿verdad? También.
2: También, también. No, él sí baila las cumbias.
1: Las cumbias.
2: Las cumbias. Sí.
0: Pero de ahí a otra cosa.
2: No.
0: Ah, déjame corroborar bien el dato de qué hora es. Hora.
1: A las 8.
0: A las 9.
1: A las 9.
0: A las 9. Ah, bueno. Error mío, fe de rata, a las 9 de la noche, en donde van a escuchar a Jessica Collins hablando de Ariana Grande, chiquita bebé.
4: Señor Iván, conocemos la música de los Amigos Invisibles, solo que hoy me apeteció escuchar Me Espera y no la otra. ¿Por qué nos pone etiquetas de póser, señor Iván? Ya Ruki, se me hace que el sueño ya le pegó muy duro porque ya hasta bostezando está, ya no quiere estar ahí en Sonunova, dice que Eric y Emiliano ya les cae mal y que ya se quiere ir de Sonunova.
1: Ah, bueno, no, pues ya se escribió una
2: radionovela.
1: Sí, una radionovela, no, hombre.
2: Buenas tardes a todos, saludos desde Minatitlán, saludos al trío de los fantásticos, muchísimas gracias. 4:30 p.m, nos vamos a la pausa promocional, ahorita regresamos con más de Sonunova para todos ustedes. El
1: trío fantástico.
2: Aquí en
1: Sonunova.
2: En Radio Más. ¿Eh?
1: Ah. ¿No es que dijo los fantásticos?
2: El trío fantástico.
1: Ah, más no el trío Galaxia.
0: Vamos a un corte ya.
5: Sonunova hará una pausa promocional. No tardamos nada, ¿eh?
6: En Radio Más son las 4:30 p.m.
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9: Así es, aún no nos cancelan, estamos de vuelta.
10: Exacto.

0: Eso.
1: Ese fue Uncle.
0: Uncle, que es un proyecto de música electrónica junto en colaboración con Richard Ashcroft, vocalista de The Birth. ¿Recuerdas a The Birth?
2: Ok.
3: Cause it's a bueno.
0: Y este tema es del 98, fíjate. Es un tema viejito, pero... Pues no sé si...

0: Es del 98.
1: Es del 98. Ajá. 4:45 PM, ya.
0: Pregunta para el señor Iván. ¿A qué hora es lo de los cover metaleros, dice Jocelyn, la damita de oro?
1: Ah, los jueves.
0: A las 10.
1: A las 10 de la noche es G5 Music.
0: Con nuestra amiga Annalie. No, es Annalie.
1: Luzma. No, digo, tienen buena amistad, por cierto, ellos.
0: Sí, se me fue.
1: No, es con la.
0: Es que como tenemos contacto con Luzma Pliego,
1: exactamente. Y este programa, pues,
0: Saludos al Gabo.
1: Es de covers, pero en esta ocasión van a ser covers, pero metaleros. Así que no se lo pierdan.
0: O sea, va a estar, por ejemplo, Moderato.
1: Ah, buenas bandas, buenas versiones.
2: Bueno.
0: ¿Rata Blanca?
1: Nope.
0: ¿Slayer?
1: Nope.
0: ¿Pantera?
1: No, son bandas metalosas, pero gruesas.
0: ¿Quién? ¿Y dices?
1: Pues sí.
0: ¿Y cuánto dura?
1: Regularmente también. ¿Y quién conduce? Bueno,
0: Luzma.
1: Conduce Luzma Pliego.
3: Un beso tronado a la damita, a la poser, por favor.
1: Claro.
0: A ver los apodos, ya no me acordaba, a ver.
3: ¿Qué tal? Son unovos. Saludos y abrazos cordiales desde la tierra del frío, acompañado del queso, el memo y la osita de caracol.
0: El memo.
1: ¿Pero qué serán, mascotas? No, o sea, los primeros dos.
0: Ah, creo que ¿no? Son los gatitos.
1: Son los gatitos.
0: Yo pensé que...
1: No.
0: Oye, preguntan por acá, ¿Motorhead?
1: No. Escúchenlo.
0: Mejor escúchenlo.
1: Para los metaleros de corazón, les va a gustar.
2: O sea, que si no soy de corazón, mejor ni lo escucho.
1: Ya
2: dijiste, para los metaleros de corazón, solamente pueden escuchar G5 el día jueves en punto de las 10 de la noche.
0: Bueno,
2: los
0: demás, es que mira, okay, no en es defensa, que, no es que defensa
1: para,
0: de es que
1: para ser sinceros,
0: si no digo, te gusta el metal,
1: exacto.
2: Soy nuevo y quiero escuchar algo de metal.
0: No te va a gustar.
2: ¿Qué dice que no?
0: No te va a gustar.
2: No estoy diciendo yo, persona a pie que quiera escuchar decir,
0: no te va a gustar. Si no creciste con el metal,
1: es que literal, sí, es
0: una corriente muy fuerte.
1: No es que escuches porque yo sí escucho porque escucho Guns N' Roses. No.
0: ¿Cómo? Ajá, si no creciste con metal, no tuviste infancia.
1: Vaya.
2: Mejor no
0: es escuches. Es como ahorita. Mañana, gran especial de reggaetón. No, yo, ni por más de que le quiera intentar, y lo he intentado de escucharlo.
2: A ver.
0: No más, ¿no?
2: Estamos hablando del hecho de que te puedas acercar a conocerlo.
0: Ya lo he hecho y no.
2: No estoy hablando de ti. Estamos hablando en una persona X.
1: ¿Para qué? Es más, para quien guste. Es que no sé cómo es el metal. Pues lo pueden escuchar.
0: Lo pueden escuchar, pero no les va a gustar.
2: Estábamos hablando de eso.
1: Es
2: probable. No generalices.
0: En defensa del metal, si no creciste bien con él y le das una oportunidad, de todas maneras, no te va a gustar.
2: Es que no generalices.
0: Yo conozco, porque conozco bien de ese tipo de música y te digo que si no...
2: Una cosa es lo que tú conoces y otra cosa es lo que la gente...
0: No te va a gustar.
2: ¿Puede o no?
0: No te va a gustar.
2: Tenemos una llamada, ¿no? Ya vamos a ver si tenemos llamada o todavía no.
1: ¿No? ¿Hay llamada?
2: Es que está...
1: ¿Sí?
2: Ok, en unos momentitos más entraremos en llamada. Muy buenas tardes.
0: Mira, dice Sepultura, Gorgoroth, Lamb of God. ¿Puede ser?
1: ¿Lamb of God? Sí, otro... Sí, fíjate que...
0: Mira, Lamb of God.
1: Sí.
0: ¿Quién está en la línea?
4: Muy buenas tardes.
1: ¡Qué milagro!
4: Es que de lo bueno poco, ya saben.
0: como un buen vino, ¿no? Una copita más.
4: Una copita nomás, es nada más así, poquito para que no se empanchen.
1: ¡Qué milagro!
4: No, es que he andado ocupado, a la hora del programa me he ocupado con el negocio de mi esposa y pues... Ni modo. Ya me desocupé, pues hay que ponerle atención a lo que deja dinero, a lo que no deja dinero, hay que
1: hay que pedalearle ahí, sí.
4: Pues sí.
1: Está bien. Vaya.
4: Así es. Estoy escuchando que le están echando carrilla al pobre Derek, que si no creció con el metal y que no sé qué. A ver, mis hijos no crecieron con el metal, pero les gusta AC/DC, les gusta Motley
0: Crue. Pero eso es glam rock.
4: Bueno, pero también, bueno, yo cuando estaba chamaco, pues sí me gustaba también Sepultura, Anthrax y cosas de esas.
0: De chico.
4: Pero ahorita también escucho reggaetón y me gustan las letras de esas candentes de Danny Flow.
0: ¿Y Maná?
4: Y a
2: ver.
4: No, de
1: ¿a poco
4: Maná,
1: sí?
4: El único disco.
1: ¿A poco sí?
4: Disco,
1: oye, Hermes, ¿a poco sí te gusta la del martillazo?
4: Me gusta escucharla. No sé tú.
1: No, la canción.
4: Ah, ok. Pues ¿qué te diré? ¿Qué te diré? También se me ha antojado un martillazo.
2: Oye, pero Hermes, a ver, tú como radioescucha, ¿le darías la oportunidad a un género que no conoces si van a tener un programa y decir ya después, decir, ok, sí me gustó o no me gustó?
4: Pues creo que es válido, ¿no? O sea, ¿está? Bueno, vamos a
0: probar. Es válido, pero no va a funcionar.
4: Como yo digo, bueno, yo le echo a la pizza con yogur, ¿va? A lo mejor voy a ir a prueba y me gusta, ¿verdad?
1: Ah, pues es muy probable.
4: Pudiera ser, ¿verdad? Sí, pudiera ser, como pudiera ser que no y bye. ¿Ah? Pero pues si no te gusta un género y lo escuchas y dices, a ver esta.
0: No, o sea, si le das la oportunidad, pero
2: no, que no te va a gustar.
0: Eric, tómalo en cuenta, música clásica.
2: Ya, sí, Eric, es cierto.
4: Entiende a Emiliano, ya está abuelito, ya está cerrado.
0: Tú estás más grande que yo, Hermes.
2: No, es cierto, Hermes.
1: Es cierto, papá.
2: Tienes razón, discúlpame, Hermes.
1: Pero sí, hay que, digo, si no conocen el metal y lo único, quizá... Lo más cercano, a lo mejor, es que escuché Guns N' Roses. No, oiga, pues si escuchan Anthrax, sí, está más pesado.
4: Oiga,
1: ¿no?
4: Lo que sí les puedo decir, que en las noches del programa de La Comadre, ahí sí no puedo decir nada, ¿eh? Ese programa sí me gustó.
2: Eso es lo bueno, es lo bueno.
4: Ese sí me gustó. El otro de la cumbia y que se ría medio chillón y así. Y no, ese no. Pero ese que hace ahorita la señora... Mis respetos, ¿eh?
2: Qué bueno que te gusta.
1: El de los boleritos,
4: el de los boleros.
1: Música romántica, de esta así un poco...
2: De los 50, 60 y 70.
0: De tu género.
4: ¡Ay, hola! Bueno, señores, ha llegado el momento de despedir este Sono Nova de martes. Nos estaremos escuchando mañana en punto de las 3 de la tarde. ¿Dónde más? Por Radio Más.
1: Ándale, casi diste...
4: Sí, amigo Hermes Burlón.
1: Eso. Casi dijiste el hola y adiós.
4: Ah, abuelita de Batman.
1: Entonces todo.
0: Come si bueno, te vas.
4: Así dijo.
0: Bye.
2: Bueno, ya verde. Como lo ha dicho.
0: Espera. ¿Tenemos audios?
5: Me imagino al señor Iván y al señor Fernández diciéndole al Iván, Poser, a ver, si no eres Poser, dime rápido, cuatro nombres de cuatro bandas de metal acá, pesado, grueso. Y si no, eres Poser.
2: Tienes razón, no lo pensé así.
5: Una canción de metal acá pesadote, como dice el Iván. Sacrificio Suicide de Decide. Por favor.
1: Mayhem es otra banda así bien pesadota.
0: Sobre todo de escandinavos.
2: Un disco de Lady Gaga. Ah, no, sí, creo que sí, Mayhem. No me acuerdo si es el último que se llama así.
0: Oye, adiós y ya.
6: De lo bueno poco, dice el señor Hermes. Saludos, mi hermano, saludos. Un cover de los poderosísimos rockeros metaleros de Maná. Digo, ¿no?
0: Okay. Pues no. Oigan, llegó el momento de partir sin dolor, gracias al profesor Adán. Pete Entertainment.
1: ¿Lo tienen?
2: Mi nombre es Eric Landa, les agradecemos su atención. Nos escuchamos el día de mañana en punto de las 3 de la tarde.
1: Yo soy Iván García, gracias por acompañarnos estas dos orejas en este programa cómico, mágico, musical llamado Sono Nova. Y bueno, pues nos estaremos escuchando el día de mañana en punto de las 3 de la tarde. Mientras tanto, señor Fernández, ¿con qué nos vamos a despedir?
2: Con algo
1: rico y sabroso.
2: No sé, yo pensé que, no sé, el profesor Adán podría decirnos algo, no sé.
0: A ver, vamos a ver si todavía cabe.
1: Claro que cabe.
0: Sabiéndolo acomodar. Todo cabe en un bochito sabiéndolo acomodar, ¿te acuerdas?
1: Es correcto. Pero era en un huequito, ¿no?
0: No, era en un bochito.
1: Un bochito. Bueno, pues en un bochito entonces.
0: Y había unos chistes que ahorita ya no se pueden decir.
1: Sí.
0: Obviamente, de los bochos.
1: De los bochos.
0: porque son alemanes, pero no me voy a meter en ese.
1: Los escarabajitos.
0: Sí, no. ¿Cómo, no, cómo crees que voy a decir que algo así?
1: No, pues no.
0: Bueno, vámonos con Imagine Dragons.
1: Que nos habían pedido el día de ayer.
0: Ajá, ya para que disfruten.
1: Ándale.
0: Adiós.

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5: En Radio Más son las 5, en punto.
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7: Un gran placer poder saludarles, amigas y amigos de Radio Más. Qué bueno que nos están sintonizando en distintas frecuencias que son 107.7, 105.5, 95.7 MHz, también 101.3 y 106.5, donde nos escuchan a lo largo y ancho del estado de Veracruz. Yo soy Jorge Mazurek, conductor y productor de este programa Audio Cinema, Música más Cine. Gracias también a nuestros queridísimos compañeros en el Supermaster, a Peter Tweet, a Adán también y a nuestros queridos compañeros en las retransmisoras, quienes hacen posible que la señal de Radio Más llegue hasta donde ustedes se encuentren. También gracias a quienes nos están sintonizando a través de la mega autopista de la internet, a través de sus aplicaciones, a través de sus equipos móviles, ya sean tabletas, computadoras, también teléfonos celulares. Y bueno, qué bueno que están con nosotros. Oigan, pues hoy tenemos un buen audiocinema como cada martes. Hoy es 16 de junio del año 2026. Ya prácticamente estamos cruzando un poquitito ya hacia el final de mes de junio, justo pasando la quincena. Y bien, amigas y amigos, pues vamos a platicarles ya para iniciar este programa. Antes quiero dar los números de WhatsApp para que se comuniquen con nosotros, 2288-423507, y el teléfono en cabina para que les conteste Peter Tweet, que tiene muchas ganas de contestar el teléfono en esta tarde. Así que Peter, te vamos a dar el privilegio de poder tener contacto con nuestro querido público radio escucha. El número en cabina es el 2288-423508, y pues así es como iniciamos Música más Cine igual a Audio Cinema. Oigan, hay que iniciar con buena música, ¿vale? Y hoy, este martes, bueno, vamos a platicarles acerca de una rolita que aparece, que se titula One Headlight de The Wallflowers. ¿Se acuerdan de esta banda que básicamente hace como una especie de One Hit Wonder? Bueno, esa canción la de One Headlight, bueno, se titula Uno de los Faros, pues salió de una forma destacada en una cinta de comedia y drama llamada The King of Staten Island en el año 2020, o sea, hace 6 años, y la dirigió Judd Apatow y la protagonizaron Pete Davidson. Y bueno, pues en una de las escenas más memorables, los personajes cantan con una gran energía, con muchas ganas, esta canción a todo pulmón, ubicándose en un bar. Y bueno, también formó parte de otra banda sonora llamada Coyote Ugly, El Triunfo en los Sueños, en el año 2000. Suena de fondo en una de las escenas dentro de ese famoso bar. También Banshees, una serie de televisión, se utilizó en el episodio número 4 de la tercera temporada durante un momento muy emotivo. Así que disfrutemos este temazo noventero, One of the Late, aquí The Wallflowers en Música Más Cine, por supuesto Audio Cinema a través de Radio Más. Así empezamos con mucha energía.

Bien, amigas y amigos, pues en cuestiones cinematográficas de la nada pueden nacer muchas cosas interesantísimas, en verdad. Y es que, bueno, pues hay momentos interesantísimos que por accidente son los que suceden, porque hay errores como los diálogos de Leonardo DiCaprio, donde en una escena que es muy icónica en Titanic, o Anne Hathaway, que se cae de verdad en Diario de la Princesa. Bueno, pues hay otras cintas que durante años pues tienen que pasar para llegar a la gran pantalla, saben ustedes. Y bueno, después de que tomes tanto tiempo en la producción o en realizarse, bueno, se convierten en grandes joyas de lo que es el cine, de lo que es el séptimo arte. Y aquí estamos checando uno de pues los casos que pues dicen, ¿sabes qué? Yo esta película no la voy a financiar, no me interesa, no quiero dirigirla, no quiero protagonizarla. Y esto pasó durante casi 20 años, o sea, dos décadas, y la nominaron, fíjense ustedes, a 6 categorías de los premios Oscar y terminó ganando 3 estatuillas doradas, incluyendo al mejor actor. Entonces, es una cinta donde pues se vio la transformación física de Matthew McConaughey. Bueno, él ha escondido detrás de una historia de perseverancia, pasión y rechazo. Entonces, es una cinta llamada Dallas Buyers Club. Y bueno, pues el proyecto comenzó en la década de los años 90. El guionista Craig Burton, bueno, pues quiso relatar una historia que fue real de Ron Woodproof. Él ha sido un electricista de Texas que lo diagnosticaron con estas enfermedades, bueno, llamada VIH. Era durísimo, ¿no? Que era bastante letal, ¿no? Entonces, pues Ron, cuando no tenía opciones médicas viables ahí en la Unión Americana, haciendo la importación de tratamientos que han sido alternativos desde otros países, entonces creó un club de compradores, ahí el título de la cinta, Buyers Club, y bueno, él lo que quiso hacer es distribuir a otras personas que, como él, buscaban una oportunidad para poder vivir. Entonces, esta ha sido una historia fuerte que también ha sido conmovedora, ha tenido potencial para que pues mueva las conciencias de las personas. Bueno, y Hollywood pues no lo quiso ver de esa forma desde el inicio, ¿no? Entonces, el proyecto pues lo rebotaron muchos estudios que han sido importantes, y en algunos lo consideraban pues demasiado polémico, ¿no? Ahora, otras personas pensaban que era un tema pues duro, deprimente. Hay personas que no querían tocar el tema de dicha enfermedad en un momento que tenía muchos problemas en varias partes del mundo. Entonces empezaron ya como un proyecto serio por filmarla, pero tuvo un fracaso en el año de 1996, y después la idea pues se estancó años, la rebotaron de agencia en agencia, hasta que, bueno, en la década del 2010, Matthew McConaughey levantó la mano y dice, esas que la voy a protagonizar. Entonces, el actor ha estado trabajando en comedias románticas. Pues fíjense ustedes que tuvo que bajarle a la panza 20 kilos para que pudiera interpretar a Ron. Él se clavó durísimo en el personaje y convenció a la gente de que la película era realmente importante. Entonces, también le entró Jared Leto, transformó completamente el físico para interpretar a Rayon, una mujer con esa enfermedad VIH que se convirtió en amiga y socia de Ron. Bueno, pues eso, era una mujer trans, ¿no? Entonces, el director Jean-Marc Vallée dirigió Big Little Lies. Entonces, también entró al proyecto en el 2012 y también fue una clave para pues tener una estética cercana y emocional que Dallas Buyers Club pues era lo que querían hacer con esa cinta. Entonces, tuvieron un resultado bastante importante. Se estrenó en 2013. Decían, bueno, pues no puedo creerlo, ¿no? Además de que tuviera premios, la cinta, bueno, tuvo conversaciones sobre acceso a tratamientos, lo que ha sido discriminación, resistencia a quienes han luchado para sobrevivir, ¿no? Entonces, bueno, pues la carrera de McConaughey logró que ese actor pues pudiera hacer una transición a papeles serios y complejos. Entonces, nadie quizá quiso entrar al principio, pero finalmente el mundo entero no pudo dejar de hablar de esa cinta. Y es que pues tenemos esta nota que acaba de salir, ¿no? Tenemos música en Música Más Bien Igual Audio Cinema, valga ser la redundancia, y escucharemos The Walker, pero un remix de Ryland Allison, por supuesto, que también tiene que ver con dicha cinta. Así que Música Más Cine igual Audio Cinema a través de Radio Más.

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avanzamos, caminamos y continuamos en esto que son las efemérides cinéfilas. Vamos a ver qué fue lo que sucedió un 16 de junio en el mundo cinéfilo. Fíjense que un día como hoy, bueno, pues es una fecha con un peso bastante potente en la historia del cine, porque, bueno, pues han habido grandes figuras, estrenos que también han cambiado la industria y momentos clave de lo que es la cultura pop, ¿no? Entonces, aquí en estas efemérides cinéfilas, bueno, vamos a platicarles que pues salió la cinta Psicosis un día como hoy. Esto fue en 1960, donde Alfred Hitchcock estrenó en la ciudad de Nueva York de dicha obra maestra que pues tuvo una revolución en el mundo del cine de terror psicológico y el suspenso. También cambió para siempre las reglas que la industria tenía, bueno, porque tenía la norma de Hitchcock de no dejar entrar a nadie a la sala una vez que iniciara la proyección de la película, ¿sí? O sea que todos se sientan, están concentrados y pueden disfrutar de la película sin distracción en aquellos entonces también, ¿no? Entonces también, bueno, pues él dejó un regalo de la mítica escena de la ducha con los violines desgarradores, ¿no? Bueno, vámonos al año de 1978, donde un 16 de junio de esa fecha ha tenido estreno uno de los musicales que han sido muy exitosos e icónicos en los tiempos, y entonces lanzó más al estrellato las carreras de John Travolta y Olivia Newton-John. Bueno, dejó una banda sonora que sigue sonando alrededor del globo terráqueo. Y sí, vamos a presentar algo de musiquita hablando de eso. También Tarzán en 1999, bueno, la empresa de Mickey Mouse pues estrenó dicha cinta de una animación que, bueno, pues tuvo un cierre con broche de oro de la etapa conocida como el renacimiento de esa gran empresa. Además, de nivel técnico, bueno, pues se recuerda por la gran y premiada banda sonora a cargo del gran maestro, del gran músico, del gran cantante y por supuesto baterista Phil Collins, quien ha sido también integrante de Genesis y una gran carrera musical. Se hablaba de Phil Collins que iba a regresar a la música, que iba a cantar, pero bueno, parece que ya dijo, sabes que yo ya no lo voy a hacer. Pero bueno, tenemos el legado de Phil Collins. Oigan, vamos a música entonces y escucharemos Bury a Friend de Billie Eilish, que vamos a darle un toque a esta cinta de Psicosis. También tenemos Grease, Vaselina, con pues la música, con esas escenas de la película. Y por supuesto, al maestrazo de Phil Collins tenemos esa canción. Así que música más cine igual a audio cinema a través de Radio Más. Continuamos.

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1: Audio Cinema, música y cine en perfecta armonía. No te vayas, que regresamos con la otra parte. Por supuesto, por Radio Más.
2: En Radio Más son las 5 con 24 minutos.
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21: El Centro de Estudios y Pronósticos Meteorológicos del Estado de Veracruz, a través de Radio Más, presenta el estado del tiempo para las próximas 24 horas.
22: Ambiente caluroso al mediodía y parte de la tarde, templado fresco por las noches y madrugadas. Probabilidad de lluvias y tormentas eléctricas aisladas con los máximos acumulados en cuencas del norte y montañas del centro. Nieblas y neblinas eventuales. Viento dominante del sureste de 20 a 35 kilómetros por hora en costas y surada con rachas de 40 a 55 kilómetros por hora en las zonas típicas del estado. Olas de medio metro a un metro y medio de altura cerca de costas.
21: El pronóstico meteorológico del estado de Veracruz
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1: Bien, continuamos en Música Más Cine, igual a Audicinema a través de Radio Más, en la parte número 2, y es que ya vamos a platicarles de lo que hay en los estrenos de en las salas cinematográficas de la República Mexicana. Así que, bueno, si piensas en mes de junio, casi vacaciones, si estás descansando, si contemplas varias cosas, bueno, vamos a pensar en juguetes que ya han estado regresando por acá. Y bueno, pues el propósito de que juegues de Buzz Lightyear, Woody, Jesse y bueno, pues todo un grupo, entonces se amenaza, fíjense, cuando hay un enfrentamiento con Lilipad. Y es que es una nueva tableta que llegó con las propias ideas disruptivas sobre lo que va a ser mejor para la niña Bonnie. Entonces, ¿volverá el juego a ser como antes? Bueno, pues vamos a hablar acerca de esta cinta de Toy Story. Así que se estrena el día de mañana, 17 de junio. Y bueno, pues vamos a ver quiénes la dirigen. Pues es Andrew Stanton y Makena Harris. También actúan con las voces Bonnie Hurd, Keanu Reeves, también Annie Potts

que habla acerca de Marina. Marina es una chica que la adoptaron desde muy pequeña, así que viajó al puerto de Vigo para encontrarse por la primera vez con la familia de su padre biológico. Entonces, la llegada a, pues está trayendo de vuelta un pasado que ya ha estado encerrado, también seguía por el diario de su mamá y a través de una conexión especial con su nuevo primo. Entonces, Marina va a descubrir las heridas familiares y va a poder poner fin a la memoria fragmentada de unos padres de los que apenas tiene recuerdos. Entonces la dirige Carla Simón y actúan Lucía García, Mitch Tristán Ulloa y también Alberto Gracia. Así que pueden considerar esta película que, bueno, pues dura 112 minutos, es un drama. Vámonos ahora a lo que es el horror, el terror, porque fíjense que se está estrenando Levíticos, Ritual de Sangre, donde pues hay un grupo de adolescentes que, bueno, libera a una entidad maligna que toma la forma y la voz de los seres que más aman para jugar con su cordura. Entonces, esta película la dirige Adrián Chiarella, también actúan Joe Burt, Stacy Clausen y Jeremiah Blewett. Así que la clasificación está por confirmarse, dura 88 minutos, bastante cortita, relativamente cortita y bien, pues es drama. Así que aquí tenemos más música en Audicinera, por supuesto en Radio Más, y escuchemos a Taylor Swift, I Knew It, I Knew You, ¿no? También tenemos Romería. De Romería metamos un tráiler para que se vayan familiarizando un poquito más con la cinta, además de que no se nos aburran por los momentos musicales que tiene. Lo digo en sentido del tempo de la música, porque hay música que sí te mantiene muy en onda, muy animado, con muchas actividades. Y bueno, pues Romería aquí está en audio cinema, y también Rag Bondman Human, también ustedes podrán disfrutar este tema. Así que música más cine igual a audio cinema a través de Radio Más.

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1: Tus padres vivían en el edificio que ves al lado, el grande.
2: ¿En Toraya?
1: Sí, una época muy chula, además.
3: Estuvieron 2 o 3 años hasta que tu madre se quedó embarazada. Tu madre quiso volverse sí o sí a Barcelona y ahí fue cuando se separaron.
4: Eres igualita que tu madre.
5: Calcomanías.
2: ¿Sí? Los abuelos viven en Vigo.
6: ¡Hola!
7: En las afueras. Los visitaremos en un par de días.
8: No lo sabemos como tal, pero
9: yo siempre me imaginé que aquí es donde escondían a tu padre.
2: ¿Qué?
9: No lo sabía.
2: ¿Cómo que escondieron?
4: ¿Murió tu padre en el 92?
2: Mi padre murió en el 87, no en el 92, cuando yo era bebé.
4: No, Mario, tu padre no murió en el 87. ¿Quién te ha dicho eso?
10: Los abuelos se piensan que nos enganchamos porque quisimos. Y eso no es verdad. Cuando el caballo entra en tu vida, arrasa.

0: Y que pone que no tenía hijos.
1: Ya.
0: Que soy su hija.
1: Eres su hija.
2: Tu padre murió en el 92.
0: Es que entonces yo tendría recuerdos. En 5 años no vino nunca a Barcelona.

0: Dentro de lo que son las curiosidades en esta fecha, bueno, pues vamos a platicarles de lo que tiene la música, de que tiene muchísimo, muchísimo peso actual en el cine. Ahora, ¿sabían ustedes que las grandes, pues las actrices y los actores contemporáneos como Florence Pugh o Timothy Chalamet, bueno, pues se involucran directamente en la selección de los temas modernos para los trailers de sus películas? Así que, pues tienen que saber perfectamente que en un ritmo enigmático, una voz potente, son las claves para poder conectar de inmediato con lo que son nuestro querido público joven en las salas cinematográficas. Así que tenemos música, escuchemos Little Woman Soundtrack, bueno, Port Royal Gallop. Aquí en Música Más Cine, igual a Audio Cinema por Radio Más.
1: ¿Sabes por qué?
2: ¿Qué estás haciendo?
1: ¿Te estoy mirando?
2: Me refiero a qué es lo que pretendes hacer.
1: ¿En la vida?
2: Sí.
1: Estoy componiendo una ópera. Yo voy a ser el protagonista.
2: Es una pérdida de tiempo.
1: ¿Qué es lo que tú prefieres que haga?
2: Ve a trabajar con tu abuelo y sé un hombre de provecho.
1: Ya no quiero jugar. No estás jugando limpio.
2: Listo.
1: Es muy bueno. ¿Cuándo hiciste este?
2: Es del día en la playa. Cuando me presentaste a Fred.
1: Es verdad. ¿Y él qué hace?

Amigas y amigos de Música Más Cine Igual Audio Cinema, ya es momento de estarnos despidiendo. Yo soy Jorge Mazurek, conductor y productor de este programa, con la idea original de nuestro querido compañero Ángel Javier Barrios, a quien le enviamos un grato saludo. Y bien, pues antes de despedirnos, gracias a nuestros queridos compañeros, a Peter Tweet. Peter, hoy te toca Retrodatos, sí, a las 1 de la noche en Generación Retro, muy bien. Y bueno, pues gracias también a nuestros queridos compañeros de las retransmisoras por estar vibrando también nuestro querido auditorio con nosotros en cuanto a la música, en cuanto a la información, en cuanto a las emociones del cine. Aquí les hago la invitación para que nos escuchemos el próximo martes en punto a las 5 de la tarde aquí en las frecuencias de Radio Más. Por supuesto, Música Más Cine Igual a Audio Cinema. No se olviden de la programación, que tiene cosas muy interesantes. A continuación, más noticias y también tendremos Veracruz Agropecuario. Y como lo dijimos, sí, Peter, pero ya, pues quieres muchos créditos. ¿Cómo lo vamos a hacer? ¿Quieres créditos o no quieres créditos? Bueno, ya te saludamos. Ya dijimos que pues estás acá y también sales al aire en Generación Retro con Federico Ríos. Así que gracias, queridísimo auditorio. Nos saludamos con mucho gusto el próximo martes, avanzando el mes de junio. Ya, bueno, pues vamos a estar platicando de lo que son los meses siguientes en las fechas calendario. Así que ya se acercan muchas cosas interesantes en esta época del año. Así que nos escuchamos la próxima semana en Audio Cinema a través de Radio Más. Buena tarde y pues aquí estamos con mucho gusto haciendo radio con todo el corazón para todas y todos ustedes. Gracias, excelente tarde y hasta la próxima semana. We

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6: En Radio Más son las 6 en punto.
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